0: En el WhatsApp les mandé ese que te dije hace rato. Ya escuchamos el audio. Un poquito más abajo. Lucho, el señor de las mil caravanas, dice Fede Guma. No dije nada malo, dice Víctor Ruda. Y bueno, Víctor, seguramente vamos a ver después con Nico Sosa, vamos a ver un poco el levantamiento. Yo voy a abogar por vos, le voy a hacer recordar un poco eso. Nandí Vera Holland, en 8 fechas Jorge Bávale sacó campeón a Cerro, dice Pablo Caprichoso Sánchez. Los mensajes que van llegando al chat del YouTube.
1: Y se va aprendiendo la gente, vos que está explotando aquí el WhatsApp de la radio a través del 0984-955-000. Pueden enviar lo que quieran, lo que están haciendo, lo que están tomando, qué película están viendo, obviamente también. Califica y una peliculita antes de dormir.
0: Sí, califica. Ahora mismo 18 grados, Iván. No está haciendo mucho frío.
1: No.
0: De hecho, está todo nublado. De hecho que 18 grados no es lo frío. Fresco.
2: Fresco, sí, fresco.
1: Pero puedes estar tranquilamente con la remerita ahí con 18 grados.
2: Pero no, en la pieza hace frío, dependiendo del material que tenga dentro de la casa. Hace frío adentro.
0: ¿Puedo decir que el frío que hizo en estos días se mantiene la habitación?
1: En mi casa es así. Adentro hace más frío que
2: afuera.
0: Suele ocurrir. En casa de mi mamá pasa lo mismo porque siempre nosotros le culpamos al techo. Los techos son muy altos.
1: Sí.
0: ¿Verdad? Entonces ahí por eso se concentra más. Pero en verano sí da gusto en la casa de mi mamá porque es más fresco. Corre más el viento.
1: Poder respirar. Sí.
0: Pero hoy día ya todo con el tema de calefacción, aire, sí, y todo ese tema CR7.
2: Vos sabés que Olimpia tiró ahora va a traer un mensajito.
1: Un tardito.
2: Sí.
1: ¿Puedes leer, por favor, mi querido?
2: Sí, señor. Final de un torneo apertura inolvidable. El que nos condujo a la 48. Registramos 49 puntos de 66 posibles. Fuimos el equipo que más partido ganó, que más goles anotó y que menos recibió. Cerramos el campeonato como el equipo con más encuentros ganados de local y también de visitante. Ah, y por si fuera poco, nos consagramos 3 fechas antes. Indiscutidos, de principio a fin, somos Olimpia y definitivamente no somos iguales. Ahora vamos por más. 48 veces campeón, pare de sufrir, háganse olimpistas y sean felices. El mensaje que tiró en sus redes.
1: Contundente Olimpia, ¿eh?
2: Sí.
1: Muy fuerte. Haciendo alusión, obviamente, al tercer puesto de Cerro Porteño.
0: Claro.
1: Y es que pasa que si Cerro Porteño salía segundo, ¿sabes? El dardo que te iba a tirar el CM de Olimpia, peor.
0: Pero vos sabés que le salió bien, entre comillas, por lo menos para el hincha, cómo se dieron los resultados. Porque Cerro termina ganando.
2: Sí.
0: Peor iba a ser que Cerro pierda y tipo a propósito lo hicieron para no ser segundo ahora. Pero Cerro hace su tarea.
1: Hizo su trabajo.
0: Por lo menos en esta última fecha, ¿verdad? No hablamos de fechas anteriores donde sí ya podemos entrar a discutir si perdió bien, mal, lo que sea. Pero...
1: Es que es vidrioso.
0: Tenía esa desventaja con Nacional, que también hizo lo suyo y termina consagrándose subcampeón.
1: Es vidrioso el tema del vicecampeonato porque si Cerro, por ejemplo, no sale campeón en el clausura, tiene un respaldo importante en el acumulativo para participar, claro, nuevamente en la Copa Libertadores el año que viene.
0: Totalmente.
1: Entonces, por ese lado, hizo su
0: asegurar,
1: tarea.
0: Asegurar competencia internacional. Ese es el objetivo primordial para estos equipos que siempre compiten y pelean ahí arriba en el campeonato.
1: Vos sabés que sigue reportándose la gente. ¿Qué equipazo armó la Rock and Pop? Dice este oyente. Felicidades. Desde la República, el Pelado Cubilla. Oyente importado, dice también.
0: Ahí está, el saludo para el Pelado Cubilla.
1: Envía su audio correspondiente.
0: A ver, escuchar.
3: Buenas tardes, señores, ¿cómo están? Excelente la programación, excelente equipo armó la Roca. Una consulta, ¿ya saben cuál va a ser el jugador de Olimpia, o sea, el delantero, el número 9?
1: Vos sabés que muchos están consultando esa situación, ¿qué número 9 va a traer Olimpia? Porque la cuestión está que, o sea, la información es que Olimpia sí va a salir a buscar un 9 de jerarquía al mercado. Y mucho se habla de Tony Sanabria, que es muy difícil. Lo de Gabriel Ábalos, que todavía tiene contrato con Independiente. Lo de Carlos González, que está en Ecuador. O sea, se están barajando varias opciones. Lo cierto, lo concreto es que el equipo de Vitamina también se va a reforzar para lo que viene en la temporada que viene.
0: Y en su momento, aquí el equipo de La Gran Jugada ya habló con Coto Noves. Y le consultaron por el tema de Tony Sanabria. Y el propio presidente dijo, es nuestro deseo de toda la vida, ya se habló con él incluso en mercados anteriores, pero hoy día es muy difícil, para no decir imposible, por una cuestión económica, ¿verdad? Lo que él gana ya, lo que costaría traerlo, etcétera. Incluso hoy de repente hay una pequeña ventanita que uno puede desilusionarse porque su equipo descendió.
1: Correcto.
0: No creo que quiera seguir jugando en segunda división, ¿verdad? Mínimo va a empezar a buscar un club nuevamente que juegue primera división en ya sea en la liga donde está jugando o en otro país, mantenerse en Europa. Pero vamos a suponer que se empiecen a alinear astros para el hincha Olimpia o para el club Olimpia, ¿verdad? Y no le estén saliendo las cosas. Y tipo le diga, mira, acá está Olimpia. Y tiene esta plata lo que puede pagarte. Vas a rescindir, pero es para entrar de vuelta al ruedo, entrar de vuelta a la vista, a la vidriera.
1: Podría ser un trampolín, Olimpia.
0: Y totalmente. Ya después se va a entrar a discutir si va a ser un retroceso, si va a ser esto, lo otro, lo que sea. Eso ya va a ser. Pero si no se le dan las cosas con el tema de conseguir nuevos clubes, ¿sabes? Va a tener mucho trabajo su agente, su representante, justamente en este mercado. Va a tener mucho tiempo porque ahora va a ir al Mundial. Va a jugar, allí también puede pegar un buen, o sea que puede hacer un buen trampolín, sí, una buena vidriera si hace un buen mundial, hace goles, marca goles y bueno, va a estar a la vista de todos los clubes a nivel mundial y puede lógicamente cerrar nuevamente un buen contrato manteniéndose en el fútbol europeo ahora, pero ¿por qué no? Por eso dije, una mínima pequeña abertura ahí de ventana, ¿por qué no pensar? Pero como lo dijo su propio presidente, hoy día es muy difícil.
4: Así es. El hincha de Olimpia puede soñar con él ahora y si no,
5: no,
4: ahora,
5: no. Hay que ser realista y lo de Tony es utópico en este momento. O sea, quizás dentro de un par de años, pero hoy en día él está en Cremonese, en la Serie A, tiene un salario completamente inalcanzable para nuestro fútbol. Quizás en Brasil, en Argentina, a lo mejor los dos grandes podrían llegar a pagar lo que él gana ya, así que no, yo no lo veo como algo real hoy, más allá del deseo de todos nosotros, de todos los hinchas, de tenerlo, sabiendo que él también es hincha del club, pero siendo realista y bajando a tierra, es algo que es utópico en este momento.
1: Completito lo del Tony.
0: Excelente,
1: que tiene contrato hasta el 2028 con el Cremonese. Ojo, hay que ver qué pasa con la situación ahora que descendió su equipo.
0: Cremonese en todo caso estaría negociando propiamente dueño del pase para ver su futuro. Y si no pasa nada, va a tener que jugar ahí.
1: El Mundial te puede catapultar.
2: Totalmente. O venderte.
1: Claro, totalmente. Sí,
2: para mí que este es el Mundial de Tony.
0: Tiene que ser.
1: Y esperemos que sí. Hablando de Mundial, dice este oyente, buenas noches muchachos, dice, ojalá le lleven al Mundial a Blas Riveros, no tenemos un lateral con sus condiciones, dice también, aquí envía su audio.
6: Hola muchachos, ¿cómo estamos? Che, ojalá le lleven a Blas Riveros ya, no tenemos nada ni parecido, aún un 70% Blas es mucho mejor que cualquier lateral que tenemos. Éxitos.
1: Blas Rivero también, que estuvo jugando hoy su respectivo compromiso con la camiseta de Cerro después de mucho
0: entró bien, jugar. Entró muy bien, me parece que entró con ganas, hizo algunas que otras corridas, algunas recuperaciones de balones, pases, se proyectó. Me parece que entró bien, ¿verdad? Y vamos a ver si Holland lo tiene en cuenta para el último partido de Cerro Porteño dentro, antes del Mundial, que va a ser este partido contra Sporting Cristal de local. Creo que todavía no va a jugar de titular, pero sí sería una buena opción ya tenerlo ahí como
1: que sume minutos.
0: Opción de recambio, ¿verdad? En caso de necesidad.
1: Y más con un equipo internacional, obviamente mucho más fuerte de lo que es hoy en día Rubio Ñu, un equipo que está peleando el descenso en el fútbol paraguayo, pero hay que ver qué puede pasar con Blas Riveros, que si estaba bien, era una pieza fundamental para Alfaro, para el Mundial. Siguen llegando aquí los audios a través del WhatsApp de la radio.
7: Noche, Ñantuti, ¿qué tal? ¿Cómo estás, Alberto? Ese valió pues. Sí, complicadísimo. Para entrar en el botánico pasa Ibu, está el Viñascue, el cuartel, y después venía está la ESAT, viendo, después está el puerto Cacuemi, y detrás del puerto Cacuemi está el puerto Feni. Sí. Y yo dos cuadras del Club General Caballero estoy, sí, estoy escuchando tu programa, señor. Sí, complicadísimo esa zona. Sí, sí. Excelente programa, siempre le escucho, señor. Que tengan buenas noches.
1: Ahí está.
0: El saludo para el oyente. El
1: saludo para el oyente, que no dejó su nombre. Sí, Alberto.
0: Alberto
1: de Ceballos Cuez.
0: La zona de Ceballos Cuentos.
1: Mira, el general caballero de Ceballos Cuez, en algún momento llegó a ser un equipo importantísimo en la primera división. Por ahí también estaba el estadio de Tacuarí.
2: Tacuarí, sí.
0: El ex estadio de Tacuarí, que se vendió. Creo que la SAP compró eso.
1: Sí, terminó comprando el predio.
0: Sí, pero sigue existiendo esa cancha, ¿no saben? ¿O ya se construyó todo encima o qué se hizo de ese predio?
1: No sabría responderte eso, mi querido.
0: Un poco eso. ¿Qué pasó?

0: 11 pasaba el último colectivo para llevarme a Cerrito, donde tenía la parada la empresa La Chaqueña. Y yo caminaba de la ruta, faltaba ponerle 3 kilómetros, era a pie cuando era mitad ahí. Y veía sobre la ruta que pasaba el colectivo y ya no alcanzaba.
1: Ahí ya te agarraba de la cabeza.
0: Y le metía pata.
2: Le metía un pique ahí,
0: 15 kilómetros era.
2: Caminaba desde ahí hasta mi casa.
0: Hasta mi casa, sí.
2: ¿Y tu casa dónde era?
0: En Cerrito. Ella vivía en Benjamín, que en un barrio ahí. Porque Cerrito es la compañía de Benjamín Aceval.
2: Ah, ya.
0: Sí, ya. Y qué época ya.
2: ¿Caminaba unos cuantos?
0: No, qué pucha.
1: Lo que uno tiene que hacer por amor,
2: que,
1: ¿eh?
2: Que dice la música
0: para no decir otra cosa,
2: de Bohemia Urbana. Ya me tengo que ir.
0: Sí.
2: Entiendo a tu mamá. ¿Cómo es? Hay mucho motochorro, te tiene que ir a la tonda. Así mismo él en la situación.
1: Sí, totalmente.
0: Pero antes era más tranqui. Antes era... En mi época era un poco más tranquilo.
1: Pero hoy en día tenés todas las facilidades, por ejemplo, las plataformas, tenés...
0: No, pero vos sabés que hay en ciudades que no hay igual.
2: Pero también hay zonas que le figuran a los conductores de plataforma que es zona roja. Y no quieren llegar.
1: Sí, totalmente.
2: Vos haces el pedido en esa zona y directamente te cancela el viaje. Y no quieren llegar hasta para buscarte porque tienen miedo, pues, y se entienden yo. Pero había sido la aplicación, ya les informa a los conductores si la zona es...
0: ¿Y en Ipacaraí, por ejemplo, no hay pedidos ya?
1: ¿No?
0: No.
1: Encima, Ipacaraí es una linda ciudad.
0: ¿Vos sabés que no? Una ciudad dormitorio es, lastimosamente.
2: ¿En serio?
0: Sí, vos sabés que es una ciudad
2: movimiento comercial.
0: Itagua es una locura.
2: ¿Itagua sí?
0: Sí, una locura de Itagua. Están las dos empresas de hamburguesas ahí,
1: ¿sí?
0: Casi al lado. Se abrió el... No es shopping, sino... Tiene otro nombre. El paseo.
1: El paseo, que paseo. Está antes de la cancha de...
0: Donde estaba el frigorífico antes.
1: Del 12 de octubre, sí.
0: En el semáforo, en la esquina mismo.
1: Está creciendo a paso agigantado la ciudad de...
0: Enorme.
1: De Itagua, ¿eh?
0: Y ahí se abrió el cacique también. Vos sabés que de ahí me voy a comprar porque los precios...
1: Buenos precios.
0: Sí, sí. Hay que aprovechar con la tarjeta otra vez.
2: Ahí está.
0: No,
1: tiro todo el chivo.
0: Espectacular. Le tiro consejo para que ustedes puedan comprar también.
2: Claro, de eso no se trata finalmente, ¿verdad?
0: Sí, porque gente, no, hay que llegar a fin de mes.
2: Hay que llegar.
1: Mira, pueblo oyente que dice: buenas noches, muchachos. Saludos al mejor equipo deportivo del país, sintonizándolos desde La Guardia, dice. El Belgrano de Córdoba de Alcide Benítez salió campeón en el fútbol argentino, dice.
2: Así
1: excelente
2: es
1: la programación, y envía también la foto de su mate en los stickers de Maradona, de Guaraní, de Racing, de Alemania. Mira un poco el oyente. Un saludo para él.
2: Estuvimos informando minuto a minuto sobre el partido, la definición del fútbol argentino. Y estuvo ahí por la pinta que fue partidazo. Digo por la pinta porque nosotros estamos más a full con nuestra transmisión, obviamente. Y siguiendo nada más cuando habían goles, pero... tengo entendido, vos estuviste más pendiente, Iván. Metió primero...
1: River, con River.
2: Sí. Lo empata Belgrano, pasa a ganar de vuelta a River.
1: Sí, señor.
2: 2-1.
1: Se cobra el penal a favor de Belgrano.
2: Y
1: 5 minutos después lo da vuelta.
2: Sí. O sea que siempre estuvo abajo en el marcador Belgrano.
1: Sí.
2: Hasta que después ya lo da vuelta para el 3-2 final del
1: fútbol
2: argentino.
1: La cantidad de Fernet que se debe estar tomando en este momento en Córdoba, ¿eh?
2: La ciudad del potro.
1: La mitad de la ciudad está festejando, la otra mitad calladito, guardando también ahí su...
2: Y sí, ahí por eso se resiste tirado un poco ahí las canciones de Rodrigo el
1: Potro. Y mencionaba Ariel también que se conmemora una fecha importante para el día de hoy en conmemoración a Rodrigo.
2: Ah, cierto. Sí, dijo que hoy es su cumpleaños, sería su cumpleaños, ¿verdad?
0: Así es.
2: El día de su nacimiento.
1: Mira qué regalito le manda al conjunto del pirata, ¿eh?
2: Totalmente.
0: ¿Vos sabés que los hinchas le rezaron?
1: ¿Sí?
0: Sí, desde el sábado que estaban comentando en los programas deportivos que le estaban rezando a Rodrigo y que le pueda dar la victoria y el campeonato por primera vez, y se les dio.
2: Y ahí está, se les dio un partido sufrido para ambos, obviamente, pero bueno, finalmente termina celebrando Belgrano de Córdoba, ahí para los hinchas del pirata
1: cordobés. Sí, mira un poco este oyente haciendo reporte de sintonía. Envía la foto de su... Parece una tablet. La pantalla de su auto de la 95.5 a full.
2: Ah, la pantallita es muy, muy grande.
1: Pantallota, diría yo.
2: Allá.
1: Camino a casa. Saludos. Soy Luis Ocampos, dice también el oyente. Un abrazo para él aquí. El oyente Daniel también, que envía su respectivo audio.
3: Espectacular estar por ahí.

0: programa. Soy Daniel Franco desde Pacaraí, estoy escuchando.
1: Un saludo para toda la gente de Pacaraí, los vecinitos de CR7. Me gustaría comprar una casita por ahí.
2: CR7, vos estás...
3: No, es barato los terrenos en Pacaraí.
1: No están más baratos.
3: No.
1: Pero un poquito más alejadito, hacia Pirayú.
3: Sí. Pirayú, sí, Pirayú está muy linda. Pirayú, después te va un poco más hacia allá y vas a encontrar más barato todavía. Un poquitito más precio.
2: Un poquitito más accesible.
3: Sí, más accesible, porque...
2: Porque en Pacaraí ya es imposible, ya están a precio igual que tipo Gran Asunción.
3: Sí, vos sabes que sí, porque se está viendo la ruta que se está tratando de expandir también. ¿Eh? Ahí la ruta de Areguá, que viene de Areguá, se está pensando también ahí poner una circunvalación y eso ya aumenta con el precio y
1: aumentar
3: ya sube.
1: Totalmente.
3: Sí, y después los empedrados... Por todos lados, ya también en Ipacaraí.
1: ¿Y la seguridad qué tal?
3: Yeah. Y hace poco en una facultad ahí intentaron asaltar. Hace poco, en una facultad de enfermería.
2: Ay, jepete. ¿Asalto
3: sí.
2: luego se
3: recibió? Sí,
2: no, vos sabés. No es que quisieron entrar a robar nomás. Es un asalto.
3: No, un asalto. Quisieron robar, no pudieron entrar porque la puerta estaba bien segura de la facultad y estaban en medio de los estudiantes inclusive. Y está complicado. Sí hay muchos Chespi, eso sí. Por todos lados. Increíble.
1: A nivel país, en general.
2: Parece que no nos salvamos lo de eso.
3: No, increíble.
2: Es impresionante.
1: Espectacular, Luchito, lo que estoy viviendo en estos momentos. Dice, hola Lucho, Iván, Nico, dice.
2: Hola.
1: Lo mejor para este clima, dice. Y envía su botella de Onofre.
2: Ahí está.
1: Tiene dos. El que puedo ver es el ron blanco limón. Dice, este con pomelo. Acá escuchándoles mientras las buro, dice, desde la República de Luque. Excelente la transmisión. Le saluda el Uber Mbopi, dice. Está laburando el amigo.
2: Ah, Uber Mbopi. Ahí está. El saludo entonces ahí para...
1: El ron blanco,
2: ¿eh? Ya, le está aplicando ya también. Y pasa que el clima estira, pues. Como decía, hoy no hace tanto frío, pero sí, igual. Estos días, ¿verdad? Ahí que está un poco fresquito. Entonces, la bebida espirituosa, como dicen los muchachos.
1: Y la gente también que empieza a preguntar por CR7 acá. Dice, pensé que había sintonizado otra emisora cuando escuché a CR7. Después me di cuenta que estaba en la correcta y me sorprendí al escucharlo.
2: Claro,
1: dice.
2: Full está CR7 y por eso le dije, va a enojar, Nico, se va a enojar. Porque siempre Nico le dice, hablana con nosotros, y él se hace el niembo.
1: Eso está, podría ocasionar de lo que hablamos, el celo entre hombres.
2: Ahí está, esa es una situación de celo entre hombres, por ejemplo.
1: Si Nico está haciendo un reporte de sintonía y por ahí le escucha hablar a CR7, mañana puede haber el
3: inconveniente. Realmente metí la pata, en serio.
1: ¿Por qué CR7?
2: Debió meter la pata luego.
3: Y Nico pues tiró ya su mensaje que está ahí en sintonía, ¿entendés? Ya tiró ya ahí.
2: No, pero creo que para incentivar los likes y demás, ¿verdad? Y creo que hasta ahí nomás, ya estará continuando con lo suyo de vuelta. Néstor tiene que ir también al Mundial, Dani Maciel no nos representa a la Olimpia. Bueno, de acá es selección, no es ser Olimpia. Alderete a la Europa League, dice Cairon Florentín. Néstor al Mundial, Bruno dice, piden por Néstor también.
1: Hay una campaña para que Néstor vaya al Mundial.
2: Sí. Cremonese descendido, Tony Sanabria puede ser futbolista de Olimpia, dice Pablo Caprichoso. Ahora ya no está en la Serie A, dice Tommy. Seguramente cuando estamos hablando de Tony Sanabria, ¿verdad? Rubio Ñu no es parámetro. Agustín Sande juega torneo internacional en la Copa Libertadores, tiene más roce. Juega todos los partidos, dice Pablo también. Bueno, ahí está su opinión. No se puede ir por un partido del Mundial Blas Riveros, le falta más ritmo, dice Pablo. Definitivamente Pablo no le quiere a Blas Riveros para que vaya al Mundial. Buenas noches, muchachos. Hoy está de cumple mi mamá Karen ahí no me voy a leer porque no caiga de vuelta. Si le pueden mandar saludos, muchas gracias. Bueno, saludos para Karen. No, ya lee todo porque...
1: lee todo.
2: Y si era ficticio, el saludo va a la Karen ficticia. Porque si no, para Karen. Karen sí, ahí está.
1: Alguna Karen debe estar de cumpleaños ya el día de hoy, ¿eh?
2: Sí, el saludo.
1: El oyente con terminación 670, bastante largo su descripción, pero se quiere plaguear un poquito. Y este es el espacio de los oyentes.
2: Dejale que se plaguee.
1: De los hinchas en este caso, que este se nota que es hincha de Libertad. Dice, en picada estamos en Libertad. Dice, los jugadores ni fuerza por su pierna no tienen. Los directivos están de adorno, cero gestión. Le siguen renovando, le hacen huevo propaganda a Alexis Frete, pero el tipo no le para a nadie, dice. Los dirigentes son un florero, no se mueven. Dicen los jugadores que no hay plata, pero jugosos salarios manejan, dice. Nicolás Ayala soy, dice. No pasa nada, nadie del club da cara, soy socio, dice. No me dejan más entrar al club, dice también acá Nicolás Ayala. Hincha de Libertad. Mal semestre de Libertad, hay que decirlo.
2: Sí, totalmente. Con el plantel que tenía, que tiene. Mal semestre, malos partidos. Parecía como que se iba a levantar en algún momento, pero después de vuelta ahí. Pero bueno, vamos a ver cómo le va en este segundo semestre. Y punto a destacar para Libertad, lo de Lorenzo.
1: Totalmente. El máximo volador del primer semestre.
2: Exactamente. ¿Cómo quedó esa tabla, Iván?
1: Te voy a confirmar, pero yo creo que termina empatado Lorenzo Melgarejo con Alan Wilk. Sí.
2: No hizo gol hoy.
1: 13 goles Lorenzo Melgarejo, 13 goles Alan Wilk, 10 goles para Iván Maggi.
2: Ahí está. Tres goleadores con de 10 goles para arriba.
1: Y Alan Wilk, así como están las cosas, no va a seguir en Recoleta. Hay que ver, así, según la información que maneja Néstor, que no volvería a la Olimpia.
2: No volvería a la Olimpia.
1: O Carlín, el que había mencionado esa situación.
2: Ya.
1: Fue Carlín.
2: Sí.
1: Fue Carlín, que dijo que no va a volver a Olimpia.
2: Definitivamente Olimpia no vuelve. Y mirá que le vendría bien así un goleador. Justamente yo le decía hoy a Mario Molina en el programa La Gran Jugada versión domingo, de que lo que los clubes realmente necesitan más que un clase A, o sea, que eso pues significa de que va a rendir, ¿verdad? Pero más que nada yo siempre digo, un gol a lo que necesitan los clubes así.
1: Sí.
2: Como Cerro, Olimpia, siempre que pelean cosas importantes, porque son equipos que siempre proponen, siempre tienen juego en ataque y finalmente generan muchas situaciones y le falta esa culminación, ese gol. ¿Verdad? Entonces por ahí nomás venía ahí, como Alan Will hizo buen primer semestre, buena apertura, con 10 goles, estaba diciendo recién Iván. Entonces sería...
1: No, 13 goles.
2: Perdón, 13 goles. Sí. Maggi el que hizo 10. Ahí la confusión. Y entonces sería una muy buena opción para Olimpia si mantiene ese mismo nivel y mejora incluso. Porque imagínate, Alan Wilk jugando para...
1: Recoleta.
2: 13 goles. Recoleta no es un equipo que genera la misma cantidad de situaciones en el arco rival como lo haría Olimpia, por ejemplo.
1: O como lo hace Libertad con Lorenzo Melgarejo.
2: Entonces por ahí nomás yo decía un poco esa diferencia y ponerse ese rótulo del nuevo goleador, ¿verdad? Pero bueno, vamos a ver finalmente por quién va Olimpia, cómo se va a ir dando esto. Hay muchísimo tiempo y el propio Haaland también le decía hoy a Mario eso, de que decía, no va a ser una micro pretemporada.
1: Sí.
2: Va a ser una pretemporada porque hay muchísimo tiempo de trabajo para los equipos por la situación del Mundial. Así es que los equipos van a tener mucho tiempo para la preparación, buscar jugadores. Cerro Porteño había anunciado el propio Dani Maciel de que al término del partido de Copa va a pagar las inhibiciones para poder contratar, para poder reforzar el equipo. Así que vamos a ver también cómo se maneja esa situación.
1: Y hablaba justamente Haaland de eso. El tema de los refuerzos. Muchos títulos dejó Haaland el día de hoy.
3: Y de acuerdo a eso dijo que iba a arrancar la pretemporada. Que iban a tener el 18 de junio.
2: Exactamente.
3: Sí.
2: Exactamente.
3: Tirando ahí que si no viene su refuerzo no iban a arrancar. Eso quiso decir en la conferencia. Tirando ahí indirectas que jugadores ahí lugar donde piden auxilio, dijo, los jugadores.
1: Así es.
2: Sí, totalmente. Y atendiendo a que Cerro Porteño fue un hospital gran parte del campeonato. Muchísimos jugadores lesionados que de a poquito se están recuperando. Por cierto, casi 3 semanas de receso van a tener los futbolistas, especialmente Cerro Porteño, que ya tenemos la fecha de inicio de pretemporada.
1: 24 de julio va a estar arrancando el torneo clausura, pero Cerro Porteño el 18 de junio.
2: El 18 de junio, que serían unos días antes para que sea, o sea, sí, que poco más de un mes de tiempo de trabajo va a tener.
3: Y va a tener más tiempo que en aquel final del campeonato del año pasado.
2: Exactamente. Sí.
1: Que fue uno de los problemas también que tuvo Baba como técnico de Cerro Porteño.
2: Muchos festejos Cerro Porteño en aquella ocasión.
1: Se durmió Olimpia, hizo una buena pretemporada calladito y bueno. Está el...
3: Pero Copa Paraguay también terminó medio tarde. La Supercopa fue.
1: La Supercopa, la Supercopa. Siempre Copa. Se juega en enero.
3: No, pero esta vez terminó, fue en diciembre. La Supercopa, ¿o no? En diciembre fue.
1: Sí, tenés
3: en
1: razón.
3: En diciembre, sí, la se cambió la fecha.
1: Se terminó jugando en diciembre. Que Cerro Porteño una semana antes salió campeón.
3: Campeón.
2: Cierto.
1: Y después sí le ganó al General Caballero de Juan León Mallorquín.
3: Y ese por lo que te descompone también la pretemporada. Porque vos tenés que quedarte, jugar y Ahí medio de contramano, porque le quería dar un descanso también a sus jugadores.
2: Lo que pasa es que en aquella ocasión, el término del clausura, todo lo que eran las competiciones oficiales, daban poco tiempo para el inicio de la apertura, justamente por la situación del Mundial, porque necesitábamos terminar todo ya con tiempo para poder dedicarnos plenamente a lo que va a ser el Mundial. Y ahí estaba el corto tiempo, entonces Cerro Porteño...
3: Y después se fue a España también, Cerro.
2: Se fueron de paseo. ¿Qué? Definitivamente. Le iba a decir eso, ¿no se dieron cuenta de que uno de los jugadores que más rindió en cuanto a la parte física, completaba bien los partidos, terminaba siempre de buena manera, al principio muy resistido por el tema, ahora sí ya consolidado totalmente, ídolo total porque hizo goles muy importantes, pero volviendo a la parte física, Pablo Vegetti,
3: que no estuvo en la pretemporada.
2: Ahí está el punto. Fue no sé si el único, pero por lo menos él no hizo pretemporada con el plantel de Cerro Porteño.
1: Él hizo la pretemporada con el Vasco, en Brasil.
2: En Brasil. Y él vino con otro tipo de trabajo físico previo, por lo cual hizo de que, está bien, se le trató de viejo y demás, pero terminaba impecablemente todos los partidos que jugó. E incluso hubo partidos donde se destacó por ese destaque físico, ese choque, levantarse, correr, ir. O sea, hubo partidos donde hizo realmente mucho desgaste físico y terminaba de muy buena manera y listo y presto para el siguiente partido. Entonces, esa diferencia por lo menos con el resto del plantel de Cerro tenía él.
1: Un jugador que pasó por el Vasco, que en estos momentos está jugando por el torneo brasilero. Sí, mira, el canal paraguayo que tiene los derechos del fútbol brasileño contra el Bragantino. Está ganando 1-0 el conjunto del Bragantino. Hay que ver si Isidro Pita está...
2: Me parece que lo
3: creo
2: vi,
3: que
1: Isidro
3: sí.
1: Pita. Allá está, el vikingo. Sí, Isidro Pita está jugando de titular. Está ganando su equipo. Hay que ver si él participó en la jugada del gol. Mientras aquí los oyentes siguen reportándose con todo a través del 098-4955-000.
4: Nuevo lloro olimpista. Que la conferencia de Haaland haya durado tanto.
1: Bien, ahí hablando un poquito también de la conferencia de prensa de Haaland. Quiero que Luche cante, por favor. Cualquier tema que le salga bien. Saludo de Lambaré. Soy Sergio Vargas. Dice, ¿querés cantar, Luchito?
2: Y no está...
1: Todo
2: no,
1: va no a estar mejor.
2: ¿Ese cantaba? Y ese que canté recién. El de Bohemia Urbana.

0: Daré. Ahí está.
1: Impresionante.
0: Pero este fue más, Luchito, este fue más bien, así a nivel jocoso y todo. No, nada profesional ni nada parecido.
1: Ahora sí va a explotar el WhatsApp de la radio después del
0: canal. Ahora que venga el troce. Tenemos palma.
2: Estoy Shai Pirú, Nico Sosa. Mentira a los muchachos. Un abrazo enorme. Haciendo el aguante siempre a full la sintonía.
1: Sí, un abrazo también ahí para el oyente.
3: Pero le picó dengue.
0: No tenés que ser así, mi hijo. Nico estará ya.
1: Acá enviaron la imagen. Sí, Nico ya estará ya ahora contento, feliz.
0: Ah, descansando como vos. Se merece el compañero.
1: Aquí está la imagen que te había mencionado, Lucho, en el partido de Copa Sudamericana Olimpia Vasco da Gama. E indica sustitución. Mateus Franca ingresa y se retira Wilfrido Báez, el 17, jugador del Sportivo Recoleta. Esta es la imagen que te
0: había mencionado. No puede pasarle ese ahí a Víctor.
1: Le voy a pasar al querido
0: CR7.
1: Y ese sí fue un error de la gente ahí de Conmebol. Escuchamos el audio.
4: Ese que intentó hablar en inglés, seguro se va con el mismo teacher que Ángel Elian para aprender a hablar. El tema es que ni un club tampoco no le felicitó en sus redes a Olimpia. Hasta donde se publicó, ni uno de los clubes no le felicitó, y por eso también ese posteo del club.
1: Tienes razón. Yo no vi ningún equipo que le haya felicitado a Olimpia por el torneo, por la obtención del torneo Apertura.
0: ¿Cierto?
1: ¿Vos viste alguno?
0: No vi. Estuve revisando justamente las redes, especialmente el X, donde suelen manifestarse los clubes en las cuentas oficiales. Y no vi nada. Pero convengamos una cosa, los clubes tampoco están obligados a felicitar al equipo que sale campeón, pero sí por ética profesional, claro, por una cuestión de camaradería.
1: Pero me sorprende que ningún equipo lo haya felicitado al Olimpia, ¿eh? Porque un equipo Olimpia siempre es de felicitar a los equipos. Y me sorprende de Cerro Porteño también.
0: Pero suelen felicitarse, ya sea hacer Olimpia cuando suelen
1: ver
0: esta
1: cosa.
0: Y esta vuelta sí tenés razón, no se dio eso.
3: Capaz están esperando que, como ahora terminó recién el campeonato, capaz mañana los clubes.
0: Puede ser también.
3: Porque yo recuerdo que General Caballero a Cerro le había felicitado el año pasado. También Trinidense o Ameliano. Ameliano.
0: ¿Y General Caballero no era también que le hizo una chicana a Cerro?
3: Sí, con lo del general.
0: Sí, fuerte. Y era su imagen.
1: Sí, el presidente que tiene ahí su corazoncito blanco y negro también, el presidente del General Caballero, Juan León Mallorquín. ¿Escuchamos audios?
5: Ángel, silla de plástico de Liam, el terror de las gordas. No hay Dagor de Ita que se salve de este muñeco. Ángel, silla de plástico.
1: Envío dos veces encima para que podamos escuchar. Seguimos escuchando los audios.
6: Lázaro tiene como calcio, sí. El único lateral que tenemos es. No hay otro.
1: Bien, sigue pidiendo la gente por Blas.
7: Hola chicos, buenas noches, Mate Copa. Sí, está todavía la cancha de Tahuarí, creo que no se construyó todavía nada. Pero abandonadísimo hasta el reporte.
1: Mira, pues abandonadísimo, y sí, seguro que.
0: Y aunque sea para el partido entre los muchachos, no pueden utilizar ese, ya que. ¿Y para qué? ¿Para qué entonces? Bueno, ya. Vamos a entrar en otro plague, vamos a entrar ahí que no corresponde.
1: Aquí dice el oyente, el ex Roberto Bétega fue comprado por una de las empresas del puerto, dice. Está lleno de contenedores en estos momentos. Sí, ahí está
0: una información más correcta seguramente, el tema de que una de las empresas del puerto saque un privado finalmente. No fue la SAP como yo comenté, o como comentamos acá, ¿verdad? Finalmente entonces una empresa privada la que compró. También había escuchado esa versión, entonces puede ser que sí sea de esa manera.
1: Hola amigos, haciendo zapping, dice, con el partido final del fútbol argentino, River Belgrano, jugando a 100 kilómetros por hora, luego cambias y ves el partido de Cerro Rubio Ñu, una vergüenza como juegan, dice, lento, malos los dos, y eso que uno de ellos sacó pecho por la zapallada que metió contra Palmeiras. Bueno, aquí también el oyente haciendo alusión a la diferencia abismal que hay en el fútbol paraguayo con el fútbol argentino. La dinámica más que todo.
0: Exactamente. Yo calculo que por ahí viene la mano. El tema de la dinámica, la intensidad que juegan es un poco muy diferente a nuestro fútbol. Y se nota eso, se nota la diferencia. Pero a la hora de tener que enfrentar a estos equipos a nivel continental, siempre los equipos paraguayos terminan bien parados también. O sea que tampoco es que van a jugar y son extremadamente sobrepasados, ni vapuleados ni nada parecido, al contrario. El caso, por ejemplo, de Recoleta con el Santos de Neymar,
1: sí,
0: que no perdió ningún partido, los dos partidos le pudo empatar. Y uno esperaba esos partidos de que el Santos se pasee contra el Recoleta, encima Recoleta con equipo suplente.
1: Sí, y ahora tenemos que tener en cuenta que Recoleta va a ir de visitante contra San Lorenzo, ¿eh?
0: Por ejemplo.
1: Y ahí vamos a tener un...
0: Ahí va a ser un lindo partido, un lindo choque, porque Recoleta tiene chances de incluso terminar primero en su grupo y clasificar de forma directa a octavos.
1: Ojalá se termine dando.
0: Y que... Ojalá.
1: Era una campaña sensacional.
0: Totalmente, totalmente.
1: Lucho, le mandamos saludos a los amigos de la plataforma, pero no le mandamos saludos a los amigos de Liberis.
0: Ah, también los de Liberis. Saludo para todos.
1: Aquí llega el reporte de sintonía, muchachos, ahí con la mochila de esa empresa que hace distribución de comida.
0: El que pedís y te entregan ya.
1: Y te entregan al toque. Envía la foto de su mochila con el nombre. Brian dice también, envía un audio.
8: Aguante la gran jugada los domingos de noche. Acá laburando y haciendo delivery de Fernando, siempre escuchándole, haciéndole. O sea, usted es lo que me hace en compañía siempre. Gente y laburar esta hora por Fernando de noche, zona Abasto, zona Sur. Pero bueno, se aguanta, hay que laburar siempre y saludos a todos. Aguante la gran jugada.
1: Ahí está, el oyente, Brian. Un saludo también para la gente del Abasto.
0: Haciendo el delivery también para esa gente que está laburando ya.
1: Zona bastante peligrosa, Lucho.
0: Preparando seguramente ya lo que va a ser el día lunes. A esta hora de la noche ya uno poniendo todo en condiciones, rellenando, completando las cosas que hay que completar. Hablo de mercaderías, ¿verdad? De reposición de mercadería, etcétera. Y bueno, toda la gente que está laburando. Y también no nos olvidemos de los guardias de seguridad.
1: Totalmente.
0: Que siempre están ahí también reportando sintonía, pendientes, escuchando. Todos los días, todos los programas, en todas las horas también que les toca allí, especialmente los que están en este horario, ahora que nosotros le estamos mandando el saludo correspondiente a los guardias de seguridad de distintas empresas, entidades, etcétera. Para todos ellos el saludo también.
9: Lastimosamente, para acentuar la inseguridad, vino esta gente de la Chacarita con el barrio modelo Nuevo San Francisco. Ahí nos fuimos todito a la ver los ceballenses. Y mira, la cancha del Tacuarí, que era el Roberto Beteca, se vendió al dueño del puerto privado, Cacupemi, ¿verdad? Hoy en día está en desuso y el dueño del puerto tiene un club privado ahí, o sea. Y dentro de Ceballos, pues, hay otro club que se llama el Valois Rivarola y el Tacuarí, y es General Caballero. Y nuestro hijo máximo de la zona es el Juventud Loma Puita. Ese es nuestro hijo luego de... Hace tiempo ya luego. Y bueno, así es.
1: Mira vos, Luchito, la gente de Ceballos juega, hace reporte, claro, de sintonía.
0: Se reportan y cuentan un poco ahí cómo viene la mano con el tema de las rivalidades en los clubes ahí en la zona.
1: Juventud, que está ahí pegadito nomás en la zona de los Mapitá. Ceballos juega y los Mapitá están ahí pegaditos.
0: Ahí al toque.
1: Pegaditos detrás del Botánico. Sí, sí, sí, sí.
0: Al toque. Así yo me acuerdo de Valois Rivarola, comentó el oyente.
1: Sí.
0: En escuela de fútbol yo jugaba contra ellos, pero no recuerdo en qué cancha, porque obviamente no era, bueno, ni recuerdo. Escuela de fútbol sí era un poco más amplio el tema, las opciones para jugar en aquel entonces. Incluso en plazas se llegaba a jugar los partidos en escuela de fútbol en aquella época. Te hablo mediados de los 90, que yo estaba en la escuela de fútbol, o finales de los 90 también, puede ser. Así es que el recuerdo ahí de estos clubes que vinieron a mi memoria, Valois Rivarola, estos clubes así que juegan en divisiones inferiores de la APF.
1: El General Caballero de Ceballos Cueca está, creo, en la división C del fútbol paraguayo, mientras que Tacuarí hoy está tambaleando también por divisiones inferiores. ¿Vos sabés cómo le están aplicando los muchachos acá?
0: ¿En serio, pío? ¿Le siguen aplicando?
1: Sí, este envía, por ejemplo, su chopera. Y creo que es también el Fortín con el jugo de pomelo. Se impone, parece.
0: Se impone. Hoy es el día, entonces.
1: Sí. Saludos desde Guarambaré, en sintonía full con La Roca, dice. El oyente con terminación 388, ¿eh? Se impone el Fortín hoy.
0: Se impone el fuertecito, evidentemente. Y el saludo para la gente que, por ejemplo, tienen su día libre un lunes.
1: ¡Qué gusto!
0: Y aprovechan de repente el domingo, que se liberan más o menos a esta hora del laburo.
1: Le aplica
0: tranquilo. Y ahí ya le estén aplicando tranquilito.
1: Mientras todos ya están haciendo la tarea, cenando, sí, pensando en el cole, sí. Los chicos.
0: ¿Nunca te pasó que, no sé, vos tenés una hija, dijiste, Iván? Un hijo.
1: Un varón,
0: un hijo. ¿Cuántos años tiene?
1: 2.
0: Ah, no, todavía no.
1: Me falta todavía.
0: Todavía no está en etapa escolar. Entonces te iba a preguntar, en tu caso, ¿nunca llegaste vos a la casa y dijiste, de un domingo a las 8 de la noche, de mañana tengo que hacer una maqueta de tal trabajo?
1: Sí, me pasó muchísimas veces.
0: Y que, no sé, de cualquier lado empiecen a tratar de conseguir de plagueo de por medio ahí.
1: Y al día siguiente ya se impone, ya tuve fiebre. El tuve fiebre.
0: Para no presentar el trabajo.
1: Tuvo fiebre, profe, por eso no vino. Bueno, son cuestiones que pasan, ¿verdad?
0: Es increíble. A mí me pasó como hijo y ahora como padre me toca la misma cosa a mi hijo me hacen.
1: Pero hoy no es diferente ya la cuestión.
0: Es más diferente porque están los grupos de WhatsApp.
1: Ahí está.
0: Y donde, si te pasa es porque no revisaste el grupo de WhatsApp donde se avisó.
1: Ese ya será tu culpa, no, claro, de tu hijo, ¿verdad?
0: Claro, claro. Entonces ahí Lapa ya tiene que mirar el grupo de WhatsApp y mirar, mira, ella se encarga de todo, ¿no? Realmente, normalmente no nos suele pasar, pero sí en alguna que otra ocasión nos pudo haber pasado ahora ahí. Es simpático nomás como generación tras generación, eso es algo que puede ocurrir, ¿verdad?
1: El famoso me olvidé la cartulina, profe.
0: Totalmente, totalmente. Y tiene que hacer una feroz maqueta, jamás. O si no, carteles así de. Y justamente eso hablamos también con Mario. Hoy día ya no existen más los papel sulfito donde vos escribías y tu exposición, no. Hacías los dibujos, ¿no? Hoy todo es proyector.
1: O por la famosa pantalla ahí, ya hay la una pantalla ahí
0: presente. Claro, claro, todo. Son nuevos tiempos, son nuevos tiempos.
1: El famoso pizarrón a tiza, tampoco ya no existe más. Ahora el pizarrón.
0: Hay algunos todavía que tienen, ¿sí? Ahora de todos los acrílicos, ¿verdad? La mayoría. Pero sí, hay todavía el famoso pizarrón con tiza, que tiene una pintura especial en la pared para que sea la pizarra, obviamente, para que vos puedas borrar y poder volver a utilizar, ¿verdad? Uno nunca supo cómo es la magia esa de la pizarra. ¿Verdad que sí?
1: Seguimos escuchando los audios.
10: ¿Qué tal, muchacho Wilson Cerruchero? Qué pucha, Wilson. Ya. ¿Por qué creen, muchachos, que la... ¿Cómo voy a decir? Que pesa mucho la identidad paraguaya en los futbolistas. Porque, por ejemplo, Julio Enciso... Yo le veo en un, no sé, Real Madrid, Barcelona. Es mucho mejor que algunos de su edad.
0: O sea que es cierto. El otro día vi, ayer vi en redes sociales que Barco va a ir al Chelsea, por ejemplo.
1: Sí.
0: Y Barco juega con Enciso. Jugaba con Enciso.
1: Jugaba.
0: En este equipo en Estrasburgo. Y los compatriotas, obviamente, haciendo la comparación, Enciso es 10 veces más talentoso y más habilidoso que el propio Barco, etc. Y bueno, ese es siempre nuestro deseo de que un futbolista pueda estar en un grande de Europa. Y yo creo que Enciso tiene todas las condiciones. Yo comparto ahí 100% con los oyentes en este sentido de que él tiene que estar en un grande y demostrar, porque él tiene ese carácter, él no se va a achicar. Uno le ve haciendo buenos partidos y poniéndose el equipo al hombro en situaciones. Y nos gustaría verlo, ¿verdad? Nos gustaría verlo. Vamos a ver si tiene esa chance después del Mundial.
1: En el Chelsea yo la veo difícil porque tiene muchos futbolistas en ese puesto. Hoy con la llegada de Xavi hay que ver cómo rearma, quiénes salen. Por ejemplo, Garnacho, que está para salir. Y Barco te da la polifuncionalidad. Él te puede jugar de lateral, de mediocampista y también te puede jugar de extremo.
0: De extremo.
1: Capaz por eso también que se da ese... ¿Y por qué es argentino? Obviamente.
0: Y bueno, y ahí entramos ya en el tema de que los muchachos dicen, no, porque es paraguayo, no le llevan y tan mentira no es, ¿verdad? Nosotros tenemos ese tema ahí con el tema de la nacionalidad. Porque si era Enciso, Juliño Enciso, hace rato... 40
1: millones de euros.
0: Ya estaría jugando en el Real, en el
3: Barça. O argentino.
0: No.
3: Pero vos sabés que el paraguayo también... Porque a Julio que mucho le bajaban la caña también.
1: Sí, sí, sí.
3: En las redes. ¿Qué?
0: Al principio sí, era muy...
3: Muy, criticado. Le atacaban.
0: Y justamente eso, había... Yo, por ejemplo, hablaba con un grupo de amigos en aquel entonces. Le decía, pero vamos a alentarle.
3: Claro.
0: Así tiene que ser la actitud del paraguayo. Así tiene que... Y
3: eso es lo que tiene el argentino. Le agranda a su jugador.
0: Exacto.
3: Igual si juega mal el equipo... Se acuerda de ese jugador y saca en la tapa de diario, por más que perdió mal su equipo.
0: La cadena internacional, no sé si podemos decir que, sí, decir que consumimos, claro, nosotros siempre la ESPN. Sí, sí.
3: Y la única que...
0: Es simpático porque cuando gana el equipo donde juega un argentino, ganó el tal
3: el equipo de fulano,
0: fulano que hay.
1: Te doy un ejemplo. Yo que soy el Chelsea. ganó el equipo de Enzo Fernández. Ahí está. Te dice.
0: ¿Y cuando pierde?
1: Cuando pierde, el equipo de Moy Caicedo.
0: Sí, le tira otra nacionalidad. Impresionante. Pero bueno, le sirve a ellos porque de esa manera se venden, de esa manera se muestran, y entonces siempre destacan la parte buena nomás. Y nos parece simpático a nosotros porque ellos nunca se echan para atrás. Ellos nunca van a mostrar sus debilidades. Por ejemplo, con el Dibu pasaba mucho, ¿verdad?
3: Y lo de Cerro mismo, el técnico. Al técnico le nombraban. No le nombraban al jugador.
0: Totalmente.
3: Era todo del técnico argentino.
0: Algún destacado argentino que esté en algún club, siempre va a ser él el que, gracias a esa persona, gracias al argentino que está jugando ahí, que ganó el equipo. Eso es un clásico.
1: Se sigue reportando la gente, Luchito. Hola, chicos. Excelente programa, como siempre. Aquí prendidos a la transmisión, dice. Trabajando y escuchándolos. Si pedía Araceli, envía la foto de su chipa. Impresionante.
0: Se impone. Especialmente lo que estamos acá de muy temprano.
1: Con cositos, sí.
3: ¿En qué partido fue que le bajamos, Lucho?
0: Enviaron. Ellos mismos nos enviaron.
3: Sí, ¿te acordás que pedimos a la mañana?
0: Ah, sí.
3: Creo que fue el de Olimpia. A la mañana cuando se jugó, ¿te acordás?
0: A la mañana temprano.
3: Y Dani trajo el...
0: El cocido. El cochito.
3: Con leche y sin leche. Para los que querían.
0: Claro, espectacular, Dani, espectacular. El saludo para Dani Duarte, que ya estará ahora
3: descansando.
0: Sí, planchando.
3: Qué rico la chipa de Araceli.
0: Riquísimo, muy rica la chipa. Realmente sí, porque es, viste, ese crocante por fuera y blandito por dentro. Espectacular. Sí. Entonces, esperamos que Araceli nos envíe en algún momento de vuelta.
1: Claro, hay que acordar de nosotros.
0: Sí, le vamos a comprar algo también, ¿verdad? Pero claro, por ahí sí, es que sea piada también así, de repente no son... Van a ser bienvenidas las chipas de Araceli. Muy rica, por cierto. Dice el chat del YouTube, Darío Recalde dice, tenías que ser cantante. Aumento de salario ya, Lucho. El pico no sabe que yo canto. Le damos a... Aumento de salario, decía Tommy.
1: No sabe que vos cantás, Luchito, ¿eh?
0: Torneo escritorio no se felicita, dice. Darío Recalde. Felicidades a Emiliano Cuñada, dice Alberto. Nico Sosa no trabaja más los domingos, dice Pablo Caprichoso. Felicidades a Emiliano Cuñada, merecido campeón por escritorio, dice Alberto. Cambio necesita las felicitaciones de Cerro Yu, dice Andrés. No, tranquilo nomás. Nosotros decimos de cosas que se suelen hacer normalmente al final de un campeonato. Recoleta Cuñada está hablando. Ustedes dos también son cerristas. Qué loco Bruno se rodeó de cerrista, dice Andrés. Bueno, Andrés. Cairon Florentín dice, muchachos, ¿por qué creen que pesa la nacionalidad paraguaya? ¿Por qué creen que pesa la nacionalidad paraguaya en el fútbol? O sea, del tema sobre las transferencias se refiere. Porque Julio Enciso, por ejemplo, es mejor que muchos sudamericanos de su edad. Justamente lo que estamos hablando.
1: Totalmente.
0: Lo que estamos hablando recién. Se merece un mejor club. Saludo de Estados Unidos, dice Carlitos. Saludos, Carlitos, de Estados Unidos. Vos seguramente vas a estar en primera persona ahí viviendo toda la máxima emoción del Mundial. Cierto es, la otra vez Enciso metió 3 asistencias, sí, y no pusieron ese título, le pusieron como protagonista a su compañero, el argentino. Sí.
1: ¿Viste?
0: Y es lo que estábamos diciendo, ¿verdad? Se impone el cochito, dice Cristian Jiménez. Saludos desde Brasil y a los perros y Luchito, qué gusto verte. Bien, soy de Lambrejina, jajaja, John Noyce. Bueno, John, y saludo para vos, antes vecino.
1: Sí, casi, ¿eh?
0: No, pero John se llama. Eso que es un nick, no es mensaje. No sé quién su nick quiera poner en la trampita, ¿verdad? Pero bueno, no, mire nomás bien si le conocía foto, porque dice que es de Lambaré, pues, ¿verdad? Entonces por ahí nomás sí le conocía, pero no veo bien su foto. Entonces el saludo nomás para John.
1: O sea, es que no creo que vamos a escuchar todos los audios. Una cantidad impresionante.
0: Y tirá ahí de seguido, hace una metralleta. ¿Sí? Ahí, sin comentarios.
1: ¿Te metemos?
0: Tirá de seguido, tirá ahí, vamos a ver si llegamos.
11: ¿Qué tal, muchachos? Consulta. Esto que dice entrenamiento, puertas abiertas, en la luz roja, ¿qué significa? ¿Que no se puede ir a ver el entrenamiento o cómo sería eso? He visto el calendario de la luz roja.
1: Está el oyente. Seguimos escuchando los audios.
12: Lucho al mundial. Qué grande, Lucho. Yo creo que Lucho tiene que irse al mundial en vez de este Ángel Elian. Ahí estaba completo el equipo. Y yo, casi así.
1: Y ya tenemos un soldado, Lucho, ¿eh? Lucho al mundial, hashtag.
3: Hay que poner ya.
0: Estamos esperando la lista de convocados también acá de la gran jugada. Vamos a ver.
13: Impecable la voz. Impecable. ¿Estás seguro que no te equivocaste de profesión? No queríamos salir a tomar algo, ¿vale?
0: Tranquilo, papá. Tranquilo, yo le voy al Necaxa, hermano. Tranquilo.
1: Bien, siguen reportándose aquí los oyentes. Este que dice desde Pilar, muchachos. Wilson, no, bueno, no voy a decir eso también, obviamente. Vamos a escuchar su audio.
14: ¿Qué pasa, muchachos? ¿Cómo están? El lema de la fotografía.
0: Vamos a llevar un ratito. Platito no me acuerdo. Le hay gol de Pita ahora. Segundo de Bragantino contra el Vasco. Lo hizo Pita. Yo le tengo a él para el Mundial, será.
1: Me gusta.
3: Qué
1: me gusta
3: presión Pita. Le mete Alfaro, ¿eh?
1: Y es una temporada muy buena para él en el fútbol brasileño.
0: Ahí está. Pase al extremo izquierdo. Gana al fondo. Centro al medio. Y Pita coloca con el gesto técnico como para embocar ahí. Frente al arco, le gana la posición a su marcador y convierte el segundo gol. Ahí para la gente que...
1: El famoso gol de goleador.
0: Totalmente, donde tiene que estar el 9. Espectacular lo de Pita, será. Espectacular estos últimos meses, estos últimos partidos que está haciendo.
1: Hay que ver si aparece en la lista final. Y si no, bueno, que mantenga ese nivel por lo menos para que en lo personal le vaya a ver a nuestro compatriota.
3: En lo físico necesitamos jugador como Pita.
0: Sí, peleador. Sí. Peleador, un tipo de mucho físico, de que vaya al choque y que ahora agrega estas definiciones. Golazos se manda últimamente. Tiene esa característica. Está haciendo goles espectacular. Para mí me convence. Para mí, Alfaro, Pita.
1: Pita y...
0: No es Pita y el 25 más. Me refiero nomás a que en la búsqueda de ese delantero, ¿verdad? Por ahí si tiene alguna que otra duda. Para mí, Pita es, ¿verdad? Yo, por ejemplo, decía en algún que otro espacio de que entre Arce y Ávalo, uno de ellos dos nomás tiene que ir. No tienen que ir los dos. Porque sí o sí ellos van a estar, me parece que. Ahora me parece que Alfaro va a contar con ellos porque vienen haciendo el proceso ya hace mucho tiempo y bueno. Pero vamos a ver. Esperamos la lista de Alfaro finalmente para poder hablar sobre eso. Podemos sí, seguir con los audios ahí, ya cortamos ya con el
1: perfecto.
0: Tema de Pita
1: nomás. Metemos decimos, la metralleta.
14: Bien, o sea. Che, ¿quién vino sea? ¿Quién va a estar pendiente por la conferencia de Holland? No sé qué. Tan loco ese estúpido sería. Saludos. Che, Lucho, dedícate al periodismo, o sea, si no, ¿dónde piruta?
15: Lucho Paredes, Iván González y CR7. ¿Qué tal será? ¿Qué pasó de cachete? No, vino vio. El chupamedias del jefe.
0: No, así no, tiene libre nomás.
15: El cachete Nico y Ángel Elian. Dos chupamedias tiene el jefe ahí. El resto, más o menos. Fede medio la enfrenta. Carlin a tu canguelo, por eso no le aguanta a Carlin, Bruno. Se le conozco a todito. Fabio y Wilson a tu otro level. Iván, Lucho. Tony va a venir a Olimpia. Si es que después del Mundial nadie no le quiere contratar. Sí o sí, eso está seguro. Y si viene a Olimpia no va a ser un retroceso para Bruno Factos y para Ángel y Nico y Fede.
16: Hola Iván, hola Lucho. Iván, vení para acá en España, si tienes cojones, qué extraño.
0: Impresión.
3: Bien.
16: Hola Iván, hola Lucho.
1: Encima envió cuatro veces envió para que podamos...
0: Apareciste Iván y empezó a aparecer, es una de las superpoderosas.
3: Las chicas superpoderosas, sí.
1: Un beso para él o ella.
3: A la pucha.
1: ¿Por qué? No. Sí, un beso, no pasa nada.
3: Está bien.
0: Igual, está bien.
3: Hacete cargo vos de...
0: Totalmente.
3: Tu saludo.
0: Tele, hermano querido. Adelante.
3: Bien.
1: A esta altura de mi vida no voy a estar dudando de mi sexualidad. No, pero
3: con lo que decís.
0: Sí, hermano. Me parece que no estás dudando y está...
3: Y te apoyamos. No, te vamos a decir que no.
17: Muchacho.
18: Podamos escuchar.
17: Luisito, Iván.
18: Hola.
17: Uno, aguante Cerro. Dos, aguante ustedes. Y tres. Hombre, hay consumición de chava para él. O sea, ya le dije.
19: Hola, hola. Yo les quiero nomás informar que en Ipacaraí sí hay pedidos ya. Yo soy de Ipacaraí y justamente trabajo como proveedor de un negocio gastronómico que tiene convenio con pedidos ya.
0: Ahorita, Cristian.
19: Sí, les cuento también que el tema de Bolt y Uber en Ipacaraí, solo en el casco urbano o en la zona céntrica conseguís fácil. Pero un poquitito fuera de esa zona, de esa área, es muy difícil conseguir.
3: Yo cuento por mi experiencia, no. A mí no me sale. En Ipacaraí, en el lugar donde estoy.
0: O sea, antes está muy tierra adentro.
3: No, no, yo estoy cerca del centro, pero no me sale ni un negocio con pedidos allá. Ah, a no ser que hace poco, ¿verdad? Pero yo había visto un mes atrás y no. Quería justo porque yo llovinaba y.
0: Le quería hacer trabajar la lluvia.
3: Claro. Al delivery.
18: Está bien, está bien. Debes perder el tiempo, bebé. De obra con la plata.
3: No, pero Lucho sí, tiene un grupo.
1: Sí, canta, sí,
0: para que no, o sea, yo soy cantante.
3: Contalo.
0: Cantante profesional. Hace más de 15 años que estoy en el rubro. Y también la parte de la locución y el periodismo deportivo. Así que.
1: Mucho boliches, ¿eh?
0: Sí.
3: O facturar, Lucho, o sea.
0: No, estamos en eso, claro, claro. Hay que aprovechar cuando te sale Ivo o el cantar, ¿verdad?
3: ¿Y para los contratos, Lucho?
0: 0982-796667. Al WhatsApp me escriben, por favor.
20: No, pero si pensamos, por ejemplo, que ahí vamos a tener un tener el ritmo de que tiene Argentina, Brasil, no es el buen camino. Cada uno tiene su forma de jugar. Y acá Paraguay es un poquito lento, pero es más físico. Es más físico. ¿Por qué no vienen estos curepas o estos rapai que eran figuras en su campeonato a brillar en Paraguay? Porque acá ligan. Entonces, no, la comparación es odiosa.
1: Ahí está, el oyente. Dice este oyente Ismael Méndez de A que sema y no puedo dormir por la culpa de ustedes. Dice, y usted interesa el programa. Excelente grupo, armaron muchachos. Oyente importado, así como muchos de ustedes, dice. Un saludo para Ismael.
0: Un saludo para Ismael.
1: Siguen llegando acá. Bueno, ahí también envía la foto de la empresa que está lleno de container la cancha de Tacuarí, la que era el BTA.
0: La que era el Roberto BTA. Sí. Ah, llenaron de container entonces.
1: Aguante el Pilcomayo de Mariano Rocalonso, dice este oyente.
21: Olimpia es el clásico amigo que espera su cumpleaños con ansia para que todo el mundo le felicite y nadie puta se acuerda de él. Qué asco, que me están dando jabón eso.
22: Hola, Iván. Lucho, ¿qué tal será?
0: Va, te copio.
22: Saludo a la gente que hay de la radio que es por lo menos imparcial. Y creo más o menos son solamente Wilson, Carlin y Fabio. El resto ya es demasiado enfermismo por el Club Olimpia.
23: Campeonato.
24: Aguante Olimpia y felicitaciones a todo el equipo de la Rock and Pop, que estuvo al pie de la letra en cada campeonato, y cuando no era campeonato también estuvieron al pie de la letra. Felicitaciones a todos los que estuvieron ahí con Bruno Pom y todo Fabio, que es mi tocayo, y a todos sus compañeros de trabajo. Felicitaciones a todos los amigos, excelente trabajo.
25: Buenas noches, muchachos. Para ese oyente que preguntó sobre el tema de la albirroja a puertas abiertas y qué significa. Qué mente privilegiada. Qué hombre tan lúcido. No, eso significa que van a jugar en un termo y que nadie le puede ver.
26: No. Buenas noches, señores, ¿cómo están? Acá desde la República de Luque, escuchándolo siempre. Y a esas personas que dicen campeón de escritorio y demás. Bueno, el escritorio nos dio 3 puntos, pero por estupideces que hicieron gente de su club. Y no es la primera vez, ya perdieron 3 puntos contra 2 de mayo alguna vez. Y mientras no se civilicen, siempre van a estar llorando. Saludos.
1: Ahí está, Víctor Canaleta. Saludos, Víctor.
27: Los chupa media, el chupa media del jefe. Si viene a Cerro, sería un retroceso. Claro. Si viene al campeón del mundo, es otro level. O sea, una pelotudo.
28: Salen todos ahora los Travis Scott, será, ¿eh? De su escondite. Como lo que cuando usted es tan malo que pasa eso. Eso lo a mí me llama la atención.
0: Mira lo que nos pone Víctor.
28: Porque está
0: Salina.
28: Cachete Sosa y. Nagger, bro. Están ustedes y salen los Dráculas, ¿eh?
0: Lo que pasa es que...
3: No, cuando
0: que...
3: Nico estaba también,
0: sí,
3: era...
0: Sí, parece que Víctor, digo, Nico ya procedió, ¿no? O sea, hizo una... consiguió la forma de que ya no...
3: Claro.
0: Y eso no sabemos cómo, si ya... Bueno, dejémosla ahí. Nos pusieron el cronómetro...
1: Intenté escuchar todo lo que pude, Lechito, pero nos quedamos no, lejos. No,
0: pero hicimos metralleta, por lo menos hasta donde pudimos.
1: Impresionante la cantidad de gente que no nos quedamos sin poder leerles o escucharles. Pero bueno... Llegamos al final del programa. ¿O te querés quedar media hora más, Lucho?
0: No, no, yo no tengo problema.
3: Podés una hora más también, Lucho, si querés.
0: Sí, acá, si es por eso, vamos a quedarnos acá y vamos a cerrar también todo. Y vamos a, pero el problema acá está que nuestro compañero Víctor y CR7 ya le están esperando. No,
1: Víctor
0: ya
1: si quiere ir.
0: Sí, ya estamos. Ya, o Alema.
1: Por nada larga, sí.
0: Totalmente ahí, cero. Llegamos a cero.
1: Y vamos cerrando a poquito, Luchito, el programa La Opinión del
0: Más
1: Lincha.
0: Que de a poquito, ya mismo.
1: Ya mismo. En el cierre del torneo de apertura fue un placer nuevamente hacerte compañía, mi querido Lucho.
0: Totalmente. Ivancito, querido, el gusto es mío para todos. Muchísimas gracias. Nos veremos, Dios mediante, no sé si en este espacio ya vamos a hacer la coordinación con nuestro querido jefe Bruno Pon, sí, con Nico, vamos a ver este espacio, vamos a ver si es que se sigue realizando, pero sí, ya preparando lo que va a ser la inmensa cobertura del Mundial. Antes tenemos los partidos de Copa,
1: sí, señor,
0: esta semana, y después ya metidísimo full lo que va a ser el Mundial, así es que seguiremos hablando de muchísimo fútbol en la máxima competición a nivel mundial, mi querido Iván.
1: Nos vemos.
0: Saludos para todos, chau.
1: Chau, chau.

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Buenos días, buenas noches, buenas tardes. A la hora que escuches esta programación aquí en la Sierra Eléctrica, te comento, antes que nada te doy la bienvenida. Bienvenidos, hermanos y hermanas del metal, a esta edición del lunes 19 de enero 2026. Ya, sí, tercera edición del mes de... o del año 2026. Que justamente estábamos hablando con Miguel Pacheco y estamos concordando entre que te está yendo bastante rápido, parece. Este enero que normalmente es muy largo, se siente sobre todo muy largo. Es la misma cantidad de meses, de días que otros meses, así que, pero bueno, después de todo el gasto que uno tiene a fin de año, verás, quizás es por eso que se resiente un poco. En esta edición número 1346, la Sierra Eléctrica nuevamente. En 26 años de puesta al aire, bajo la conducción de quien les habla. Me presento, mi nombre es Lucho Falcón y vamos a estar aquí hasta las 2 de la mañana, porque este horario principal en donde vas a escuchar por primera vez, si estás atento y si estás sobre todo despierto y despierta, va de 0 a 2 de la mañana los lunes. Después podés encontrar este archivo en SoundCloud. Busca el canal de La Sierra Eléctrica y ahí podés escuchar la última edición, la última emisión con fecha, todo, no te vas a poder equivocar, ¿sí? Bueno, voy agradeciendo a la gente de también Babylon Store, obviamente, que apoyó todo el 2025 y seguimos todavía con el apoyo. Seguramente vamos a tener un descansito un poco más adelante, pero repartiendo metal y rock and roll desde Pedro Juan Caballero para todo el mundo. Babylon Store aquí en la Sierra Eléctrica. También, obviamente, a la gente encargada aquí de la grabación, de la edición y de la puesta al aire de este programa: Miguel Pacheco, Alejandro Cantero. También creo que por ahí está Jorge Ortega. Arturo Contre también por ahí anda, ¿sí? Así que gracias a todos ellos por esto, ¿sí? Damos este primer paso en este primer bloque número uno de la edición número 1346 del lunes 19 de enero de la Sierra Eléctrica, con rock and roll, hard rock nacional, de la mano de EOS, ¿sí? EOS. Banda formada en 1988 por Edgar Brites en la voz, Jimmy Benítez y Gustavo Riveros en las guitarras, Robert López en el bajo y Víctor Big Ben Benítez en la batería, que ya no está con nosotros. En otras conformaciones también estuvieron músicos como William George en el bajo, Hernando Duré en la guitarra. Graban demos en los estudios Iodi y Tayú, pero no logran lanzar un larga duración. Sin embargo, sus canciones llegan a escucharse en varias radios locales en esos años. Sí, EOS, Decirle que la amo, abriendo, dando puntapié inicial a esta nueva edición de La Sierra Eléctrica.

pero pegadito tenemos también el Hard Rock Nacional de la mano de Karma, Heavy Hard Rock, formado en el 2008 entre Itagua y Capiatá. Graban su primer demo en el 2010, que lleva el nombre de La Ciudad de los Sueños, que distribuyen entre sus amigos y reciben buenos comentarios. En el 2014 lanzan un EP, logrando el sonido que buscaban. En el 2017 lanzan su primer larga duración, Karma, producido en conjunto por el grupo y Marcelo Arriola. Se presentan en festivales como Tarahui Rock en la ciudad de Corrientes. También festejaron sus 10 años como banda con un concierto en el Museo Mitológico Ramón Elías en Capiatá, justamente. Y en el 2021 sacan su EP 13 Live, grabado en vivo, conformado por Starkey Villalba, en bajo y voz, Carlo Trinidad en batería y coros, y Andrés Talvioni en guitarra y coros. Karma me lleva. Así se llama el tema, Karma, sonando aquí en la Sierra.

seguimos, ¿no? Este bloque, te tiramos todo el primer bloque encima, ¿sí? Desde Argentina viene el reloj que se volvió a reconocer, tomó notoriedad, como se suele decir también, después de muchos años, ya que participó en la banda sonora de la serie argentina El Eternauta. Esta banda, El Reloj, es una banda de hard rock y rock progresivo formada en 1970 en Lomas del Mirador, partido de La Matanza, provincia de Buenos Aires. Es conocido o considerado como uno de los primeros grupos de hard rock en Latinoamérica y también pionero del heavy metal argentino. Enormemente influenciada por la banda británica Deep Purple, comenzó a principios de la década de los 70, cuando el bajista y cantante Eduardo Fresa, porque con doble Z, y el guitarrista Fernando Willy Gardi deciden buscar músicos para armar una banda. La formación clásica es de Willy Gardi en guitarra, en violín y voz, ya fallecido, Osvaldo Zavala en guitarra, Eduardo Fresa en el bajo y voz líder, Luis Valenti en los teclados y voz, fallecido, Juan Locomotora Espósito en la batería, también fallecido. Actualmente, y con esta versión posiblemente es la que se escucha en el... en la banda sonora, una versión de 2017, llevan el nombre ahora de El Reloj, Zavala y Fresa. Y la conforman, obviamente, Zavala, Osvaldo Zavala en la guitarra líder, Eduardo Fresa en el bajo y voz, Jorge San Martino en los teclados y coros, Alex Pilerín en la guitarra y Maximiliano Zavala en la batería. El Reloj desde la Argentina y, como les digo, formando parte de la banda sonora del Eternauta, Alguien Más en Quien Confiar, versión 2017.

Bien, así vamos a iniciar el segundo bloque de esta edición número 1346. Sí, 1346 de la Sierra Eléctrica en este lunes 19, ¿sí? Bloque número 2, entonces, para sobre todo comentarte y decirte, para que estés atento, atenta, todas las semanas Babylon Store está subiendo, está actualizando su stock, su catálogo, por así decirlo. 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Bien, seguimos entonces. Bloque, dije, bloque número 2. Tenemos a este gran guitarrista que está en su faceta solista. Estamos hablando de Joel Hoekstra. La agrupación con la que se presenta actualmente lleva el nombre de Joel Hoekstra 13 o 13. El 7 de febrero, este 7 de febrero, va a estar lanzando From the Fade, y tiene también la colaboración, no colaboración porque es tu vocalista de este grupo, es Girish Pradhan. Él es hindú y es el frontman, vocal y líder de la agrupación Girish and the Chronicle. Así se llama el álbum. Además, obviamente, del vocalista Girish Pradhan, está Vinny Appice en la batería, nada más y nada menos. Otro que nada más y nada. Bueno, acá son todos grosos. Les decía, Vinny Appice en la batería, Tony Franklin en el bajo, Derek Sherinian en los teclados y en los vocales, mejor dicho, en el coro, nada más que Jeff Cototo. Bien, Joel Hoekstra's 13, You Can Give.

Seguimos pegadito nada más a Joel Hoekstra. Tenemos a la agrupación sueca de metal progresivo, formada en el 2004 por Martín López, que hasta antes de esto era el baterista de Opeth. Ellos hace unos días nada más, el pasado 16 de enero, han lanzado su material Reliance. Así se llama el álbum, Reliance. Y el primer single es lo que vamos a escuchar aquí, Soen, desde Suecia, con Primal.

venimos con algo nacional, algo tricolor de tierra roja guaraní. Estoy hablando de Seiten, agrupación formada por Marcio Núñez en la voz y la guitarra, Carlos González en la otra guitarra, perdón, Ever Vera en la batería y Andrés Silva en el bajo, ¿sí? Seiten lanzó su EP con 4 temas de nombre Adicto al Caos desde Ciudad del Este. Seiten nos trae Adicto a tu Piel.

pegado también el sludge, el rock poderoso power trio nacional también. Estoy hablando de Dentro del Sol, que el pasado 2025 lanzó su segundo material, Ganga Arati. En este caso escuchamos Encrucijada.

Seguimos con lo nacional, en este caso Not. Y vamos a escuchar a Sueños, el tema Sueños. Recordamos que André Piñeiro en la guitarra, Juan Colmán en la batería, Raco Bazán en la voz y la guitarra, Paulo Lescano en el bajo, Paulo Les, ¿verdad? En el bajo. Y también pasó por la agrupación Carlos Cabrera, Calcab, ¿sí? Not con Sueños.

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Bien, pasamos al bloque número 3 aquí en la Sierra Eléctrica. Aquí comenzamos a subir los decibeles con la agrupación británica Tail Gunner. Quien habla muy bien de ellos es K.K. Donning, ex guitarrista de Judas Priest. Ahora ya recuerdan, ¿no? El 6 de febrero también van a estar lanzando su Midnight Bliss. Sí, la banda fue conceptualizada en el 2018 y formada oficialmente en enero del 2022 por el bajista Tom Houston. La banda lanzó su álbum debut Guns for Hire en el 2023. Además de Hemsong, en la formación actual está compuesta por el vocalista principal Craig Haynes, los guitarristas Zach Talvani y Rhea Thompson, también el baterista Eddie Mariotti. Tail Gunner desde el Reino Unido y esto que se llama Midnight Bliss.

0: Otra agrupación que viene desde Ciudad del Este, en este caso son los Ashgarth, y esto que se llama Deshuesado.
1: Okay, ahí va.

Después, pegadito, tenemos también a Ambush, que lanzó su último material en septiembre del 2025, Evil in All Dimensions. Ellos nos traen esto que se llama Come Angel of Night.

clasicazo aquí en la Sierra Eléctrica con los Black Sabbath y su Killing Yourself to Live, incluido en su Sabbath Bloody Sabbath, quinto álbum de estudio, lanzado el 1 de diciembre de 1973. Bien, a través de Vertigo Records, tras su publicación, cosechó el visto bueno de la crítica gracias a su destilada técnica musical y sus letras más amplias y polifacéticas. Ellos en ese momento se encontraban muy mal, muy tocados, así que la situación llegó a tal punto que Tony Iommi, guitarrista y compositor de la banda, era incapaz de componer una sola nota ni un solo riff. Para remedio a esta situación, el grupo entero decide encerrarse en un castillo en Gales para inspirarse. Fruto de esas sesiones nacen los temas de Sabbath Bloody Sabbath. Dato interesante, el tecladista en este disco es Rick Wakeman de Yes. Black Sabbath, Killing Yourself to Live, Sierra Eléctrica Rock and Pop.

Para cerrar este bloque número 3, tenemos a los Nacionales nuevamente, que también recientemente han lanzado su material Hogar, ¿sí? Lockar, con el capítulo 8, La Dualidad. Aquí en la sierra también sonando Lockar Metal Nacional.

Bien, y para comenzar este último bloque, en donde vamos a tirar también, te vamos a tirar toda la artillería para ir despidiéndonos. Sí, tenemos a esta banda canadiense, Ancients. Su material del 2016 llevaba el nombre de Voice of the Void. Y en este caso, escuchamos tema incluido en este material, se llama Buried in Void.

más metal nacional, de la mano en este caso de Vehemencia. Y lo más nuevo que se tiene, el corte más nuevo, Total Devastación, o Total Devastación, mejor dicho.

Los alemanes de Sodom en el 87 lanzaron su Persecution Mania. 1987 para esto, ¿sí? Y ahí escuchamos este gran clásico, Electrocution Sodom Mania.

0: Bien, aquí la vamos a tener, vamos a tener el audio de Nathan Ogg, quien alguna vez ya nos explicó, este audio lo vuelvo a utilizar, porque nos explica un poco de qué se trata este, o la historia detrás de este tema que él lanzó, que se llama Fuego, en 2 de febrero. Y la historia que está contenida en él nos la explica Nathan Ogg, y después el tema Fuego en 2 de febrero.
1: Muy buenas, Lucho, es un placer poder saludarte a vos y a toda la audiencia y poder presentar en tu programa mi nuevo single titulado Fuego en 2 de febrero, de mi proyecto personal Nathan Ogg. Nathan Ogg es un proyecto personal que nació el año 2020, a mediados del 2020, como una válvula de escape realmente a todo lo que vivíamos por la pandemia, ¿no? Todo el caos, toda la locura, todo lo que nos tocó pasar como humanidad, ¿no? Como país. Entonces, realmente es un proyecto que nació en aquel entonces como una válvula de escape realmente, en ese encierro por el cual todos pasamos, ¿no? Y bueno, he estado trabajando desde aquel entonces en las sombras hasta ahora que he lanzado este nuevo single en un contexto bastante especial. Bueno, yo soy chileno y estoy radicado acá en Paraguay hace muchos años, y la cuestión es que el 2 de febrero del 2024 en mi ciudad natal tuvimos un mega incendio, que es Viña del Mar, Chile. Tuvimos un mega incendio que salió en todas las noticias, salió por todo el mundo. Y en ese mega incendio, tristemente perdió la vida, falleció mi abuelo, fue víctima directa del incendio, en el cual fallecieron oficialmente, entre comillas, unas 150 personas, y extraoficialmente muchísimo más, porque que fueron víctimas colaterales directas de la tragedia de diversa índole. Y más de 22.000 familias damnificadas que quedaron, que hasta ahora no tienen una solución. Entonces, Fuego en 2 de febrero realmente es un single que relata la travesía que tuvo que hacer mi tío desde su casa en Valparaíso hasta Viña del Mar, que está a unos 20 minutos, que era imposible en ese momento, en medio del fuego, en medio de la desolación, te imaginarás, con toda la locura, con todo el horror de ese momento, porque fue un mega, mega incendio, tremendo. Consumió miles de hectáreas, una cosa tremenda lo que pasamos como país. Y bueno, eso es Fuego en 2 de febrero. Relata el horror de la travesía que tuvo que hacer mi tío hasta visualizar a mi abuelo y verlo y tomarlo en sus brazos en las condiciones en las que yo creo que todos nos imaginamos, toda la audiencia podrá imaginarse en las que quedó mi abuelo, ¿no? Entonces, eso fue un 2 de febrero, ¿verdad? Relata eso, es un relato desgarrador, al mismo tiempo respetuoso, ¿verdad? A la memoria de mi abuelo, a la memoria de todos los caídos, a la memoria de todas esas familias que sufrieron desde Paraguay. Hecho 100% en Paraguay, con todo el cariño, con todo el amor, desde Paraguay, para Chile y para todo el mundo, ¿no? Es un tema muy sentido para todos aquellos que hayamos perdido algún familiar y que nos haya tocado alguna experiencia cercana con el fuego, alguna pérdida brutal, ¿no? Entonces, eso es Fuego en 2 de febrero, ¿verdad? Totalmente compatible también con lo que pasó acá en el Ecuabolaños, ¿verdad? Muy similar, ¿no? Entonces, eso realmente fue Fuego en 2 de febrero, ¿verdad? Eso es una válvula de escape, así como lo es Nathan Ogg, que es mi proyecto personal, a la situación, a lo que pasó, ¿no? Es mi descargo como nieto de un amado abuelo, ¿no? Entonces, bueno, está 100% hecho acá en Paraguay, al más puro estilo de One Man Band. Soy el único integrante del proyecto. Yo hice todas las guitarras, la mezcla, la masterización, el bajo, batería, voces, letra, todo. Todo hecho desde mi casa, desde mi home studio, para Paraguay y para todo Chile y para todo el mundo, ¿no? Entonces, eso realmente fue un 2 de febrero, y es para mí un privilegio poder presentarlo en tu programa. Es un honor compartirlo en tu espacio. Así que, sin más preámbulos, invito a toda la audiencia a proceder a disfrutar del single, que es una conjunción de estilos, ¿no? Mezcla un poquito de death, un poquito de death melódico también, algunas cositas alternativas. Así que, sin más preámbulos, adelante con el single.

siguiendo con el metal nacional, Abaddon, thrash metal tercer mundista de varias ciudades como, o mejor dicho, entre Capiatá y San Lorenzo. Los integrantes: Jay Hatred Almada en la voz, Richard Ortiz en la guitarra, Rolo Sabaté en el bajo y David Rojas en la batería. Abaddon con Represión.

Nuevamente el oscuro metal nacional sonando aquí en la sierra, y esto que trae Sabaoth desde su Dentro del Culto en 1993, In the Obscurity.

Y cerrando esta edición número 1347 de La Sierra Eléctrica, tenemos a Under Assault. En el 2000, al final del 2024, lanzaron su material Deadly Experiment bajo el sello Witched Brew. Under Assault, entonces, con Mandatory Suicide, cerrando esta edición, agradeciéndoles. Mi nombre es Lucho Falcón. Recuerden, pueden ir hasta SoundCloud y buscar La Sierra Eléctrica, que es el nombre del canal, y ahí vas a encontrar la última edición de La Sierra Eléctrica en el transcurso de la semana, ¿sí? Obviamente puedes seguir también todas las novedades de La Sierra Eléctrica en las redes sociales, como en Instagram, en Facebook y también en X, ¿sí? La Sierra 1999 es el nombre de la cuenta en X. La Sierra Eléctrica en Instagram, que es todo junto, obviamente, minúscula, todo junto. Y en Facebook es La Sierra Eléctrica, así, por separado, y cada letra inicial en mayúscula. Bien, gracias a Miguel Pacheco, a Ale Cantero y a toda la gente encargada de la grabación, edición y puesta al aire de La Sierra Eléctrica, ¿sí? Bien, agradecidos aquí todos nosotros con ustedes. Será hasta la próxima. Mi nombre es Lucho Falcón. Recuerden que Dios nos dio rock and roll, así que hay que saber utilizarlo, y que hay metal para todos. Chau, chau, hasta la próxima.

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0: Hola, hola, ¿qué tal? ¿Cómo están, amigas, amigos, oyentes de la Rock and Pop? Bienvenidos a esta nueva y primera edición de la semana de AQN. Antes que nadie, mañanero, aquí por la 95.5 FM, cuando son exactamente las 6:05 en toda la República, en este día lunes 25 de mayo del año 2026, arrancando la jornada con una temperatura de 18 grados. Según la Dirección de Meteorología, tenemos una sensación térmica de 17.8, la humedad del 92%, y no hay vientos, 0 km/h. Está en calma esta situación. En algunas partes del país está lloviendo. De hecho, esto lo anuncia la página www.meteorologia.gov.py. Fresco, cielo mayormente nublado, vientos variables y lluvias dispersas que ya se están viniendo en varias partes acá de Asunción, de área metropolitana y también alrededores. Según la Dirección de Meteorología, siempre la máxima para hoy será de 22 grados, esto que se va a estar alcanzando entre las 15 y las 17 horas aproximadamente. Un día mucho más agradable que los días anteriores de mucho frío que hemos tenido, donde tuvimos amaneceres con 6, 7, 8 grados inclusive. Ahora tenemos 18. Es la propuesta que tenemos para hoy, para todos ustedes, como todos los días, de lunes a viernes, de 6 a 8 de la mañana. Antes que nadie, AQN Mañanero. Ya está habilitado, por supuesto, el 0984-955-000, el WhatsApp de la Rock and Pop para el reporte de sintonía. Así que ya pueden contarnos qué están haciendo, por dónde andan, qué queja tienen, porque acá estamos para recepcionar absolutamente todo lo que nos quieran contar. Estamos también a través del YouTube de La Roca. Ustedes ya saben, ingresando en la aplicación de YouTube, escriben Rock y Pop Paraguay o Antes que Nadie en Vivo, y de esa forma ya nos pueden sintonizar, no solamente escuchar, sino también ver e interactuar con nosotros a través del chat de YouTube. Mucha gente que ya se va conectando con nosotros a través de esa vía. Hay que darle like a la transmisión en vivo. Casi 100 personas ya conectadas, así que a seguir sumando en esta comunidad que hemos forjado hace un año y medio y que sigue creciendo realmente de una manera que nos sorprende y nos gratifica, por supuesto. Nati Sosa Covellanos, ¿cómo estás? Bienvenida, buenos días.
1: Hola Wilson, ¿cómo estás? Hola Mamus, hola Papu, hola a todos los madrugadores. Buen día, iniciando otra semanita más. Pero sabes que ayer como que caía en cuenta, y no sé si es por la edad ya, Wilson, ¿qué querés que te diga? Pero sentimientos encontrados ya cada vez que termina un torneo. Es como que pasa el tiempo, va corriendo el año. Solamente el año pasado hablábamos de esa ilusión del mundial. Ahora terminó el torneo Apertura. Esta semanita va a concluir la etapa de grupos de las copas internacionales, las copas Conmebol, ya sean Sudamericana, Libertadores, y después nos ponemos de lleno a este mundial. No sé, me agarra como, no sé si existe un techaga, ya extraño ese inicio de torneo. Es como que ya pasa el tiempo, corre todo. Ayer ocurrían, y lo mismo el sábado, jugadores que vuelven después de lesiones, cuando vos decías, Dios mío, ¿cuándo van a volver a la cancha, verdad? Ocurría con Derlis González el sábado, con Blas Rivero el domingo, Aliceda, bueno, y así muchos otros. Pero estamos acá, a poquito del mundial, no sé, me entran así sentimientos, no sé cómo explicar, no sé si estoy nostálgica, vuelvo a decir, no sé si es la edad, pero ayer caía en eso y pensaba, Dios mío, qué rápido pasa todo y qué loco lo que estamos viviendo. Estamos viviendo un presente de 2026, muy lindo para el fútbol paraguayo, muy lindo para nuestra selección albirroja, momento histórico, hay que decirlo. Y así el luego la apertura desde ese lugar, porque me empezó a tocar, baby. Nunca viví un cierre. Es que estamos tan en esa vorágine que termina un torneo, luego ya empieza el otro, termina uno, empieza el otro. Casi no hay tiempo de parar a pensar dónde estamos, a dónde vamos. Me volví medio existencialista, pero me agarro eso, papu.
0: Mira un poco, una introspectiva ahí,
1: sí,
0: de Nati.
1: Un lado nostálgico, es como, wow, terminó la apertura, loco. Es como que se fue la mitad, casi la mitad del año. No la mitad, porque bueno, se adelantó todo un poco más por el mundial, pero prácticamente estamos entrando al último mes de este medio año. Ahora un poquito nada más, ya llega junio. Mi cumple también.
0: Ah, mira, el 4 de junio, ¿verdad?
1: Sí.
0: Ya lo tengo bien en mente.
1: Como pico me acordé, me encontré con esa señora que era justo el 4 de junio, ¿verdad?
0: Increíble. Estuve escuchando la nota muy, digamos, emocionante todo lo que contaba ella, porque tenía 86 años, si no recuerdo, tiene 86 años. Y tiene una memoria muy buena, está, se la nota muy fuerte, y contaba ella que nunca se enfermó. O sea, nunca se enfermó mal. Y seguro habrá tenido alguna gripe y demás.
1: Claro, pero se va caminando a la cancha y nos falta. O sea, vos decís un domingo con frío, se va a quedar nomás la señora para cuidarse. No, ella sí que se va, ¿entendés?
0: Sí. ¿Sabes cómo hubiese sido más melancólico este final de torneo, Nati? Triste, inclusive, te diría, si no hubiéramos clasificado a la Copa del Mundo, que ya nos pasó en reiteradas ocasiones. Yo recuerdo esas feas sensaciones de que en el sorteo nos dé la banderita paraguaya. Feísimo. Yo recuerdo que teníamos que terminar un torneo antes del inicio de la Copa del Mundo y nosotros ni siquiera estábamos. No teníamos vela en el entierro y aún así nos obligaban a terminar a recortar nuestro torneo y era feísimo. O sea, esta espera donde...
1: ¿Para mirar?
0: No, pero feo, sin tu selección. Pero ahora por lo menos tenemos esa expectativa, esa emoción. Estamos todos con esa algarabía de que queremos ya que nuestra selección debute. Claro. Y con la confianza de que podemos hacer un buen torneo.
1: Es con ese mismo sentimiento positivo, por supuesto. Pero, qué sé yo, un torneo más que se va. Apertura. Se viene un mundial, chicos. O sea, ¿cuántas generaciones no vibraron esto, Wilson? No es por nada, pero... con el tema de las figuritas, de los muñequitos, de cualquier cosa, la remera, cualquier cosa relacionada con la selección, todo el mundo está enloquecido.
0: Y se potencia, Nati, porque lo de Panini hubo siempre, ¿verdad? O sea, desde que tenemos memoria. Y también se coleccionaban estas figuritas cuando Paraguay no estaba.
1: Claro.
0: Pero por eso voy que el sentimiento se potencia y que es diferente y se encara a la situación de otra manera con mucha más expectativa y felicidad, inclusive porque nuestra selección está. Y es más, ya están llegando los albirrojos. Acaba de llegar Brian Ojeda, por ejemplo, que está jugando en Estados Unidos. Ya desde ayer varios seleccionados se juntaron en Ipané, empezaron a entrenar y de esta forma ya arranca esta situación, Nati. Un saludo para Jaime.
1: Que ya arrancó la semana pasada, o sea, creo que ya fueron llegando algunos jugadores también.
0: Sí, no, en estos días llegaron, se juntaron este fin de semana, empezaron a moverse en Ipané. De hecho hay fotos que vamos a proyectar enseguida a través de las redes sociales de la Rock and Pop,
1: ya
0: también
1: llega
0: en YouTube.
1: ¡Todo, sí, papu!
0: Él le quería nomás mandar un saludo a Jaime, que está en sintonía con la colega Ariana y también con el querido Darío. Estuvieron en el aeropuerto para recibir a Brian Ojeda, así que un abrazo y gracias por la sintonía a los colegas también.
1: Ahí está, un beso para los colegas. Y bueno, mamu y papu, a arrancar la semana con todo. A ir al laburo, a llevar a la criatura al colegio, a aprovechar... Hoy de verdad, como dijo Wilson, una temperatura un poco más agradable, no ese frío de tan pocos grados que tuvimos la semana pasada. Por lo menos veo acá un 18 grados que me parece mucho más ameno. Arriba mis mamu, mis papu, los madrugadores. Ya estamos también en YouTube, 88 personas conectadas, 15 likes, así que dale like, mamu, dale like, papu. Y vos sabés que ayer pasó de todo, baby, en ese final. Yo no podía creerte lo que pasa. Música en vivo no tuvimos. Y de repente ya era pasión, me reí, Wilson. Presidente del Corea del Norte. Hey.
0: Y no, y puede ser, le parecía, ¿verdad?
1: Ay, qué mucho me hiciste reír. Y yo pensé que nuestro traductor iba a hablar en chino.
0: No,
1: en chino mandarín. No, era en inglés.
0: Y
1: ni en inglés que no entendieron, o sea que...
0: Ellos vinieron nomás.
1: Mi traductor está re.
0: Sí, no le parecía a Kim Jong-un, este presidente belicoso de Corea del Norte.
1: Sí.
0: Que te puede traer una bomba en su bolsillo sin problemas. O si no, el cantante de Gangnam Style. Puede ser tranquilamente uno de esos.
1: Ay, boludo. Y pusieron con toda la musiquita. Me cagué de la risa.
0: Sí.
1: Opa, Gangnam Style. No.
0: A ver, Nati, te hago un repaso de cómo terminó todo en este torneo de apertura, porque ya está definido que el subcampeón fue Nacional.
1: Nacional, sí.
0: El viernes San Lorenzo le ganó 1-0 a 2 de mayo. Este fue su tercer partido ganado recién en lo que va del año. En primera división le había ganado a Guaraní, le había ganado a Olimpia y ahora se despide contra Adio Duarte, invicto, su nuevo técnico, ganándole 1-0 al conjunto del 2 de mayo en Pedro Juan Caballero.
1: San Lorenzo todavía tiene posibilidad de salvarse.
0: Debería ser una campaña de campeón. Es muy difícil.
1: Ah, de campeón,
0: sí,
1: ya.
0: Sí. Debería pelear los primeros puestos. O si no, no le va a alcanzar. Fue muy malo su primer semestre. Muy malo. Yo no creo que la alcance, ¿eh? Pero vamos a ver qué pasa. Por su parte, Olimpia derrotó 2-1 a Luqueño. El campeón del fútbol paraguayo se despidió con una victoria. Ya habló también Vitamina Sánchez, jugadores que van a retornar, que van a ser probados, otros que evidentemente irán llegando. Claro está, primero la mente en lo que va a ser el partido de Copa Sudamericana contra Audax Italiano, buscando Olimpia asegurar su clasificación y obviamente quedarse también con el primer puesto de su grupo.
1: Este miércoles en el Defensores del Chaco, ¿eh?
0: 19 horas este partido.
1: Qué lindo va a estar esta semanita porque los cierres son de local, o sea, vamos a tener partido miércoles, jueves, está interesante.
0: Sí, miércoles Olimpia, jueves Cerro Porteño. Sí. Hablando de Cerro, pero antes mencionar que Recoleta le ganó 2-1 a Guaraní, Cerro ayer victoria 2-0 contra Rubieñú. Cuestiones a analizar y a también poner en el tapete porque retornaron, por ejemplo, Blas Riveros e Ignacio Eliseda.
1: ¿Cómo los viste?
0: El Nacho Eliseda con gol inclusive. Futbolísticamente yo lo vi mucho mejor a Riveros. Pero bueno, nos quedamos en la retina con el gol que convirtió Aliceda, que evidentemente es bueno, lo dijo el técnico, física y clínicamente, Riveros está mejor que Aliceda.
1: Claro.
0: Pero Aliceda pues tiene ese plus aparte de la chispa, de que es un jugador habilidoso y que te puede salir con estas cosas que hizo ayer, por ejemplo.
1: Él tuvo como su marca registrada, no entra del inicio, entra después, pero entra para cambiar la cosa, para hacerte el gol necesario para darte esa victoria.
0: Pero le falta físicamente, dijo Colan. 2-0 la victoria de Cerro sobre Rubieñú ayer, pero es una buena noticia pensando también en la selección lo de Blas Riveros.
1: Eso te iba a decir, porque está 100% bien. Dijeron que por ahí él puede sentir de igual manera ya en toda su carrera un dolor por una cuestión crónica. ¿Eso es verdad?
0: Y por lo menos ese reporte inicial extraoficial. Viste que Cerro no te saca por el reporte médico claro. Oficial, no lo publica como si lo hace Olimpia, por ejemplo. Pero Dani Maciel, por ejemplo, que está siempre en contacto con el departamento médico, futbolístico de Cerro, le pasaron ese reporte que por ahora, en este retorno, él va a sentir un dolor. Que también era algo que le generaba cierta incomodidad al futbolista y ciertas dudas de volver. Pero es algo normal. Le decían a Dani. Y bueno, ayer la verdad que no se notó que haya tenido ningún tipo de dolor. Pero vamos a preguntar su situación. ¿Cómo terminó, sí, verdad? De por ahí pudo haber pasado que entró, jugó y no sintió nada.
1: Pero lo que dicen.

0: técnicamente. Y Blas, que ya no solo pensamos en Cerro Porteño, porque ahora termina la apertura. Tenemos esta copa el jueves, pero lo que sí podemos decir por parte de Blas es que se estaba esperando su mejora para ver si llegaba para el Mundial.
1: Había dicho el técnico Ariel Holland, fechas atrás, que no lo veía tan bien a Blas Riveros y que probablemente no iba a jugar más en este primer semestre. Pero después me puse a averiguar, a consultar, y me decían que el jugador estaba bien, que el jugador se sentía como para volver físicamente en condiciones y que iba a tener minutos. Y finalmente terminó siendo así. Y atendé esto, Nati. Marcelo Chaparro está con una molestia. Hoy van a saber los resultados de una resonancia que se hizo. Y si no llega, ¿quién va a jugar por el lateral izquierdo? ¿Guillermo Benítez o Blas Riveros? Como jugó Blas Riveros ayer, yo no dudaría que pueda ir de titular.
0: Claro.
1: Si Machado llega,
0: y ya
1: si
0: Chaparro fue parte
1: llega
0: también.
1: Claro, si Chaparro llega, Chaparro es el titular y él va a jugar. Pero si no llega, ahí está la cuestión donde tiene que dirimir el técnico si lo va a poner a Guillermo Benítez o a Blas Riveros.
0: Digo nomás, ¿vos te acordás de ese partido, ese clásico, cuando empieza a sentir la molestia y todos dijimos, ay no, el Mundial? Es como que lo primero que pensaba cuando le veía a Blas con esa cara de dolor era, Dios, el Mundial, no te puedo creer, ¿entendés? Y ayer verlo en cancha nuevamente es como decir, el tiempo cura las cosas y uno hace bien, por sobre todo, no solo la parte médica, sino lo que compete al deportista, su fisioterapia, su entrenamiento, sus cuidados, para volver de esa manera, porque realmente ayer, en general, mira, Wilson, creo que todos coinciden en general, el cerrista, el periodismo, hasta el propio técnico, coinciden en que Blas rindió, se destacó. ¿Sabes lo que es volver así después de una lesión? Es importantísimo, así que yo me sumo a lo que vos decís. Yo creo que él va a ser convocado a la selección y probablemente tenga un lugar importante.
1: El titular va a ser Junior Alonso. Acá estamos viendo quién por él cuando la selección necesite salida, cuando necesitemos ir en busca de un resultado, porque Maidán es un muy buen proyecto, pero está verde todavía. Después, Sandes, para mí nunca rindió en la selección y está en tierra de nadie. No sabes si lo pones, si es para defender o si es para atacar, porque no defiende extremadamente bien y tampoco ataca de una manera sobresaliente. Entonces, yo no lo veo a Sandes mundialista, lastimosamente. Y ahí es donde todos queremos saber si es que va a estar o no en óptimas condiciones Riveros, y donde yo personalmente me pongo contento de que haya vuelto, porque va a ser un recambio importante, sí, en la Copa del Mundo.
0: Pero Alfaro ve también de hacer pequeños cambios de acuerdo al partido oponente que tiene, de acuerdo a su rival. No sé si va a mantener mucho, y creo que también este último amistoso le va a servir
1: lastimosamente
0: mucho.
1: Y ahí es,
0: a ver,
1: perdón, culpa mía acá.
0: Y vos sabes que también ese amistoso previo antes de ir al Mundial creo que va a ser importante, Wilson, ¿eh? Vos sabes que siento que va a ser importante otra vez para convocar a todos los jugadores, para que pueda Alfaro también volver a probar ese equipo principal que quiere tener. Ese partido el 5.
1: 5 a las 19:15, Defensores del Chaco, ya todas las entradas agotadas. Increíble. En menos de 24 horas, ya, agotado, sí, todo. Va a estar lleno el estadio. También tiene que ver esta promoción que impulsaron desde la APF y desde la marca que viste a la selección paraguaya, de que vos comprando una entrada directamente te llevabas también una camiseta, esta nueva camiseta de la selección, nacional.
0: Se llenó,
1: increíble, se acabó. Y ese partido ya va a ser con la lista definitiva, que por lo último que a mí me dijeron se va a dar a conocer el 1 de junio.
0: ¿Por qué pico tan tarde nomás hacen esto?
1: A mí me dieron una explicación, Nati, y es que todavía hay torneos en disputa y podría pasar, Dios no quiera, pero podría pasar, está siempre dentro de las posibilidades, de que uno se lesione. Entonces vos vas a conocer ahora tu lista. Se te lesiona uno y tenés que hacer otra vez el cambio. Y ese proceso es el que no quiere Gustavo Alfaro. Entonces va a extender lo máximo que se pueda hasta el 1 de junio, porque el tiempo límite es 2 de junio, pero el lunes 1 de junio él da la lista de 26 y listo. Va a ser en conferencia de prensa y va a haber un material emotivo, según me dijeron. Vamos a ver cómo termina siendo finalmente.
0: Ay, ay, ay, cómo ya llega todo. Wilson, esta semana se acaba mayo. La próxima ya es junio, la próxima ya es el amistoso. Después ya

0: Se viene el mundial, o sea, baby, ya llega todo. En serio, no nos estamos dando cuenta, Wilson.
1: Y vos sabés que yo trato de no pensar mucho en eso porque me da ansiedad. O sea, y que... me cuesta manejar la ansiedad. Yeah. Entonces, hago como si fuese que no nomás. Yeah. Sé que llega, pero no pienso mucho en eso.
0: Sí, y acá, la gran jugada. Esta semana se...
1: Ah, anticipo. Voy a cometer una infidencia porque fue una conversación que tuve con Bruno.
0: Dale. ¿Qué es tu cara? ¿Por qué me miras así?
1: Me llamó Bruno.
0: ¿Cuándo?
1: ¿Ayer? Me llamó, ¿sabes que me quería llamar el sábado por la noche? Me escribió un mensaje, te puedo llamar, puedes hablar, y yo estaba en otras cuestiones. No te voy a decir qué, pero no, vi tarde su mensaje, entonces al día siguiente le escribí y me llamó por la mañana, ayer por la mañana.
0: Ajá.
1: Esta semana, Nati. Inclusive podría ser hoy. Eso ya va a depender de él, ¿verdad?
0: Yo quiero ver esa convocatoria.
1: Podría ser hoy, pero... entre hoy y mañana y de mañana no pasa. Me dijo Bruno. La gran jugada va a presentar oficialmente su lista de convocados para cubrir la Copa del Mundo. Entre hoy y mañana. Altas probabilidades de que sea hoy, pero si no es hoy, va a ser indefectiblemente mañana y de mañana no pasa. Vamos a tener a los... convocados, no te voy a decir el número, pero es un número importante.
0: Esperamos.
1: De personas que van a ir a cubrir la Copa del Mundo.
0: ¿Eso a qué hora sale? En la gran jugada.
1: Mediodía. O sea, va a depender hoy... ya de Bruno, ¿eh?
0: Ay, ay, ay.
1: Bruno me dijo: ya está todo listo, la lista ya está confeccionada, ya tenemos la forma en la que vamos a anunciar esto. Solamente queda definir y va a depender de él como conductor de decir: lo doy a conocer hoy, lo vamos a. ¿Lo publicamos hoy o lo hacemos mañana? Pero yo creo que va a ser hoy porque él también está con muchas ganas de que esto ya se sepa. Entonces probablemente hoy salga la lista de convocados de la gran jugada para la Copa del Mundo. Un número importante de gente. O sea, si vos pensabas, Nati, que no sé, iban a ir solamente Bruno, Federico y Carlín, no, va a ir más gente. O Dani Maciel, no, va a ir más gente.
0: ¿Por qué lo que me pone DJ Ninja esta música? Me sube todo chuchupaco. ¿Y te acuerdas, no?
1: Anticipo. Epa, se viene la lista mundialista de la gran jugada, dice el CM de La Roca en el YouTube.
0: No, olvídate. Bueno, hablando de YouTube, 135 personas conectadas, ya cumplimos con los primeros 30 likes. Voy a leer los primeros mensajes. Dale like, mamu, dale like, papu. Buenos días, Wilson y Nati, dice Fer Guerrero. Que ya termine mayo, dice La Roca. Que llegue junio y que llegue el mundial. Dios mío, chico, pero ella calmada, ella tranquilizada. Yo tengo que saber si es que me voy a ir y qué es lo que voy a llevar. Ay, ay, ay. Buenos días, AQN. Buen día, Nati Wilson. Dice Rodrigo Cuevas. Rodrigo Cuevas. Me gustó ese username. Emilio Ascurra dice: buen día, el CM ahora se va a dormir otra vez, dice.
1: Sí, porque él pues marca, tira un mensaje buenos días y después desaparece todo el programa. Así mismo.
0: Este doy pay tipio. Así pues se dice.
1: ¿Dónde está el mensaje?
0: Luis Ocampo.
1: Do paiti, o sea, no se despertó todavía.
0: Do paiti pio mayo.
1: Ah, todavía no terminó mayo.
0: Ah, no Luis, Dios mío. Así que uno se escribe. Aparte es... Dopai es Dopai, no hay, o sea, no termina. Y pio aparte, mayo, otra cosa. Buen día, Nati. No, dice: buen inicio de semana para todos, excelente jornada laboral. Hola, QN, dice Ariel Aguilar. Buen día, Willy, Nati. Vamos que vamos, reporte sintonía de Luque. A cuidarse, excelente semana, coopera. Abrazo, Dios mío. Terminó el torneo ayer. Esta semana es coopera. La próxima semana es amistoso. Y después ya es mundial.
1: ¡Qué loco!
0: ¡Ya llega todo! ¡Dios mío!
1: Anoten estas fechas. 12 de junio, debut contra Estados Unidos. 20 de junio, o sea, el primer segundo de junio, porque a las 12 arrancamos con el partido contra primero Estados Unidos, después Turquía, y el 25 contra Australia. Ojalá lleguemos clasificados ya para ese partido y estemos tranquilos, ¿verdad? Pero lo más probable que pase es que peleemos en ese último partido nuestra clasificación y que tengamos que ganar el encuentro.
0: ¡No va a pasar eso, Wilson! Vamos a irnos con esa garra guaraní. Díganme, Naif, díganme, Dios mío, soñadora, lo que quieran. Pero Así tengo una corazonada que va.
1: Pero va a tener un gustito lindo también, Nati, que lleguemos así con lo justo para el último partido y que ganemos y clasifiquemos ahí.
0: Yo quiero que al
1: organizador
0: organizador, que yo le quiero tomarle.
1: Ese va a ser un golpe de autoridad fuerte. La gente va a decir, ah, mira Paraguay.
0: Paraguay. Va a sonar, sí, eso va a salir en los periódicos, New York Times.
1: Totalmente.
0: Olvídate, che.
1: Claro, porque una cosa es que le ganes a Turquía, ¿verdad? Para el mundo no es muy atractivo un partido Paraguay-Turquía. Obviamente para nosotros lo es todo.
0: Sí.
1: Y para los turcos, ¿verdad? Pero ganar...
0: Ashkim Senit Sebiorum para los turcos.
1: Parece que está haciendo tipo Harry Potter un...
0: No, Ashkim Senit Sebiorum.
1: ¿Eso significa?
0: Mi amor, te amo.
1: Ah, impresionante. Es lo que te enseñaron, ¿verdad? Está bien. Sí, o lo que te decían, claro.
0: Claro.
1: Pero ganarle a Estados Unidos va a hacer que todo el mundo hable de esa victoria. Así que va a ser un golpe de autoridad y va a estar muy lindo. Ojalá que se dé. Ojalá le podamos ganar a Estados Unidos.
0: Wilson, en serio, ya me entró todo coquillita en la panza. Ya me quiero ir al baño a hacer pipí. De la emoción. Viste, así tipo criatura. Estoy toda así ansiosa. No, no, no. Olvídate, olvídate. Qué bárbaro. Primer like, dice Fer Guerrero. Dale like a todos. Ojeda, ¿qué aporta la selección? Pregunta Antonio Sánchez. Nati hermosa, no ganaron el cebollato. Dice, me da rabia. Yo quería.
1: Ah, ¿vos querías ser cebollita subcampeón?
0: A mí me da igual el pensamiento cortito que tienen. Para mí es mejor salir segundo que, no sé, octavo terminar. No tiene nada que ver. Ese puede para la macanada, para farrearse. Pero a la hora, la verdad, el equipo que sale segundo significa que es el segundo mejor puntuado. Y eso te conviene a vos. En todos los sentidos. Para sumar, para todo. Pero acá no hay nadie segundo, papu.
1: Este es para Nacional. Pero Nacional festejó, ¿eh? Es un logro para Nacional.
0: Y vos sabés que... No, pero de verdad, haces podio. Es nomás de mente cuadrada y futbolera farrearse por el segundo lugar y que el jugador no quiere recibir la medalla del segundo. Y esa más ganada. Obviamente, yo siempre por encima de esa boludez. A mí me da absolutamente igual. Que se barren, que esto, que aquello.
1: A ver,
0: lastimosamente, igual triunfo interesante, vuelta de jugadores, ¿verdad? O sea, creo que muchas cosas destacables ayer.
1: Sí, para terminar nomás el repaso que estábamos haciendo hace rato de cómo terminó todo en el torneo, Nacional le ganó en su cancha 2-1 a Libertad, con esto le alcanzó para ser subcampeón, y Trinidense en Villeta derrotó 2-1 al conjunto de Ameliano. Con esto, Olimpia es el campeón con 49, le sacó 10 al segundo, que es Nacional. Y supongan que los puntos de clásico no se le daban a Olimpia, aún así la diferencia iba a ser realmente importante. Y vamos a estar hablando de cuántos puntos, de 7, ¿verdad? De 7 a favor de Olimpia. 49 para Olimpia, 39 para Nacional, tercero Cerro con 38, cuarto terminó Ameliano con 33, quinto Trinidense con 32, 31 puntos para Libertad, séptimo Guaraní con 29, octavo Recoleta con 28, 23 puntos para Rubioño, noveno, décimo 2 de Mayo con 22, penúltimo Luqueño con 20, malísima campaña también de Luqueño, y último San Lorenzo con 15 puntos. Así terminó el torneo. Todo listo, o sea, el equipo que más ganó, Olimpia. Olimpia es el equipo que más ganó. El equipo que más empató, Nacional, 9 empates. Y Ameliano, 9 empates. El equipo que más perdió, bueno, obviamente, San Lorenzo, perdió 13. El segundo que más perdió, Luqueño, 12. El equipo más goleador del torneo, Olimpia, con 37. ¿Y quién le sigue? Ah, atendé esto, Recoleta le sigue con 35. Solamente sí, dos goles menos y Recoleta está octavo. Pero ¿sabes cuál es el tema? Que Recoleta recibió muchos goles.
0: Ahí la
1: no ha sido Olimpia.
0: Gol, claro.
1: Olimpia es el que menos goles recibió, 17 solamente le convirtieron. Y el que más goles recibió, San Lorenzo, 41 le marcaron. Así que estos son todos los datos, sí, que tienen que ver con el torneo de apertura que ya finalizó.
0: Sí, a mí me quedó nomás en el torneo, obviamente, como a todos, sé, más allá de la diferencia de puntos con Olimpia, un campeón indiscutido. Obviamente no se jugó ese clásico en un momento también donde todo podía ser, donde te da un embrión anímico, un clásico, o te baja, pero no se jugó a nivel fútbol, que es lo que todos queríamos. Y ya sabemos cuáles fueron las circunstancias. Y justo ayer me tocó también hablar con la parte de seguridad. Y es como que para él fue algo circunstancial. Y yo siento que no es algo circunstancial. Es algo que hay que tomar postura para que no vuelva a ocurrir.
1: Claro.
0: ¿Entendiendo? O sea, para mí no fue algo circunstancial. Para mí esas cosas matan el fútbol.
1: Y es muy reiterado.
0: Imagínate que tenga 8 partidos así. Y que 8 partidos se hayan suspendido y se tome la decisión de darle punto nomás por ese problema. O sea, me parece que no puede pasar por alto eso. Y ojalá que esas personas que no deban estar en cancha no estén más.
1: Claro.
0: O sea, esa es la única forma. Ojalá que esa seguridad sea más estricta. Acá Adrián Coronel dice, buenos días, chicos. ¡Ay! Esto también tenemos que hablar. El Belgrano de Córdoba, de Alcide Benítez, se consagró campeón en el torneo Apertura. Impresionante. ¿Vos sabés qué? Baby, la cantidad de hincha de Belgrano, la emoción, lo que mueve el fútbol. Una vez más, podemos quedarnos impresionados en cómo el fútbol emociona, mueve, moviliza emocionalmente a la gente. Te juro que veía tantos videos, materiales de señores que hablaban que su papá luego era de Belgrano, nunca le vio campeón.
1: Primer título.
0: Primer título. Qué loco vivir eso.
1: Y contra River Plate. Sí. Nada más y nada menos, ¿eh?
0: Esas son cosas lindas del fútbol, porque claro, esto pasa esporádicamente, Wilson.
1: No, y tenía el condimento, Nati, de que River de cierta manera tomaba esto como una revancha. Porque en el 2011, Belgrano en la promoción le gana y lo manda a la B.
0: A la B.
1: A River. Con el mismo técnico, el ruso Zielinski.
0: Lo dijo DJ Ninja, ¿te acuerdas?
1: Claro, claro. Y hoy están festejando un título que ayer le sacaron. O sea, le ganaron a River 3-2 en un partidazo. Lo estaba ganando 2-1 River y lo termina dando vuelta a Belgrano. Hay una mano penal que discute la gente de River, pero para mí está bien cobrada. Todavía no pude ver reiteradas veces la mano porque estábamos en plena transmisión y de reojo pude ver, pero para mí es una mano bien cobrada, penal para Belgrano, vía VAR. Y con eso fue el empate y después el tercer gol de Lubita Fernández, Nicolás Fernández, para la victoria de Belgrano en el Mario Alberto Kempes.
0: No, y fue un partidazo también. O sea,
1: partidazo.
0: Es como tener ese partido de final soñado con todos los condimentos. Muy loco, ¿eh? Y vos sabés que de alguna manera, obviamente, el hincha de River siempre quiere, pero por lo menos según lo que leía, es como que el hincha de River le daba el mérito al Club Belgrano, a esa historia que se abre y que se escribe también. Siempre duele, ¿verdad? No, Augusto, ni que se te escape una copa, una final. Pero muy, muy emotivo, muy lindo todo lo que ocurrió ayer también en el fútbol, no solo paraguayo, sino internacional.
1: Hoy es feriado en Argentina, a ver si nos cuentan. Porque 25 de mayo es una fecha importante para ellos porque se celebra la Revolución de Mayo.
0: Puede ser. Vamos.
1: Puede que sea hoy feriado.
0: Atendé esto. Viste que yo no sé qué tanto...
1: 25 de mayo, cebollita, dice.
0: Pero sí, se viene las elecciones ahora, partidarias.
1: Sí.
0: Y es cambiar. Álvaro Villanueva da bronca como los del partido de siempre se van a pedir votos en camionetas 4x4 a barrios que no tienen ni bicicleta ni para comer, dice. Esta es una cosa que manda Álvaro Villanueva, pero dice lo que él vivió seguramente en su barrio. Y ahora pues, época de elecciones, papu.
1: Sí,
0: se vienen las elecciones del Partido Colorado. Y esas elecciones ya son importantes.
1: Claro.
0: Porque normalmente estas elecciones ya pueden incidir hasta en el resultado final, que es más adelante, pero hay que estar atentos.
1: Ya que mencionaste nomás el Partido Colorado, ahora se están sacando los ojos internamente, pero cuando esté ya definido el candidato...
0: No, amigo.
1: Ahí el abrazo republicano. Por eso es que el Partido Colorado siempre saca ventaja, ¿verdad?, sobre los demás. Porque van unidos. En el sentido de que saben que algún beneficio van a tener finalmente si es que van juntos, ¿verdad? Ir separados.
0: Saben negociar, baby, para unirse. Eso, sí. Eso falta un poco en la contraparte, ¿verdad? Porque para pelear a un grande que sabe unirse. Ellos ahora están, como vos decís, sacándose los ojos. Pero después de las elecciones, todito unido ya.
1: Sí. Y así es difícil.
0: Y la oposición, si quiere competir, tiene que unirse de la misma manera.
1: Claro, acá destacamos que van todos juntos en pos de un objetivo, ¿verdad? Lastimosamente ese objetivo es personal y particular de ellos y no pensando en el pueblo, lastimosamente.
0: Ojalá, Ana, que no, ¿qué querés que te diga? Luis Franco dice, Nati, mamu, ¿qué nivel de ansiedad se te nota? ¿Ya estás convocada A mí me pica todo, chicos.
1: Hoy vamos a saber,
0: a más tardar mañana. O sea que mañana ya voy a venir con mi caripela, ¿entendés? Ahí, feliz. O, no sé, nunca voy a estar triste porque eso también quiero decir. Creo que los que vayan van a hacer el trabajo para que se luzca la gran jugada, para que se luzca la Rock and Pop, Ñanduti, todo este equipo que viene trabajando. ¿Cuánto tiempo ya? ¿Casi 2 años y pico?
1: No. Arrancamos el año pasado el 2 de enero. Tenemos un año y medio.
0: Un año y medio. Bien puntual.
1: Un saludo para Gustavo Bobadilla, que me dice que hoy es el aniversario de River. 125 años de historia.
0: No, qué argel.
1: La verdad que sí, 125 años de historia.
0: Qué argel.
1: Y justo ayer pierden un título.
0: Qué argel. La mitad más uno dice, buen día, Nati. Wilson, buen resto de jornada. Wilson, hay que ir aprendiendo inglés. Wilson, por las dudas, dice Álvaro Villanueva.
1: No, pero ya no hay tiempo, amigos.
0: ¿Pero para qué? No, esto es quien para que vos levantes, ¿entendés? Para otras cosas y tejinas, no es para el fútbol.
1: No, pero, a ver, está el idioma universal.
0: Esteban,
1: No, pero hay otras formas. Hay otras formas.
0: Sos con... Tremendo. Hola, buen día, Nati, divina de la vida. Buen día para vos también, Wilson Capé, dice Esteban Aranda. Buen día, Nati, Wilson. Pedile a tío Bruno que comunique 12:30. A esa hora salgo del almuerzo, dice Eduardo Sánchez.
1: Igual esto seguramente va a estar en todas las redes posterior al anuncio, pero conéctense para verlo en vivo, ¿verdad? Y no en diferido.
0: Y a prepararse para ir a Estados Unidos, dice Álvaro Villanueva.
2: My name is Charlie.
0: Marcelo.
3: How old are you?
2: My name is Charlie.
1: Este es Carlos
0: Portillo.
1: My name is Charlie.
0: Eso dijo bien. Buen día, Nati. Buen día, Wilson. Llegando recién de laburo. A la gente nomás no se ilusionen tanto con el mundial. Todavía no sabemos contra quién jugamos la final, dice Marcelo. No se ilusionen los perros.
1: Sin ser tan optimista.
0: Ay, Dios mío. Buen día, Nati. Wilson. ¿Ustedes sabían que ningún club felicitó a Olimpia por el campeonato? Que se note tanto el antiolimpismo. ¿Cómo que ningún club felicitó?
1: Eso es cierto.
0: ¿Se felicitó en su momento ya? Ah, porque fue anticipado. ¿O ahora recién se felicita?
1: No, yo creo que...
0: Siempre se suele felicitar, sí. ¿Cierto? Es que es raro.
1: Tuvieron que haber felicitado ya ese domingo por la mañana, cuando Olimpia salió campeón. Ah, ¿sabes qué puede ser? Sí. Creo, ¿verdad?
0: Porque fue anticipado, ¿verdad?
1: No, porque estaba todavía el tema de la apelación de Cerro.
0: Ah.
1: Puede ser, no sé, pero ya hoy...
0: Pero ningún club, raro, ¿eh?
1: Raro, ¿eh? Hoy ya todos los clubes tienen que felicitar al campeón del fútbol paraguayo.
0: Buen día, Mamu. Buen día, el relator convocado para el Mundial. Desde Limpio camino al colegio con Biel y Yosía, dice el gran Peronito que siempre nos escribe.
1: Peronito.
0: El pirata, dice Víctor Ledesma. Saludos desde J. Augusto Saldívar, dice Carlos Ortega. Buen día, Nati Wilson, dice Hernán Ferreira. Bueno, chicos, dale like, Mamu, dale
4: mira,
0: like,
4: no, papu. No vayas a decir el nombre, pero léeme.
5: Atendiendo al te requiere on having
1: donde... ¿Qué tal, ahora?
0: Otro inglés, pues. Dios mío, les amo.
1: No, tenemos...
0: Así vamos a tratar nosotros allá.
1: Sí.
0: ¿Por qué se arriesgan con llevarle a Sosa si llega justo para el Mundial de su lesión, dice?
1: ¿Ramón Sosa?
0: Sí.
1: Y bueno, porque pues, es un recambio importante para la selección. No ha tenido muchos buenos partidos con Paraguay, eso hay que decirlo también, pero tiene velocidad, es cara dura, encarador, te da salida por los costados. Entonces, ojalá en el Mundial se pueda destacar como fue en su debut con la selección, aquel partido en Ciudad del Este contra Perú, donde fue muy bueno lo suyo.
0: Saludo a Cristian Núñez. Álvaro Villanueva pregunta, ¿quién salió goleador en esta apertura?
1: Lorenzo Melgarejo debe ser. 13 goles de Lorenzo Melgarejo, sí. No, bien. ¿Y Alan Wilk? También por ahí.
0: Segundo.
1: Con 12.
0: Defensor de Wilson dice: Wilson, Nati, buen día. Una disculpa, ando a full estudiando, pero siempre el like correspondiente. Qué grande. Papu Multisport dice: ese Ubite Fernández, el que Cerro casi lo trajo, dice. Rodney Pereira dice: Robert Morales metió un gol, pero Cruz Azul lo dio vuelta y salió campeón.
1: Atendé esto, Nati. El goleador del torneo o los goleadores son Lorenzo Melgarejo y Alan Wilk, ambos con 13. Tercero está Iván Maggi con 10.
0: Ahí está.
1: Y vos sabés que también están parejos Lorenzo Melgarejo y Alan Wilk con el tema de los penales, porque ambos convirtieron dos penales cada uno.
0: ¿Y entonces cómo se hace ahí?
1: Y ay, qué buena pregunta, che.
0: Hay que dividir.
1: ¿Sabes qué? Hay que ver la cantidad de partidos que jugó uno y otro. Y el que jugó menos partidos y en menos partidos convirtió más, ese va a ser el goleador.
0: Ah, mira, buen punto.
1: Que yo creo que puede llegar a ser Lorenzo Melgarejo porque en alguna etapa de este primer semestre estuvo lesionado.
0: Saludos desde Alaska, dice Willy. Guillermo Moribas dice, Wilson, esperamos tu relato del partido del jueves. Wilson, la cábala que nunca falla. Y adivina quién está acá saludando. Nati Armoa. Buen día, Wilson y Nati. Excelente inicio de semana. Así que dale like, mamu. Dale like, papu. Tenemos también tapa mundialista, tapa del torneo.
1: Ah, hay mucho. Tenemos audios, sí. 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
1: Vamos con los audios. En zona de descenso terminaron Rubio Ñu y San Lorenzo.
3: Buen día, Wilson. Buen día, Nati.
0: ¿Cómo estás?
3: Estamos? Buen inicio de semana. ¿Será que pueden pasar la lista de los convocados? Porfa, cuando puedan. Gracias.
0: De la gran jugada, del Albirroja. No tenemos todavía ninguna lista.
1: Cierto,
0: nosotros.
1: Ninguna de las dos.
0: Todita las dos nos faltan. ¿Cuál de las dos lo que querés? Porque ninguna tenemos.
1: Totalmente.
6: Buen día, ¿cómo le va? ¿Cómo voy a escuchar el pirata cordobés, Wilson? O sea, Nati. Una locura fue también el primer título de Belgrano.
1: Una locura, ¿eh? ¿Cuándo es cumpleaños de Rodrigo, el potro? ¿Fue ayer?
0: Ay, ay, ay. Ese tía,
1: y justo se da el título de Belgrano. ¿Eh?
7: Emilio Ascurra.
6: Buen día, Nati, Wilson. Che, Wilson, la lista de convocados de la gran jugada para el Mundial. Y vos, vio, en vez de quién va a jugar, en vez de Tony Sanabria, vio. Vaya, vio, descendiendo al de equipos ya, mamá querida.
0: Sí.
6: Entrando más allá, profesor, calentando más allá. Capaz voy a hacer el gol de chilena de esta vuelta, ¿eh?
1: Yo estoy, para empujarla.
0: El cantante del cuarteto argentino, conocido como El Potro, Rodrigo, nació un día como hoy, el 24 de mayo de 1973.
1: Ah, o sea, ayer. Y ayer.
0: Hoy es 24.
1: Hoy es 25.
0: Ah, bueno, ayer.
1: Ayer. Y bueno, y ayer se dio el título de Belgrano, justo el día del cumpleaños de Rodrigo El Potro. Y él es de Belgrano,
0: loco,
1: claro. Por eso el dato.
0: Loco, el cordobés, Belgrano de Córdoba. No, mirá vos. Qué fuerte.
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1: Hablando de volver, Nati, después de casi un año volvió también Derlis González.
0: Sí, te dije lo del sábado.
1: Sí, y se lo vio bien. Yo lo vi movedizo, pidiendo la pelota, queriendo conectarse con el fútbol. Acá lo importante será que él no sienta dolor.
0: Claro.
1: Porque la inseguridad la va a tener todavía, porque pasó mucho tiempo, está todavía con eso de no querer meter la pierna seguramente, pero si no hay dolor, pues se puede sobrellevar esta situación. Él tiene un inconveniente en la rodilla, tiene un problema derivado también en el tobillo, en la planta del pie. Envidia, pero ojalá que pueda superar esta situación porque es un gran jugador.
0: No, y porque en serio estuvo mucho tiempo también fuera de la cancha de Erlis.
1: A veces muy frustrante.
0: Sí, frustrante para el jugador, baby, que lo único que quiere es volver a la cancha, volver a tocar la pelota, es desesperante. Porque sí. Tu carrera, tu profesión, y depende de eso, de una lesión, de cómo te curás, cómo mejorás, cómo volvés técnicamente, porque a veces, no sé,
1: cuesta.
0: Con las extremidades, pero... Mm. Hay miedo también, o sea, de vos, entrar con todo.
1: En mente vos tenés todo diagramado, todo escaneado lo que querés hacer, pero el cuerpito no responde.
0: Sí, así
1: es. Pero ojalá, va a ser un gran refuerzo para Olimpia que Derrick González recupere por lo menos un poco del nivel que en algún momento tuvo.
0: Sí, señor, así es. 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
1: Estamos a 2 minutos de la primera pausa en el programa. Esto es AQN. Buen día, Wilson. Como todos los días, mi compañía desde siempre. Gabriel, soy desde Itá, dice. Otro mensaje. Buen día, Nati y Wilson. ¿Ustedes sabían que ningún club felicitó a Olimpia por el campeonato? Sí, justamente estábamos hablando de esto. Qué raro, ¿verdad?
0: Yo creo que ahora que terminó esta semana, pero los mensajitos.
1: Sí. ¿No? Buenos días, dice acá la terminación 100 y envía su llaverito de Nacional. Poné tu nombre, papá.
0: Qué grande.
1: Felicidades por el subcampeonato.
0: Aguante el Trico y espero también que los hinchas del Trico vayan a acompañar más a Nacional, será Nacional querido. Era el club de mi abuelo, Pedro.
1: Tienen que. Buen día, ¿qué tal? Saludos desde Ciudad del Este. Éxitos, dice Leonardo. Qué grandes los mensajes. Sí. Wilson, ¿viste lo que causó en Racing la salida de Costas? Y sí, un ida y vuelta ahí con el presidente Milito. Porque en teoría ellos habían dicho y llegado a un acuerdo de que la salida iba a ser de común acuerdo. Y Gustavo Costas salió a decir, me echaron. Y tenía que dirigir los dos últimos partidos, pero al final no se va ya Gustavo Costas. Pero él dijo, probablemente vuelva pronto. Y puede ser, ¿verdad? Esto evidentemente va a depender de cómo le vaya como técnico. Costas. Puede que vuelva pronto.
0: Así tiró. Ay, qué personaje. Le queremos a Costa. Tiene su manera, su forma, que siempre es pintoresca, ¿verdad?
1: Y el hincha Racing lo quiere mucho también. Es hincha, jugador, técnico, campeón.
0: Eso te digo, todo lo que hizo también. Pucha, no solo a nivel local, sino la copa, o sea...
1: Imagínate.
0: Toda esa parte de la historia, pues... Es como pasó con Gallardo en su momento. No le estaba yendo bien a Gallardo en estos últimos tiempos con River, pero el hincha siempre agradecido. Ni le querés mandar a la China a Gallardo por todo lo que te dio. ¿Cómo hacer para mandarle? Pero tu equipo no está rindiendo, loco. Le querés decir, ¡fuera! Pero no le podés decir al que te hizo mega campeón.
1: ¿Entendés? ¿Qué disputa había después de cada partido de River perdido, digo, entre los propios hinchas? Los que recriminaban a Gallardo y los que por lo que hizo decían, no, Gallardo no se merece ser criticado. Acá hay que apuntar a los jugadores. Pero bueno, terminó saliendo porque, claro está, cuando los resultados no se dan, el primero que se va es el técnico.
0: Claro, la cabeza, es así. Tenemos tapa de diario a la vuelta, Wilson. 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
1: Permitime tres sin sacar y nos vamos a la primera pausa, ¿eh? Vamos con los audios.
7: Costas campeón invicto con Cerro Porteño.
8: Chicos, qué loco esto de Belgrano con River. Le mandó al descenso primero y ahora le saca el campeonato.
0: ¿Verdad?
8: Qué locura.
0: Una locura.
1: Tremendo. Último audio.
9: Buenos días. ¿Qué importa si ningún club le saluda al único campeón? Así se demuestra que son toda una manga de llorones. Especialmente todos los cebollitas.
1: Impresionante. Esto fue...
0: ¿Por qué la acusada nacional? ¿Por qué la acusada nacional? Mira,
1: Mariano Barreto. Bueno, nos vamos a...

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0: De a poquito, muy de a poquito va amaneciendo, va asomando el sol, aunque todavía acá, sobre usted y allá en la esquina de Recién Boquerón, en lo que es el edificio de la Rock and Pop Viñandutí, todavía a oscuras, porque el cielo está nublado. Hablando de eso, vamos al pronóstico extendido, tenemos las tapas, tenemos que escuchar también al hincha del Olimpia saliendo de la cancha, al hincha de Cerro Porteño saliendo también ayer de la Nueva Olla. Según la dirección de meteorología, vamos a tener una mañana con lluvias dispersas.
1: ¿Cuándo amanece, Wilson? ¿Cuándo va a ser de mañana?
0: Habrá que ver, todavía oscuro realmente. Para ser sinceros, está recontra oscuro. Todavía no asoma el sol.
1: Es de noche, chicos, son 7 de la mañana y es de noche.
0: Tenemos una temperatura de 18 grados, la sensación térmica de 17.8. La máxima para hoy será de 22 grados. Y atención que por la tarde también se anuncian algunas lluvias dispersas. Vamos al pronóstico extendido para mañana 26 de mayo.
1: Sí, señor, tenemos una máxima de 22 grados. Una mínima de 16, está bueno porque va subiendo esa mínima, pero también hay el pronóstico de lluvias, Wilson. No sé qué exactamente dice la meteorología.
0: Lluvias dispersas en las primeras horas, pero luego mejorando. Esto para mañana martes.
1: Miércoles 27, mitad de semana, y vamos despidiendo de a poquito a mayo. Máxima de 25 y mínima de 15. Acá el viento es lo que va a estar fuerte.
0: Sí, pero ya no va a llover. El cielo va a estar nublado, a parcialmente nublado, y vientos que van a soplar del sureste.
1: Yo creo que el jueves ya va a estar lindo, ¿eh? Una máxima de 26 grados, una mínima de 17. Van a haber también vientos. Por ahí no va a estar soleado el día, va a estar con muchos nubarrones, pero va a ser ya un clima más sobrellevable, sin llevar tantos sacos arriba.
0: Fresco a cálido, cielo parcialmente nublado, nublado, vientos del sureste y luego variables.
1: Y para cerrar la semanita, viernes 29, recordando que este fin de semana se despide mayo, la máxima de 27, la mínima de 19 grados, Wilson. Así cerramos esta semanita, coopera esta última semana de mayo, y con un fin de semana que me imagino también espero que tengan estas mismas temperaturas.
0: Ahora, el viernes, según dirección de meteorología, va a llover. Lluvias dispersas.
1: Ah, entonces eso va a traer otra vez frío para el fin de...
0: Sí, sacando en limpio, Nati. Llueve hoy, que de hecho en algunas partes está lloviendo. Mañana también, pero en las primeras horas, luego mejorando. No va a llover el miércoles, no va a llover el jueves, y otra vez las lluvias se vienen para el viernes.
1: Claro, pero ayer también pronosticó la lluvia y era como que no molestó eso. Fue una lluvia así suave en alguna zona, laguna, llovió un poquitito más, pero no fue molestosa, es como una lluvia digerible.
0: Como dijiste en la previa, Heavy Bebé. En algunas partes. Vamos a las tapas, tanto a nivel local como también a nivel internacional.
1: Sí,
0: la gran jugada mundial. ¿Qué dice a nivel local el título principal que tiene que ver con Nacional?
1: Sí, señor. Nacional, subcampeón, derrotó Nacional 2-1 con goles de Orlando Gaona Lugo y Josué Colmán en el cierre del torneo Apertura. La Academia sumó 39 puntos y se quedó con el subcampeonato.
0: Asimismo, la victoria Nacional sobre Libertad. Por otra parte, el Ciclón, tercero. Cerro Porteño venció 2-0 a Rubio Ñu en la Nueva Olla con goles de Juan Manuel Iturbe e Ignacio Eliseda. A pesar del triunfo, el Ciclón no pudo quedarse con el segundo puesto.
1: El Pirata, campeón. Hablamos del campeonato argentino. Belgrano se consagró campeón por primera vez en su historia. Derrotó 3-2, lo dio vuelta a River Plate en la final del torneo Apertura 2026 del fútbol argentino. El paraguayo Alcides Benítez estuvo en el banco, no ingresó en el partido, pero igual es campeón.
0: Sí, totalmente. 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
1: 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Y ahora vamos a la etapa mundialista, Will.
0: Hacemos el cambio de frente, título principal. Mirá la foto. Se lo ve a Gustavo Alfaro y atrás se lo ve a Julio Enciso. Yo creo que son las dos personas que más expectativa y confianza generan en todo este bendito país. ¿Qué? Alfaro y Julio Enciso.
1: ¿Quién está atrás de Julio Enciso? Pues no.
0: A ver un
1: no
0: poco.
1: No hay forma que yo reconozca.
0: Yo tampoco, che. Un chico es. Debe ser alguien de las divisiones menores.
1: En marcha el operativo mundial, dice la etapa de la gran jugada mundialista, Wilson.
0: Con jugadores como Julio Enciso, Gabriel Ábalos y Matías Galarza, la selección paraguaya tuvo su primera práctica de cara al amistoso del viernes 5 de junio ante Nicaragua y posteriormente viaje al mundial.
1: Claro, Galarza era quien ya estaba, creo que la semana pasada. Él fue el primerito en llegar, parece.
0: Él llegó el sábado de madrugada.
1: pasado.
0: Estuvo ahí Abraham Acosta, parecía un cadáver, pero estuvo ahí de madrugada haciendo la cobertura.
1: Qué grande el yudoka.
0: El yudoka.
1: Qué bárbaro. 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
0: 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Dentro de poco vamos a tener que hacer dos tapas, Nati.
1: Sí, no,
0: impresionante la cantidad de marcas, de empresas que están apoyando a la gran jugada, que confían en el trabajo de la gran jugada y que van a estar presentes con nosotros en Estados Unidos acompañando a la selección nacional. Muchísimas gracias. Y el libro de pases continúa abierto, ¿eh? Así que, ¿qué hacen fuera de la gran jugada? Empresario, empresaria, gente que tiene ahí su No te digo emprendimientos, ¿verdad? Pero sí, que tiene ahí su empresa sólida, solidificada, ya con trayectoria en el mercado.
1: Wilson, Tommy P, por favor.
0: ¡Súmense!
1: Tommy, yo baja mi panza.
0: A ver, vamos a hacer el conteo, Nati. 1, 2, 3, 4, 5, 6, 7, 8, 9, 10, 11, 12, 13, 14, 15, 16, 17 marcas.
1: 17 marcas.
0: 17 marcas que están con la gran jugada mundial. ¡Qué locura!
1: Sí, una locura realmente.
0: Felicitaciones para el departamento de comercial encabezado por Sergio Villalba, todos los compañeros, porque acá hay un arduo trabajo. Es cierto que todas las marcas quieren estar en la gran jugada, pero esto también hay que negociarlo.
1: Hay que pelear por el lugar, papu, claro que sí. 159 espectadores aquí en la transmisión en vivo por YouTube. Dale like, mamu. Dale like, papu. ¿Cómo arrancan esta semana, última de mayo? Este fin de semana se cobra, chicos.
0: ¡Upa!
1: Así que quédense contentos. Tenemos además Semana Copera, copas que donde le están yendo bien equipos paraguayos importantes, un Cerro Porteño ya clasificado a Copa Libertadores a los octavos, Olimpia que ya está ahí nomás, a un pasito, ¿verdad? Porque lo tiene, también está haciendo una muy buena campaña a nivel Copa Sudamericana. Y quiero like de ustedes, porque estoy viendo que nos quedamos con 76 likes hace rato ya.
0: No.
1: Se me durmieron ahí.
0: Hay que ir a 100.
1: Pasamos los 50 y se me durmieron. Antes en un zapete, cuando llegábamos a las 7, papu.
0: Ya teníamos
1: los 100, yo no sé qué pasa.
0: ¿Te puedo ser sincero con algo, Nati?
1: Sí.
0: Te mostré porque me pasé a la manzanita.
1: Sí, me encantó.
0: Y parezco esos viejos de 70 años, Nati, con algunas cosas que no.
1: No entendés todavía.
0: No lo entiendo todavía.
1: Pero es fácil. Enseguida le va a agarrar la mano.
0: De a poco.
1: Además me gusta tu celular, ¿para qué te voy a mentir? Porque ese naranja es mi color favorito. Me picha loca tener naranja. Yo tengo el modelo famoso.
0: Vos sabés que soy un cholulo, Nati. ¿Sabes por qué elegí naranja? Para que se sepa luego que es el 17. ¿Viste que solamente esta versión de 17 es la que viene de color naranja?
1: ¿Por qué tuve yo no elegí naranja?
0: Porque vienen tres colores: naranja, el gris y el azul.
1: Yo tengo el azul.
0: Está lindo igual el tuyo,
1: ¿eh? Sí, pero quiero naranja.
0: Y comprate otro, Nati, ¿qué te hace?
1: Cambiaste, ¿verdad? ¿Qué es lo que tanto?
0: Con el bolsillo que tenés.
1: Qué bárbaro, chicos. Acá nos siguen llegando mensajes, les va bien. Menos a Libertad, dice el Café de Guzmán.
0: Ah, 5 partidos jugados, 5 perdidos.
1: Pide Yindo, mi 6 Palenqui depende de él para no perder, dice. Nadie me saca la ilusión del CM, que Gatito sea titular en Albirroja, dice.
0: ¿Qué pasó? ¿El CM quiere que Gatito sea titular?
1: No. El CM parece que está dándole... A ver, tengo que seguir acá el hilo. Buenos días, gente. Ya en sinfonía desde la SND, dice David Morel. Mira un poco. Hola, Nati, dice Ryzen. Acá hay toda una movida de opinólogos.
0: En sinfonía puso, no puso en sintonía.
1: En sinfonía.
0: Puso. Eso tiene que ver con el diccionario, seguramente. Ahora me está pasando mucho con mi nuevo celular. Escribo todo mal. Yo no pedí por Gatito, ya sale al frente del CM.
1: Antonio Sánchez, la Pantera despega. Morales tiene que estar al faro, dice. La Pantera Morales. Marley Figueredo habla chino, mandarín y no inglés, hey.
0: Damn, y sí, parece más eso.
1: Mira quién apareció, Lizzie Garcete. ¿Por dónde andabas, reina? Buen día, QN, buen inicio de semana laboral. Maxel Board dice, saludos desde Bratislava, amigos de Paraguay.
0: Epa.
1: Esquidán dice, claro, Nati, puede ir a USA. Sí, Larisa Riquelme Serapio es lo que, ¿qué es lo que tanto? Dice. Casi anoche fue de vuelta, dice Ronda y Pereira. Wilson juega solo para empujarla, pero birra en el tercer tiempo, dice Álvaro Villanueva. Dios mío, ¿qué es lo que dicen?
0: Un abrazo, Álvaro. Gracias por reconocer a este goleador inentendido. Goleador, estoy yo ahí para empujarla nomás. Un picotazo Wilson. Adentro. Pero estamos hablando de fútbol, Nati.
1: Mentiroso.
0: Yo soy un goleador de raza.
1: Impresionante lo del Belgrano. Costas a Cerro, dice.
0: No, ¿por qué si está Ariel Holland?
1: A nadie legalmente saludarle al club campeón. ¿Por qué picó? Buenos días. Lo que a nadie contando la hora que Gatito sea titular era Albirroja.
0: Ayer estuvo bien Gatito, ¿eh?
1: Acá
0: nobleza dice, obliga.
1: Como mínimo 10 integrantes de la gran jugada van a Estados Unidos con los técnicos para instalar los equipos de transmisión incluidos. Como mínimo 10, dice. Corti quedamos si se van técnicos más 10. Corti quedamos. Si son 10, me muero Wilson. 10 nomás son. ¿Por qué él dijo eso?
0: No sé yo. Dios, yo sí te puedo decir que son más de 4.
1: ¡A la pucha! Me está quitando la ilusión. No va a estar mi nombre ahí, caramba. 10, 4, me están reduciendo acá.
0: Yo traté. Sí,
1: pero con tantas marcas, papu.
0: Y sí, yo traté de sacarle nombres a Bruno, pero no me quiso decir.
1: Nadie nos saca la ilusión, dice la. Nadie me saca la ilusión, CM, que Gatito sea titular en la Albirroja, dice. Mis 6 palenqui dependen de él para no perder, dice.
0: ¿Por qué? ¿Apostó con
1: habrá
0: alguien?
1: Apostado con alguien. Ay, ay, ay. Qué bárbaro.
0: Lo que mencionaba nomás el oyente, ayer se coronó campeón Cruz Azul en el fútbol mexicano, pero para nosotros es importante que haya convertido la Pantera, Robert Morales.
1: Sí, sí, sí, es verdad, pero no pudo ser lastimosamente para su equipo.
0: Está en la prelista, habrá que ver si queda en la lista final.
1: Fede Guma dice, buenas, Nati, mi amor, saludos al rencoroso Wilson González. ¿Vos pico sos rencoroso?
0: No, para nada.
1: Wilson no es rencoroso, él es memorioso. Pero,
0: ¿sabes por qué dice rencoroso? Porque no perdono una. Pero no es así.
1: Vos vas a ligar.
0: No, pero no soy
1: vos
0: yo.
1: Sos tremendo. El sábado nomás estuviste cenando. Portate que bien. Nuestro CM ya no lloró todavía, dice nuestro CM, dice Lizzy. Si Boca murió en Madrid, River murió en Córdoba, dice Mario Quiñones. Hola, Nati, saludame por el Blindex. Dice, ¿dónde estás, papu? ¿Dónde está? No sé, te veo o no te veo.
0: ¿Y habrá pasado?
1: Dios mío, tan rápido, pero fue recién cuando me escribió.
0: Se habrá quedado acá en el semáforo.
1: Bueno, te mando un beso, mi rey, si me ves. ¡Mua! Te saludo. Dios mío, acá nos miran y nos espían todos. No te puedes ir a rascar la colita así de repente.
0: No, Wilson, no, hablando de colita, te voy a pasar un poco algo que pasó ayer en la transmisión.
1: Hablando de colita.
0: Sí, sí.
1: Que se te vio en la canaleta.
0: Seguro. No a mí. A un compañero, pero no voy a decir quién es el compañero.
1: No sé. Elías se despertó bien. Me abrió los ojos Elías, pues estaba después del Rock al Puerto. Eli, sobreviviste, pido. Mira su cara de apenas a mí. Mi amor, Elías abrió su ojo cuando dije lo de la canaleta.
0: Ahora, Nati, si alguien conoce esa canaleta, yo no me hago responsable, ¿verdad? Acá uno con su vida y con su cosita hace lo que quiere, ¿verdad?
1: Sí.
0: Pero, mira, Nati, estábamos en plena transmisión. Y atrás se veía algo grotesco, la verdad.
1: Pero vos sabes que Wilson parece que es un espejo y que es tu cola, ¿no?
0: ¿Qué? ¡No! ¿En serio me decís,
1: Nati? Y justo tiene la misma camperita que vos, papu.
0: No, no soy yo, gente, por favor. Hace un poco zoom. Yo sé que...
1: ¿Por qué, pico, vamos a hacer zoom? La gente no quiere ver la canaleta ajena.
0: No, es mía. ¿Vos pensaste que era mía,
1: Nati? ¿Por qué hacemos zoom, ropero? Porque le hacemos mal a la gente, baby. Nadie quiere ver la
0: canaleta. Así me están desayunando, ¿verdad? No, pero no soy yo.
1: ¿Quién es esa canaleta, por favor?
0: No voy a decir, no lo quiero exponer al compañero, pero...
1: ¿Qué es lo que pasa? Chico, por favor, no se tiene que ver la canaleta, eso es feo.
0: Yo pensé que esto le pasaba a los mecánicos nomás.
1: Qué feo cuando se ve la canaleta.
0: Le voy a comprar para su cinto al compañero. Un saludo para Víctor Valenzuela.
1: Por lo menos que se vea el borde de tu boxer, wow, que es medio de moda lento, ¿verdad? Pero
0: no tiene que estar roto tu boxer también, porque ese debajo de la gomita se quiere agujerar, sí o sí, ese el primerito.
1: Boxer roto seca todo.
0: Sí, te la baja, ¿verdad? Claro, sí.
1: Fidel Gindo dice, yo pedí por Gatito CM porque estoy apostando un platal por él para que sea titular en la Albirroja. O sea, él puso todo su ahorro por Gatito. Qué loco que están los perros, ¿verdad? Con la... ¡Qué bárbaro! ¡Ay, me hacen reír! No, son como unos personajes. Acá llega Wilson. ¿Es un fracaso para Cerro no ser segundo? Pregunta Martín Jiménez. Wilson, Alex Romero dice, ahora con ese celular naranja va a tener más levante de los perros, dice al final.
0: ¡No! ¡Ah! ¿Cómo de los perros? Yo ahora salgo en fotos solamente en espejos, Nati.
1: Claro,
0: que se ve ahí.
1: Matías... Sota, Matías Otazú. Buen día, ¿quién acertó el podio de la apertura en la mesa? ¿Quién acertó?
0: Y bueno, Ángel y Bruno dijeron que iban a ser, que iba a ser campeón Olimpia.
1: Pero
0: ahora
1: nadie le puso visa nacional.
0: Yo creo que noche, me parece que no. Pero estaba en el podio nacional. En mi podio, por ejemplo, estaba tercero. Pero hoy vamos a hacer el repaso. Están todo, está todo, hay archivos, está todo guardado.
1: Julio Villalba Falcón dice, hola mamo, hola chupetín de ajo, cuate, dice. Hola, dice Maruco. Mario Quiñones dice, hincapié lo que se vio, la canaleta completa. ¿Cómo pico hincapié eso, amigo?
0: ¿Apiero hincapié al jugador? Parece que se le bajó el pantaloncito completo a Nati en un partido.
1: ¿En serio?
0: Sí, sí, Piero hincapié.
1: Bueno, pero jugaron de fútbol.
0: ¿Eso sí da gusto ver?
1: No sé, normalmente los jugadores de fútbol tienen linda colita. ¿Y por qué trabajan, pues?
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1: Rodolfo Noguera dice, buen día, la bandurria QN. Acá con Lapa, siempre escuchándoles. Nati, desde que estoy con Lapa ya tengo 340 amigas menos en Facebook. Es normal eso, saludos.
0: Ah,
1: ¡Rodolfo Noguera! No, es normal. Qué loca están las chicas. Uno tendría que estar feliz cuando un amigo tuyo encuentra el amor. ¿Qué es lo que es eso de dejar de seguir?
0: No, parece que la señora lo que se metió en su Instagram y eliminó. Ahora, 340 amigas. Bien, papá, ¿eh? Muy buena producción.
1: Pero se fueron toditas.
0: Y se fueron todas.
1: Por algo se fueron. Si la patrona tuvo algo que ver, algo habrá ahí.
0: O sea, siempre, nosotros ya sabes, siempre el tipo se portó mal, se merecía luego.
1: Pero ¿por qué entonces eliminaría a una amiga tuya? Obvio, la próxima chica que venga a estar contigo, Wilson, todo lo que tiene que limpiar ahí, todo tu prontuario, será así, según bolo, cada vez que podés. ¿Cómo empujar nomás la pelota?
0: Embocarla así, un picotazo.
1: Sí, bueno.
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1: Atendena, esto es mejor que la canaleta del superviaducto, dice Rodrigo Ramírez. Qué bárbaro. Ay, ay, ay. A nadie le importa, pero a Llegama, dice Maruco. Ay, juez.
0: A Llegama le parece a Da Rosa.
1: Ni que fuera la de Nati, por eso muestra la canaleta. Dice, Dios mío, por favor, no, que no me ocurra eso. Esa risa. Está por llover, Wilson, limpien ya la canaleta, dice. Qué bárbaro. Mirna Báez Montanía también saluda. Wilson, de la primera vez que te disfrazaste de pirata no me curé del cringe. Ahora, ¿cómo superó lo de la semana pasada? Dice Rodolfo Noguera. Hace juego con tu celular nuevo, dice. ¿Qué onda? ¿Cómo está el churro de Wilson y la afrodita de Nati, la belleza encarnada? Jeremías Aguilar nos saluda.
0: A la fecha. Nunca
1: así
0: una
1: no
0: mujer.
1: Queda gusto. Wilson, ¿qué tal? ¿Te quedas con Morales o Arce para la Copa?
0: Qué difícil decisión, pero yo me quedo con Alex Arce.
1: Ayer, Wilson, te quedas con Alex Arce. Vos preguntás, lean el mensaje de la chica, al final terminaste leyendo vos. Pero
0: ¿y por qué los muchachos no me quieren dar lo mío, pues?
1: Pero vos no escuchabas que yo hablaba al micrófono, yo ya te leí 10 veces.
0: En serio, no.

0: tanto por fin. Que no recibí ahí de
1: por fin una mujer, ojalá que sea mujer de verdad.
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1: Voy con un audio, por ¿qué favor. Dice la gente?
2: Che, Wilson, que aguante tener, viejo, para soportarle a Nati.
1: ¿Por
2: y
1: qué,
2: pico? Y la tipa,
1: Sherani. Pasamos bien todas las mañanas.
0: Me ama, baby.
3: Hola, mamu.
0: Hola, papá.
3: Mira el etiquete que te preparé, mamu. No, no miran luego.
1: ¿Cuál es el sticker? No, ahí, ven, acá está, pero no me carga.
0: Ese sticker, por favor, mostrá que...
1: Terminación 357.
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1: Audio.
4: Hola, Nati, ¿qué tal?
0: Hola, papu.
4: Hola, celular, amo. Sí, Nati, ¿por qué no le propones a la gente ahí... Bruno parece que el jefecito de ustedes o el Villalba este de comercial decirle, che, yo me quiero ir, usted no tiene una imagen femenina dentro de su equipo.
0: ¿Cierto?
4: No, pero no hay plata, te va a decir. ¿Cierto? Plata es lo que sobra y ahí vamos a conseguir tu auspiciante para que te vayas vos. Decirle, yo me costeo todo con mi auspiciante, pero dame la oportunidad para irme con la roca.
0: Me gusta
4: y cogemos lo que no te quisieron llevar.
0: Me gusta tu plan.
1: Mira
0: un poco el tipo cómo negoció todo. Ya sabe cómo tengo que hacer, consigo nomás yo los auspiciantes.
1: Al Villalba, este lo dice.
0: Le conoce ya a nuestro querido jefe Sergio. Claro, para contar nomás un hospedaje más o menos así, quedarte en un tiempo corto, está entre los 14, no sé, 12, 14 palenques a 20 palenques, así un hospedaje de 3 semanas, lo más chiquitito, sencillo, tipo hostal.
1: ¿En serio, Nati?
0: Sí, o sea, les tiro nomás los perros y estoy hablando solo de hospedaje.
1: Marcas, por favor. Nati Sosa Jovellanos está abierta a recibir, a recibirles, claro.
0: Ah, basta, por favor, Winston.
1: No, no, pero por favor.
0: Que no se malentienda.
1: No, por, entiendan bien, por favor, gente. Van a estar en Estados Unidos acompañando a Nati Sosa Jovellanos,
0: ahí
1: por
0: está
1: favor.
0: La idea. Si hay una marca para que yo vaya al Mundial, ya saben, para mi hospedaje, me ayudan y ahí tengo, meto presión para la convocatoria. Así que esperamos contacto a las marcas que todavía pueden ser parte de la gran jugada mundial. Así que eso, de 14 entre 14 a 20 palenques para el hospedaje, por favor.
1: Y después tenemos obviamente el viatiquillo para la comida,
0: claro,
1: y demás.
0: Claro, que se puede ir sumando después unas poquitas cosas, bueno, pero si van entrando 2, 3 marcas ya.
1: Pero van a estar en Nueva York, van a estar, bueno, Nueva York supongo, ¿verdad? Van a estar en Estados Unidos.
0: Claro, lo que pasa es que yo puse esa propuesta para ir mostrando distintos puntos, Will. Se habló, pues, viste que el mundial va a estar en distintas partes de Estados Unidos, no es que todos vamos a estar en un mismo lugar si nos vamos.
1: Claro.
0: Así en principio la idea. Y hay sorpresas que también tiene la gran jugada que quiere plantear y traer. Así que va a ser una cobertura distinta a la de la gran jugada.
1: Hoy se va a develar mucho de lo que va a pasar en nuestra cobertura de la gran jugada mundial en la Copa del Mundo. Audio.
5: Buen día, chicos. Yo soy fanático, la verdad, un poco. Parece que estoy archivado o bloqueado.
1: No, no.
5: Mis mensajes.
0: Mi amor,
5: yo nomás no sé si es que leyeron o no el comunicado de Olimpia.
1: Acá está tu audio, ya está.
0: ¿Y cuál es qué es lo que faltó? Que
1: el comunicado dice, envía el comunicado, dice, final de un torneo de apertura inolvidable, el que nos condujo a la 48, registramos 49 puntos de 66 posibles, fuimos el equipo que más partidos ganó, que más goles anotó y que menos recibió. Cerramos el campeonato como el equipo con más encuentros ganados de local y también de visitante. Ah, y por si fuera poco, nos consagramos 3 fechas antes. Indiscutidos, de principio a fin. Somos Olimpia y definitivamente no somos iguales. Ahora, vamos por más. 48 veces campeón. Y dice la
0: qué
1: última
0: raro
1: parte...
0: ese comunicado. ¿Por qué hacen ese comunicado?
1: Pare de sufrir, hágase de Olimpia y sea feliz, dice el comunicado de Olimpia.
0: ¿Pero por qué hacen ese comunicado? Para explicar que campeonaron antes, y ya sabemos.
1: No, yo supongo que...
0: Por el tema del escritorio, ¿verdad?
1: Claro, ellos sienten que se quiere desmeritar el título que consiguieron.
0: Pero si uno está tranquilo con su título, no tiene que hacer ningún comunicado para explicar y justificar nada. Tranquilo están, si ganaron fechas antes, ya está. No, hay que dar muchas explicaciones. Es darle... espacio a todo esto, no. Esto es lo que es peor. El comunicado es lo que es peor, no es necesario. Los números hablan por sí solos, no hacía falta. Si estaban tranquilos, esto es innecesario. Innecesario.
1: Estamos a 1 minuto de la segunda pausa en el programa. Quiero dar participación a la gente. La aventura comienza.

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1: Mamu, tenés medios para irte, andá nomás con tu papi. ¿Eh? Y reventá tus redes sociales, una cobertura individual. Explote esa red, mamu.
2: ¡Vamos, papu!
0: ¡Vamos!
2: ¡Metida y ya todo, vamos!
3: ¿Qué tal, Nati?
2: Hola, mi
3: ¿Qué
2: rey.
3: ¿Qué tal, Wilson? Tatacuámonos a ti. Excelente el comunicado de Olimpia. Seguramente
2: ¿Por qué
3: la presión de Nati ya está en 18:40 por ahí.
2: 12:08 nomás, papu, 12:08.
0: ¿Qué sería Tatacuámonos a ti? El que no existe, ¿verdad?
2: ¿Eh? Y claro.
0: Eso debe ser.
2: O no sé, crudo, un tatacuá crudo, no sé.
0: O sin usar.
2: Y por eso.
0: Tatacuá virgen, no sé.
4: Hola chicos, buenos días. ¿Cómo están Nati, Wilson? Wilson, querido, quería preguntarte qué opinas sobre Isidro Pita. Si de pronto está en la consideración del profe Alfaro. Y tu opinión personal al respecto, ¿verdad? Si vos lo llevarías.
0: En la consideración de Alfaro, evidentemente está. De hecho, cuando Alfaro va a debutar como técnico de Paraguay contra Uruguay, él dice, acá yo tengo dos titulares, Gatito Fernández e Isidro Pita. Después, las actuaciones tal vez no hayan sido las mejores con la selección, perdió el puesto, tampoco fue convocado porque estuvo arrastrando una lesión, pero ahora está convirtiendo goles. Yo lo llevaría, Nati. Mira que yo llevaría cuatro centros delanteros y ellos serían Tony Sanabria, Gabriel Ábalos, Alex Arce e Isidro Pita. De por ahí, si quiero hacer un cambio, lo saco a Gabriel Ábalos y lo meto a Robert La Pantera Morales. Pero vamos a ver qué determina el técnico de la selección.
2: Yo quiero decir nomás que, como dije, nada que ver el comunicado. ¿Cómo se ofenden lo que no opinan igual que yo? Pero atendé lo que hacen. Un maltrato, groserías, eso habla más de ello. Acá hay un caballero que de caballero no tiene nada. Checho, no sé, Checho, pero con cabello, ¿verdad? No sé quién es, obviamente ni siquiera tiene nombre y apellido, porque es un canalla, un cobarde para tratarme así y tratarme de pelotudita. O sea, rey, te juro que estás tan lejos, pero tan lejos del respeto que se te pueda tener por tratar así a una mujer, que mucho le falta para aprender a pensar diferente. Yo puedo decir que para mí está re de más. ¿Qué equipo tiene que justificar y contar cómo consiguió su campeonato? Si es justo ganador, es justo ganador. Y yo creo que Olimpia es justo ganador y que ese comunicado sobra y está de más. Es como justificarte y hablar de más. ¿Viste cuando haces algo y te sobreexplicas? ¿Para qué sobreexplicas? Ahí lo que es peor, ese es mi pensamiento. Si vos no estás de acuerdo, no estás de acuerdo y punto. Pero yo cada vez que vos no estés de acuerdo no te voy a tratar como vos me tratás. Eso habla más de quién sos vos que de lo que soy yo. Es increíble como el paraguayo, vos no opinás igual y te tiene que maltratar. ¿Entendés? Es una vergüenza que no podamos entender lo que es la libre opinión. Todos podemos opinar, ponemos acá los mensajes sin ningún problema, pero no hace falta ofender. O peor, vente más, ese que no quiere, no sé, no está de acuerdo con mi trabajo y tiene que ofender acá en un audio. O sea, se toma el tiempo. Amigo, si no quiere escucharme, hay otras radios. Chau, vete. Más o menos, así nomás.
0: Suscribo cada palabra de Nati. Tenemos que ir a la pausa. 7:27 en toda la República.

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0: 7:35, 7:35 minutos en toda la República. Tenemos que escuchar la opinión del hincha del Olimpia, la opinión del hincha de Cerro Porteño. A la vuelta, Nati. Vos sabés que esto no es publicidad, es más bien para destacar la, digamos, intelectualidad del hombre de marketing de esta empresa, para destacar su ingenio. ¡Qué locura! Realmente muy buena la campaña de una empresa que todavía no te voy a adelantar de qué empresa se trata, pero tiene que ver con una promo para el Mundial. Esto es en Argentina. Los argentinos son tremendos. Cada publicidad que meten realmente son fantásticos, ¿eh? Hay que darle, hay que darles lo suyo.
1: Te hago otra preguntita. ¿Tiene que ver con el básquet?
0: No. No. Esa es la de Quilmes, que está muy buena también. Para mí, no tan buena como ediciones anteriores, pero muy buena inclusive que otras, pero no como la última. La última fue el hijo creer. ¿Te acordás que ellos hacían cuestiones que habían pasado en su momento y que salió campeón del mundo Argentina y que ahora se estaban repitiendo nuevamente? Esa fue la campaña de Quilmes en su momento. Ahora utilizan otra que es, bueno, con el corazón, que con el corazón se puede llegar muy lejos. Pero esta es... Bueno, vamos ya, tenés ropero. Pone un poco. Te voy a leer el comunicado, Nati, de Grido Helados Argentina. ¿Podemos poner solamente el comunicado o ampliar? Ahí está. Te voy a leer. Comunicado oficial. En las últimas semanas vimos que muchas marcas empezaron a regalar pasajes a Estados Unidos como parte de sus campañas para el Mundial. Hasta ahí todo normal. Después de muchas charlas internas, en Grido tomamos una decisión. No vamos a regalar lo mismo porque entendimos algo muy simple. No hay mejor lugar en el mundo para vivir el Mundial que acá, en casa, con los tuyos, compartiendo los nervios, los gritos, las puteadas, los abrazos y las cábalas de siempre. Es por eso que vamos a repatriar a un argentino o argentina que hoy esté viviendo en cualquier parte del mundo para que esta copa la vea junto a su familia y amigos. Si conoces a alguien que tenga que volver y mirar los partidos acá, queremos que nos cuentes en tu historia para que hagamos realidad ese reencuentro. Hay premios que te pueden hacer viajar lejos y otros que te devuelven a casa junto o justo cuando más importa.
1: ¡Qué lindo!
0: Fantástica campaña. O sea, cuando todo el mundo está dando pasajes para ir, ellos dicen, no, nosotros le vamos a dar un pasaje para
1: que
0: volver.
1: Venga a casa a ver con lo suyo el Mundial. ¡Qué loco!
0: Buenísima la campaña, ¿eh?
1: ¡Qué lindo! ¡Qué lindo, qué lindo!
0: Te vuelvo a elegir, dice en su eslogan. Quería nomás resaltar porque realmente es muy ingenioso, ¿verdad? Tremendo, tremendo. Vamos a la opinión del hincha del Olimpia a la salida de Itagua tras la victoria ante el conjunto de Luqueño por 2-1.
2: ¿Qué podemos pedir más? Campeón, punterísimo, miércoles clasificamos directo, estoy con la Icoa, eternamente con la otra, estoy con la Icoa.
3: Adivina quién va a descender, adivina quién va a descender.
4: El mejor, el campeón.
5: Increíble, increíble, creo que ya se están caminando para la Supercopa, siempre presente y increíble. Y el miércoles otra victoria, clasificar primero, más plata y que siga así, excelente Olimpia, semestre perfecto. Acá, ¿quién no? ¿Cómo que no? Abajo, Astol, que se venga, que venga.
6: Excelente, excelente. Vete, Olimpia campeón, carajo, campeón.
7: Bien, súper bien, gracias a Dios. Ganamos, conseguimos la victoria del 2-1. Vino bien de nuevo para terminar el campeonato.
8: Espectacular, buen partido.
9: Muy bien, excelente, excelente partido.
10: Vos fíjate que los partidos, los de la vuelta, vitaminan el vestuario. Hay que remarcar la capacidad que tiene para incentivar a los jugadores y mantener el grupo unido como los mantiene. Eso es fundamental, literalmente.
11: ¿Hace cuánto tiempo estás viendo los partidos Olimpia?
10: Mi hijo es Carlos Machado, el ayudante de campo de Vita, o sea que lo vengo siguiendo desde que iniciaron acá, desde Rosario, Argentina, y ahora tuve la suerte de venir a verlo personalmente, así que orgulloso por...
1: ¿Te gustó ese? A mí me encantó.
0: ¿Es un argentino que está contento?
1: Claro, hincha de Olimpia también, así como ayer teníamos orientales, eso es lindo, el color. Vos sabés que hay muchos hinchas, pero te hablo hinchas paraguayos en el mundo, porque hay paraguayos en todo el mundo que son hinchas de Olimpia, hinchas de Cerro que están en cualquier parte, pero hay hinchas, no sé, argentinos, por ejemplo, que son hinchas del Olimpia, o sí, hinchas de Colombia, por ejemplo, que son hinchas de Cerro. Ay, existe eso un montón. Quería nomás aclarar, ¿verdad? Porque acá en YouTube, Dios mío, como Yo, porque no me gustó el comunicado, luego ya prácticamente soy luego una cerrista antilimpista. Yo estoy segura que Olimpia, y dije, recontra merecido y más que ganado hace rato su campeonato. No tiene nada que ver, Olimpia es campeón indiscutido. El comunicado, lo que yo quiero saber, ¿qué equipo tiene que explicar su campeonato? Eso nomás no me parece que, desde mi opinión, Olimpia no necesita hacer eso. Eso nomás, me parece que está dando explicaciones innecesarias. Si para usted está bien sobre explicarlo ya, obvio, buenísimo. Para mí, quien explica demasiado lo que queda de más. Es una opinión. Y, chicos, te juro que cuando digo cosas que les gustan a ustedes, soy crack. Cuando digo algo que no les gusta, luego soy la peor. Un pensamiento muy chico, como que no están felices cuando alguien no opina como usted, y así no es la vida. En la vida todos podemos pensar diferente. Una lástima que por eso ya se pongan de esa manera, sinceramente. Y agradezco al tipo que me maltrató, que después pidió disculpas y bueno, después mantuvo su opinión, digamos, de otra manera, pero igual ya no te quita lo que soy, cómo hablas, papito. O sea, una lástima es. Y vuelvo a decir, para mí Olimpia es campeón indiscutido, no hay ninguna discusión luego sobre eso, pero el comunicado para mí está de más.
0: Vamos a la opinión del hincha de Cerro Porteño ayer tras la victoria 2-0 frente a Rubio Ñu en el cierre de este torneo de apertura.
4: Cerro jugó muy bien y le felicito a los jugadores.
8: Claro, jugó bien, Cerro jugó bien.
12: La verdad es un partido no muy bueno, discreto, pero Cerro hizo los goles, que es lo importante. Creo que recuperamos buenas figuras. Y el equipo se va formando a poco para este segundo campeonato.
13: Aguante Cerro.
14: Es un partido bueno realmente, pero creo que algunos aspectos, como ser, por ejemplo, nuestra defensa, tenemos que mejorar. Yo creo que algunas veces se desconcentran nuestros jugadores fácilmente y pierde pelota muy arriesgándose, ¿verdad? Y yo ojalá que este entretiempo que va a venir entre lo que se va a jugar la Copa del Mundo, ¿verdad? Los jugadores por lo menos que se recuperen y creo que vamos a tener un buen equipo.
15: Todo pensar en el juez y que volvió a Licea y volvió bien, carajo. Vamos a Licea, carajo.
16: Buen partido de Cerro. Muy lindo.
17: A pesar de la Copa ahora.
16: Sí, ahora queda jueves. Ya estamos clasificados.
18: Es un partido muy duro, Cerro sin ideas. Por individualidades ganó Cerro.
19: Un partido ya sin espíritu prácticamente. Todo ya con la mente del cuadro del juez. Los juveniles haciendo su esfuerzo, pero no. Yo creo que por más que hayamos ganado, sirvió para, bueno, estar por lo menos más cerca, pero todo ya para el jueves, prácticamente.
20: Y ganamos. Ya no sirve mucho, pero se ganó, por lo menos nos vengamos en la primera rueda. Bueno, esperemos que la clausura sea mucho mejor para hacerlo.
21: Y la Copa Libertadores, por supuesto.
22: Espectacular, muy bueno, Zorro. Vamos a ganar.
23: El partido de mero trámite, ¿verdad? Un poco aburrido, pero por suerte se ganó y que es lo importante. Pensando ahora en el partido del jueves, buscando salir, clasificar primero.
1: Críticos los hinchas, Wilson, pero interesante también que hagan críticas así constructivas. Es re importante porque vos pues no podés, aunque gane un partido, dejar de ver las falencias. Y ahí analizaban lo de la defensa. Había otro que sea Cerro sin idea, ganó más por individualidades. Y justo te hacía la pregunta, ¿vos crees que Riveros va a estar para este jueves?
0: Es complicado. Yo creo que puede jugar, por lo que lo vi ayer jugando media hora, yo creo que llega, ¿eh? Yo creo que puede estar para el partido. Más todavía si es que no está a disposición Chaparro. Si está Chaparro, juega Chaparro. Pero está con un golpe, con una molestia, con un dolor. Entonces hay que ver cómo llega. Para repasarnos más rápidamente, mañana 21:30, Recoleta visita a San Lorenzo en el nuevo gasómetro. El miércoles a las 19, Defensores del Chaco, Olimpia, Audax Italiano. Y el jueves, Cerro Porteño, Sporting Cristal en la nueva olla.
1: Partidazo tenemos esta semana para cerrar la semana coopera. Estoy segura que el miércoles se clasifica, espero que también el jueves por encima de la clasificación se busque una buena posición, va a ser importante eso, sabes que siempre favorece estar primero en tu grupo.
0: Tanto Olimpia como Cerro.
1: Claro, y creo que ambos pueden lograr eso, ¿eh? Creo que ambos pueden estar primero. Lástima lo de Libertad en Copa Libertadores, sorpresivo.
0: Y bueno, ojalá que Recoleta también, ¿verdad?
1: Eso te iba a decir, y Recoleta que de verdad chapó, ¿verdad? Porque hizo lo suyo. Entró sacando pecho también un equipo que por ahí uno no espera mucho, el periodismo no espera mucho y está dando más de lo que se espera. Y eso Me parece que es lo más lindo del fútbol y lo más lindo que le pasó.
0: En un grupo recontra complicado, ¿eh? Con San Lorenzo, con Santos. No le pudo ganar lastimosamente a Cuenca, o si no, iba a ser otra la historia, iba a estar puntero en su grupo. Empató los dos partidos.
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1: 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Quiero contarte algo.
0: ¿Qué pasó?
1: Estoy hablando con un chico.
0: ¿Perdón?
1: Estoy hablando con un chico.
0: A ver.
1: Y es mega olimpista y me manda saludos, me manda besos.
0: No, pero espera, yo quiero saber qué implica eso de estoy hablando con un chico.
1: Que es mega olimpista. Y así es.
0: No, pero ¿qué? ¿Es tu amigo? ¿Es un pretendiente? ¿Está surgiendo algo?
1: No sé, él le explique si me está pretendiendo.
0: Ah, ¿todavía no es directo con el tema?
1: Estamos conociéndonos.
0: Ah, no, ya, se entiende.
1: Estamos conociéndonos. Pero, nada, felicidades, así le decía, por tu campeonato.
0: ¿Y si llega a surgir algo, Nati?
1: El miércoles, de verdad, por toda la familia que tengo, no solo por él. Tengo también mis tíos y mi primo que son mega fanáticos, que no faltan ningún día a la cancha. Mis sobrinitos también fanáticos.
0: ¿Por amor te pondrías la camiseta de Olimpia?
1: No, pero por siempre digo, no me pondría, pero porque me parece una falta de respeto, Will. ¿Entendés? Es como, al menos que yo haga una apuesta, ¿verdad? Apuesto y digo, en este clásico, si pierde Cerro, me pongo la casaca de Olimpia, me pongo. Pero si no, creo que para el hincho olimpista que sabe que soy cerrita, no sé, como una falta de respeto.
0: Pero realmente, más que ponerte, él seguramente quiere que te saques la camiseta.
1: Claro.
0: ¿Eh? Vamos a la pausa, Nati.
1: Mira qué bárbaro, Vito.
0: Vamos a la pausa. 7:47 en toda la República.
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17: 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Nos faltaron brochette de media ala condimentado, hamburguesas de pollo, chispitas, albóndigas, milanesita de pechuga, chorizo de hiena y parrillero de pollo, pancho de pollo, chorizo picante de pollo, butifarra, paté de pollo, fiambre primavera de pollo, fiambre París de pollo. 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
11: Bueno, Buenos días, Nati Wilson. Wilson se puso celoso, cambió todo su cara, dice acá un oyente. No. Después están hablando también del comunicado de Olimpia. Hay muchos audios. Muchísimas gracias a todas las personas que se fueron reportando a través del WhatsApp y también en el YouTube. Sigan dándole like, gente. Hay que darle me gusta. No sé si sobrepasamos ya los 100 likes, que es nuestro objetivo de todos los días. Mickey, la obligación de ser buenos. Kumo, cubiertas Kumo, mejor en todos los caminos.
12: Sí, papu. Bien, superamos ahí 113 likes. Gracias a todos. Voy a pedir disculpas a los que les molesta mi opinión. Les pido disculpas. Yo no les quiero ofender a nadie. Yo solamente digo mi opinión y espero que nadie se enoje ni tomen a mal. Y espero que puedan recibir también opiniones distintas, chicos. Es sin ofender. Vuelvo a transmitir siempre mi punto de vista de cualquier punto, de cualquier club. A veces no están de acuerdo ni los cerristas conmigo, a veces no están de acuerdo los olimpistas, pero creo que no tengo por qué callarme, chicos. No está bueno que yo tenga que censurarme porque no voy a ser populista o no voy a decir lo que todo el mundo quiera escuchar. Nada más eso. Les quiero mucho. Espero que tengamos una semana óptima, copera, que Olimpia clasifique de la mejor manera y se cierra acá en nuestra casa. Lo mismo para Cerro Porteño, que cierre de la mejor manera. Espero que Recoleta pueda picar algo positivo y bueno, no sé si Libertad por lo menos cerrar de la mejor manera. 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Y ya saben, el 30 de mayo en Budeville Venue, Salamandra en concierto. Nos vamos, Will. Chau, chau.
11: Se viene rompiendo las horas aquí por la 95.5 FM con Álvaro Mora, con Lorena Arias, con Diego Jansen, arrancando la semana. Un programón como todos los días hasta las 11 de la mañana, rompiendo las horas y luego la gran jugada. Chau, Nati.

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8: El 25 de mayo de 1985, Dire Straits alcanzó el número uno en el Reino Unido con Brothers in Arms, su segundo álbum en liderar las listas. También fue número uno en Estados Unidos y en otros 24 países. Fue pionero en formato digital DDD, en una era aún dominada por lo analógico. Ganó 2 premios Grammy, un Brit Award y superó los 30 millones de copias vendidas. Un disco que no solo hizo historia, la grabó en alta definición.

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0: mío. Hace falta pido un pizarrón para explicar.
1: Hola.
2: ¿Y cómo se llama tu amiga estando en el terreno?
3: Kiara.
2: Kiaras. Ah, oh, wow. Qué bueno. ¿Qué pues?

rato iba a estar en Dubái, en alguna isla, y el mar me iba a estar refrescando los huevos, Álvaro.

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Buenos días. Jornada del lunes. ¿Cómo cuesta el lunes, por Dios? ¿Y cómo cuesta por el tráfico, por ser lunes, por la actividad del fin de semana, por el cansancio? Retomar generalmente cuesta y mucho, pero bueno, estamos aquí firmes en la 95.5. Ya estamos en la Rock and Pop de Asunción, Paraguay. Para todo el mundo con el equipo completo, ¿eh? Ya veo a Sandra preparando el desayuno. Sí, buen provecho, a disfrutar, a tranquilizarse, ¿no? Todo completito. Pero, che, ahí con Lucía, matecito, sí, todos los chiches, 18 grados tenemos de temperatura en Asunción, sí, temperatura muy agradable a esta altura de la jornada, de la mañana, y aparentemente vamos a tener un buen clima el día de hoy y en la semana. O sea, en realidad, te digo esto a comparación de la semana pasada, donde tuvimos mucho frío, que hace dos semanas en realidad, y ahora va a ir cambiando. Aparentemente es lo que dice meteorología. Para el día de hoy una máxima de 22, para el día de mañana ya con sol, si bien ahora al menos tenemos una lloviznita, pero no vamos a tener, no va a ser mucho, al menos vamos a tener unas precipitaciones seguramente, pero leves, muy leves precipitaciones el día de hoy, pero con una humedad pero altísima, casi 96% vamos a tener de humedad el día de hoy, una máxima de 22, para mañana una mínima de 14 y una máxima de 23, para el miércoles también con mucho sol, una mínima de 14 y una máxima de 24, para el jueves una mínima de 16 y una máxima de 28. Y para el viernes, con lluvias y ocasionales tormentas eléctricas, una mínima de 18 y una máxima de 22. Y para el sábado, una mínima de 16 y una máxima de 23. O sea, temperaturas mínimas muy agradables y máximas también agradables. El jueves, bueno, llegaríamos a 28, pero después se mantiene entre 23 y 24 grados. ¿Sí? 8:14.

0: Bueno, todos los medios de comunicación habilitados en esta nueva mañana, en esta nueva jornada. Así que un abrazo muy grande a la mayoritaria audiencia que nos sigue a través de la 95.5, a través de rockandpop.com.py, a través de la app de La Roca. Pueden descargar la misma desde Google Play y App Store. Nos pueden seguir en cualquier lugar del planeta, a través de ese medio de comunicación, a través de la web también. Está muy buena todo esto. Aparte de ahí, mucha información a través de la misma, a través de Twitch, a través de X, del teléfono celular. Nos pueden ver, nos pueden escuchar también a través de todas las plataformas de la Rock and Pop de la 95.5. Un abrazo muy grande a la mayoritaria audiencia y a la gente que nos escribe, nos acompaña, nos pregunta, comparte la información a través del 0984-955-000, que es el WhatsApp de la Rock and Pop en esta nueva jornada. Así que ustedes pueden ir escribiendo, compartiendo la información sin ningún problema a través de ese medio de comunicación, ¿sí? A través del 0984-955-000. 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Buenos días.
1: Hola, Álvaro Mora, ¿cómo estás? Lorena Arias, hola equipo, hola a todos aquellos que están conectados a la 95.5 FM Rock and Pop y todos los medios tecnológicos que nos engloban y nos permiten estar en Paraguay y en el mundo sonando de forma estéreo. Bueno, a ver, hasta el día de ayer, hasta anoche inclusive la estuve leyendo a Andrea Valobra, teniendo que defenderse en sus redes sociales por un dinero que está cobrando por parte del Congreso Nacional por pertenecer a la orquesta, está un poquito fuerte la cortina, por pertenecer a la orquesta sinfónica. Ella evidentemente está contratada por el Congreso, tiene un sueldo de 5.500.000 guaraníes, figura en la planilla, pero Andrea Valobra está a disposición de todos los actos que el gobierno necesite. Muchos dicen, no, pero cantó...
0: O sea, que el Senado...
1: Sí, sí, pero evidentemente también, en el Senado en particular, pero claramente, en general, ella puede tocar y cantar donde quiera. Inclusive en cuestiones que tengan que ver con otros estratos del gobierno. Y la estaban apuntando también porque estuvo cantando en el cumpleaños de Basilio Bachi Núñez.
0: O sea, fue un escándalo. Pero, esa es la indignación de la semana.
1: Por favor, el arte es totalmente libre. Ella puede cantar gratis en la plaza si quiere. Le puede cantar gratis a Bachi Núñez. Le puede cantar a Bachi Núñez por este dinero. Le puede cantar a Bachi Núñez cobrando otro dinero.
0: Bueno, pero esperamos, o sea, fue cuál es la ahora, yo sí. Te pregunto nomás. Aparte de lo que mencionaste, porque justamente comentábamos ayer y me gustaría debatir y me gustaría escucharle a la gente. Sí,

0: Realmente.
1: Y está, es público, es información pública, 5.500.000 guaraníes.
0: Claro, entonces el día de mañana el Senado, qué sé yo, hay un evento X. Dentro del Senado tienen que cantar el himno nacional, le llaman a Andrea Valora porque es funcionaria, es cantante y le contrataron para eso.
1: Sí.
0: Ahora, el cumpleaños de Bachi Núñez, lo que dijiste, pues yo coincido contigo, y aparte que pero no es una cuestión de Valora nomás. O sea, hay muchos artistas que van, grupos, pero artistas recontra conocidos que van, o sea, son contratados por, no sé si por Bachi, ¿verdad? Pero por cualquier senador.
1: Por
0: Calé,
1: por
0: claro,
1: quien
0: pero,
1: quiera.
0: Pero eso, sí. es lo que quiero llegar nomás. O sea, si a vos te contrata Bachi, porque vos me estás contando, yo no sabía que fue el cumpleaños de Bachi, pero... fue al cumpleaños entonces.
1: Sí, así es.
0: Y bueno, pero le habrá pagado seguramente también.
1: ¿Y le habrá pagado?
0: De seguro le contrató para que vaya a cantar. Y seguramente le pagó. Ahora, yo lo que pregunto, sí, a lo que quiero llegar nomás, Diego. Si ella se va a cantar a la casa de Bachi Núñez, está mal. Si se iba a cantar a la casa de la senadora Celeste Amarilla, ¿iba a estar bien?
1: No,
0: íbamos a estar hablando de esto.
1: Pregunto.
0: Sí, o no. De Nakayama, o sea de quien sea.
1: Exacto. La verdad que a veces es muy difícil también marcar un poco de dónde viene la indignación y cómo viene. Y me extraña que esta indignación venga. Y acá voy a hacer este comentario y después cada uno dice lo que quiere. Viene de medios de comunicación. Porque digo, si la gente en general se indigna y cada uno tiene su realidad, su visión, su mirada política, pero que un medio de comunicación se tome el tiempo de querer aniquilar a un artista con todo el talento, entre paréntesis, como Andrea Valora, me parece miserable, ¿verdad? Entonces digo...
0: Bueno, el medio puede tener sus intereses también.
1: Sí, bueno,
0: pero puede tener su línea también.
1: Vamos por cosas reales, Álvaro. Vamos a decir que Andrea Valora cobra 5.500.000 por no hacer nada. Entonces digo, ahí vamos todos y le saltamos a la yugular. Pero Andrea Valora es una mujer hiper talentosa. Nadie puede discutir absolutamente eso. Es más, los 5.500.000 al lado del talento de Andrea Valora termina siendo simbólico. Y ella puede evidentemente formar parte de este plantel como de tantos otros. De hecho, forman parte de la Orquesta Sinfónica también. O sea, yo no entiendo cuál es el problema y qué se quiere instalar con respecto a Andrea Valora.
0: Lo que yo escuché también, en realidad lo que leí, va por este lado. Si bien ella cobra 5.500.000 guaraníes porque... es contratada del Senado.
1: Sí.
0: No es que todos los días ella se va al Senado.
1: No,
0: ¿me explico?
1: No, claro.
0: Te entiendo. Que normalmente una persona que trabaja en tal lugar tendría que ir todos los días a marcar y a trabajar, ¿verdad?
1: Claro.
0: No, digo nomás que eso fue lo que leí.
1: Claro.
0: ¿Entendés? Entonces,
1: en el caso
0: de Andrea Valora es diferente porque a ella la llaman solamente para...
1: Claro.
0: Eventos especiales dentro del Senado.
1: Exactamente.
0: ¿Me explico?
1: El famoso contratado. Y el contratado tiene algunos usos y algunos manejos distintos al funcionario que ya está nombrado. Entonces digo, no nos exacerbemos. Yo creo que la indignación viene más por el lado de Lizarela Valiente, que fue un poco la que la amadrinó, si se quiere, y la llevó al Congreso. Entonces la idea también es un poco darle un palito a la senadora Lizarela Valiente. Me parece que la indignación más que nada y el querer colocar el tema como algo polémico viene por ese lado de la política. Esto dijimos, era como intro probablemente.
0: ¿Pero por qué por Lizarela? ¿Porque ella le contrató o quién?
1: Y Lizarela Valiente es la que lleva a Andrea Valora y la que hace finalmente nexo entre el Congreso y la artista.
0: Y bueno, pues se habrá pedido seguramente.
1: Es como cuando
0: la figura
1: vos...
0: de Dios.
1: Sí, claro, cuando vas a padrinas a alguien, claro, pero la que hizo las notas, la que hizo todo el tramiterío, si se quiere, fue la Lizarela Valiente, la senadora.
0: Entonces,
1: un poco por ahí siempre se la nombra.
0: Sí, capaz.
1: Lizarela, la trae Lizarela, y bueno, toda la historia. Creo que por ahí viene la indignación. Y por otro lado es, aquellos que creen en lo oculto, lo del más allá, en que nada está escrito y que las cosas las vamos cambiando nosotros minuto a minuto, y es el día del tarot. Ok, así que aquellos que les guste tirarse las cartas y demás, es un día muy especial. Saluden a su tarotista.
0: Yo tengo mi bruja.
1: Por eso.
0: Sí.
1: Hay que saludarla.
0: Un abrazo para ella.
1: Hay que saludarla.
0: Sí.
1: No es
0: No puedo decir su nombre.
1: No es Kiara y Andrómeda, ¿verdad?
0: No, me quedo grabado
1: el diario.
0: No.
1: Bueno, y también hoy es el Día Mundial del Fuchibol. Del fútbol, Día Mundial del Fútbol. Un día como hoy se crea este deporte que nos tiene a todos medios efervescentes.

0: Sabiendo que en dos semanas y un poquitito más ya empieza el mundial, antes juega la selección en este amistoso cuyas entradas ya están agotadas.
1: Claro que un partido de despedida.
0: Exactamente. Esperemos que el rival juegue a media máquina para abajo, ¿verdad? Y que no quiera meter alguna patada complicada. Qué difícil ese partido, ¿eh? Entre paréntesis. Qué
1: a mí me parece que es un de exhibición partido, tiene que a ver, ser. Va a ser de exhibición. Sí. Y los perros van a jugar, gracias, Lea. Van a jugar. Caminando, o sea, acá me parece claro. Que por eso también se elige una selección no tan poderosa futbolísticamente hablando, sí. que es la selección de Nicaragua. Nicaragua, de verdad.
0: Sí, exactamente.
1: Y bueno, por ese lado seguramente viene la mano. Y una despedida para la gente, chao, hasta luego, ya nos vamos. Vamos todavía a Paraguay, etcétera, etcétera. Yo ya estoy en modo mundial, te cuento bien, después porque terminó el campeonato. Olimpia, sí, que de hecho que Olimpia ya hace tres fechas ya es campeón.
0: Sí.
1: Pero terminó el campeonato y Nacional es el vicecampeón.
0: Mira
1: del torneo.
0: Salud Nacional.
1: Una pena por Cerro, sí. Porque estaban por llegar a la 40 del vicecampeonato, digo. Entonces, bueno, el próximo año será. No hay que bajar los brazos. Y fuerza, porque
0: igual el podio si es 1, 2 y 3.
1: Claro, dentro de todo. Sí, pero el vicecampeón pues es el que lleva también un poco de guita.
0: Claro.
1: Y lleva la copa.
0: Exacto.
1: El tercero ya no lleva.
0: Exacto.
1: Entonces por eso digo, difícil. Torneo clausura, a poner todo, garra y por lo menos a llegar al vicecampeonato, ¿verdad? A la 40.
0: Claro.
1: Pero, bueno, lastimosamente no puedo. Ahora, digo nomás porque viste que se apeló por esto, los tres puntos, los famosos, después el clásico, el quilombo, que armaron, bueno.
0: Sí.
1: Entonces, yo le daría a Cerro los tres puntos.
0: Y como con para, esos tres ya.
1: Ahí llegaría al vicecampeonato.
0: Pero no, Nacional
1: porque se hay una diferencia también. De 11 puntos.
0: Sí, Nacional también.
1: Sí. Entonces sería vicecampeón por escritorio.
0: Ah.
1: Claro. Así más o menos.
0: Cajoneado.
1: Exactamente. Bueno, ella es patrimonio.
0: Sí.
1: Estuvo el fin de semana muy activa.
0: Muy.
1: Se
0: muy
1: fue
0: exigente.
1: Recontractiva, cuenta por ahí.
0: Mm.
1: Y fue el sábado, fue la señora, fue al cine.
0: Salió. Bien. Sabe que la queremos.
1: Sí, salió, super. Abrió con todo.
2: Bueno, me llamo Lorena Arias.
1: Y vos sabés que. Le llamó a Ratita, pobrecito. Que quería parrear el chico y lo llevó un sábado, no te podía. Sí, al cine sí, no te puedes ir.
0: A ver eso.
1: Sí, boludo, asado. Qué asado, exa, chupi. O sea, no sé cómo te explico.
0: Otra cosa.
1: Pero lastimosamente, sábado no te puedes ir al cine, Diego.
0: Ni no.
1: A las 10 de la noche, porque no tenés un huevo para hacer.
0: Ni nada, ¿eh? Nada.
1: Qué pena, ¿eh? Sinceramente, pobre chico.
0: Sí.
1: Bueno, ella es Lorena Elizabeth Arias García.
0: ¡De Murcia!
1: ¿Cómo te va, Lorena? Buenos días.
2: Sorteada otra vez. ¿Qué tal? Buen día. ¿Cómo estás, Álvaro? Dieguito, un placer. A todo el equipo, al equipazo de Rompiendo las Horas. Y, por supuesto, un saludo muy especial a toda la audiencia. Que tengan un lindo día para todos. A pesar de, bueno, este clima un poco inestable.
1: Está lindo.
2: Y, bueno, es parte de la época también. Así que a ponerle un poco de paciencia también en las calles que están complicadas.
1: Complicadas en todo sentido.
2: En todo sentido, sí.
1: Con la cantidad de baches.
2: De baches.
1: Destrozadas las calles.
2: Y que la gente tampoco respeta las señales de tránsito, que eso también suma a que la cosa se complique mucho más.
1: Ah, ya.
2: Sí.
1: También
2: así,
1: somos responsables.
2: También, por supuesto. Sí, está el bache ahí, está todo lo que sabemos, pero también está la responsabilidad individual de cada uno, que podemos mejorar un poco en ese sentido, ¿verdad?
1: Y por nosotros no tenemos responsabilidad.
2: ¿Cómo que no?
1: Y hay gente que cree que no tiene responsabilidad.
2: Y bueno, y es la gente inconsciente.
1: Es solamente sí. Es la gente de la municipalidad.
2: No.
1: Vos podés cagarle encima al otro sin ningún problema.
2: No. Las instituciones obviamente tienen su parte de responsabilidad, pero cada uno deberíamos de aportar un poquitito, ¿verdad? Para mejorar, digo. No sé si esto va a cambiar en un 100%, pero podemos poner nuestro granito de arena y, bueno, para que la cosa un poco vaya para mejor.
1: ¿Qué opinión tenés con lo de Valora, Lorena?
2: Y la verdad que ahora, bueno, lo que habían comentado anteriormente, cómo venía la mano. Yo, o sea, la verdad que mi pregunta sería, si es que ella es contratada, o sea, llamada en este caso, para participar de algún evento protocolar que tiene que ver con el Senado y otras cuestiones, ¿por qué un sueldo que tiene que ver una cuestión así mensual y no pagarle por cada evento?
0: Porque ella está a disposición cuando el Congreso lo requiera.
2: Pero no todos los días o cada cuánto se realiza un evento protocolar que tiene que ver con el con alguna actividad, digo, dentro del Senado, porque exclusivamente es para el Senado, tengo entendido.
0: Es del Senado y ella está en la Orquesta Sinfónica también. Ella forma parte de la Orquesta Sinfónica, que tendrá evidentemente otros eventos también, ¿verdad?
2: Ajá.
0: Habría que hablar con ella porque esos detalles no...
1: Vamos a hablar con ella, ¿verdad?
2: Claro,
1: pero
2: sí. Evidentemente como para entender un poco el contexto, ¿verdad? Ese tipo de detalles, digo, de que obviamente sería bueno aclarar, ¿verdad?
1: Pero ¿cuál es tu pregunta?
2: Y, o sea, no, en realidad quiero escucharla a ella para que cuente. No,
1: ella,
2: o sea, yo
1: contratada. Ella es contratada, eso es lo que estábamos diciendo.
2: Claro, sí, pero
1: es contratada por el Senado, ¿verdad?
2: Sí.
1: Ella cobra mensualmente.
2: Sual, claro.
1: Pero no es que se va todos los días a trabajar al Senado.
2: Claro.
1: O sea, le llama al Senado porque hay que cantar el himno nacional antes de una sesión y se va a cantar el himno nacional.
0: Eso,
1: entonces,
0: y dos.
1: Hay un evento del Senado fuera del Congreso y, claro, y van a estar los senadores y hay que cantar. Parcha querida, y bueno, ella tiene que...
2: Pero la indignación va por ahí o por el cumpleaños del senador.
0: No, yo creo que...
2: Eso sumó nomás la indignación.
1: Es un conjunto.
2: Claro, un conjunto.
0: Sí.
2: Claro.
0: Y dos, si vos vas a cobrar, o sea, si le vas a pagar a Andrea Valobra por evento, te va a salir muchísimo más caro. O sea, por eso les dije que 5.500.000, Álvaro lo sabe. No digo que vos no, Lore, pero cuando conducís eventos, vos sabés que... Eso le podés cobrar por una sola jornada a alguien.
2: Uh-huh.
0: Y él está cobrando por mes. Por eso te digo que es casi simbólico lo que le están pagando. Entonces prefieren hacer
1: no,
0: ese
1: pero seguramente fijo. Es lo que pasa, Diego, que hay un presupuesto.
2: Sí.
1: Bueno, y dentro de ese presupuesto...
2: Que tiene que ver con el área artístico, ponerle,
1: cultural.
2: ¿Verdad? Sí, cultural.
1: Bueno,
2: cultural.
1: Entonces, hay un presupuesto. Y hay un presupuesto. Bueno, dentro de ese presupuesto está 5.500.000. Y es lo que se le puede pagar. Entonces... Valobra es contratada por el Congreso y es la indicada para ir a cantar en actos oficiales del mismo. Así de simple.
2: Pero hay antecedentes con otros artistas, con en este mismo contexto, digo, de ser contratada y todo.
0: Pero yo creo que sí.
2: Sí.
0: Sí, sí. Yo me arriesgaría a decirte que sí, pero habría que revisar un poco los archivos. Pero te digo, Andrea Valobra es una artista cara y no podés disponer de su tiempo cuando quieras. Venir a las 8 de la mañana, ¿cuánto le tenés que pagar? 1.000.000 guaraníes, 800.000 guaraníes, no te va a ir por esa plata Andrea Valobra, ¿entendés? Les conviene ya tenerla atajada y atada por un fijo que me parece que está bien.
1: Y que se tiene que ir sí o sí.
0: Y sí, claro, no hay opción, porque hay un contrato
1: firmado.
0: Y te aceptó eso.
1: Pero para que te des cuenta nomás, porque acá hay mucha gente que está opinando otra vez al respecto. Y nosotros vamos a hablar en el próximo bloque, vamos a hablar con Andrea Valobra para escucharla y para, obviamente, darle el espacio también, porque tiene el derecho de dar su opinión y que la gente sepa más o menos por dónde viene la mano. Pero acá, por ejemplo, hay que también se respeta. Cada uno puede tener una opinión contraria. Ahora, lo que yo no acepto es la agresión.
0: Claro, descalificar al otro. Sí.
1: Permanente. Mm. O sea, uno porque piensa diferente y ya automáticamente el otro también piensa... diferente al otro, es un quilombo y se empiezan a decir de todo y es terrible, sinceramente te digo. Después son los primeros en hablar de principios y de valores y son los primeros en indignarse por la violencia desmedida. Pero después le lees y el tipo es más violento que el propio violento. Entonces, eso es lo que yo no entiendo. Son los primeros en saltar y hablar de valores, de moralidad y toda la bola terapia. Pero son los principales y los más violentos de todos. Entonces, ¿podemos estar en desacuerdo? Claro que podemos estar en desacuerdo. ¿Pero en base a qué? En base al respeto. Acá, por ejemplo, hay una persona que no está de acuerdo con el contrato, pero me escribe bien.
0: Ya,
1: dice, buenos días, es innecesario el contrato de Andrea en un país pobre como el nuestro que utilicen a los músicos de la policía o a los militares. Por ejemplo, dice.
0: Está bien.
1: Bueno, está bien. Perfecto. Que vamos a seguir.
0: Y da una opción, aparte. Sigue construyendo, digo, en el debate.
2: Sí. Es objetivo.
1: Claro. Claro. Sí. Dice acá, buenos días, Álvaro, dice este oyente. Soy funcionario de la orquesta del Congreso. Si querés, podés entrar en la llamada ahora mismo para explicar. Ponchar, dice, ¿cómo funciona la orquesta del Congreso para defender la institucionalidad de la orquesta?
0: Mira un poco,
1: dice. Bueno, ¿podés llamar, Oscar? Oscar, creo que llama. Acá
2: sí,
1: Oscar.
2: Sí.
1: ¿Podés llamar sin ningún problema, Oscar? Llama 021-218-6024. Aquí le escuchamos a todos, no hay ningún problema. Pero, con respeto.
2: Uh-huh. Esa es la consigna.
1: Sí, porque estamos muy acostumbrados a eso. Uh-huh. Todo el día ladrando y pidiendo respeto, pero nosotros no respetamos. ¿Entendés? Entonces, no tiene sentido, pues. Uh-huh. O sea, vos estás diciendo, yo respeto, pero, o el otro respeta, pero yo no respeto. Y después vos pedís respeto, pero vos no respetás. Entonces, si hay respeto, vale todo. Ahora, cuando empiezan los insultos, hijo de puta, morite, burro de mierda, etcétera, etcétera, eso no construye absolutamente nada.
2: Ahí termina el debate.
1: Aparte, luego que una defensa que normalmente utiliza o utilizan las personas que no tienen fundamento. Uh-huh. Entonces, ¿cuál es el fundamento?
2: La mejor defensa al ataque, no, dice.
0: Descalificar al otro.
1: Insultar. Sí, sí. Pelotudo, hijo de puta, morite, vos te mereces lo peor del mundo.
2: Ya pasa una cuestión personal, sí, ¿verdad? Con el que piensa distinto, que me parece innecesario.
1: Bueno, entonces sí podés llamar, no hay ningún problema, querido amigo, porque acá dice, otra vez me dice, por favor, dice, ya te leí, mi hermano, recién te leí. Ahora, si querés llamar, podés llamar 021-218-6024, salida al aire y nos explicás, no hay ningún problema.
2: Sería interesante conocer el funcionamiento, sí, para entrar en el contexto y saber a detalle, ¿verdad?
1: Acá dice, ¿dónde sabemos si en cada evento le pagan de vuelta un plus? No le pagan. A ella le pagan un sueldo mensual.
0: Un fijo.
1: Le llaman este jueves porque hay un evento oficial y se tiene que ir. Y después el viernes hay otro evento y se tiene que ir. Tal vez no hay ni un evento, no le llaman.
0: Claro.
1: No se vaya a cantar el pedo ahí.
0: No es solamente dentro del Congreso, si es una cena de senadores y también va a tener que ir a cantar esa cena. O sea, todo lo que tenga que estar ligado al Congreso, al Senado, ella tiene que de alguna manera cumplir, claro, artísticamente. Sí.
2: Que obviamente no incluye el ámbito privado de cada, en este caso, de cada senador. Ponerle un cumpleaños, no, que eso no incluye. No. Digo, para aclarar nomás la cuestión.
1: Se habrá ido ella a cantar, ya que yo no sabía que fue el cumpleaños de Bachi. Sí. Pero ella seguramente fue al cumpleaños porque le contrató seguramente. Uh-huh. Y te puedo asegurar que le contrató. O sea, le contrató como le pudo haber contratado a... no sé, a Diego y a Lorena a cantar.
2: Sí.
0: O a conducir un evento, sí. Uh-huh.
1: Claro.
0: A conducir el cumpleaños. Claro. Sí.
2: Pero hay una forma de controlar, para eso está la factura, ¿verdad?
1: Claro.
2: Sí,
1: ¿Cuánto te iba a cobrar? Y yo cobro 4 palos, que te iba a hacer 2.5. Y listo.
2: Y ahí presentar la factura y ya está.
0: Igual es una forma de controlar. Si Andrea Valobra quiere cantarle gratis a Bachi Núñez, es su problema.
1: Es su problema.
0: O sea, no hay problema. Pasa. Y si le quiere cobrar 15 y Bachi quiere pagar, es su problema,
2: claro,
0: también. Sí. Es totalmente libre el arte.
1: A ver, oyente, buenos días.
3: Qué bárbaro que somos como paraguayos. Nos indignamos porque una artista está cobrando un salario del Congreso. Pero cuántos funcionarios hay en muchas entidades del Estado que en una piecita 2x2 están entre 8 o 10 personas sin hacer nada. El reflejo es lo que una periodista de un canal de Paraguay fue al Congreso y el funcionario estaba sentado frente a la computadora y la computadora no funcionaba. Ya poina.
1: Bueno, punto, no entendí muy bien. ¿Y por qué? Porque cuando envían sus audios tienen que bajar el volumen del receptor. Uh-huh. Porque nos escuchamos más nosotros que a ustedes. Ya dije 20.000 veces, pero evidentemente no hay caso. Dificilísimo. A ver.
4: ¿Qué tal, Alvarito? ¿Qué tal, profe? ¿Qué tal, Lorenita? ¿Qué tal todos? Álvaro, qué indignado que están la gente con el comunicado de Olimpia.
5: por Dios, cómo se nota que le pica esa ñantecha. Pero bueno, buen día. Linda semana para todos.
6: ¿Cómo es lo que para algunas cosas se cierran los ojos y para otras sí le dan con un caño a todos? En general hablo.
7: Buen día, Loro, buen día, Lorena, buen día, profesor Diego. Ya. Mira, el tema ese de Andrea Valora, yo creo que es un tema muy complicado, ¿verdad? Porque la gente hoy día está buscando cualquier cosa, ¿verdad? Para hablar de la gente. Yo creo que Andrea tiene una trayectoria. Solo le conocemos a Andrea Valora, que es una gran cantante. Ella puede cantar, creo que ella es una artista, ¿verdad? Puede cantar donde le parezca, ¿verdad? Y cualquier profesional, nadie se va a negar a ganar ese dinero, ¿verdad? Que yo también lo haría. Cada uno, si es profesional, sabe dónde mete la mano y dónde no. Pero bueno, la gente está totalmente loca. ¿Sí?
8: A ver, oyente, buenos días.
9: Buenos días, ¿cómo están? Álvaro, Jansen. Mi apoyo total a Andrea Valora. Una voz realmente casi única acá en Paraguay. Aparte de eso, ¿cuál fue el delito que hizo? Ella trabaja para el Cabildo, para el Congreso Nacional. O sea, tiene dependencia el Cabildo con el Congreso, llámese así, la Cámara de Diputados y la Cámara de Senadores. ¿Cuál fue el pecado? Yo no entiendo por qué la gente se indigna si ella trabaja para la orquesta. No es que tiene que cumplir oficina, sino que son para actos ceremoniales, para algún evento se tiene que ir. No entiendo realmente. Y así, ¿verdad? Mi apoyo total a los artistas, Andrea Valora, una artista fenomenal realmente.
10: Buen día, Alvarito. Hola, Jansen. Hola, Lorenita. Yo creo que se está mal interpretando la cosa por el hecho de que no es Andrea para mí la cosa. Ella es una artista y le puede contratar políticos, le puede contratar jugadores, toda esa gente, no sé, empresario, y ella puede hacer de su talento lo que ella quiera, ¿verdad? Ahora, yo creo que la gente, de tan ignorante que es, o estúpida, o no sé cómo llamarle, con todo respeto, ella, Francesco, creo que deberíamos de apuntarle al gobierno por estar despilfarrando 5 millones y medio, ¿verdad? Por algo que no necesitamos nosotros, que ella se vaya a cantar en los eventos del Congreso. Eso nosotros no necesitamos. Nosotros necesitamos que las escuelas se arreglen, que haya más medicamentos, que los hospitales sean un poquito mejores. Eso es lo que se necesita. Y la gente se indigna por estas estupideces. Y más todavía contra una persona que no tiene la culpa, ¿verdad? Porque yo si fuera cantante haría lo mismo, ¿verdad? Pero yo creo que el gobierno, y de tan estúpido que somos, nosotros nos quedamos. Esto es como que hacen lo que quieren con nuestro dinero, nos meten el dedito, como dice Álvaro. Y nosotros estábamos ahí criticando, sentados debajo del mango, ¿verdad? En el lugar de salir y hacer lo que hizo Chile una vez, que incendió todo, y gracias a eso es Chile lo que es hoy, ¿verdad? Pero bueno, esa es mi opinión.
8: ¿Está el oyente al aire? Adelante. Sí.
11: Buen día. Buen día, Álvaro. Buen día, Lore. Buen día, Diego.
2: Hola. Buen día, bienvenido.
11: Antes que nada, decirles que soy fiel oyente de ustedes. Les escucho todas las mañanas hasta llegar justamente a la orquesta, que es mi trabajo. Y más allá de hablar de cierta persona, a mí me gustaría hablar de cómo funciona nuestra orquesta, ¿verdad? Nosotros tenemos un horario fijo, donde siempre estamos ensayando y preparándonos para los eventos. Ofrecemos un concierto al mes llamado concierto de temporada, donde se hace obras magníficas. La última vez fue el 12 de mayo, que hicimos historia con nuestro idioma guaraní, que tocamos la novena sinfonía de Beethoven en guaraní. No sé si escucharon del evento. Tuvo mucha difusión, llegó a Europa y cosas así, ¿verdad? Con este tema nosotros generalmente tocamos en la primera sesión de cada mes, acompañada por la excelente cantante que es Andrea, ¿verdad?
8: Sí, te escuchamos.
11: No, y nada, estaba leyendo muchas cosas en las redes, que para qué existe una orquesta, de la gente, ¿verdad? Siendo que eso aporta un patrimonio cultural enorme para nuestro país. Es algo muy muy simbólico, muy muy cultural, este tema de las orquestas y todo eso, ¿verdad? Y sorprende mucho la indignación de la gente al escuchar sobre todo este tema.
8: Yo te iba a decir algo, ¿cómo es el tema acá, querido amigo? ¿Tu nombre cuál es, me dijiste?
11: Oscar.
8: Oscar, sí, Oscar. ¿Sabes cuál es el problema, Oscar? Acá hay muchas cosas que no se dicen, y no se dicen porque no se quieren decir por miedo muchas veces, ¿verdad? Uh-huh. O porque no quieren armar quilombo, etcétera, etcétera. Yo te iba a decir cuál es la indignación verdadera acá. Si a Andrea Malobra le contrataba un senador de la oposición, no iba a decir, uh-huh, nadie iba a decir nada. Esa es la verdad. Uh-huh. Uh-huh. Esa es la verdad, porque somos selectivos. ¿Cuántas veces he dicho esto? Y me canso de repetir. Acá la cuestión tiene que ser para todos por igual. El bandido no tiene color. Lo que está mal, independientemente al partido, al sector, al movimiento, llamarle X. Y lastimosamente nosotros somos selectivos porque no queremos hacer los buenos. ¿Entendés? Entonces acá un sector guau son los buenos de la película y los otros del otro sector son los malos. Y no es así. El malo es malo.
2: Dependiendo de los intereses.
8: El bandido es bandido. Y es así. Si Andrea Valobra era contratada, te puedo asegurar, por X, no voy a dar nombre, no importa, por fulano de tal, que corresponde al movimiento tal de la oposición, este problema no iba a ser problema. Esa así es la verdad. Mismo.
11: Y otra cosa también que para dejar en claro, nosotros ese día tocamos, yo personalmente toqué ese día en la sesión, y tocamos porque era el día del himno nacional paraguayo.
8: Sí.
11: Entonces, posterior a eso, fue que se cantó el Felicidades.
0: Ya. ¿Me puedes repetir tu nombre, por favor?
8: Oscar.
0: Un gusto, Oscar. ¿Andrea Valobra ensaya con ustedes también cuando se juntan a hacer esta actividad?
11: Claro que sí, ella ensaya generalmente cuando tenemos eventos que involucran a cantantes, en eventos culturales. Hace poco también la orquesta participó en el concierto por la patria realizado el 14 de mayo en la explanada del Cabildo. Ella ensaya para todos esos eventos.
0: Claro, no es como la gente cree que va, canta como
2: agarra
0: si fuera...
2: Agarra el micrófono y ya está.
0: Sí, claro. Bill Jones o demás y se va a su casa. Ella ensaya claro, con usted. Es una profesional, Andrea. Sí.
11: Claro, y como Diego decía también, a mí también, nosotros sabemos que Andrea es una artista carísima. Sabemos eso.
0: Sí.
11: Y siendo que ella por día puede cobrar mucho más de lo que gana en un mes, ¿verdad?
0: Por evento puede cobrar lo que cobra en un mes en el Congreso, sin vacilar. Es así. Y aparte, sumemos algo, Oscar, y vamos a coincidir todos los que las conocemos, Andrea, pues yo trabajé con Andrea también. Es una mujer que te canta en un perfecto español, en un perfecto guaraní, en un perfecto inglés, en un perfecto portugués, y no sé si francés, lo hace por fonética o también sabe. Pero es una políglota, es una mujer exquisita a la hora de ponerse frente a un micrófono. No es una improvisada, Oscar, y vos como músico y colega podrás dar fe de eso, ¿verdad?
11: Claro, claro. En mi caso, yo soy instrumentista, soy violista y totalmente todos apreciamos cuando Andrea canta.
8: ¿Y vos sos contratado?
11: Sí, yo soy contratado.
8: ¿Y te vas todos los días al Senado?
11: Todos los días.
8: O sea, tener una hora de entrada y una hora de salida, digamos.
11: Así mismo.
8: Uh-huh. Ah, ya.
2: Para los ensayos.
8: ¿Y vos sos músico?
11: Sí, así es.
8: Ah, ya. Bueno, un abrazo, querido. Gracias, Oscar.
11: Dale a ustedes. Hasta la próxima.
8: Gracias.
0: En honor a la verdad, los músicos ensayan más que los cantantes. O sea, el cantante viene a acoplarse en un momento en que los músicos ya están ensamblados y ya saben cómo es la melodía, y ahí es cuando entra el cantante.
2: El cantante ya.
0: O la cantante, uh-huh, evidentemente, a empezar a compenetrarse con sus compañeros.
2: Bueno, claro que
0: es innecesario que un cantante esté cuando los músicos están ensayando.
2: Claro, todos los días ensayan.
0: Así mismo.
2: No, una cuestión de esporádicamente aparecen, ¿verdad?
0: Así mismo.
8: Bueno, hay muchísima gente que está enviando mensajes, escribiendo. Bueno, está bien. Y se respeta, hay gente que no está de acuerdo y hay gente que sí.
0: No, y así, yo, un comentario mundano, si se quiere. Yo, si van a usar mi plata de los impuestos para pagarle a Andrea Valora, que es un talento, que usen, será. La verdad que a mí no me molesta absolutamente para nada, más allá de lo político, de lo cuestión artístico y demás. La verdad que haya tanto inútil que se le paga, tanto ladrón. Tenemos en IPS inclusive lo que está pasando ahora.
2: Así tal
0: que
2: cual.
0: Que le paguen 5.500.000 mira, Andrea Valora.
2: A un artista,
0: hermano.
2: A un artista, dale, bueno, será, un artista paraguaya en este caso, por supuesto.
0: Sí, basta.
2: Que suma y mucho.
8: A ver, oyente, buenos días.
12: Álvaro, buenos días. Profe Jansen, señorita Lorena, ¿cómo están? Entiendo que la gente se molesta o está indignada por el solo hecho de que la señorita Valora, que es cantante, es una funcionaria del Senado y que precisamente también vaya a cantar en un evento seguramente privado del presidente del Senado. Seguramente ya asocia con una posible corrupción, ¿verdad? Como en realidad este país es súper corrupto. Y los hermanos Núñez, en este caso Bachi, el otro hermano que está condenado por malversación de fondos y está disfrutando en su casa, no en la cárcel. Seguramente la gente ya asocia también, o la asocia a esta señorita, con algo de que lo que está haciendo está mal y es una corrupción. Es lo que yo pienso, ¿verdad? Pero a mí en absoluto no me molesta mientras que haga de forma transparente su trabajo.
8: Sí, pero no tiene nada que ver una cosa con la otra. ¿Por qué un acto de corrupción? O sea, ella es artista y...
0: Y la contrata para cantar, ni siquiera para hacer otra cosa. Es para cantar.
8: Y sí, y se va a cantar.
0: Sí.
8: Y cobra por eso.
0: Por
8: y
0: cantar.
2: Sí, claro. La contrataron para eso.
8: Y sí. Así como muchísimos artistas, ahora saltaron todo por el tema de Valora. Uh-huh. Pero hay muchísimos artistas que calladitamente... van a tal lugar, cantan, cobran y se van a su casa, que está bien también. O sea, cada uno es libre de,
2: por supuesto,
8: de tomar esa decisión o no.
2: Cada uno con su carrera.
8: Claro, obvio. A ver, oyente.
13: Buen día, Álvaro. Buen día, Diego. Buen día, Lorena. Hola. Espero que tengan un lindo día y un buen inicio de semana. Cambiando de tema nomás de lo que están hablando ahora, quiero comentar, opinar nomás sobre el nuevo director de IPS. Hay una nueva esperanza con este nuevo director. El fin de semana estaba viendo por televisión y se le nota al nuevo director que es un tipo muy frontal, creo que es un tipo sincero, honesto por sobre todo. Y bueno, ojalá que siga así, que siga de esta manera y sobre todo hay muchas fallas, muchos quilombos en IPS. Especialmente con el tema de medicamentos y otras cosas más, ¿verdad? Y bueno, nada más quería dar mi opinión respecto a eso, ¿verdad?
8: Sí, el doctor, a todo esto hay una conferencia de prensa del doctor Isaías Frente, que a todo esto, ya que mencionó el oyente, le están cuestionando mucho al doctor ahora porque habla mucho.
0: No está hablando.
8: Entonces, porque aparece mucho. Para que ustedes se den cuenta que no hay banana que nos calce.
2: ¿Y qué tiene que hacer el señor?
8: Así de simple.
2: ¿Y qué tiene que hacer? ¿No tiene que hablar? ¿Tiene que pedir permiso?
8: ¿Sabes lo que pasa, Lorena? Que nosotros...
2: La puta está trabajando, boludo. O sea, no
8: sé. A nosotros nunca no nos va a dar el gusto. Nadie. Por eso yo siempre digo, yo no nací para darle el gusto a todo el mundo. Porque sé perfectamente, yo le conozco muy bien al paraguayo. Soy paraguayo. Entonces le conozco muy bien a los nuestros. No hay banana que nos calce.
2: El señor encima está laburando, ahora está justificando su laburo.
8: Le están cuestionando porque habla demasiado, dice. Ahora, que aparece a cada rato, que hace conferencias de prensa, que nos suelta el micrófono, que hace un show de la gran puta, etcétera, etcétera, etcétera, etcétera. No hay banana que nos calce. Así nomás.
2: Quiere ordenar, gente, la cuestión, no, y otra vez, ¿verdad?
0: Está mal. Está haciendo uso de la herramienta más importante que tiene el ser humano en general y un funcionario público en particular.
2: La comunicación.
0: Exactamente.
2: La comunicación.
0: Más cuando estás a la cabeza.
2: Por supuesto.
0: Hay que hablar, hay que comunicar, aunque moleste, aunque incomoda, aunque nos duela. Y eso es lo que hace.
2: Es que hay muchos intereses de por medio que obviamente
0: al que
2: se sienten...
0: quiero rectificar públicamente no le daba un centavo y hoy me saco el sombrero y digo... por suerte, qué bueno que le eligieron a Isaías Fretes, un tipo con unos huevos grandes como este edificio.
2: Y ojalá que lo puedan sostener, ojalá que lo puedan sostener, que lo dejen trabajar. Sí, sí. ¿Verdad?
8: Ese es un punto importante, sí. Porque normalmente cuando aparece una persona, una figura de estas características, más todavía en el IPS generalmente no dura mucho.
2: Características que va de frente y que dice la verdad, las cosas como son.
8: A ver, oyente.
14: Buen día, ¿qué tal, Álvaro? ¿Cómo estás? Pedro te saluda. Álvaro, disculpen, puse recién la radio, no sé si ya hablaron antes de esto, ¿verdad? Pero quiero entender nomás, ¿y por qué tiene que haber nomás los músicos en el Congreso ahora? Y creo que son muchos los músicos ahora, y en las cuales no creo que cobren poca plata también. Pero no tengo nada en contra de los músicos, ¿verdad? Y está bien que se trabaje, pero en el Parlamento, ¿para qué nosotros necesitamos músicos? Eso no quiero entender, ¿verdad? Y que si es que a ellos les gusta que quiera que alguien y que ellos les paguen de su bolsillo, ¿verdad? Porque nosotros tenemos que pagar, no es por nada, pero hay muchísimas carencias que realmente necesitamos donde se puede destinar el dinero que... Como digo, no tengo nada en contra de los músicos, pero creo que es como tener una gomería, abrir una gomería en el Congreso. No tiene nada que ver con lo que realmente se tiene que hacer ahí.
15: Buen día, Alvarito. Buen día, Lore. Buen día, Diego.
2: Buen día.
15: Aló. Alvarito, a mí me parece súper correcto que el Congreso le pague a los artistas. Acá los artistas están demasiado desprotegidos. Nosotros no somos... No tenemos esa cultura de proteger a los artistas. Yo no soy artista, pero veo en otros países y te soy sincero que da envidia porque se los valora. Y acá con un salario de 5 millones de guaraníes tampoco hacen magia. Y no le veo nada de malo, ¿entendés? No le veo nada de malo y para mí que el gobierno debe promover más protección a los artistas dándole rubros y todo eso.
16: Vaya, Alvarito. Buen día, Sarrey. Comentar nomás sobre el tema de Andrea Valobra. Una marca nacional, Rey. Esto no deberían de haber tocado. Es mujeraza, artísticamente hablando, mi Rey. Es esa opinión. ¿Les gusta o no? Sin problema. Así nomás. Y si le pagan 200 millones, y hasta el bien nomás también será a las pintas. Artista nacional, no es, Rey. Así nomás. Sin problema.
17: Y a la mesa, yo creo que el tema de Andrea Valora no corresponde. Como dijo un oyente, podrían utilizar cantantes, músicos de la milicia o de la policía. Y le doy la razón a Lorena. En todo caso, ¿por qué no factura nomás por cada evento? ¿Cuántos eventos lo que puede tener el Congreso? Que sean para eventos importantes. Y bueno, que se le pague 2-3 millones de guaraníes por lo que corresponda. Una vez cada 2 meses, cada 3 meses, cada 4 meses. Ahora mismo con este contrato se está despojando el Estado de casi 65 millones de guaraníes al año, ¿verdad? Si lo hubiera contratado por factura, qué sé yo, hubiera tenido 3 eventos todo el año, le pagaba 3 millones y se gastaba 9 millones. Y los otros eventos que son un poquito, que no son tan importantes, lo hace la milicia o la policía.
8: No es así. Sí. Acá hay eventos oficiales, actos oficiales, que generalmente se realizan una vez a la semana.
0: Mínimo, Álvaro, mínimo. No son 3 al año.
8: Entonces, sí. ¿Cuánto claro. cobra una...? Yo pregunto nomás, ¿cuánto cobra normalmente? Y pregunto esto porque no conozco, no sé, pero sí. Más o menos voy a tirar. ¿Cuánto cobra aproximadamente, o cuánto cobraría un artista de la categoría de Valora? Aprox.
0: Yo creo que 5 millones puede cobrar tranquilamente. 4, 5, fácil.
8: Mucho más.
0: No, por una hora. No, digo, por mucho. Un evento con el Congreso.
8: Yo estoy hablando de cuánto cobra, no para un evento en el Congreso, Diego. ¿Cuánto cobra más o menos un artista de esa categoría? Sea Valobra o sea. Llamarle X, no importa. Miguelito Narváez o. Dani Mesa, no importa cuánto cobra un artista de estas características, y te va a cobrar
2: un 20 palos, decís
8: 10 palos. por un evento así, 12 millones de guaraníes. Anda a pagarle 12 millones de guaraníes por semana.
0: No. Te van a decir que sos un corrupto.
8: Ahí ladrón, seguramente me van a pedir que la cuelguen en una plaza pública.
2: Claro. Sacando los números, haciendo el cálculo, evidentemente claro, conviene
8: porque,
2: más.
8: ¿Por qué? Porque yo.
2: Hable mensualmente. Yo,
8: Andrea Valobra, entonces. Digo, no hay ningún problema, Congreso, porque el Congreso necesita esto.
0: Claro.
8: Bueno, el Congreso necesita una persona.
0: A disposición.
8: Bueno, entonces, vamos a hacer lo siguiente: que le pague el Congreso 12 millones de guaraníes por semana. ¿Cuánto es?
2: Un montón, evidentemente.
8: Entonces ahí van a empezar a ladrar también.
0: Peor todavía. Por eso te digo, los actos que nosotros vemos públicamente son probablemente el 10% de todos los actos que tienen dentro del Congreso. Hay algunos que ni nos enteramos. Días específicos de alguna cuestión, una fecha conmemorativa donde va el artista, donde canta un ratito, a veces media hora, a veces una hora, a veces va a cantar el himno que dura 5 minutos. Entonces digo, todo el tiempo hay actividades y Andrea Valobra tiene que estar a disposición. Así nomás la historia. Por 5.500.000.
8: Dame dos más ahora y después vamos a continuar con esto.
18: Buen día, Genji, ¿cómo están? Acá lo que le indigna a la gente es la asignación que tiene la Valobra. Le habían buscado una asignación en la OSCA, en alguna fundación ahí que pueda promover la música. La asignación que le pusieron en el Parlamento, más lo que es la joda. Y si vamos a irnos por apoyar a los artistas, hay unos cuantos chicos que están juntando monedas en Aviador del Chaco y San Martín para ir a un concurso de danza paraguaya para mostrar nuestra cultura y nadie le da bola. O sea que eso de que es desproporcionado, que algunos tienen la suerte de que le pagan un sueldo y otros tienen que estar peleando para mostrar la cultura, eso también es muchas veces indigna.
8: Parte, en cualquier parte del mundo hay necesidades,
0: sí.
8: Y hay falencias, sí. O sea, es cierto lo que dice el oyente. Yo conozco, pues le suelo dar plata, no hace falta, no me quiero hacer el bueno, pero me es mucho más fácil colaborar con esta gente que con las personas que te limpian tu vidrio.
0: Totalmente.
2: Sí, entonces, pero por favor,
8: acá
2: sí.
8: Sobre España y
0: Sacramento,
8: no España
2: y Aviadores.
8: Espera, le voy a contar dónde. Entonces, España.
0: No, porque vas a tu casa, bueno, y por eso no.
8: Bueno, en algún
2: porque
8: lugar.
2: Porque le suelo ver también ahí en ese cruce.
8: Bueno, ya. Listo, está bien. Bueno, ahí entonces. Entonces, ahí hay gente que baila y que está con el jarro encima. Está el chico que la acompaña, no sé si es su marido o qué. Y a esa gente yo le suelo dar un poco de plata. Pero me parece que nos estamos yendo nomás.
2: Mm.
8: O sea, estamos saliendo del andarivel.
2: El oyente hablaba específicamente, creo, apoyo en este caso, del gobierno, el Estado, para todos los artistas, en sus diferentes situaciones, ¿verdad?
8: Bueno.
2: Está el que es famoso, exitoso, y el que está, que la procura, que la rema. Entonces, que la ayuda sea equitativa.
0: Es que no es una ayuda.
2: No.
0: Es una ayuda.
2: Una
0: esto,
2: colaboración
0: un
2: para impulsarle a los artistas. Así entendí el mensaje, ¿verdad?
0: Claro.
2: No sé si.
0: No están haciendo caridad con Andrea Valobra. La están,
2: no, claro,
0: están
2: que
0: contratando
2: no.
0: Una profesional para que preste un servicio.
8: Yo entendí que el oyente está indignado porque hay oportunidades para unos cuantos y para otros cuantos.
2: El apoyo.
8: ¿Entendés? Sí. Entonces, o el apoyo para unos cuantos y para unos cuantos no.
2: Mm.
8: Y bueno, pero.
2: Estamos hablando de oportunidades.
8: En base a eso, hay gente que.
0: Esto pasó
8: que también está en la calle pidiendo plata y tiene seguramente talento para muchas cosas. Totalmente. Y hay otra persona que es talentosa. O hay personas talentosas que están y que tienen otra oportunidad. Es
0: así mismo.
8: La vida es así.
0: Y
8: por eso te digo, me parece nomás que estamos mezclando un poquitito.
0: Sí, yo no creo que acá esté metido el tema de la política. Desconozco la ideología y el gusto de Andrea Valobra, pero yo creo que en este caso puntualmente Andrea Valobra fue contratada por su talento, no por su ideología, cosa que sucede en cada gobierno, de siempre tener cuestiones, artistas afines, conductores de eventos, artistas, músicos, etcétera, etcétera. Pero en lo personal no creo que sea el caso.
2: Pero para mí el rechazo, no pasa por una cuestión de hacia el artista en este caso. Y que obviamente no se niega el talento que tiene Andrea, pero sí me parece el rechazo hacia el Congreso en sí, hacia ciertas figuras que están ahí dentro del Congreso. Entonces,
8: eso es.
2: Claro, entonces esa cuestión de vos como artista vincularte con ese círculo es lo que te expone muchas veces, y en este caso le tocó a Andrea, a que la gente se indigne con ella, no con su talento, pero sí esa vinculación específicamente o directamente con el Congreso, es con, este Congreso.
8: Es por eso.
2: Y cierta figura, y
8: sea el Congreso que sea.
2: Que se rechaza, ¿verdad? O sea, cierta figura dentro del Congreso que la gente que no comulga con ellos, ¿verdad?
8: ¿Y qué tiene que hacer Andrea Valora?
0: Claro.
2: Lo que tiene que hacer Andrea no lo sé, ¿verdad?
8: Se tiene que quedar en su casa. Y
2: no, por supuesto.
8: ¿Le tiene que escuchar o le tiene que hacer caso a la gente que
2: más vale que
8: le escribe?
2: No, más vale que no, y no lo hizo, por eso ella aceptó el trabajo, ¿verdad? Pero sí es uno se expone a estas cuestiones que tiene que ver con la indignación, con el rechazo, con el manoseo a su vida artística, a su talento también muchas veces, porque sabemos del talento que tiene Andrea. Eso es indiscutible, o sea, eso me parece lo que hay que separar. Acá no tiene nada que ver si canta o no canta o cuestiones así, pero sí esa vinculación directamente con este Congreso.
0: Y para aquellos que creen que Andrea Valora vive y su única economía o su único ingreso es este, Andrea Valora habló con Sandra fuera del aire, dijo: estoy en cama, no tengo voz, toqué muchísimo el fin de semana, y bueno, y la verdad que estoy como reposando, claro, porque estoy agotada mental y físicamente. Es una mujer que estos ingresos de 5 millones que me forman parte de un montón que ella tiene de otras actuaciones que tiene todos los días. Por suerte para ella, para su marido Diego, que es su representante, gran músico también. Entonces digo, cada uno con su suerte,
2: celebra,
0: con su talento.
2: Se celebra, Diego, claro.
0: Y con su manejo de la carrera, sí, sino más de la historia. Sí.
8: A ver.
19: 5 millones está cobrando. 5. Por eso se rompen los huevos, boludo. ¿Y cuánta gente hay que está laburando, boludo, por la gente que se está candidatando y cobra 10, 15, 20? ¿Por qué no se indigna por esas cosas, boludo? Una mina que está laburando, que siempre laburó en todos lados, boludo, y te la corre. Vámonos.
20: Hola, sí, Álvaro, Lorena. A la gente que objeta que el Congreso tenga una orquesta o músico, le comento que el Congreso de Estados Unidos tiene la orquesta sinfónica más grande e importante de Estados Unidos. Y lideran todos los actos oficiales del Capitolio. Y además del la orquesta tiene la biblioteca también más importante de Estados Unidos. Son necesarios eso para un poder del Estado. Somos una república y tenemos 3 poderes del Estado. El Congreso, uno de ellos, ¿verdad?
8: Bueno, con el permiso de ustedes, correligionarios, de pie, por favor, no se indignen por esto.

0: bueno, después vamos a seguir, ¿eh? Vamos a ver, pues, está sin voz, Valora, pero algo por lo menos puede decirnos, ¿verdad? Ya, ¿viste? Está seguramente sin voz, está difónica, pero puede hablar así despacito, por lo menos.
1: Como le vamos a apurar.
2: Como Luis Miguel, habla así.
0: Claro.
2: Sí. Despacito.
0: Como, puede hablar como...
1: ¿Como quién? Órale.
0: Yo no sé, no. Puede hablar como Eliseo. Claro.
2: Eliseo enfermo.
0: Claro, Eliseo enfermo. Entonces, bueno, a mí me gustaría hablar con Valora para que nos dé un poquito también...
1: de luz.
0: Su opinión acerca de esto y qué le parece la indignación. Yo soy claro y conciso porque sé perfectamente cómo funciona esto. Si Andrea Valora era contratada por... Nakayama, esto no iba a pasar. Y eso que Nakayama es mi amigo, ¿eh?
3: Sí, tipazo.
0: Mi amigo de años.
3: Sí.
0: No, ahora que es senador nomás. Que lo aprecio, no. Pongo un ejemplo nomás. Te puedo asegurar que esto no iba a pasar. Te firmo.
3: Sí, puede ser. Sí,
0: te firmo.
3: Sí.
0: Te firmo. Somos selectivos, lamentablemente. Y esa es una triste realidad, gente. Somos recontra selectivos. Cuando nos conviene, nos indignamos.
1: Dependiendo de...
0: O cuando es políticamente correcto, dale, vayamos a indignarnos. Cuando no, todito calladito. Dependiendo de quién lo haga y quién lo dice.
1: Y la forma.
0: Es. Mm. Y hay que tener en cuenta algo. Mira que fue la semana pasada hablamos mucho de eso también en Yanduti. Acuérdense algo, el ladrón no tiene color. Ustedes ni se imaginan de los impolutos. Ni se imaginan de los que son políticamente correctos. El ladrón, el bandido, no tiene sector político. Así de simple. El bandido, el delincuente, no tiene partido político, gente. Lo que está mal, siempre tiene que estar mal. No dependiendo de quién es o dependiendo de su sector o su ideología política. Lo que está mal, siempre tiene que estar mal, independientemente al color. Bienvenidos a la mañana.

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1: Recordando en esta mañana Imagine Dragon, Shark es el título de esta canción que disfrutábamos en la mañana 18. Tenemos de temperatura en Asunción 9:45 en la República.
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1: Yo no sé si es a mí nomás, pero estamos a 17 días de la Copa del Mundo.
3: Ahí a la vuelta.
1: Yo no siento que sea todavía la Copa del Mundo.
4: Sí, no hay ambiente. Creo que acá, mira, solo el ingeniero tiene la banderita de Paraguay.
3: Bien patriota.
1: Vamos a colocar la banderita en los vehículos.
4: Pero ni se venden, Álvaro, ni se venden.
1: No, yo compré ayer.
4: Yo no me crucé con nadie todavía.
1: Sí, yo tengo mi banderita, compré mi sombrero, todo completito.
3: Es el sombrerito cancha.
1: Sombrerito cancha.
4: Yo ayer compré anteojos. De los colores de Paraguay, azul, blanco.
3: Qué hermoso, quiero ver eso, quiero ver.
1: Pero hermoso. Llamarle a equipo, hay que ponerle onda, boludo.
3: Sí, sí, claro. Sí.
1: 17 días para que comience la Copa del Mundo, ya nosotros con una cobertura. La cobertura que vamos a tener del grupo Ñanutí es posiblemente la cobertura más grande.
3: Eso.
1: Y más planificada en los últimos tiempos.
3: Cierto. Me encanta, como tiene que ser.
1: Una locura, sí. Una locura. ¿Ya está arriba el material que hicimos? ¿O todavía no está? El material, hay un material que presentamos, Sandra. A ver un poquitito, no sé si esto está arriba o no, qué onda.
3: Todavía dice.
1: ¡Sandra! Bueno. Todavía no está arriba, pero ¿cómo que no va a estar arriba? No,
3: ya va a empezar el mundial.
1: Llamarle un poco a Ruth. ¿Dónde está Ruth? A Ruth, a Luma, alguien que me pueda de marketing.
3: Alguien nos dé luz.
1: Sí, porque esto pues nos preguntaron la semana pasada para dar el ok. Ya se aprobó todo completito. No sé qué faltaría. Mm. O qué falta para levantar. Ahí está Luma también. ¿Saben? ¿No saben ustedes? Hoy se va a levantar. Ah, hoy se va a levantar a las 11. Ah, ya, correcto.
3: Claro, bueno. Claro.
1: Ah, yo pensé que ya
3: está planificado, está planificado.
1: Ah, bueno, perdón.
3: Bueno, me llamo Lorena Arias.

0: sigue todo. Modo mundial ya acabó, terminó.
1: Digo, apesta, entradas agotadas.
2: Decinos más, ya levantamos el interruptor, Álvaro. Vos claro, decinos más desde ahora.
1: Entradas agotadas, papá.
0: Modo, modo alirroja. 17 días.
2: Nada.
0: Para que comience la Copa del Mundo.
1: Sí.
0: Dejate de joder, boludo.
1: Entradas agotadas para el partido amistoso, que sería el partido de despedida para nuestra querida selección.
2: Y bien por los precios
1: viernes
2: también.
1: Viernes 5, sí. Y el sábado 6 está previsto el viaje ya de todo el equipo, todo el plantel, con rumbo al Mundial.
0: Al Mundial.
1: Al Mundial.
0: ¿Cómo
1: al...
0: no te vas al final, Lorena?
1: No sé, voy a ver qué onda.
0: A ver, Lorena, no sé si tu vida es un misterio.
1: No sé si a Los Ángeles, pero a Estados Unidos de Norteamérica, ¿por qué no?
0: ¿Te vas a ir o no?
1: Y estoy ahí, estoy por el camino, por el sendero.
2: Recuerda, perdón.
0: ¿Quién te va a pagar?
1: ¿Qué?
0: ¿Quién te va a pagar?
1: No, hablo de mi vida económica.
0: Claro,
1: de mi vida económica, claro.
2: Cierto, bueno.
1: Y para eso me rompo.
2: Quiero recordar los partidos nomás y los horarios. Y seguimos contigo. Viernes 12 de junio. Paraguay, Estados Unidos. Estados Unidos, Paraguay. A las 10 de la noche.
1: Hermoso, feriado. Precioso.
2: 10 de la noche. Ese día no creo que haya ni en el horno va a haber ese día.
0: Sí, vamos a tener.
2: Sí.
0: Después tenemos que venir para hacer la previa.
1: Claro, me encanta.
2: El sábado 20 de junio, Paraguay-Turquía, en San Francisco a las 12 de la noche.
0: ¡Ah, la gran 7!
2: 12 de la noche. 0000.
0: O sea, ya casi domingo, digamos.
1: ¿Seguro? ¿12 de la noche?
2: Estoy sacando
0: domingo, entonces ya.
1: Domingo ya.
2: Y puede ser.
0: Es domingo.
2: Puede ser domingo o puede ser como empezó viernes, el sábado a las 12 de la noche.
0: No, espera, ¿qué día es con
2: Sábado 20 de junio, 12 de la noche.
1: Mira, Alvarito.
2: Significa que es viernes,
1: Álvaro,
2: para sábado.
1: Álvaro, mira un poco.
2: ¿Entendés? Es ese sábado a las 12 de la noche.
0: Viernes para sábado.
2: Exacto.
0: Claro. Ah, es sábado.
2: Es sábado 20.
0: Claro.
2: Sábado 20, 12 de la noche.
0: Son los primeros minutos del sábado.
1: Claro, Así mismo.
2: Recibimos el sábado con el partido. Y el 25, jueves 25 de junio, es el otro, a las 23 horas contra Australia.
1: Jueves, o sea que el viernes o...
0: Claro.
1: ¿Verdad?
0: Todos los partidos de Paraguay en la Copa del Mundo de noche, ¿eh?
2: Sí. 22, 0 horas y 23 horas.
0: Qué lindo.
1: Qué lindo.
0: A mí me gusta eso.
2: No
0: porque,
2: hay historia.
0: No, claro, porque están... O sea, los perros ya van a estar todos tranquilos en la casa, sí, o en la casa de un amigo.
1: Sí.
0: O donde sea. Y aparte de eso está el asado.
1: Claro,
0: que es,
1: sí, categórico.
0: Asado.
1: Para las reuniones.
2: No abusen de los precios nomás, por favor. Digo, a los supermercadistas, digo... Colaboren un poquito,
1: sí,
2: también.
1: Claro, sí, claro, también.
2: Porque
1: sí,
2: se va a vender mucho asado. Muchísimo asado.
1: Y para la amistosa a las 19 y, bueno, 7 y 15 de este viernes 5.
0: 19 y 15.
1: 19 y 15.
2: Okay.
1: Sí.
0: 19 y cuarto.
1: Y cuarto. 19 y 15 para 16, que va a ser, bueno, el partido amistoso. Que va a estar repleto,
2: Ah, bueno, sí, no hay más entradas ya. Se agotaron.
1: No, sí, ya, chao, ya, bule, ya, ya. No.
0: A despedir a la selección.
1: Sí.
0: Y después llamó a Luis Roca. Che, yo no puedo creer, dentro de 2 semanas comienza a traer la Copa del Mundo, será. ¿Verdad? Qué gran 7, boludo.
2: Parece que fue el año pasado la Copa.
0: Claro.
1: Y los precios allá por las nubes.
2: ¿De?
0: ¿En Estados Unidos?
1: Sí, el tema de las entradas.
2: No. 35, 40 millones de guaraníes, así te sale una entrada.
1: Un despropósito.
2: Imposible.
1: Tengan piedad.
2: Imposible.
1: Por los países tercermundistas.
2: Bueno, es lo que yo estuve leyendo.
0: Tanto. Pero hay que tener en cuenta que aparte de la entrada, ponerle que sea... Ponele, son caras las entradas, sí. No estoy diciendo que no. Pero aparte de eso, vos si te vas a la Copa del Mundo tenés que vivir.
1: Claro, toda esta vida, todo.
0: No, la vida en Estados Unidos es una vida cara. Y ahora más todavía, vos pensás que...
1: Y más todavía en ese estado, que es carísimo.
0: No, pero no, sí. Eso la gente, eso lo...
1: Que normalmente, no importa si con o sin mundial, es un estado que es recontra caro.
0: Pero por eso te digo, que normalmente es un estado caro. Pero aparte de todo... Estados Unidos va a ser más todavía caro porque es la Copa del Mundo. Entonces, ¿qué quiere el Yankee? El Yankee quiere que vos te vayas y que gastes.
1: Claro.
0: Y bueno,
1: Para eso organizó, ¿verdad?
0: Y bueno,
1: entonces, como le sucede a cualquier país que es sede, obviamente que sí, los precios se elevan.

0: es importante lo que decís, ahora lo estoy viendo acá en la fase de grupos. Bueno, las entradas van desde los 200 hasta los 1000 dólares, ¿verdad? Dependiendo de los sectores. Pasa que son estadios muy grandes para 70.000 personas y estar arriba, ver a los jugadores como si fueran muñequitos chiquititos, ¿verdad? Pero eso más o menos los precios. Claro, todo se encarece con precio, el pasaje en avión, el hotel, toda estadía. Son viajes, en realidad, de 40 millones, 50, sin ningún problema.
1: Por lo bajo.
0: Y a veces es para ver un solo partido. Una locura.
2: Acá dice, Álvaro, buenos días. Ni a la olla se va, Lorena, cree que se va a ir a Estados Unidos.
1: Epa. Ya empezamos otra vez. Bueno. Ya empezamos. Acá lo importante es la selección, no si me voy o no.
2: Acá dice, buenos días, ¿no? Lorena, Diego, como siempre, bienvenido a la Rock and Pop. Esta vez escuchándolos desde la app Camino a Ciudad del Este. Clima londinense por todo el camino.
1: Buen viaje. Neslina. Buen viaje. Vamos. Sí. Sí.
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2: Acá dice que vaya Lorena Aria para hacerle la competencia a Larisa Riquelme.
0: Sí, sí, hermoso, sí, sí, sí.
1: Pero ¿qué, yo, ¿en qué yo sentido? Firmo, yo firmo. ¿En qué sentido?
0: Cobertura. Cobertura, ahí, claro.
2: Pero no es, a ver, convengamos una cosa. No hay comparación.
0: Duelo de titanas.
2: Por favor, no hay comparación.
1: Hola, hola, ¿qué tal? ¿Cómo estás acá desde Los Ángeles?
2: No, pero por favor, te pido. No hay comparación. ¿Cómo vas a comparar a Lorena con Larisa?
0: No sé, son.
2: Por favor.
0: Dos exalumnas, no puedo decir
2: por
0: nada.
2: Por favor.
1: Ay, júrame.
0: Claro.
1: ¿Qué? ¿También fuiste el mentor?
0: No, mentor no.
2: No podés comparar Lorena con Larisa.
1: Cada una tiene su público, sí, su espacio.
2: Larisa,
1: sí.
2: Larisa, pero recontra, no hay comparación.
1: Es internacional. No, yo soy modo doméstico.
2: No, Lorena es la número uno. Sí. Claro.
1: Diferente,
0: patrimonio.
1: Diferentes posiciones.
2: Patrimonio,
1: nada,
2: de la República.
1: Sí, sí. Ella fue, bueno, chicas.
2: Un monumento acá y cerca del Caracol y no puede ser.
1: La chica, ¿cómo es la chica? Iba a decir. Larisa, que la novia del mundial. Sí. La eterna novia del mundial. No,
0: igual te mandamos allá y vas a llamar la atención de los medios internacionales también.
2: Mira, Lorena Arias, bien.
0: La señora.
1: Juiz.
2: Claro.
0: Juiz.
2: ¿Cómo vas a hacer, Lorena? En el caso de que no vayas al Mundial.
1: Ajá.
2: ¿Cómo vas a hacer?
1: ¿Cómo voy a hacer?
2: Yo sé que vas a seguir la cobertura de la gran
1: por
2: jugada.
1: Por supuesto, aprendiz y colgada.
2: Pero te vas a dormir porque dormí temprano.
1: No, pero para el Mundial no. Voy a hacer una linda siestita.
2: La señora ya tiene sueño a las 10. Sí,
1: no, pero voy a hacer una linda siestita. Siestita, reparadora.
0: Bien.
1: Y después aplicamos asadito y obviamente un poquito de alcohol, como corresponde, ¿verdad?
0: ¿Algún partido podemos ver en tu casa?
1: Casaca puesta, no. Banderita. ¿Cómo?
0: No. Ella no invita. ¿Podemos ver algún partido, digo?
1: Podemos pensarlo.
2: ¿Te acuerdas que dijo que iba a ser la semana pasada?
0: Sí.
2: Yo que te dije, bola te dije.
0: Sí. Y el que quiere venir, que venga. Y el que no venga.
2: Sí. Pero para que te des cuenta que yo no miento, carajo.
0: A Dalia hay que avisarle
2: yo
0: que sí
2: no
0: queríamos.
2: Yo no miento,
0: ir.
2: Carajo.
0: Sí.
2: Sí, sí.
1: Fue por una cuestión de logística.
0: Dale.
2: Lorena, yo no miento. Así nomás. Así de simple. 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
2: A ver, oyente, buenos días.
3: Muy, pero muy buen día, Álvaro, Lorena, Diego. Antes que nada, quiero desearle un buen inicio de semana.
0: Gracias.
3: Y con respecto al tema este que se está debatiendo tanto, yo estoy de acuerdo, por ejemplo, con Diego, ¿verdad? Sí. Siendo ella una artista, se le está abonando esa suma. Bienvenido sea. Acá, la verdad que en este país hay cosas más graves que está ocurriendo y la gente no se indigna por eso. Y también, como decía Álvaro, somos muy selectivos. El paraguayo es muy selectivo. Ese es otro punto, la verdad. Por eso yo digo que estoy de acuerdo con la opinión de ustedes. Y en un apartado así rápido, qué mal está la gente. Como dice Lorena, acá nadie respeta las señales de tránsito. Y vos le reclamás al que está en infracción y se enoja. Me acaba de ocurrir un caso recién con llevando pasajeros, porque soy conductor de plataforma. Un tipo en la moto con un acompañante, sin casco los dos, pasan semáforo rojo. Yo le toco la luz, obviamente, yo le toco la bocina, perdón, en este caso, porque ya me dio verde y ellos cruzan rojo como si nada. Algo totalmente en forma suicida hicieron. Yo le reclamo eso tocándole la bocina, y él, ¿qué hace el tipo? Cuando me pasa en el costado agarra y me escupe. Hasta ese nivel de, no sé, de locura están los perros, la verdad, lamentable. Y el pasajero vio y me dijo, vamos a seguirle y vamos a reventarle. Y le dije, no,
0: a reventarle.
3: No, no, no pasa nada, porque me arriesgo yo. Exacto. Te arriesgo a vos también y arriesgo mi vehículo. Le dije, no, no, vamos a seguirle, me dice. Que, la verdad que la gente está loca y apenas es lunes. Un abrazo.
2: Un abrazo, querido, gracias. 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
2: A ver, oyente, buenos días.
4: Buen día, señores. Álvaro, el profe, Lorena. Les quiero nomás decir que, hablando de indignación selectiva, ustedes también son muy selectivos, porque la mayoría ahí trabajó en algún momento con Andrea y le conocen. Tampoco nos están escandalizando tanto, pero si se ponen a pensar en la función pública, yo sé porque yo soy funcionario público. Hay muchísimos profesionales, ingenieros, licenciados, un médico recién recibido tiene un rubro, cobra menos de 5 millones en el Ministerio de Salud, por ejemplo. Y es un médico que se quemó la pestaña 6 años. Así que yo no estoy de acuerdo que se le pague ese monto ni nada, una, por más talentosa que sea, ¿verdad? Pero creo que hay otras formas de ayudarle a los artistas en el Paraguay.
2: Bueno, y esa es tu opinión, y nosotros también estamos, más todavía porque estamos frente a un micrófono donde tenemos que dar una opinión, nosotros también tenemos una opinión.
0: Sí, pues es que yo quiero...
2: Pero no, es una cuestión nomás de lo que decía nomás Diego, que supuestamente que nosotros trabajamos, yo nunca trabajé con Andrea Valora.
1: Yo tampoco.
0: Por ejemplo, a mí me tocó eso, a mí sí. Bueno, fuimos jurados de Camino al Éxito. Bueno. Pero más allá de eso, quiero decir... Sí, entiendo. Primero que no están ayudando a Andrea Valora. Es una pena porque él no puede contestar, ¿verdad? No, por eso voy a ser cuidadoso con lo que digo. No se le está ayudando a Andrea Valora. Se le está pagando por su servicio. Y sí coincido en que no está mal que se le pague 5.500.000 a Andrea Valora. Está mal que un médico gane menos de ese salario. Entonces lo que tenemos que lograr es reforzar y aumentar el salario de los médicos y no sacar a Valora del medio.
2: Exacto. Es un poco la cuestión.
1: Por ahí viene la cuestión, así, ¿verdad?
2: Así mismo. A ver, oyente, buenos días.
5: Así mismo, Álvaro, el ladrón no tiene color político. El ladrón es un antipatriota que busca solamente el bien propio y el del amigo, y no el bien de la sociedad en sí. Pero ¿cómo queda la justicia, por ejemplo? La justicia no roba, pero no hace nada contra esa injusticia.
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2: A ver, oyente, buenos días, bienvenido.
6: Buen día, Álvaro. Profe Jansen, ¿cómo estás, Lorena?
1: Bien.
6: Álvaro, es impresionante cómo los paraguayos nos indignamos por cualquier cosa. Creo que mucho de nuestra idiosincrasia tenemos que cambiar para poder avanzar como sociedad. Vamos a indignarnos, no sé, basta con venir acá en la esquina de la Municipalidad de Asunción a mirar cómo la gente temprano viene a marcar y se larga de vuelta. Esa gente está cobrando de balde.
2: A ver, oyente, buenos días.
7: Hola, Alvarito. Hola, señorita Lore, ¿cómo estás? Hola, profe, ¿cómo andamos? No. Una consulta para la señorita
1: Lore.
7: Para los partidos de Paraguay, Lore, vos vas a...
1: Le reconocí.
0: Ah, ¿sabes quién es?
1: La voz, sí, recontra.
2: Bueno, vamos a escucharle.
1: No, ya sé, pero ya sabía que era para mí.
2: ¿Pero por qué?
1: Y porque le reconocí la voz y bueno, sí, estaba obsesionado conmigo.
2: Espera, vamos a ver.
7: Hola, Alvarito. Hola, señorita Lore, ¿cómo estás? Hola, profe, ¿cómo andamos? Una consulta para la señorita Lore. Para los partidos de Paraguay, Lore, ¿vos vas a comer asado o vas a comer ese el desmechado con el pan chip? ¿Te acordás que una vez en un clásico comiste así con tu churro y eso? Así que hubo un acontecimiento que no viste luego el primer tiempo que de Cerro Olimpia que vos reconociste. Que parece que ni enterada estaba que jugaban, ¿verdad? Pero, ¿entra el asado o el desmechado con pan chip? Es una consulta, con todo respeto, señorita Lora.
2: Bueno, viste.
1: Morcilla voy a comer, morcilla, ¿viste? Con mucho limón,
2: con
1: morcilla.
2: Con todo respeto, no te está preguntando.
1: Y con todo respeto le estoy respondiendo, voy a comer morcilla.
2: Qué
1: bola. Y algunos órganos.
2: Bueno, Dios
1: con
2: mío.
1: Limón, con mucho limón y mandioca.
2: Por Dios.
1: Sí, sí. Tiene un mambo este señor conmigo.
2: Pero no digo
1: no,
2: nada.
1: No, no, pero esta vez no, pero anteriores veces sí.
2: No
1: ya,
2: dijo
1: sí.
2: Nada, Lorena.
1: Esta vez no, esta vez estuvo muy, muy tibio. Para mi gusto, pero bueno.
2: Al final.
0: Tiró un par de pataditas.
2: No,
0: pero,
2: hay manera que le calce.
1: Sí,
2: pero,
1: sí, le conozco. Que
0: no le queremos.
1: Le
0: no
1: conozco
0: le quieres,
1: más carita. No él no me quiere tampoco.
2: Ah, okay. 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
2: A ver, no sé si va a ser este Chávez.
1: A ver.
8: Buen día, Genji, ¿cómo están? Acá lo que le indigna a la gente es la asignación que tiene la Valobra. Le habían buscado una asignación en la OCA.
2: Ya pasé. Perdón. A ver, porque es todo un tema. Este no pase. A ver, oyente, buenos días.
9: ¿Qué tal, Álvaro? Lorena, Diego. Primero que todo, lo tenemos que aprender a valorar el arte. Porque acá no se valora nada, boludo. Si Andrea Valora nacía en Argentina, iba a ser como Fabiana Cantilo. Si el mismo Rolando Chaparro era argentino, iba a ser como Charlie García, que no iba a poder caminar por la calle, boludo. Y acá nada, acá somos unos monos. no valoramos el arte. Eso es lo primero que todo, hay que empezar por ahí.
2: O sea, no es lo que no valoramos el arte, no nos valoramos entre nosotros nomás, sí, luego. Sea,
0: se pega sí, sí.
2: Sea arte o sea lo que sea.
0: Totalmente.
2: Acá no le queremos dar el crédito al otro.
1: ¿Y por qué? ¿Por qué le pasa eso al paraguayo? ¿Por qué nos cuesta?
2: A mí me parece que es un es cultural, pero esto viene ya desde Francia.
1: Sí.
2: Si me preguntás a mí, es el complejo de inferioridad que tenemos.
1: Pero nos cuesta aceptar o apoyar el éxito del otro, ¿verdad?
2: Pero por eso. Es complejo de inferioridad.
1: Bueno, dependiendo también, porque hay figuras que sí logran tener como ese arrastre popular de ser aceptado y no importa.
2: Dependiendo
1: y
2: quién.
1: Por eso, dependiendo que, ¿verdad? Pues puede cometer el error que sea, pero bueno, se le banca, se le perdona. Pero después está el resto, que creo que es mayoría, que sí, como que son más puntillosos en ciertas cuestiones profesionales y personales también que uno va atravesando.
2: ¿Viste famoso la envidia? ¿Viste? Siempre la envidia. Pero la envidia viene por una cuestión de un complejo.
0: Sí.
2: O sea, un complejo de inferioridad. Vos no crees que podés ser superior a la otra persona. Vos sabés que no vas a ser superior. Entonces, la única herramienta que tenés es tratar de perjudicarle a la otra persona para que baje a tu mismo nivel.
0: A veces vos no lo estás logrando y estás queriendo que la otra persona baje al lugar donde vos estás simplemente por eso. Es sociocultural, de hecho lo hablábamos fuera del aire, hay unos cuantos libros que tenemos que volver a repasar, en busca del hueso perdido, Paraguayaité y otros tantos, que explican un poco el ADN del paraguayo, ¿no? Y por qué tiene ciertos comportamientos. Que ni tan siquiera, acá viene lo problemático, las nuevas generaciones están cambiando. Porque todo sigue siendo lo mismo. Acá vemos mensajes de gente de 20 años o de 50 y todos piensan lo mismo.
2: O sea, es que increíble, porque esto es en todo, ¿no? Ahora estamos hablando
0: de arte.
2: Del arte, de Valora y de la música, o qué sé yo, del talento, para englobar un poquito, a nivel general, digo. Pero esto va en todo, en todos los ámbitos. O sea, vos le ves Pedrito, trabajador Pedrito. Y era de los perros, Pedrito. Y vos le querías a Pedrito. No, Pedrito de los perros.
1: Y Pedrito despegó.
2: Y Pedrito despegó porque trabajó. Hay caso y caso.
1: Claro.
2: Pero Pedrito se rompió el lomo.
1: Sí.
2: Se compró Pedrito su 0 kilómetro. Automáticamente Pedrito pasó a ser el malo de la película.
0: Vende droga,
2: ella,
0: Pedrito.
2: Sí, mira, no, dicen luego, y hablan así entre dos, ¿verdad? Claro. Están hablando los perros. No, y dice, viste, Pedrito. Y allá está Pedrito, mira, vos, Pedrito, o sea, qué lindo el vehículo, Pedrito. Sí, pero
1: ¿de dónde Pedro sacó
2: Pedrito,
1: ese?
2: Pedrito ya cambió.
1: Ya no es más de los perros.
2: Antes era buena onda. Y él nunca cambió.
1: Sí.
2: Pero antes era buena onda. Mira vos su vehículo. ¿Y qué peor? Y parece que está metido
1: en algo raro.
2: En algo raro. Sí,
1: sí, no sabemos todavía, pero vamos a descubrir.
2: Y díselo que se mete con un señor. En serio, es puto, pero sí. Así mismo.
1: Sí. Y yo siempre lo sospeché.
2: ¿Vos sabés que tenía luego pinta
0: Pedrito? Una vez me tanteó Pedrito.
2: ¿Vos te acordás cuando estábamos en tu casa y estábamos chupando?
1: Me miraba el muñeco.
2: Pedrito se fue a mear.
1: Me miró.
2: Y yo me fui a mear con Pedrito.
1: Y me miró.
2: Y vos sabés que Pedrito me miraba, será. Viste, coja puto.
1: Y ahí va. Ahí ya va.
2: Decímelo si no somos así. Ya, graficaste la realidad.
1: Tal pero, cual, así mismo. Sí.
2: En una.
0: Teatralmente.
2: Y pobre Pedrito. Pedrito se rompió el lomo. Hay casos donde aparece un Pedrito que también. Pedrito
1: viene en cosas turbias.
2: Se rompió el lomo.
0: Pero la mayoría se rompe el lomo. La minoría.
1: Y ponele que hay, bueno, pero hay de todo.
0: No, pero si
1: todo,
0: no volvemos a lo mismo, pues creemos que. Claro. Que el 50 y el 50. No, la mayoría se rompe el lomo.
1: Pedrito. Todo lo que ligó, Pedrito. Gratis. O sea, no gratis, el éxito.
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2: Ya te va. Directamente, así 22, 23 horas ya están en sobre, ¿sí? 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
2: Ah, es cierto lo que dice el oyente, que con respecto al modo albirroja nomás.
0: Sí.
2: Porque dice, buenos días, yo creo que cuando termine esta semana la Libertadores, la Sudamericana, uh-huh, ahí los perros se van a poner modo albirroja.
0: Ahí se activa.
1: Sí, esta semana termina esta fase de grupos.
2: Sí.
1: Tanto porque, de Sudamericana y Libertadores.
2: Sí, Olimpia juega el miércoles.
1: Y Cerro el jueves.
2: Y Cerro Porteño juega el jueves.
1: Sí.
2: A las 19 horas.
1: Acá, contra Cristal.
2: Se cambió la hora del partido de Olimpia, ¿eh? Olimpia iba a jugar a las 21:30 y va a jugar a las 19 horas del miércoles.
0: Ok, bien.
2: Okay. Entonces, por ese lado, también eso es cierto. Ahora ya se va a definir todo esto. Cerro ya está clasificado, pero se va a definir si clasifica primero o segundo. En la Libertadores, Olimpia está prácticamente clasificado. Yo diría que está ya, no quiero decir, pero prácticamente clasificado. Entonces,
1: y terminó el torneo también,
2: va
1: así
2: a
1: que
2: sentenciar el miércoles su clasificación y ahí nos vamos a poner en modo albirroja.
1: Ahí está, sí. Está todo fríamente calculado.
2: Cierto. Así que está buena oportunidad para ir a echarle a los partidos.
0: Qué lindo, sí.
2: Te va, pup, livianito.
1: Un Fernando.
2: Ayer, por ejemplo, le apliqué un Fernando. Ajá. Y esto le estaba contando acá a Lorena y a Diego.
1: Un hito.
2: Un Fernando mientras cocinaba.
0: Pero
1: sí, repega.
0: O fuerte, patada.
2: Muy suave.
0: Ajá, un 80-20.
2: No, tampoco la pavada.
0: Ah, un 70-30 fuerte igual.
2: No, yo creo que fue un 60-40.
1: Okay. Y liviano, no, ahí.
2: No, livianito es 60-40.
0: Pero 40 de Fernet, 60 de gaseosa es muy fuerte.
2: ¿Sí?
0: Es fuerte. 70-30
1: la fórmula. Te lo dice el Fernandero.
0: No, 70-30 la fórmula. 80-20 suave. 60-40.
2: 70-30, vos decís 70 de gaseosa.
0: Claro, 30 de Fernet, 70 de gaseosa.
2: No, sí, yo digo al revés.
0: No, siempre lo más bajo del Fernet porque es fuerte. Sí.
1: Vos sabés que yo no le encontré un poco el gusto al Fernando. No sé, o sea, probé no me así gustaba. Y medio que...
0: Tenés que hacerlo más suave nomás, de a poquito vas subiendo la dosis, porque si no me da mal.
1: Bueno, profesor.
2: El Fernando, vos sabés que Fernando...
1: Me encanta. Entre Pedrito y
2: no,
1: Fernando
2: me quedé
1: estamos...
2: con Pedrito.
1: Sí.
2: Vos sabés que me imagino la cara de Pedrito.
1: Y yo también, bien paraguayo.
2: Bien paraguayo.
1: Bueno, la cara para el paraguayo.
2: Vos sabés que el Fernando a mí antes no me gustaba.
0: Sí.
2: Y hoy día sí me gusta, pero no puedo tomar mucho nomás.
0: Claro. No es tu bebida de cabecera.
2: No, sí. Tomo así.
1: Y papá.
2: Un Fernando.
1: Claro. Para arrancar.
0: Ah. Es que te hincha.
1: No vas a estar toda la noche chupando Fernando,
2: no,
1: por ejemplo.
2: No. Soy más de gin.
1: Yo también más dulce. Voy más por
2: gin,
1: la cuestión dulce.
2: Gin,
1: más dulce.
2: Vino y birra.
0: Pero
1: vinito.
2: Hoy día ya no tomo casi cerveza. Pero el sábado, por ejemplo, en el Exa, que a todo esto pasamos a la final.
1: Felicitaciones.
2: Muchísimas gracias. Pasamos a la final, asistí.
1: Asistí, importante también, claro.
2: Asistí.
1: Fuiste parte de.
2: Exactamente.
1: Sí. Que suma.
2: Estoy haciendo últimamente el trabajo sucio.
1: Ajá, está bien.
2: Es difícil.
1: Llevar la marca, todo, ¿verdad?
2: Era, ahí uno sabe lo que es eso.
1: Ahí pasé.
2: Bueno, entonces.
1: ¿La aplicaste?
2: Pero pasamos, lo importante es que ganamos 1-0. y pasamos a la final.
1: Con lo justo, pero ya necesitamos.
0: La mínima diferencia.
2: Claro, sí.
0: Futbolista.
2: Exactamente.
0: La mínima diferencia.
1: Le pusimos huevo.
2: Entonces me quedé al tercer tiempo. Hace rato no me quedaba.
1: Como corresponde.
2: Sí, y cerré el exa.
1: Qué bueno, che. ¿Cómo corresponde?
0: Como macho alfa, como buen macho alfa.
2: Sí.
1: Con pecho de, como pecho de plata.
2: Cerré.
1: Y mucho Fernando.
2: Como tiene que ser.
1: Sí.
2: Así que
1: apagaste las luces.
2: Un abrazo a los soldados que se quedaron hasta las últimas conmigo. Sí, un abrazo ahí para Piero y para Gerardo.
1: Sí.
2: Que quedaron así los soldados recontra caídos también.
1: Arrastrados.
2: Que se
1: la trinchera.
2: Exactamente.
0: Arrastrados.
1: Arrastrados. Sí.
2: ¿Qué vamos a hacer?
1: Bueno, pero cada tanto, ¿verdad? Digo.
2: Y hace rato no me quedaba.
1: Por eso, sí.
2: Y ahora este sábado, por ejemplo, jugamos la final y tenemos la Champions.
1: También, la Champions.
2: La final de la Champions.
0: Okay.
2: Entonces eso significa que probablemente vuelva a cerrar.
1: Y bueno, viste la final, ahí sí. Tratando de justificar. Y bueno, sí, ya está. Imagínate.
2: Acá, por ejemplo, me dicen, oye, tenés que probar el vermut. No sé si probaste.
0: No.
2: Yo ya probé.
0: Sí.
2: Ya probé. Es más, el vermut tomé. Ahora hace no mucho tiempo, cuando fuimos a San Pablo, ahí probé el vermut.
0: Okay.
1: ¿Y qué tal?
2: Y no me acuerdo.
1: Me ha ocupado, no existe, ha sido cambiado.
2: Yo no sé si me sirvió muy fuerte.
0: Uh-huh. Los boliches te hacen fuerte.
2: Pero sí. Es recontra fuerte.
0: Pues. Sí. Para dejarte fuera de combate con dos nomás.
2: Exacto.
1: Se golpeó, entonces.
2: El vermut. Bueno. Entra también el vermut. Hay que saber equilibrar un poquito también.
0: ¿Eso con qué se toma? ¿Cómo se prepara?
2: Y se toma con una bebida, puedes tomar.
1: ¿Una tipo soda?
2: Con una tónica, tomar una. Con una. No quiero nomás decir la marca.
0: Exacto, tampoco, pero.
2: ¿Con qué decir nomás ya?
0: No, si el vermut que estamos hablando se llama.
2: Con limón y con una gaseosa.
0: Ya, sí, tome entonces.
1: Ah,
0: sí, tome.
1: Mira.
0: Sí, tome. Sí. No sabía que se le decía vermut.
2: Yo le pongo naranja en vez de limón.
0: Sí. Es rico. Pochelito, cuando haces el asado al mediodía.
2: Exactamente. Es así, con limón o con naranja.
0: Sí.
2: Y con esta gaseosa que es clara.
0: Exacto, señor.
2: Que empieza con S.
0: Sí.
1: Y que tiene burbujitas.
2: Y también empieza con S y termina con Sprite. Claro. Ya que estamos.
0: Así es.
2: Bueno, la puta.
1: Qué forchi, sí.
2: Cierto.
1: Pero pega ese de chupar ahí mientras estás cocinando, ya sea asado, pasta, lo que sea.
0: Cierto.
1: Acompañando, dependiendo, una copita de vino, puede ser también tipo un on the rock, ¿verdad?
2: Ah,
1: algo
2: cierto,
1: así.
2: Un abrazo, cierto. Pero lo que pasa es que, Rami, vos te fuiste antes, nos quedamos pues Gerardo y Piero. ¿Entendés? Pues es cierto, Ramiro Gutiérrez también hizo el aguante.
1: No sé qué quedar fuera de la.
2: Un abrazo para.
1: De la
2: Rami.
1: Lista de los soldados.
2: Cierto. Cierto, ese quedó también haciendo el aguante. Cierto. Se fue nomás un poquito. Quedó. No, es más.
0: Hay un margen
2: me,
0: de.
2: Me parece
0: de,
2: que de, lo de Rami tiene más. En el exa del tercer tiempo nomás digo. Tiene más valor todavía.
0: ¿Por qué?
2: Porque le tenía que buscar a su señora, me parece, o a su hijo, algo por el estilo. Tenía que llevar a alguien, no recuerdo, a algún lugar. Y yo le dije, quédate. Mire, ese popular cuando ya se va a ir. Quédate un rato más, boludo.
1: Ya que le vete apuras.
0: Y se quedó.

0: camino.
1: Cierto, cierto, cierto. Tocamos temas polémicos también.
2: ¡Epa!
1: Dice, sí, totalmente de acuerdo. Muchísimos temas, ¿no? Saliste vos en la conversación
0: Yeuma,
1: también,
0: Lorena. Yeuma.
1: Sí.
0: ¿Cómo que? Pero como el patrimonio.
1: Pero hablaron muy bien.
0: Qué bueno, sí. Qué
2: como
0: importante,
2: siempre.
0: Sí, sí, sí. Sí. Quiere decir que estoy por el buen camino.
2: Coincidiendo todos en lo mismo.
1: Sí, sí,
2: como siempre.
0: Rapidita.
1: Todo el mundo. Tema polémico. Lorena siempre sale en el medio.
2: ¿Sí?
1: Lorena, che, después.
2: Lorena es como para calmar las aguas cuando está todo en quilombo.
1: ¿Qué tal, sí, Lorena?
2: ¿Cómo le quiero
1: hablar? Sí, ¿cómo le quiero hablar?
0: ¿Cuánto?
2: Todos,
0: ¿qué?
2: Todos, Lorena, todos, todos.
0: ¿Qué?
2: Todos.
0: ¿Cuánto?
2: No, no todos.
0: ¿Qué?
2: ¿Eh? No, no,
0: y hay gusto para todos.
1: No, no, no, hay gente muy respetuosa. Nosotros somos gente muy respetuosa.
0: Sí, sí, sí.
2: No,
0: sí,
2: claro,
0: sí.
2: Digo, no, de amigos.
0: Por supuesto, sí. No conozco a profundidad el círculo de cada uno, pero me imagino.
2: Sí. Así es.
1: Te quedo un abrazo a los perros que me hicieron el aguante. Bien. Y encima que le ganamos nosotros a esa promoción. Nosotros le eliminamos.
0: Ah, mira, ellos. Sí. Qué buenos perdedores, entonces.
1: Y se quedaron. Sí, bueno, se quedaron. Se quedan con el culo roto.
0: Sí, pero chupando.
1: Pero chupando.
2: Ese es el verdadero tercer tiempo, donde todos se quedan juntos.
1: Exacto. Sí, sí. Claro. Es, claro, ese. No importa. Sí. Imagínate que estuve con ellos y claro, la habíamos ganado nosotros.
2: Bueno, pero en tu caso no había problema. El de ellos tenía ese problema.
1: Claro.
2: Claro.
1: Pero hicieron el aguante.
2: Bien.
1: Vamos a tener un abrazo para Gerardo. Para Gerardo Wick, para Piero Catanino, para el amigo Rami Gutiérrez, para los perros. Un abrazo, ¿eh? Y después se quedaron también unos peditas, unos pendejos que estaban haciendo fogata. Esos estaban los pendejos. 22, 23 años.
0: No, no, los niños.
1: Sí,
0: sí.
1: Unos niños. Sí, es la verdad. Pero Lorena.
0: Mentira.
1: Lorena,
0: mentira. Mentira. Mentira. Un chico de 22 no me va a ubicar.
1: Qué puta, ¿qué? No.
0: No me, ¿dónde?
1: ¿Te vas a tirar ahí en la fogata o te vas a tirar?
0: Tipo al espiego.
1: Tipo al espiego te iba a quedar. Tu target, tu grupo objetivo.
0: No.
2: Sale de la boca.
0: No.
1: Déjate joder.
0: No, no soy así.
1: Bueno, en fin. 10 de la mañana con 22 minutos. Estamos aquí en la...

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3: Un perro encontró la copa robada en 1966. Antes del Mundial de Inglaterra, la copa Jules Rimet fue robada durante una exhibición. Hubo misterio, pedidos de rescate y pánico total. Pero el héroe no fue un detective. Fue Pickles, un perro que encontró el trofeo envuelto en papel de diario bajo un arbusto. Inglaterra terminó ganando ese mundial, pero Pickles ya había levantado la primera ovación.
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0: temón, esto es Veneno, ¿verdad? Veneno de la Renga. Temón, señores, en esta mañana 10:47, sonando aquí en la 95.5. Seguimos rompiendo las horas, Arturo.
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0: A ver, dame tres más porque tenemos un chiquito. Vamos a ver un poquito, oyente.
4: Buen día, Álvaro. Buen día, Diego. Buen día, Lore. ¿Cómo están?
3: Bien.
4: Álvaro, estuve escuchando el programa el viernes, el debate ahí con los candidatos a concejal. Está muy entretenido, muy, muy bueno el programa. Hasta que llegué al centro de Asunción y terminó la señal. Vos sabés que Álvaro no sale bien en zona de Asunción, Sajonia, centro. Sale todo mal. Y mi humilde consejo, papá, qué lindo sería, porque a mí me encanta escucharte, te sigo hace años. Capo, Álvaro es uno de mis grandes ídolos. Y me gustaría escucharte también bien a la tarde, ¿verdad? Qué bueno sería que, no sé, que estés en La Roca y hagan en duplex con Ñandutí. No sé cómo puede ser, ya que tiene que ser con Ñandutí sí o sí, yo no sé cómo, ¿verdad? Pero para poder escucharte, Álvaro. Bueno, pues eso, papá. Me encantaría escuchar también a la tarde.
0: Y a la tarde tiene que poner Ñandutí.
2: Claro. O sea, 1020.
0: Seguramente hay una zona, de repente hay zonas donde baja un poquito.
2: Interfiere. Hay señales. Sí.
0: Pero, telefonía no, celular. Pero no solamente Ñandutí. O sea, pero
2: a todo le pasa.
0: Pero es así. Y por eso hay alternativas hoy día. O sea, si en ese momento estaba siguiendo y bueno, agarrar el teléfono, está la app, está la web, está X del teléfono
3: también,
0: celular,
3: sí, puede sí, ver. Sí.
0: O sea, estamos a través de todas las plataformas.
2: Sí, así es.
0: ¿Entendés? Pero bueno, sí, vamos a
3: reajustar.
0: De hecho, que vamos a tratar un poquito de pasar también esto. Generalmente lo hacemos siempre y pasamos a la gente de técnica, porque eso ya no es. Ya no es mi departamento.
2: Así mismo. Yo entendí que él quiere que el programa se escuche en la Rock and Pop también.
0: Sí, ahí le vamos a tener que rajar.
2: Claro.
0: Ahí le vamos a tener que rajar a Daumas.
2: No.
0: ¿Entendés? Entonces.
2: No.
0: A Daumas, a Virchu, a JT, a Tupito, bueno, muchísimas gracias.
2: Imposible.
3: Necesitamos.
0: Hacemos dobles.
3: Muchísimas gracias por los servicios prestados, pero hasta el próximo aviso.
0: Si él se quiere así, tipo duplex, tipo la gran jugada.
3: Con Ñandutí.
0: Con Ñandutí. No podemos hacer en toda la radio, no podemos hacer eso.
2: Imagínate.
3: Sí. Él ya quiere hacer la grilla.
0: Ni yo quiero.
3: Por ahí pasa la cuestión, ¿verdad?
0: Sí, exactamente. A ver, oyente, me te agradezco, gracias.
5: Buen día, Alvarito. Hola, Lore. ¿Qué tal, Diego? ¿Cómo estás? Y no hay que olvidarse también que para nuestra cultura nacional, el artista todavía no es un profesional. O sea, la profesión de artista no existe para el paraguayo común. Ser cantante o ser músico o ser dedicarse al arte hoy en día en Paraguay sigue siendo un pasatiempo. La gente no considera una profesión. Y ese también es otro problema que tenemos en la sociedad actualmente.
0: Sí, a nosotros nos pasa muchas veces eso.
2: Claro.
0: Bueno, es solamente al cantante. Sí. Nosotros también, no, él hace radio, televisión.
3: No más.
2: No está regulado. Sí. Ni el comunicador, ni el músico, ni el actor o la actriz. Entonces cualquiera que tenga un mínimo de talento, es muy interesante lo que dijo este oyente. Mínimo de talento va y hace. Mm. A veces la termina pegando y a veces pasa vergüenza, pero se sostiene en el tiempo. Y eso hace un poco que se desdibuje el arte. Y mira, uno que sigue, sobre todo Brasil, Argentina, Chile, todos los grandes actores y actrices, todos estudiaron. Inclusive algunos que fueron a un casting de pequeños y la pegaron automáticamente. Bueno, muy lindo todo, ahora andan a estudiar.
3: Adaptaron, sí.
2: Y es cierto, aquí lamentablemente no hay formación académica científica, ¿cierto?
0: Bueno, nos estamos retirando a 10:53 en toda la República, 19 grados tenemos de temperatura en Asunción, temperatura muy agradable.
3: Súper agradable.
0: Vamos a tener una semana diferente como habíamos.
3: No lluvias.
2: No rain.
3: Oh my God.
0: Ahora ya no. Ahora,
3: no, pero durante la semana, digo,
0: porque
3: para
0: esta mañanita hubo un chique.
3: Sí, una garúa.
2: Inesperada.
3: Ahí, sí.
0: Pero bueno,
3: temperaturas
0: ahora,
3: agradables entonces.
0: Muy agradables. Sí, y ahora lindo. Aparentemente ya el viernes parece que pronostican un poquito.
2: Sí, va a llover un chiquitito.
3: Viernes
2: acá
3: y sábado, ¿a qué tu final?
2: Y en el este del país también.
0: El sábado parece no va a llover.
3: A mí me marca que sí.
0: Sí.
3: Viernes y sábado lluvia.
2: ¿Qué porcentaje?
3: 56%.
0: No va a llover.
3: Van a ser lluvias aisladas.
2: Puedes lavar tu ropa, no hay problema.
0: Sí. La ropa,
3: sí. Ay, 18 de mínima, qué lindo. Para el sábado.
0: Sí. Lindo.
3: Tener
0: lindo
3: la final, bueno, la final de la Champions.
0: La final de la Champions. Que vamos a jugar, vamos a ver la final y después jugamos la final.
3: Va a estar.
0: Sí.
3: ¿Y el tiki este?
0: No, y después, o sea,
3: y pero durante la final de la Champions, pues sí, picotea algo.
0: Nosotros no vamos a poder.
2: Claro.
3: Sí.
2: ¿A qué hora es la final de la Champions?
0: ¿A la tarde? Sí,
3: a la 1.
2: Ah, temprano.
0: A las 13 horas.
3: Sí, 13 horas,
2: tempranísimo.
3: Sí.
0: Entonces nosotros jugaríamos a las 15:30.
2: Claro. Buenísimo.
0: Tiempo a la 1 será.
3: Sí. ¿Le doy al Arsenal y vos, ustedes? Le doy al Arsenal.
2: Sí, ¿contra?
3: PSG.
2: Arsenal.
0: El PSG va a ganar.
3: ¿Seguro? Pero le doy al Arsenal.
2: Claro. No, una cosa.
0: Si quieren apostar, no hay ningún problema.
3: No. PSG es uno de los equipos que con el. No tengo afinidad, no me gusta.
0: Bueno, porque no te guste, no sé.
3: No me gusta. Claro. Entonces, no me importa que sea bueno.
0: ¿Querés apostar?
3: De igual manera, no le voy a. No.
0: ¿Querés apostar o no?
3: Pero no quiero apostar. No, yo le doy al Arsenal. Me gustaría que el Arsenal salga campeón.
0: El PSG va a salir campeón de la Champions. Está dicho, está escrito y ya.
3: ¿Está grabado esto?
0: ¿Está grabado? Nos vamos retirando. Mañana estamos de vuelta, señor Jansen.
2: Hasta mañana.
0: Un placer, ¿eh?
2: Ya, por favor.
0: Gracias,
2: mío.
3: Un placer, querido.
0: Señorita, querido,
3: compañeros.
0: Ahora a comer un caldito rico.
3: No sé con qué me va a sorprender, Idalia, pero seguramente un caldito. Lunes generalmente es sopita.
0: Un caldito sopita de órgano.
2: De librillo.
3: No, todavía. Voy a esperar un poquito más de frío para darle al caldo abajo.
0: Bueno, está bien. Nos vamos retirando. Que pasen bien. Será hasta mañana. ¡Chao! ¡Falsas!

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5: 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Arrancamos.

0: la audiencia de La Gran Jugada, muy buenos días. Al aire, el mejor equipo deportivo del país. Un placer, un gusto, ¿qué tal? ¿Cómo están? Bienvenidos. Federico Arias, ¿cómo te va? Buen día.
1: Buen día, Bruno. Buen día para todos.
0: ¿Qué tal, Carmen Correa? ¿Cómo te va? Buen día.
2: Bien, Bruno. Un saludo a los compañeros y a la audiencia.
0: Wilson González, ¿cómo te va? Buen día.
3: Bien, Bruno. ¿Qué tal? El saludo para todos.
0: Arrancamos con 489 personas, 520 ahora. Prendidas ya al YouTube de La Gran Jugada en vivo. Ponés en el YouTube La Gran Jugada en vivo para vernos, escucharnos, seguir la programación. ¿Qué tal, Fabio Martín? ¿Cómo te va?
4: Buen día. ¿Qué tal, Bruno? Buen día para todos. Muy bien.
0: Hola, Ángel Elian. ¿Cómo te va? Buen día.
5: Bien, Bruno. Saludos para todos.
0: Qué jornada hoy, señores, de mucha información, de muchos adelantos y de muchas sorpresas que vamos a anunciar. Hoy prepárense. Para, yo estoy seguro que les va a entrar seguramente un papelito en el ojo, una basurita en el ojo. A las 12 vamos a lanzar un material especial, prepárense cuando estemos con Ñanduti TV, con Ñanduti 1020 AM, y ya con todo el poderío del grupo Ñanduti vamos a lanzar una promoción espectacular que, bueno, ya es un poco el preludio, el presagio de lo que vamos a hacer nosotros en la Copa del Mundo 2026. Quiero arrancar con esto. Olimpia. Sí, señor. Sí, mi buen amigo. Esta campaña volveremos a estar contigo, sí, señor. 48 veces campeón. Tengo información muy, muy precisa. Búscame urgente para adelantar esto. Foto de lo que fue la presentación del futuro estadio del Club Olimpia. Ángel, ¿podés buscar, por favor?
5: Sí.
0: Se había lanzado el ODD, estamos hablando del estadio Osvaldo Domínguez Dip, sede de la Copa del Mundo para el 2030. Bueno, Federico, info muy precisa. Tengo fechas.
1: O sea que justo el sábado pasé por ahí y
0: nada.
1: Mire de Maricar López, no hay nada.
0: Tengo noticias.
1: Ah, qué bueno.
0: Carlín, prepárate.
1: Qué bueno, porque la gente tiene la misma.
2: Y Federico ya dijo lo que todos pensamos, ¿verdad?
4: Claro. Que automáticamente hasta el mismo presidente, la última vez que hablamos, se refirió a ese tema, porque dice la gente pues quiere ver ya cosas, ¿verdad?
2: Y te acuerdas, tiene 3 años para
4: Wilson,
2: hacer
4: Wilson, Ángel, ¿se acuerdan que
2: 3 años y medio con un changüí?
4: Él decía que a final de año, ¿verdad? Entonces.
0: Sí. Ahora tengo.
4: Sí, señor.
0: Para que anotes, Wilson. Para que vaya anotando Ángel Elián. Señores, tengo el cronograma oficial aprobado por el Club Olimpia. Esto va en proyecto con la Conmebol. Tenemos ya la foto del futuro del estadio. Inicio de obras. Poneme, por favor, imagen completa. Atención, hinchas del Olimpia. Fechas oficiales. 915 personas ahora en tiempo real siguiendo La Gran Jugada de YouTube. Inicio de obras del estadio ODD, del nuevo estadio ODD. El 22 de junio del 2026. Hoy estamos el 25 de mayo. Le hace que en un mes, un día, Vamos a redondear. En un mes, oficialmente, se inician las obras del estadio, el nuevo estadio Osvaldo Domínguez Dip.
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0: Y acá hay que preguntarle a un arquitecto o ingeniero, ¿qué significa? Contenciones y fundaciones. Inicio de superestructura del ODD, atención, 1 de octubre del 2026. Repito, inicio de obras 22 de junio del 2026. Poneme a pleno el ODD. Inicio de superestructura el 1 de octubre del 2026.

0: Entrega final. Escuchen bien, por favor. Acá viene la data. Hinchas del Olimpia, ¿cuántos likes tenemos? No, no puede ser, muchachos, apenas 19 likes.
1: No, no, 85.
0: No, yo no actualicé, perdón.
1: Pero gracias. Igual es poco para las más de 1000 personas ya conectadas.
0: Sí, 1133, ahora actualicé, 86. Gracias, Wilson. Bueno, atiendan. Finalización, o sea, entrega final. Voy a repetir. Entrega final, porque acá está el cuid de la cuestión, como suelen decir. El hincha quiere saber cuándo va a ir al nuevo estadio ODD. Entrega final 31 de mayo del 2028. Y esto yo no lo estoy diciendo por decir. En las próximas horas o en los próximos días, aunque ahora a lo mejor van a negar, van a decir, no, nosotros lo vamos a hacer a través de las vías correspondientes del Club Olimpia y todo lo demás. Este cronograma, guárdenlo, señores. Guárdenlo. Vuelvo a insistir, los tres puntos principales. Es una mega hora. Tengo más detalles. Inicio de obras 22 de junio del 2026. A un mes del inicio oficial de obras. Inicio de la superestructura 1 de octubre del 2026. Junio, julio, agosto, septiembre, octubre. 4 meses después. Y la entrega final, porque se realizó ya una licitación con una empresa que ya ha ganado. Esta empresa es la que entregó el cronograma. Olimpia ya lo tiene. Y señores, la entrega final, el día de la finalización de la superestructura del nuevo ODD. Nico, esto es importante. La finalización de la superestructura. Entrega final 31 de mayo del 2028.
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0: Bueno, tengo más detalles. Tengo más detalles. O sea, es que hasta tengo la fuente, me pasó. Una planilla. Por lo visto hizo así, pero rápido me hizo. Viste que no puede, pues, escanear la planilla oficial. Habrá sacado fotos y me tiró así en un Excel. Excel no se usa más, ¿verdad?
1: Sí, se usa.
0: Se usa, pero todavía. Se usa mucho, mucho. Y en Excel me envió así y me dijo, mira, acá tenés. Te voy a mostrar a los muchachos acá, así nomás. No van a ver la fuente. Ahí están todas las fechas, mira.
1: Ah, no, pero bien. Bien estructurado.
0: Bien, bien. No, no, no. Y se tomó un buen tiempo, Wilson, el fin de semana. Inicio hora, dijimos, 22 de junio del 2026. Licitaciones que ya se realizaron entre planos aptos 17 de julio del 2026... y julio del 2026. Adjudicación 30 de agosto del 2026. Superestructura 1 de octubre del 2026 y 31 de mayo entrega final 2028. Y hay toda una un cronograma. Este es el cronograma. Pero ya te tiré la data, Nico. Ya te tiré.
3: Aquí me quiere Bruno no ir a ver con un arquitecto.
0: Sí.
3: Contenciones y fundaciones, evitar desmoronamiento. Lo que protege de los vecinos y cimientos. Lo que va a atacar todo el estadio. No, cimientos de abajo. Pero lo anterior es para hacer el pozo y evitar los desmoronamiento, por eso no está el pozo todavía ahí.
0: Ah.
3: Vos ves que está la parte de lo que era gradería hacia España. Hay una montaña de tierra, después todo al primer nivel. Ahí se debe hacer un pozo, una excavación, bastante importante. Entonces dice, contención y fundaciones, que vos hablás que eso arranca el 22 de junio, ¿sí? Lo que protege el tema de los desmoronamientos. Superestructura ya es todo el tema de la estructura ya.
0: Te paso, del estadio, te repito, del estadio. Qué importante la explicación sí. Que estás dando, Federico.
3: Acá Guillermo, el arquitecto. Guillermo Coronel me envía a través de Instagram. Sí.
0: Inicio hora 22 de junio del 2026, que son las contenciones y fundaciones.
3: Exactamente.
0: Después, el inicio de la superestructura va a ser para el 1 de octubre del 2026. Inicio de ejecución principal, dice.
3: Claro, repito que lo que arranca el 22 de junio es el tema de la excavación y por último los cimientos, que son los que van abajo.
0: O sea, Federico, sí. Imagínate vos, 1.490 personas sí. Ahora en tiempo real en YouTube.
3: Imagínate para hacer esa nave nodriza, porque una nave es lo que tenés que hacer abajo.
0: Pero yo no me quiero sí. Imaginar, es más, no quiero hacer comparaciones así muy ya... místicas, que no sé, los griegos se van al oráculo de Delfos y compañía, al Partenón.
3: Ahí está.
0: Los musulmanes hacen su Ramadán y hacen su. Los católicos tienen su reunión así importante, cada uno con su historia, ¿verdad? Pero esto va a ser una procesión. Esto puede convertirse en una procesión, hermano. Porque el 22 de junio. Se van a iniciar oficialmente las horas. Y ahí ya va a haber movimiento. Ahí ya se va a notar, ya no va a cruzar la gente y va a decir, no hay nada sobre el Club Olimpia, no hay nada sobre Marica López, yo pasé sobre Marica López. No. 22 de junio del 2026 y el 1 de octubre del 2026, el inicio de la superestructura. Ahí también lo que está aplicando Federico. Contención, todo para que no haya desmoronamiento, que los vecinos...
3: Eso es el 22 de junio.
4: Eso arranca para darle solvencia.
3: El 22 de junio,
0: inicio de obra.
3: Sí. Inicio de obra, contención para que contención. No haya desmoronamiento y el cimiento, el que va abajo.
4: Claro.
3: Porque la estructura ya arranca el octubre.
4: Hay que darle solvencia y seguridad a la gente que está alrededor también. O sea,
3: está muy cerca todo.
0: Sí, viste que están las fuerzas armadas, todos vecinos. Bueno,
3: claro.
0: Poste que acá Coto Nogués nos había contado que... adquirieron muchos lotes, muchos terrenos. Es más, la última vez que habló acá con Wilson, con
4: Fabio y Ángel,
0: ¿verdad? Había hablado de que adquirieron dos o tres lotes más, ¿verdad? Que habían cerrado.
4: Sí.
0: Bueno, y acá lo importante son entonces 22 de junio del 2026, inicio de horas. El inicio de la superestructura, 1 de octubre de 2026 y la entrega final 31 de mayo del 2028. O sea, señores, Olimpia va a tener su estadio mucho antes del Mundial.
4: Un año antes de lo que generalmente se solicita por FIFA.
5: Claro, porque cuando vos leías la culminación, John seguía inmediatamente en mi cabeza, esperaba 2029. Justo un año antes, que es lo que requiere FIFA ahora.
4: Claro.
5: Pero dos años antes quiere decir que si ahora arranca todo esto, en menos de dos años, casi en dos años se va a hacer toda la...
4: Las horas van a ser rápidas porque va a haber mucho material prefabricado, decía...
5: También.
4: Desde allí cuando empezó este proyecto.
0: Dentro,
4: no va a ir ladrillo por ladrillo, eso no va a ser. Va a haber mucho de prefabricado.
0: Dentro de todo esto, también hay que decir una cosa. El proceso fue directo

0: del mundo venían de trabajar en Qatar. En Qatar, ese mismo...
1: Arena EB.
0: Exactamente. Ese mismo grupo es el que ahora va a construir y el que presentó estos procesos de fechas. Y no es para menos, porque el hincha, 1.565 personas solamente en YouTube ahora al aire. La gran jugada en vivo. Mucha gente Olimpia pues te preguntaba y no paraba esto al presidente Cotonou. A veces le
2: preguntaron hasta el cansancio.
0: Cuando le
2: hasta preguntaron. El cansancio preguntaban hasta el punto que dejaban de preguntar. Así fue.
1: Estuvo a cargo de la mayoría de los estadios para Brasil 2014. ¿Viste? Arena EB. Y de Rusia 2018 también.
0: No tienen experiencia estos muchachos.
3: Claro.
0: No.
3: ¿Y cuando...
0: No, esto no es que hicieron un duple I ahí en Lambaré. No.
2: No, ellos saben los cánones de la FIFA. A cabalidad conocen todos los... Y van a asesorar incluso a la gente de Olimpia ante cualquier terreno que no tenga la medida esperada. Entonces ellos van a adecuar a lo que FIFA pide.
0: ¿Y sabes qué? Ya se hicieron, por ejemplo, la recepción de documentos de oferentes, ya se pasó por la calificación de la Conmebol, ya se pasó por la calificación del Club Olimpia, ya hubo envío de documentos de licitación, recepción de ofertas. El cronograma hasta ahora se cumplió a cabalidad. Esto ya se ejecutó entre el 8 de junio y 11 de junio, por ejemplo. ¿Saben cuándo se hizo la calificación de la Conmebol y del Club Olimpia? El 29 de mayo. Ahora, muchachos.
2: De abril.
3: De abril.
0: Perdón, 29. No. Se va a hacer. Se va a hacer, perdón.
3: El viernes el 29.
0: Se va a hacer. El 29 de mayo, calificación de la Conmebol y Club Olimpia. El 30 de mayo, notificación de la calificación a los oferentes. ¿Eh? Bueno, tenemos todo.
3: Perdón, no sé que está en plena licitación, tal tema.
0: Sí, cronograma de licitación.
3: Entonces, ¿y cuándo arranca la obra?
0: Te dije, te voy a repetir.
2: 22 de junio.
0: Sí. 22 de junio.
3: Ah, hay tiempo. No, perfecto.
0: Para, 22 de junio.
3: Porque la licitación tarda un poco, es muy... ahí es donde la empresa va a asesorar. ¿Cuál es el oferente que reúne las mejores condiciones? Claro.
4: El que te va a hacer el estadio, prototipo mundial.
3: O sea, la empresa no es la que le va a construir el estadio.
1: Ahí arranca el...
3: La empresa va a asesorar, va a apoyar.
4: Claro,
3: movimiento. Va a fiscalizar capaz. Pero tiene esa empresa de acá, seguramente.
5: Para recordar lo que se había planificado.
3: Una inversión muy grande de Bolsonaro.
5: No, tremenda, sí.
3: Y
5: sí,
3: mucha sí, mano sí. de obra, a ver ahí.
5: Claro, y van a trabajar a todo vapor. ¿Sí? Quería recordarles nomás lo que había publicado la propia institución en su momento con relación a todo lo que va a abarcar este nuevo estadio. Arrancando por el aforo, va a ser para 46.000 espectadores. Va a contar con 338 palcos totales, 198 palcos que van a estar en el sector oeste, 40 palcos suite nivel cancha, 40 palcos sector este, 36 palcos
3: oeste,
5: en sector...
3: ¿Dónde era preferencia antes? ¿Zona Calina?
5: Sí.
3: Oeste, este y platea.
5: Sí, van a haber palcos también en los sectores de norte y sur, espacios VIP con hospitality, 4 espacios para los fans y 8 patios de comidas. Además estará diseñado para grandes eventos, tendrá un museo de la eternidad y contará con acceso por 4 calles diferentes. Evidentemente reuniendo todos los requisitos de FIFA como para que sea un estadio mundialista.
0: Sí, el club no divulgó nada y no va a divulgar, me dicen, hasta salvo la asamblea.
3: ¿Y cuándo es la...?
0: La asamblea del Club Olimpia. Eso sí que ya no se ve.
2: No, mira, vos.
3: No, vamos a... Ya recibimos. Por eso pregunté, porque no informa para la gente. Que está fuera el informante externo.
0: Finalización de la super de la superestructura del 31 de mayo. Así pusimos, ¿verdad?
3: Del 2028,
0: ¿sí? Sí.
3: Claro.
0: Superestructura.
3: Ah, y después viene lo
0: de superestructura del 2028, dice la finalización, no del estadio.
3: Claro. No. Después en los detalles.
0: Claro, espera, voy a entrar no se otra vez ahora.
1: La fecha,
0: junio. 1.664 personas en YouTube
1: entre
0: ahora.
1: Entre junio y julio va a ser la asamblea. La superestructura que arranca el 1 de octubre.
0: Claro, la más, finalización Bruno. Es, espera, para que no se confunda la gente. ¿Cuál es la fecha que les pasé de mayo del 28?
3: 31.
0: Que es la finalización de la superestructura.

0: No, ah, es del estadio.
1: Ah,
0: porque sí, acá me dicen que la finalización es para junio, la entrega oficial. Vamos a agregar eso, Nico. Vamos a agregar. Es
2: junio del 29.
0: Junio del 2029.
2: Un año antes del Mundial, sí. Que es lo
0: junio
2: que
0: del 2029.
2: Estila. Ah,
3: claro. Es, o sea, que es una exigencia FIFA, de hecho.
0: Claro,
3: FIFA,
0: porque acá está mal lo que nosotros pusimos. Pusimos la entrega final del estadio del Olimpia será el 31 de mayo del 2028. No es. Es de la superestructura. Vamos a aclarar esto, por favor, Nico, y cambiar.
2: El esqueleto ya va a estar todo hecho para esa.
1: Para dentro de dos años.
2: Y después
1: años,
2: los detalles finales en un año más.
1: Claro, todo el trabajo
2: que
1: por
2: es lo
1: dentro.
2: Que más tarda, ¿verdad? Claro. Nosotros, por ejemplo, la nueva olla la visitamos en su momento y cuando se abrió todavía había gente trabajando adentro en los detalles. Y claro, la olla ya estaba habilitada, ya se jugaban partidos, pero no estaba terminada en un 100%. Cuestiones que pasan siempre en los estadios grandes.
0: Junio del 2029. Llave, la famosa, para que se entienda, llave en mano.
2: Así es.
0: ¿Verdad? Mayo del 2028 es la entrega de la superestructura.
2: La culminación sería,
0: sí, señor.
2: La superestructura.
0: Sí, señor.
2: En junio, julio va a ser la asamblea. En día más van a
1: fijar la fecha.
2: Fijar la fecha de este año.
1: Ahí van a informar seguramente también quién es la empresa ganadora, ¿verdad?
0: Sí,
1: claro. Hay que ver si la asamblea es informativa realmente para que los socios puedan ir sabiendo de todas las informaciones que ahora ya está adelantando Bruno.
0: Inicio de hora, voy a repetir, esto está correcto, 22 de junio del 2026. Superestructura, inicio 1 de octubre del 2026 y la entrega de la finalización de la superestructura 31 de mayo del 2028. ¿Y cuándo dijimos lo del 2029?
3: Junio.
0: El junio. 30 de junio.
3: Ahora estás diciendo fecha, o sea, dijiste junio.
0: No, junio.
3: Junio
0: me dijo.
3: 30 de junio.
0: Junio. Espérate, pues, lo que pasa es que me entran varios mensajes, che. Espera. Junio del 2029.
3: O sea, tiene tiempo hasta junio.
0: Es la terminación, me dice.
4: Sí.
0: Es la terminación junio del 2029. ¿Está bien?
3: Y ahí puede ser cualquier fecha de junio con límite 30 de junio, obviamente.
4: Claro.
0: Uh-huh. Exacto.
4: Un año antes.
0: Buenos Aires. Será que seguimos. Tengo la fecha, Federico. Vamos ahora. 22 de junio, inicio contenciones. 17 de julio, recepción de planos aptos.
1: 17 de
0: julio. Ese ya está establecido.
1: Claro, claro.
0: Julio del 2026. 17 de julio al 30 de agosto, proceso licitatorio.
1: Ah, está, claro, por eso.
0: Proceso licitatorio. 30 de agosto, adjudicación.
1: Ah, mira.
0: 5 de septiembre, movilización en sitio. Preparación de frentes de trabajo, dice abajo. Y el 1 de octubre, inicio de superestructura.
1: Claro.
0: Comienzo de la construcción principal del estadio.
1: Por eso otra obra que te decía que va a ser la excavación y que va a ser el tema del cimiento, la hace otra empresa.
0: Claro.
1: Acá el purete es el tema de la estructura. Claro. Que va a llevar una cantidad de cemento. Me decía el arquitecto que para esa obra son unos 70 metros de excavación.
0: Sí.
1: 70 metros. Hizo? Sí. Por eso los cimientos tienen que ser muy grandes, Wilson.
3: Claro. Es recontra valioso esto, Bruno. Está claro que es así, pero más valioso todavía porque Olimpia había presentado inicialmente un calendario de trabajos, pero que quedó retrasado. Entonces, hace unas semanas hubo una reunión con la Conmebol, con presencia del propio presidente Alejandro Domínguez, donde anunciaron que hay un nuevo calendario, cronograma de trabajos. Y ese es el cronograma que está contando Bruno ahora con detalles.
1: Sí. Claro, claro. Sí, otro sí, quedó sí. Todo un borrador.
0: Sí. Bueno, qué bárbaro, qué locura va a hacer esto en Olimpia, sea.
1: ¿Y qué empresa debe ser? Quiero...
0: Porque, como siempre solemos decir... Uh-huh. Como siempre solemos decir, si el paraguayo no ve, no toca. No. Si no ve, no cree.
1: Vamos por tu...
4: Fue lo que... No. Claro, fue lo que dijo Coto Wilson Ángel cuando habló con nosotros. Claro. La misma frase utilizó. Yo entiendo que la gente quiere ver ya cosas que se están levantando.
0: Y ahora ya se va a ver.
4: Exacto.
0: ¿Sabes cuándo empieza? 22 de junio pueden ir. Vamos a ir a enviar cámara ahí.
4: Ya está, sí.
3: Yo creo que nos van a permitir el acceso. Deberían, ¿verdad?
1: Porque lo que pasa es que en algunos lugares hay, por ejemplo, Ayolas. En Ayolas hay un barrio de 500 viviendas que no se ve ni una vivienda. Y se factura todo.
0: Quiero hacer una aclaración. Quiero hacer una aclaración. Esto que nosotros estamos viendo en 3D, no es que el estadio va a ser así. Ojo, ¿eh? Eso después van a presentar en el Club Olimpia. No es que este va a ser el estadio.
1: Pero esto fue lo último, como dice Wilson, que habían presentado en su momento. Sí.
0: Claro, pero hubo modificaciones aparentemente, porque lo que me están diciendo acá, el 3D que publicaron no es el final. ¿Ve eso, Nico? El 3D no es el final, me dice.
2: Van a ser otro nuevo, seguro, Bruno. Van a ser otro nuevo.
3: Pero no creo que diste demasiado de lo que inicialmente habían presentado.
4: La estructura
3: de
4: afuera, ¿verdad? No sé si sería más o menos parecida, ¿verdad?
5: El acceso del fanzone y todo.
4: Después habría que ver. Seguro que tienen que haber retoques, sí. Alguna modificación.
1: La capacidad es la misma, ¿no?
3: Debe ser 46.000. Sí. En algún momento bromeó Rodrigo Nogués diciendo que iba a ser 45.025.
0: Sí. Sí, recuerdo.
2: Pero para graficar la información, vale el video.
3: Sí, sí, claro, sí, sí. Totalmente. ¿Cómo es que se dice referencial?
0: No, recreación ponen algunos cuando es así, cuando no es exactamente ese el, el final de la construcción o por ejemplo se hacen unas películas y dice recreación nomás, dice.
2: Y de
0: o materiales
2: Investigation Discovery. Investigation Discovery.
0: No, pero también en documentales o en informes periodísticos ponen recreación. No, es que así tal cual sucedió.
2: Claro.
0: ¿Entendés?
3: Ahora se utiliza mucho la IA para justamente hacer este tipo de recreaciones. Pero se aclara evidentemente que es inteligencia artificial.
1: Una botella de humo.
0: Bueno, pero igual, porque hay fuentes que me están escribiendo ahora. Bruno, hay que confirmar en la asamblea el 22 de junio. Pero ya no va a estar muy distante de este cronograma, porque yo repito, la fuente que me pasó me merece total y absoluto respeto. O sea, 22 de junio, lógicamente que puede correrse, evidentemente. Pero ya hay una fecha, 1.739 personas ahora en YouTube, en vivo con la gran jugada.
2: Aparte, ¿por qué se opondrían los socios, ¿verdad? Si los socios lo que quieren es que cuanto antes mejor.
0: Pero no puede oponerse, nadie se va a oponer, Carlín, sino que es el cronograma que se tiene que respetar.
2: Pero te
0: porque
2: dijeron,
0: esto se hace a través de licitación y la empresa. Se va a hacer la licitación ahora, eso también es importante aclarar. Se va a hacer la licitación, se abren los pliegos, va a hacer condiciones y todo lo demás. ¿Está bien? Pero, ¿cómo quedamos en las redes, Nico? ¿Hicimos las correcciones correspondientes? ¿Está bien? Bueno. ¿Por dónde seguimos?
1: ¿Cuánto puede costar un estadio así? ¿Tu fuente?
0: Uh-huh. ¿Eh?
1: Aproximadamente cuánto, ¿no? Porque hay un precio estimativo.
0: Sí. Cosa que hizo el Excel y me dijo que ya va a descansar Federico, ya no.
1: Pero esto no es con Excel, es así nomás, un 2 y algo,
0: .2. Yo creo que en la Asamblea Olimpia va a contar seguramente cuánto va a costar eso.
1: Porque, como siempre, ¿vos sabés cuánto costó el estadio Palmeiras? Sí. ¿Sabés cuánto costó el estadio de Gremio? Sí, el nuevo. ¿Cuánto pide River de préstamo para techar el estadio? Sí. Y acá también tenemos que saber cuánto
3: si no estoy
1: va a costar.
3: Trascordado, la Conmebol había informado que iban a invertir 20 millones de dólares en este estadio. Y lo restante, obviamente, corría por cuenta de Olimpia. Debo revisar los archivos, pero creo que está en torno a 40 millones de dólares.
4: 60 millones.
5: Hijo. La conferencia ya por el 2024. En diciembre de ese año se hizo.
3: Bien. 60,
4: y es que al aprobar FIFA, hay un pago también, más de la mitad de esos 60 millones de dólares que paga la FIFA al dueño del estadio, por ser parte ya de lo que va a ser el Mundial 2030.
0: Pero así como se ve la cosa, realmente es muy... Es una cosa muy fuerte lo que se va a hacer, muy grande va a ser este estadio.
3: Majestuoso, o sea, va a ser el estadio con mayor capacidad del fútbol paraguayo y más moderno también.
0: Porque si estamos hablando del 22 de junio que arrancaría, del 2026, vos te vas al 2028. Esto es, son 26, 27, 3 años de trabajo, hermano querido. Acá me están confirmando. Me confirman. Ya tengo el monto, Federico.
1: ¿Cuánto es?
0: El costo Sería, porque viste que esto es... y esto lo sabemos cualquiera.
1: Pero siempre se acerca, porque claro, están los detalles.
0: Claro, después, cualquier persona que construye sabe, aunque vos hagas una piecita, lo que sea, siempre viene el albañil y te dice, no, sabes que acá falta agregar esto.
1: Mi soporte nuevo acá,
0: esto, que tal cosa, este detalle, vamos a cambiar acá, aquí, allá. En principio, atienden este, anticipo, señores. En principio, el costo del nuevo... Para el clipeo va esto, mi querido Nico. Atención, el costo de este gigantesco y moderno estadio ODD, hecho, que va a ser hecho por Olimpia y por la Conmebol, ronda los 80 millones de dólares. Repito, 80 millones de dólares. Sería el precio del nuevo y el nuevo y moderno estadio Osvaldo Domínguez.
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0: 1789 personas ahora en YouTube, solamente en YouTube, sin contar con la aplicación de La Roca. A las 12 ya vamos con Ñanduti AM y Ñanduti TV. Bueno,
3: suena fuerte el monto, asusta inclusive, pero Olimpia lo va a poder recuperar porque en los siguientes años y por muchos años, Olimpia va a llenar ese estadio en cada partido.
5: Entre palcos, sí,
3: también. Y como va a tener el museo, que realmente es interesante, eso también se puede pagar. Y por fin vamos a tener un club que tenga su propio tour, ¿verdad? Que es lo que siempre pedimos de todas las instituciones.
5: 8 patios de comidas, por ejemplo. 4 accesos totales por 4 calles y 4 fan zones. También que es importante. Y con el Mundial, ¿cuánto se va a recaudar?
0: Pero acá también Coto aclaró que no va a ser solamente un estadio, va a ser una especie de... ¿Cómo fue que les dijo a ustedes?
3: Un lugar para grandes eventos también, eventos musicales. Conciertos,
5: seguramente.
0: No, pero no es solamente... Tipo, sería un lugar de entretenimiento.
3: Multiuso.
1: O sea, un lugar que va a estar abierto, por ejemplo, un martes a la tarde.
0: ¿Sabes qué es lo que yo supongo, Federico?
1: Pero cafetería, tipo...
0: Cafetería, restaurantes. No sé si da para hacerlo un shopping ahí.
1: No, ya ocuparía.
0: Pero sí, por ejemplo, vos... No sé, viste que hay grandes marcas ahora... O, por ejemplo, querés comer un asado y te vas a tal shopping, ¿verdad? Y yo supongo que esto también va a ser parte de lo que Olimpia va a presentar como el nuevo estadio, porque él hablaba de un lugar que no solamente es estadio, es entretenimiento, va a tener actividades.
1: Tranquilamente puede ser. Nos fuimos a la otra vez, ¿cómo se llama el lugar donde nos fuimos, Nico? No, una locura. Y en cada... Sí. Tiene las marcas más importantes de comida y de ropa.
5: Y el año pasado
1: hay uno al lado del otro y chiquitito nomás.
5: Sí, la cancha del Corinthians, por ejemplo, tenés una cafetería con vista al estadio,
1: claro,
5: estadio Monumental, lindo. Lo mismo.
1: No, en River tenés un restaurante.
5: Un restaurante aparte,
1: muy lindo.
5: Con eso para recaudar.
4: Porque eso que dice Wilson, el paseo que puede hacer un hincha, llegar al Club Olimpia, tiene que tener todo eso, ¿verdad? De ver la vitrina, las copas que ganó el club y después de paso tomar un café, lo que están diciendo ustedes con respecto a la posibilidad de buenas marcas puedan estar instaladas ahí en el estadio.
0: Ya, ¿verdad? Me confirman acá. Ya me confirman. Agregamos a esto, Nico, por favor. Más información. Te va a tener contrato con una conocida empresa parecido al que tiene River Plate de la Argentina. Ya se van a enterar, pero es la empresa madre y te diré, es la empresa padre de todos los conciertos. Voy a decir ya, directamente. G5 Pro, que trae los grandes artistas. Más vale, dice acá Elías. Todos los shows más importantes se van a hacer a partir de ese momento en el nuevo ODD. Y me agrega la fuente. Ahora ya estás trabajando, Federico. Vos le obligaste.
1: ¿Por qué?
0: El Excel y cuando dijiste vos que te tire el monto y todo.
1: Claro. Por ejemplo, Ed Sheeran, por ejemplo, en otra época tocaría ahí, actuaría ahí. Claro, porque Ed Sheeran, Shakira, Cuando vino Bad Bunny son conciertos grandes.
0: Epa, dicho atención. Sea paso,
1: estuvo Murino Roba Puerto, le iba a la gente de G5, pero el... Estuviste ya, qué fantástico lo de Calamaro, ¿eh? Y mi amigo Bulldog la rompieron. Muy bien,
0: atención,
1: muy bien.
0: Con lo que se viene. ¿Qué más va a tener Olimpia, el nuevo ODD? Food Park.
1: Viste,
4: ahí está.
0: Museo. Tienda oficial del Club Olimpia. Y se está viendo en estos momentos un hotel. Señores, lo que se viene en el nuevo ODD. Bombazo, repito, esto sí que es un bombazo. Hasta podría tener un hotel el nuevo ODD. Food Park, entretenimiento, conciertos, museo y la tienda oficial del Club Olimpia.
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0: O sea, hermano querido, de ese estadio para uno que nosotros nos íbamos antes, chiquitito, pero con mucha historia, vamos a ir a ver una cosa
2: tremenda,
5: increíble.
4: Porque es la verdad, la estructura anterior, la vieja, la que ya no existe, era criticable de todo punto de vista, por la forma, más allá de todo lo que vos estabas hablando de la historia. Pero no, vos decías...
2: Ya no estaba para estos tiempos.
4: Claro, ya no. ¿Qué es lo que es?
0: 1802 personas.
4: Lo mismo pasaba con Guaraní, lo mismo pasaba antes de que se termine la nueva olla. ¿Qué es lo que era la estructura?
3: Pero no, no.
4: Eso se entendía en otros estadios.
3: Ese estadio no iba de la mano con toda la historia del club.
1: Claro. Una vez vino una sobrina de Argentina que son muy futboleras y quería conocer los estadios, le llevé a Guaraní Olimpia.
4: No, claro.
1: Se decepcionaron. Mala la época de Guaraní, participaban mucho en Copa Libertadores. El estadio Guaraní y Olimpia es lo que se conoce afuera, ¿no?
4: Cierto, cierto que el símbolo del tobogán, pero ¿qué es lo que era eso? No, inentendible, era un tobogán, pero apareció un tobogán y por el resto no se entendía la estructura de Guaraní.
1: La estructura que vos mirás de costado a la cancha era
4: claro, el tobogán. Y la estructura de Olimpia para tener ese estadio con la cantidad de socios que llegó a tener en su momento ya era bastante chiquita, ¿verdad?
0: A Ángel le brillan los ojos, ¿verdad? Parece que ya quiere ir a hacer la cobertura, luego inclusive, ¿qué expectativa, verdad?
5: Muchísimo.
1: Me dice Luis María... El Sofi Stadium tiene un hotel. Justo yo estaba pensando, ¿qué estadio debe tener un hotel? Estaba...
5: ¿Debutamos
1: el Sofi Stadium? Saludo para Luis
2: y
1: María.
2: ¿Y ese no es el hotel donde van a ir los amigos de Somos Paraguay? Y...
1: No.
0: Pero
1: no,
0: vuelvo nomás a aclarar. Vuelvo a aclarar porque la fuente, primero, que me merece respeto y segundo, no quiero pifiarla. Van a ver lo del hotel, muchachos. Eso se puso, ¿verdad, Nico? No, es que ya está confirmado. Eso se va. Tendría. Claro, ponemos la palabra tendría porque van a ver lo del hotel. Lo que ya está confirmado, ¿verdad? Es lo que les comenté, el tema de los shows, G5 Pro va a traer todos los conciertos más importantes. Después lo del Food Park, museo, tienda del Club Olimpia. Y ahora están viendo si es que pueden traer el hotel. Imagínate vos que llegue una cadena internacional de hotel.
1: Y después si hacen todo lo que dijiste... Y justo el hotel no viene, los perros así. ¿Y dónde está su hotel?
0: Pero, y el estadio es magnífico.
1: El estadio de la gran puta.
0: El estadio de la gran puta, pero no. ¿Y dónde está el hotel? No, por eso. Están viendo.
1: Más, si
0: por
1: para...
0: favor, no. No, para ser sincero, están viendo lo del hotel. Pero ya es una idea que está dentro del proyecto. Bueno, vamos, me decís los móviles.
1: Bueno, pero qué lindo. Yo, vos me estoy imaginando Mariscal López, porque venía muy linda, ¿verdad?
2: Sí.
1: Muy lindo.
2: Ese ver pasillito cosa, ahí todo oscuro que da miedo pasar de noche. Cosa
1: brillante ahí, ver ahí alta.
4: Va a ser otra cosa. De todos los sectores. Si Mariscal López, eso es más concurrible. Pero del otro lado, el de España, que está hacia el lado de España, iluminar todo eso.
2: Si hace un hotel, tenés que hacer un mini shopping también abajo.
0: Estoy nomás. No sé si ustedes llegaron a irse. Yo me fui a Puerto Iguazú acá, en Brasil, lado brasilero.
1: Foz de Iguazú.
0: Y me fui con mi hija y me fui con mi esposa. Y vos sabés que quedamos, pero sorprendidísimos. Hay una conocida cadena de... Tiene mar artificial. Me voy a acordar el nombre.
2: ¿No es Itaipulandia?
0: No. Es el otro. Vos sabés que tiene el hotel. Y nosotros estábamos en el hotel y vos salías del hotel y te ponían la pulsera, ¿verdad? Y vos te ibas y había... por todos lados había lo que vos querías. Vos con tu pulsera nomás ya comprabas la bebida. Y o sea que, borra ya, qué feliz. Y después cuando salí, hermano, tenés que pagar. Entregá tu pulserita y ahí, señor.
1: ¿Cómo fui ahí? ¿Y tiene parque para chicos también?
0: Tiene parque para chicos, sí. No,
1: claro.
0: Blue Park, ahí está, ese, no,
1: es
0: Blue Park.
1: No es All Inclusive, la pulsera nomás, pero...
0: Blue Park es very
1: good. Para todos, sí.
0: Y no, después tiene un recorrido que vos haces con eso, ¿cómo se llama? Que le ponen salvavidas, pero ese redondito. Y vos recorres el agua y después se cae una cosa, agua por todos lados, una maravilla. Y vos sabes que tiene el mar artificial, vos te bañás ahí y el hotel está ahí. Vos mirás desde la playa artificial, mirás el hotel... Y vos estás hospedado ahí, hermano. O sea, yo a lo que quiero llegar nomás es... Ustedes se pueden imaginar que vos estés hospedado para un clásico en ese mega estadio.
2: Desayunás ahí.
0: Desayunás ahí.
2: Si estés un poquitito y pasás a la cancha.
0: Y le decía a los perros, vení, me te invito. Toma acá mi habitación. Y
1: nos encontramos mañana a la mañana en mi hotel,
2: En el
1: hotel. No, porque viste que mucha gente en entrevista a los compañeros que vienen... De Encarnación, claro, del interior y de tener que volver después rápido.
4: También.
0: Eso va a reventar. Para los
1: clásicos, claro.
0: ¿Te imaginas gente de Ciudad del Este, Encarnación? Y no, y si es por ahí. Esto ya es cosa mía, no es información. Si es por ahí, vos, Nico, a vos que te gusta, vos sos gran recorredor de hoteles. No, no, en serio, Nico es un experto en hoteles. ¿Verdad? Vos abrís tu ventana, porque hay estadios que yo conozco que son así. O abrí tu ventana y salí vos del estadio. Ve ahí el partido.
3: El estadio del Bodoglin, por ejemplo, es así.
1: No, el estadio...
0: ¿Pero dónde es el Bodoglin, hermano?
3: Y fue sensación ahora de la Champions.
1: El Monumental de Lima. Es una copia del Barcelona de Guayaquil. Pero Barcelona son todos palcos. El Monumental era el departamento. Vos podías quitar tu departamento ahí y veías el partido tranquilamente. Son galerías... donde la selección peruana jugaba hasta hace poco, ¿verdad?
0: ¿De qué país es el Bodoglin?
5: Noruega.
0: Miren, pues hasta Noruega se fue. Y tenemos ejemplo acá de Lima, tenemos Barcelona.
3: ¿Y qué más?
0: A las puchas.
3: ¿Perú o Noruega? ¿Dónde preferís
1: ir? Ese estadio es muy lindo, Wilson.
3: Sí, no, claro.
1: Es monumental.
0: No, vos tenés que verlo. Vos no conocés el Estadio Nacional de Lima.
3: No,
0: ese estadio.
2: El Monumental. El Nacional es otro.
0: No, el Monumental. El nuevo estadio, el Monumental.
1: Claro, pero el Nacional hicieron todo nuevo y está muy lindo. Y está en el centro.
0: Y ni hablar del aeropuerto, el Aeropuerto Internacional Nacional de Lima, Perú, privatizado. No sabes lo que es, hermano, que es una locura. Bueno,
1: aeropuerto Chávez, pero ¿qué pasa en Chávez? Que movimiento acá, pero lo que van a Machu Picchu, que son europeos, norteamericanos de todos lados, de este lado llenan. O sea, Perú tiene un movimiento diario por el tema de Machu Picchu, impresionante, increíble. La cantidad de gente que va a Cusco y de ahí se van todos a caminar al Machu Picchu. Una de mis cuentas pendientes, hermano.
0: Bueno, señores, tenemos mucha información. Arrancábamos muy fuerte con todo esto, lo del Club Olimpia. Vamos a ir agregando, ¿verdad? El tema del costo, ya están los 80 millones. Después lo del fútbol. ¿Crees que te envíe, mi querido Nico? Tenés todo anotado, todo ya. Pero lo del estadio, lo del hotel, quiero que me cuides, por favor. Que están pensando que sería... Porque después no viene el hotel y sabes que
1: me
0: van a putear a mí, a
1: Bruno Pont, a Coto Nogué, la gran jugada. Sí.
0: Acá está el archivo. Vamos
1: al hotel.
0: Bueno, vamos. Tenemos móviles en vivo. Arrancamos la gran jugada con todo. ¿Me decís quiénes están? Dani Maciel, Upané. Póngalo ya al aire. Ya está Dani desde la Albiroga. Modo albirrojo, señores. Pero... Modo, poneme ya el Dai, poneme la albirroja CR7, por favor. Ahí ya lo vemos a Dani. Ponémelo a Néstor Beltrán desde Olimpia. ¿Por qué? Con Dani tendremos información de Cerro. Información de la selección paraguaya. El hombre encargado de cubrir la albirroja y viaja al Mundial, Dani Maciel. A las 12 tenemos un material especial que vamos a lanzar al aire y lo vamos a hacer en todas las redes también. Bueno, a ver, está Néstor Beltrán desde la Villa Olimpia. ¿Por qué? Porque esta semana coopera. Esta semana se hace el corte final de la primera ronda de la Sudamericana y Libertadores. Tenemos fútbol. El miércoles tenés el partido de
3: Olimpia.
1: Olimpia contra
0: Audax. 19 horas. Y el jueves 28, el mismo horario,
3: sí,
0: tenés el partido de Cerro Porteño por Copa Libertadores de América. Va a jugar ante el Sporting Cristal.
2: Y el martes puede haber un batacazo.
3: Mañana.
5: Sí, señor. San Lorenzo, ¿qué? Recoleta.
2: Reco gana en el gasómetro y pasa.
5: Y clasifica.
2: Sí, señor.
3: 21-30.
0: Ángel Elián.
5: El partido de...
0: no se va a mear todo.
1: No, podía hacer otro.
5: Yo curo Recoleta.
0: Curo Recoleta. Prepárense nomás ya. Dani Maciel, gusto de saludarte. Alviroga, móvil en vivo de La Gran Jugada con su gran desplazamiento. ¿Cómo te va?
7: Bien, Bruno, ¿cómo te va? Buenos días. Saludo para todos los compañeros, para la audiencia. Abrazo grande. Me pregunto, ¿por qué Ángel no está en Buenos Aires ya? Tiene que estar Ángel en Buenos Aires, Bruno.
0: Y tendría que estar, sí. Sí, sí, sí. Sí. Yo le enviaría con gusto, ¿verdad? Porque no tenerlo acá unos días nos da respiro.
5: Sería un respiro, ¿verdad?
4: Pero él no insistió como en Pedro Juan Caballero.
2: No, esta noche te va a llamar ahora, Bruno.
5: Hoy te aviso, Bruno.
2: Esta noche te va a llamar para viajar mañana.
4: Hoy le van a hacer una idea.
3: En motobol se va a Buenos Aires.
5: Lo de Pedro Juan fue una causa nacional.
7: Ángel, tenés que estar y no te preocupes si no tenés un lugar donde quedarte. Yo te consigo.
5: ¡Epa! Dale, Dani.
0: No, despachemos.
1: Ahí enfrente de la cancha de San Lorenzo es el lindo hotel.
2: Con vista a la cancha. Flores.
0: Muchachos, tenemos una sorpresa también con Abraham Acosta. Abraham Acosta ya desde hoy va a montar guardia en un lugar simbólico de nuestra República del Paraguay. Modo Mundial CR7. ¿Qué está sonando de fondo, por favor? Sí, señor.
3: ¿Vieron lo de Abraham? Llegó a ESPN.
0: Sí,
3: bien. Con una cara demacrada, pero ESPN, llegó.
5: ESPN llegó hasta Abraham.
3: El
4: sábado estuvo...
3: Parecía un cadáver ahí sosteniendo un micrófono.
0: No, estaba a ver, Néstor Beltrán, Villa Olimpia. ¿Cómo te va, Néstor? Gusto saludarte.
8: Hola, Bruno. ¿Cómo estás? Buen día. El saludo para todos.
0: Bien, bien. Saludo ahí. Vamos. ¿Querés adelantar un título, Dani? Si ya está Abraham, me lo ponen también al aire, por favor. Les pido a los compañeros. Dani, ¿querés adelantar un título sobre Selección Paraguaya? Está ahí en la Alviroga. Sobre Cerro Porteño, por favor.
7: Tengo un dato que tiene que ver con la selección.
0: Uh-huh.
7: Y atención a esto que me parece que es muy importante.
0: A ver.
7: Me dijeron hace algunos minutos que el técnico Alfaro quiere trabajar ya con los 26 a partir del sábado.
0: ¿Y cuándo va a ser
2: la lista? Tiene que dar la lista el viernes.
5: Opa.
0: Claro.
7: Quiere trabajar. Ahora, ¿cuál es el inconveniente? ¿Qué está esperando? Por supuesto, que termine esta semana Copera, ver cómo están los lesionados. Yo creo que tiene mucho que ver con Blas Riveros y con Villasanti principalmente. Y a partir de ahí, confirmar todo. Es cierto, él está comunicando uno a uno lo que va a ser la lista definitiva para evitar cualquier tipo o que se sepa fuera de lo que es oficial. Pero la información que tengo es que él o a él ya le gustaría trabajar con los 26 a partir de este sábado.
0: Epa, no, es menor el dato. ¿Sábado qué fecha es, muchachos, por favor?
2: 30.
0: O sea que tendría que dar ese viernes 29 la lista entonces.
1: Así es.
2: El viernes, claro.
0: Y está bien lo que hace Alfaro. Me parece muy interesante lo que está pensando. Adelantar ya y juntarle a todos los muchachos y empezar a trabajar, hermano.
5: Después de mucho tiempo, Villasanti estuvo suplente en Gremio de Porto Alegre. El sábado ganó 3-2 su equipo. Él no ingresó y la buena noticia de Blas... Ayer jugando cuánto, 30.
3: Media hora.
5: 30 minutos.
3: A muy buen nivel.
4: Porque al arrancar el sábado lo que tenés es justamente tenés dos semanas para preparar el partido con Estados Unidos.
0: Yo no es que no quiero embarrar la cancha, uh-huh, pero quiero preguntarte a vos, Fabio, sí, porque a buen nivel dijo Wilson. Wilson fue el sábado. No.
3: A muy buen nivel.
0: A muy buen nivel.
4: Lo que me hizo ayer, nunca, quiero denunciar públicamente, lo que me hizo ayer ningún relator, mira que ayer Federico, sea mi
0: historia. Poneme picante, hermano.
4: Tuve muchos personajes de relatores, ¿verdad? Un saludo para todos ellos, ¿verdad?
2: Porque
4: de buena onda, digamos. No, personajes en el buen sentido de la palabra.
1: Un saludo para Víctor Raúl Peralta.
2: ¿Y Wilson entra en la lista de los personajes o no?
4: No, pero lo que hizo fue mentira asquerosamente. ¿Qué? No se hace eso. No. Eso no se hace. Nunca viví
1: ¿Qué
4: en
1: dijo?
4: Mi vida.
1: ¿Qué dijo?
4: No, y hubo una jugada en que un jugador de Rubio se resbala y no puede recibir la pelota porque se resbaló. Y... ¿quién estaba enfrente del jugador de Rubiño? Blas Rivero. Y sale jugando ahora. Entonces dice Wilson, ¡qué gran quite de Blas Rivero! Dice. Una locura, güey. Yo no viví nunca en mi vida esto. Después hizo una corrida.
1: ¿Y vos no aclaraste?
4: ¿Eh?
3: No, pero
4: no, dije, me pasó después, claro, para comentar la jugada.
3: No, otra cosa sería que yo te corte y no te dé la posibilidad. Yo decía lo mío y te daba a vos para que vos digas lo tuyo.
2: Sí, pero no es fácil desmentir la tru de la torma.
3: No, claro, si
2: no, se resbaló. Gran quite, dice el relator. No, ¿verdad? Pero sale con señoriego, se resbaló el rival.
0: Cuando te daba otro, desmintieron grandes sobre el técnico
2: de quién era.
0: El técnico Vasco da Gama.
4: De Vasco da Gama.
2: Ah, sí.
5: No digo que esté bien, pero es más común de lo que.
4: Controlé, jugó 30 minutos para lo que necesita hablar Rivero para su recuperación física, bien, para jugar un mundial distante.
3: No,
4: muy
3: distante.
4: Por favor,
3: distante.
0: 1900 personas ahora solamente en YouTube, Arangua.
1: Un partido con. Cuando hicimos con Ángel el día en un Cerro 2 de mayo, iba a tener tiro libre para Cerro. ¿Quién es el
5: Gastón?
1: Gastón Jiménez. Gastón una gran pena hacia la línea de gol. Que le dije, no, Gastón Jiménez, no. No, para tiro libre, Don hizo un gol.
5: Sí.
1: Y se fue a la tribuna la pelota, ¿verdad?
5: ¿Y qué pasó cerca?
1: Menos mal que lo crucé antes.
5: Pasó cerca.
1: No, después.
3: Pero Fabio, los dos coincidimos, entraron al mismo tiempo, los dos que volvían.
1: Sí.
3: Blas Riveros y Aliceda. ¿Y acaso no coincidimos los dos en que Blas Riveros estaba mucho más participativo que Aliceda?
4: Sí, hizo un partido correcto para lo que pedía el partido, todo eso, pero vos me decís, para el Mundial, ¿está ya preparado para el Mundial? Y yo te digo, no. ¿Por qué lo puso 30 minutos, Jolan? Si está tan entero, ¿por qué no lo hizo jugar de entrada, de inicio?
3: Pero él terminó sin dolor.
1: Pero le dio media hora.
4: Le dio media hora, claro.
1: Contrariamente a lo que pensábamos, corrió.
3: Claro, ¿verdad? Y el propio técnico después en conferencia dijo, físicamente, él está impecable, él ya está apto para cualquier tipo de competencia. Eso así dijo.
4: Pero escuchaste lo que dijo. Quizás pueda tener otra vez unos minutos, dijo, para el partido con Cristal. No, dijo que va a arrancar.
1: Vamos a preguntarle a Dani, que es el que maneja la cocina. Y Dani, ¿cuánto de porcentaje vos le da a Blas Riveros en la lista final?
7: No, primero, sí. Lo primero que le quiero decir a Fabio es que recuerdo cuando Blas Riveros llegó a Cerro Porteño, se habló de que no jugaba competente internacional, que no estaba jugando en su club, etcétera, etcétera. Vino y mostró un gran nivel.
4: Perfecto.
7: Yo creo que lo de ayer fue muy positivo para él, sí, y para la selección, ni qué decir para Cerro Porteño. Y lo que dijo el técnico fue con respecto a la situación de Chaparro, que está con un edema óseo y que hoy iban a tomar la decisión si es que va a llegar o no. Si no juega Chaparro, yo no tengo dudas de que Blas Riveros va a arrancar de titular el jueves.
1: Ah, bueno, pero entonces, para vos, ¿en cuánto porcentaje, en cuánto estaría en la lista del Mundial Blas Riveros?
7: En un 70%, si me preguntas hoy.
2: Se le están alineando los astros, ¿eh? Se lesiona Chaparro, juega media hora, se lesiona Chaparro. Y si no está entero, va a jugar Blas contra Audax.
3: Pero jugó bien, o sea, vamos a convenir eso, Fabio, por favor, jugó bien, no se equivocó.
4: Partido correcto, bien sería.
3: Pero se fue al ataque, mandó un centro, se asoció con Aliceda.
4: Jugó de carrilero, claro que tenía que salir por ese lado, si estaba bien físicamente, si puede correr. O sea, él no perdió sus cualidades futbolísticas.
2: Pero Fabio,
4: él sabe bajar la pelota, sabe hacer un pase, ¿verdad? Yo lo que quiero es tenerlos enteros físicamente para que él sea ese avión que siempre fue, que pasa el ataque rápidamente. Eso no va a ser de la noche a la mañana.
3: Pero pasó al ataque. Eso hace proyectó, claro. Volvió, no dejó descuidada su zona en defensa.
4: Claro, y eso es lo que te digo, no se olvidó de correr, no se olvidó de cómo dar un pase, de cómo recepcionar una pelota, cómo parar un balón.
3: Ahora, la única cosa que de por ahí todavía seguramente tiene miedo y se vio fue una jugada en la que le pudo pegar al arco.
0: Pero,
3: y prefirió dar un pase.
0: Para vos, este primer partido de 30 minutos, perdón, Fabio, para vos ya tiene una posibilidad remota de que sea convocado.
3: No, qué remota posibilidad, clara.
0: Ya, tiene que ser convocado Blas Riveros para.
3: Claro que tiene que ser convocado. Mira,
0: para vos todavía no está, dice Fabio.
4: No, para mí no está todavía. Que me disculpe Blas Riveros, pero es por el tema del tiempo, no es por su capacidad política, claro que tiene. Pero él viene de una lesión bastante delicada y una pausa muy prolongada.
3: Pero entonces, no se notó, Fabio.
4: Pero para un partido que estaba ganando a la Rubio Ñu 1-0, al equipo que está para descender dentro de 3 meses.
0: Wilson, no, pero lo que vos estás queriendo dar a entender, o sea, no es que la dijiste. Sí. Lo que Wilson más o menos es publicidad engañosa. Mirá que ahora una empresa alemana de chocolate le demandaron gigante. ¿Sabes con una demanda? Porque había sido, le sacaron 10 gramos de chocolate a cada cajetilla. ¿Verdad? Y le descubrieron.
2: ¿Cómo hay gente que pilla?
0: Y le descubrieron, Carlin, y le demandaron. ¿Vos sabés qué?
2: Claro, porque te dice 80 gramos y 1070, te están cobrando por 80.
1: Figurando. El inicial.
0: El inicial.
1: Ah, porque hay muchas marcas que reducen.
0: Ahora, sí. Bueno, pero tienen que
1: empiezan a crecer. Reforman, claro.
0: Por ejemplo, dice 380 gramos. Y así le sacan todos 10 en cada envase. ¿Vos te imaginas cuántos millones está ahorrando?
1: Yo pregunto, Bruno, discúlpame que le pregunte a Fabio y a Wilson. ¿No están ustedes jugando a favor de su opinión previa? ¿Vos que decías que no podía ir al Mundial o vos que decías que tenía que ir al Mundial? O sea, No tiene mucho que ver eso, el tema, ¿se entiende lo que digo?
3: No, no, claro que sí.
2: Claro, a mí me sonó algo, así, a mí me sonó así.
1: A mí también
2: me sonó así.
1: No puede ser tan diferente, claro, que Chapito por el tema.
2: A mí me sonó así por el debate del viernes y del sábado, que fue similar al...
0: Pero atendena, Fabio yo... le dice lo que vos relataste, que el claro, tipo salió magnífica, por eso la publicidad engañosa del chocolate nomás que traiga con la...
2: Se rebaló,
0: se rebaló. Y el relato dice, sale jugando maravillosamente bien.
4: No, digo, no, digo, uso, así, así, esa expresión.
3: Pero, pero cada vez que tocaba la pelota, sí, Blas Riveros, y hacía una buena jugada, yo le miraba a Fabio... Y obviamente resaltaba lo de Blas Riveros, pero le daba paso. No es publicidad engañosa porque es opinión. O sea, yo tengo mi opinión, para mí fue bueno lo que vi, y le daba paso a Fabio para que él haga el contrapeso si es que consideraba así.
0: Bueno, pero Fabio, por ejemplo, podía decir tranquilamente, después de si te pasaba, te pasó a vos el comentario.
4: Lo que pasa es que
0: después de la jugada de...
4: No, esa jugada generó un ataque porque llevó la pelota solo Riveros, porque Rubiño estaba con ganas de empatar y salió de contra Cerro y terminó en una jugada que Cerro casi marcó, no por un pase de Riveros, sino que Riveros
0: prolongó. Pero y vos podías decir tranquilamente, pues yo conozco, trabajé con muchos comentaristas, y por ejemplo te dicen, bueno, salió Blas Riveros, pero se resbaló el jugador de Rubio. No, así nomás dice,
4: sí, yo
0: no
4: me cagara,
0: y dice, Wilson mintió, no, puedes decirle así a tu comentarista.
4: No, le dije, justamente dije eso, bueno, salió Blas Riveros aprovechando que se resbaló el jugador de Rubio, salió para la contra. Yo dije eso, está en la grabación.
0: Sí. Bueno, Dani, ¿quieres aportar algo más? Porque quiero ir al título de Néstor. Y Abraham Acosta ya desde hoy monta guardia en un lugar símbolo. Ya jugamos la gran jugada mundial, señores. Se viene a las 12. Presentamos un material especial. Dani.
7: Bruno, los jugadores que están entrenando, que van a entrenar esta tarde, que ya se presentaron, Juan Cáceres, Damián Bobadilla, Matías Galarza, Julio Enciso, Gustavo Caballero, Gabriel Ábalos, Alex Arce, Cacu Romero y Brian Ojeda. Esta noche llegan Cubas y Tony, mañana está llegando Almirón, así que de a poco el profe va teniendo ya casi plantel completo para lo que va a ser el amistoso y por supuesto ya la lista definitiva. Mi título en Cerro Porteño, o de Cerro Porteño, hace minutos nada más salió el reporte oficial desde el Club Cerro Porteño. Más de 15.000 entradas vendidas siendo lunes para el partido del jueves entre Cerro Porteño y Sporting Cristal por la Conmebol Libertadores.
0: Excelente. Voy frente a la Villa Olimpia. Lo quiero ver ya nuestro muñeco Abraham. Ahí está. Abraham, ábrame en plano, muchacho. Ábrame en plano. Néstor ya saludó. Abraham, ¿cómo te va? Buen día.
9: Buen día, Bruno. El saludo a todos los compañeros, por supuesto, a la audiencia de la gran jugada Roca Poña Dutí, aquí frente al Panteón Nacional de los Héroes. Porque grande, en menos de 20 días,
0: vamos,
9: este será el lugar de muchos paraguayos para vivir la albirroja en el Mundial, mejor dicho.
0: ¿Eh? Vamos a mejorar, vamos a estar más fino, Abraham. 1946 personas ahora en YouTube tiempo real. Ya vamos engañando a ti, muchachos. Atención, porque tenemos algo que lanzar, un lanzamiento ahora. Abraham, la última vez que vos estuviste ahí, que yo recuerde, vos estabas acá, Ure, con Ángel Elián festejando en la clasificación al Mundial.
5: Qué noche.
9: Sí, exactamente, qué noche. La verdad que trae muchos recuerdos este lugar. Y tengo que decir algo, Bruno, compañeros, está muy lindo el centro. No sé si vengo después de mucho tiempo a estas horas, pero puedo ver, por ejemplo, lugares que se venden remeras, camisetas de la selección, por supuesto, remeras de Paraguay que dicen frases en guaraní, cosas típicas, a ver, termos, todo de cuero. Esto es espectacular para gente que viene, por ejemplo, de los extranjeros. Justamente veía hace unos minutos una pareja colombiana que quería ingresar al Panteón, pero el día de hoy está cerrado. De igual manera, se quedaron por aquí, como pueden ver ahora,
0: para
9: preguntar, ¿verdad? Los llaveritos, los termos.
0: Dale, vámonos. Ah, todo, mirá, ya con banderines.
4: Atención, no sé si ministro de cultura o ministra es la que hay de cultura.
0: Hombre, compañía, está cerrado.
4: No, está abierto eso.
5: Nosotros nos planeamos siempre.
0: A 20 días del Mundial, hermano, jate joder.
1: Nos fuimos a hacer turismo a Asunción y uno de sus principales
5: está cerrado. Está cerrado.
0: No. Mostrame en Paul Panteón. Mira los termos ahí para comprar ya, hermano querido. Mostrame en Paul Panteón cerrado. ¿Cómo me van a cerrar? ¿Quién vio el encargado de esto?
5: Hashtag abran el Panteón.
0: No, pero sí, no, es la cabeza está, del Panteón, hermano, está, la cúpula, ¿no? La puerta, ahí la puerta. No va a entrar por la cúpula del Panteón.
1: Vete con el lunerote así.
0: A no ser que sea.
1: No, muy lunero para abrir.
5: Siempre está igual ahí.
0: De nuestros guardias,
4: no. No, ni los... ¿Eh? Los guardias no están militares.
0: Sí. Abraham, ahí se acerca, a ver, va a interpelar, parece que a alguien. A ver. Va a mostrar ahí el panteón. Desde hoy montamos guardia en el panteón. Ya voy con el desarrollo de información de Olimpia, que nos va a traer Néstor Beltrán, está frente a la villa. Lo tenemos en la Alviroga. Concentración de Paraguay a Dani Maciel también, información de Cerro Porteño, miércoles juega Olimpia, jueves lo hace Cerro Porteño, Sudamericana y Libertadores. Ya estamos con Ñanduti, ¿cómo hacemos el resumen hoy, hermano? ¿Qué?
3: Rápido, te lo resumo, ¿eh? no hay problema, rapidísimo.
0: Que ahora me parece que una especie de Sherlock Holmes está ahí queriendo...
1: Está abriendo, ya.
5: Se abrió la mitad,
3: ¿Será
5: la
3: reja, hermano? ¿Será que si salta la reja se va a ir preso?
0: ¿Eh?
3: Salta un poco la reja.
0: No haga eso, espera.
5: Por 500 likes.
0: Vos sabes que estás por saltar.
1: Allá entré armado.
4: Militares.
1: No. Tres militares armados. Tranquilo.
0: No se puede entrar por el costado, Abraham.
10: Bruno, ahí justamente le consulté a los militares y me dicen que los lunes no se abren. ¿Y mañana a partir de las 7 de la mañana? Una cuestión administrativa, me dijeron.
0: No. Señores, ¿quién es? ¿Cómo que el lunes no se va? ¿Qué imagen de nuestro panteón de los héroes? Lunes no vamos a abrir, ¿por qué, veo? No, dejate de joder, hermano.
3: Para que descansen los héroes.
5: No, a 10 días después del Día de la Independencia.
0: No, eso tienen que abrirse. Increíble. Ponerse bandera de Paraguay. No. ¿Quién es ministro? ¿Quién es el encargado de esto? Nico, preguntá a la gente de prensa. Qué vergüenza, hermano. Aguantame. Seguí investigando ahí, Néstor. Abraham, vamos con Néstor. Quiero ir título de Olimpia, por favor, que juega el miércoles 19 horas ante Audax. Frente a la villa, mi querido...
1: Néstor
0: Beltrán.
8: Sí, Bruno. Para el partido miércoles.
0: A ver,
8: salimos...
0: ¿Para el partido del miércoles?
8: Sí. Descargo por el Vitamina Sánchez. Richard Ortiz.
0: Espérame que vuelvo contigo en un momento, por favor, porque no está saliendo bien la señal. ¿Está bien? Bueno, ¿qué momento, señores? Hacer el resumen y presentamos algo muy especial para la gran familia del grupo Ñanduti.
3: Sí, señor, para toda la gente de Ñanduti TV, Ñanduti 1020 AM, empezábamos el programa con esta información que nos traía Bruno en carácter de primicia, anticipo, el cronograma y calendario de trabajos para lo que va a ser el nuevo estadio del conjunto de Olimpia, el Osvaldo Domínguez Dip. El 22 de junio de este año, inicio de obras con las contenciones. El 1 de octubre también de este 2026, el inicio de la superestructura. Luego se vendrán los momentos de licitaciones, adjudicaciones y demás. Y el 31 de mayo del 2028, un momento muy importante porque se va a entregar la superestructura. Y atención con esta fecha, anótenla. 30 de junio del 2029, a un año de la Copa del Mundo 2030, donde Paraguay va a tener un partido como organizador y va a ser en el ODD final del estadio, entrega total y terminada del estadio del Olimpia con una capacidad para 46.000 personas. Reitero, 30 de junio del 2029 se terminaría el estadio nuevo del conjunto del decano que tiene. Va a tener palcos, food park, museo, va a recibir grandes shows y existe la posibilidad de tener inclusive un hotel. $80 millones de inversión para lo que va a ser este nuevo estadio del conjunto decano, que va a ser el más amplio, es decir, el de mayor aforo y también el más moderno de todo el país. Por su parte, Dani Maciel desde Upané nos contaba que este sábado ya Gustavo Alfaro quisiera trabajar con los 26 definitivos convocados para la Copa del Mundo. Eso con relación a la selección paraguaya, con relación a Cerro Porteño, 15.000 entradas vendidas ya para lo que va a ser el juego del jueves, Cerro Porteño ante Cristal por Copa Libertadores en la nueva olla. Tenemos móvil de Néstor Beltrán en la villa y también Abraham Acosta desde el Panteón de los Héroes.
0: Y Dani Maciel Alviroga, también ahí tenemos no solamente información de la selección, sino que información de Cerro Porteño y algo importantísimo que nos contaba Dani Maciel. Que Alfaro, según recibió la información, ya quiere trabajar con todos los jugadores el sábado. Repetimos esto, ¿verdad? Sí. Esta es la información para repetir, mi querido Wilson.
2: O sea, con sábado, los 26 finales.
0: Y si es, si ya quiere trabajar el sábado, tendría que dar a conocer la lista convocado del
1: viernes.
2: Claro, el 29. El 29, sí.
0: Bueno, ¿qué pasa ahí? Hay una... Abraham, ¿qué está pasando? ¿Qué vemos ahí con el móvil, hermano?
10: Son casi 2.000 personas. Ingresar justamente, Bruno,
11: y ahora se están llevando la sorpresa de que
0: habla con la gente, no.
1: El pueblo.
0: Dale, Abraham, acércate.
11: A ver, acá me voy a acercar a la persona que está frente al portón, tiene un credencial. Señor, consulta, estamos seguidos por la gran jugada Roca Poña Dutí. Bueno, queremos saber, justamente las personas que quieren ingresar, no se abren los lunes aquí.
12: Así es.
11: Bueno, ¿qué más nos puede decir? ¿Por qué no se abre?
0: Pasame con él, Abraham, pasame, no, voy a hablar con este muchacho.
12: ¿Y porque abren de martes a domingo?
0: Pasame.
12: Su horario.
11: Bueno, a ver, te voy a pasar el retorno, quiere conversar contigo. Ahí está, Bruno Pom, ahí sí te puedes poner el auricular. Bueno, ahí ya te escuchaba, Bruno.
0: Perdón, ¿cuál es tu nombre, tu función, por favor, si sos tan amable? Gracias por recibirnos.
12: Mateo, soy guía de turismo.
0: Guía turista. Sí. O sea, pero vos estás con ese contingente de gente que quiere ver el panteón, pero no puede entrar porque el lunes se cierra.
12: Sí, pero es de público conocimiento lo que están en el rubro.
0: Sí, no, ya sé que es de público conocimiento, pero decime una cosa, vos que sos joven, ¿a vos qué te parece que está bien que un país no funcione un lunes? ¿Qué van a decir de nosotros? Que los domingos nos emborrachamos y lunes no podemos abrir un panteón. ¿Eh?
12: Y claramente no, pero bueno.
0: ¿Y qué vos le decís? ¿De dónde? Por ejemplo, ¿estos turistas de dónde son?
12: De Argentina, Jujuy.
0: Ah, de mira lo que venía de Jujuy, hermano. ¿Y mañana le vas a volver a llevar o ya se van ellos?
12: Mañana retornan, sí, se van de mañana.
0: Mañana retornan, y ya no van a ver el panteón. Bueno, que vos no tenés la culpa, al contrario, vos estás trabajando ahí, pero esto es para reírse y no llorar, ¿verdad? Porque debería estar abierto el panteón, realmente. Es inaudito lo que estamos viendo.
4: Y como guía, él le frustra esto porque él quiere contar esto.
0: Pero mira la gente de cantidad de gente que hay y desde afuera están mirando, con rejas por medio. Sí, bueno, gracias por atendernos, muy amable.
12: A ustedes.
0: Gracias. Chao. Ahora se abrió el portón del panteón, parece que salió un soldado ahí.
1: Sí, salió.
4: No, y eso que dijo con respecto a lo que quiénes son los que administran entre la Secretaría de Cultura, el Ministerio de Defensa y compañía, son los encargados.
0: Ministerio de Defensa nos dicen. ¿Nos atendió el ministro de Defensa? Tiene que estar abierto ya.
5: Que le avise a la gente que no se vaya.
0: Abraham, avisale que ahora se va a abrir el panteón. Avisale,
5: está cameleando nuestro guía turístico. Mira hacia arriba la gente. ¿Qué me le haga?
0: Dale, Abraham.
5: Ahí es un edificio y todo. Está cameleando ahí. Decirle que se va a abrir. Va a salvar
11: ahí. Le aviso que ahora se va a abrir el panteón. Hicimos las gestiones con la gran jugada Roca Poña Dutí. Y van a poder ver el panteón. Ahí está.
0: Vamos a trabajar, muchachos. ¿Qué van a decir de otro país de nosotros? Casi aireato total.
3: Pero esto quiere decir que alguien no quiso trabajar nomás.
0: Mira, los militares están viniendo.
4: Este es el famoso de Caracas.
0: Mira, la cantidad de militares. Abraham, escribime esto, por favor. Sí.
11: Bruno, ahí pasó justamente un señor en su moto y me gritó, Abraham, dale, abrí el panteón. Y antes pasó un señor en su auto y me gritó, Abraham, decile a Wilson que LTA.
0: No. Mira, describí los soldados porque aparentemente van a abrir ahora, ¿eh?
1: No, ya apareció el llamado ya.
0: Viene el ministro de Defensa, automáticamente mandó a abrir, claro, hermano. A ver. Están abriendo. ¿Escuchan ustedes el sonido?
11: Sí. Antes habían solamente 3 militares. De la nada aparecieron como 7 más. Y creo que ya están haciendo las gestiones justamente para que se abra aquí el panteón y para ingresar las personas que están esperando.
0: Esto es.
1: ¿Qué diga bien candado?
5: Ahí no quería laburar.
0: Mira la cantidad ahora que hay. Más de 2.000 personas en YouTube ahora.
4: Cuando Nico le llama al ministro, el ministro corta con Nico y le llama inmediatamente. ¿Qué es eso que está cerrado? Espero que haya sido así. ¿Qué es eso que está cerrado? Vaya, me
1: engañame.
4: Ojalá que haya sido así. Porque no querían trabajar nomás los militares. Increíble, están todos ahí. No se quería movilizar para pararse ahí, qué sé yo,
0: vigilar. Mirá los jujeños que ya están. No. Mirá nuestro.
5: El chat pide: Abraham concejal, Abraham intendente.
0: ¿Por qué me decía Abraham? Nosotros desde acá estamos moviendo.
5: Piden, Abraham, piden por él.
0: A ver, Abraham, espérame un ratito.
1: Esto es un hecho histórico.
0: Seguimos con eso. Mostrame, por favor, Abraham, ayudar a tu camarógrafo a conducirle, que muestre a los militares porque están abriendo el panteón, gestión del ministro de Defensa, que llamó inmediatamente. Nico le llamó. Le dijo, ministro, está cerrado el panteón. ¿Cómo? No puede ser. Ministro, está cerrado. Ahora mismo en 2 minutos se abre eso. Tiene que estar abierto, te dijo, ¿verdad? Ahí está, fusil en mano. Ay, ah, ¿estos qué estaban haciendo?
1: Oh, todo culo, amigo. Mira, la tambora.
5: No. Ya te vamos.
1: No.
5: Lunes por ahí te llamamos.
0: Mira los soldados. Mira,
3: ya la cara.
0: Ya se está quejando. No. Y este no van a hacer. Ni ande ya pita si nos vamos nosotros.
3: La culpa de Bruno Pom.
0: No. Espera, no. Que no me. Espera, atención porque está.
3: Cabizbajo, tiene que trabajar.
5: Cabizbajo, ya nada.
0: Se parece a Cecilio 2.0.
5: No. Cecilio.
0: Porque va a abrir el panteón.
3: No, no, no.
0: Mira, ahora.
3: Hay que trabajar, güey. Hay que trabajar.
0: Lo que mueve el grupo Ñandutí, hermano, la gran jugada, le estamos abriendo el panteón a los visitantes. Tiene que abrir. Dijo el ministro de Defensa, ya dijo Ñañame.
5: El señor
0: de Defensa. Viene ministro de Defensa, le felicito públicamente. Ese peor lunes no se va a trabajar.
3: No,
5: tiene que estar abierto.
0: Faltaría
1: el
0: más.
1: Lunes al lunes.
4: Ahí se lo pilla la ministra.
5: Así le
4: digo,
5: Nico, tiene que estar abierto.
4: Ahí se lo pilla, güey.
3: A mí me cuesta que vengan los turistas. Y bien los turistas, está todo cerrado.
4: Mi periodista.
0: Mi periodista llegó a... chismoso. Néstor, dame tu título en Olimpia, por favor.
13: Confirmado por el propio Vitamina Sánchez. Ausente el miércoles, Richard Ortiz. Muy difícil que llegue tan partido Rich Sánchez. Y a confirmar nuevamente si se dio el ingreso de Romeo Benítez como uno de los extremos.
0: Bueno, le quiero decir a Abraham, avisarle a Abraham, al camarógrafo, porque no haga tomas muy cercanas de las armas de los militares, porque nos pueden meter una infracción en YouTube. Te encargo nomás eso, Abraham, por favor, te pido. Ahí ya cortó lo Abraham. Vamos a volver histórico de estos muchachos. Histórico, es que el copio el lunes
1: nos ¿cómo es? ¿Cómo es tan no. propio de nuestro país esto que pasó, no? Sí.
4: No, es impresionante, claro.
1: El lunes, porque vos tenés el museo que está hacia el Paraguay Independiente, tenés el palacio para mirar de enfrente y tenés el panteón nomás.
0: Sí.
1: Como
0: sí.
1: cosa histórica que vos podés. El panteón es nuestro obelisco, nuestro. El panteón es.
0: Es como que vos te vayas.
1: El lugar, claro.
0: Cuatro. Claro,
5: sesión popular.
0: En Francia, ¿verdad?
1: Sí.
0: Ya no, lunes. Lunes no trabajé. No, cerré todo de té.
1: Voy a visitar Coliseo, no, lunes cerrado, amigos.
5: Cerrado Coliseo.
1: Es así. Y esto acá no se cobra, y todos quieren ver. Mi papá vino después de mucho tiempo, porque todo el panteón estuvo cerrado como 2 años, pero estuvo.
4: Claro, porque estaban haciendo refacciones.
1: Y siempre venía y siempre quería ir. Y ahora me cuenta amigo Jaime Paiva que su hijo, ellos están en Encarnación, vino hace poco y quería ir al panteón. Y también un lunes justo llegó y
5: no, qué
1: estaba
5: mal.
1: Cerrado.
0: No, fíjate, a partir de ahora el lunes ya el ministro va a mandar a ordenar.
4: La acertada de que Abraham esté ahí, porque si Abraham no estaba ahí hoy, eso no se iba a abrir.
0: Sí, yo lo
4: eso
0: temo no se iba a abrir. Por Abraham, que estos militares le cobran después.
1: Claro, porque va a estar
0: en una emboscada entre 5 y ya sabes cómo termina eso, ¿verdad? Abraham, volvemos en un momento, por favor. Estate atento, Abraham. Néstor, ¿qué está?
1: ¿Vos el famoso,
0: que no escuchamos nada lo que dijiste?
1: El famoso cerrado por Key
5: West.
1: Cerrado
5: por Key
0: West. Sí, ¿y vos sabés que estaban los militares? Porque llegaron en un minuto, llegaron.
3: Claro. Estaban ahí.
5: Estaban ahí.
3: Pero ¿con qué así, cara recibieron
5: la porque los tres estaban en la parte frontal. ¿Y los otros?
1: ¿De dónde los otros vinieron de algún lugar cercano?
0: Nadie le prestó atención a Néstor con el tema de Olimpia. ¿Verdad?
4: Sí, dijo, habló de una...
1: ¿Eh? Algo confirmado por vitamina, pero estamos todos impactados.
4: Claro,
1: por...
4: una ausencia.
3: No, y la ausencia de Richard Ortiz la ausencia de Richard y la de Richard Sánchez, que es prácticamente un hecho que no va a estar también. Así es, Néstor, ¿verdad?
13: Sí, correcto, Carlim. Lo dijo Vitamina Sánchez en conferencia, post partido del fin de semana, donde explicaba que lo de Richard Ortiz es muy difícil, es más... Lo de Richard Ortiz, el capitán ya dijo que estaba descartado para el miércoles, 100% descartado textualmente, palabras del entrenador de Olimpia, y a confirmar lo de Richard Sánchez, porque explicaba que sigue con dolores, que sigue con molestias y tiene cierto grado de temor de que ingrese al partido, ya sea titular o como recambio, y resienta su lesión y no pueda hacer la pretemporada de la manera completa.
0: Perfecto. Perfecto. Bueno, gracias Néstor. ¿Podemos volver hasta Abraham? Por favor, ¿ya se abrió el panteón o no? Dani Maciel, nos vamos hasta Dani, me avisan. Edgar, ¿cómo te va? Buenas tardes.
14: Bien, Bruno, buenas tardes. 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
1: A ver, vamos con Dani Maciel, Alviroga, con mucho gusto. Alviroga y Cerro Porteño, que juega el jueves, muchachos, a 19 horas ante el Sporting Cristal. Dani, con mucho gusto te vemos.
2: Gracias, Bruno. Mira dónde estoy, Bruno. Mira dónde estoy.
1: ¡Epa!
2: Mira, no. Mira lo que me invitó la señora.
1: ¿Qué es? Describa, Ángel, por favor. Dani.
3: Marinera.
2: Me voy a acercar a la cámara. Después le voy a preguntar los nombres. Mira lo que es.
1: Ah,
3: tallarín
1: con mandioca. Uf.
4: Qué rico, ¿eh?
1: En el horario ideal.
2: No, el horario ideal. ¿Cómo está, señora? ¿Cómo te llamas?
5: Muy bien, Elvira Jiménez.
2: Elvira Jiménez.
5: ¿Y vos? Celia Jiménez.
2: Celia. ¿Ustedes venden comida? ¿Ya están haciendo guardia para lo que va a ser el movimiento de lo que significa la selección? ¿Tienen comida aquí para vender? ¿Se acerca la gente? Todo muy rico, pero aquí la selección es ese sentimiento, ¿verdad?
5: La selección es lo primordial. Sí, estamos esperando ya con ansia.
2: Qué grande. Después ya van a tener su camiseta también de la selección.
5: Claro,
2: ¿verdad?
5: sí, claro que sí.
2: ¿Y cuánto está así un plato de guiso, por ejemplo?
5: Ese está 20.000. Un plato, medio plato.
2: ¿Y si queremos acompañar con una bebida?
5: Y la bebida, ¿cómo vos querés? 3.000, 5.000, depende.
2: Ah, hay medida de los vasitos. Me decís que siempre en tu casa escuchan a Bruno Pom.
5: Claro que sí. Saluda a Bruno Pom.
2: Sí, ahí él está ahí en el estudio.
1: Toda la Vamos señora, a la señora.
2: Y hizo enseguida. Con mandioquita, Bruno, ¿eh?
1: Sí,
2: con mandioquita,
1: papá.
2: ¿Y qué más tenemos?
5: Tenemos sándwich de milanesa, todo, de todo un poco.
2: ¿Quién prepara?
6: ¿Ella mi hermana, o? Mi hermana, Celia.
2: Celia, ¿usted es la encargada de preparar todo?
5: Sí, yo soy la encargada.
2: ¿Y se vende todo siempre?
5: Sí, siempre.
2: ¿Y cuando la gente viene ya acá para ver a la selección, peor?
5: Igual, ahí se vende todo. Más todavía, sí.
2: Esto tiene una pinta, yo le agradezco que me invite, pero estamos en vivo ahora, pero termino el enlace y voy a venir a compartir con ustedes.
5: Está muy bien, dale. Sí.
2: Gracias, señora, muy amable. Gracias. Bueno, vamos a venir a compartir, Bruno, acá.
1: Qué grande, Dani.
2: Dentro de un ratito con
1: el
2: señora.
1: Pueblo,
2: miren
1: papá.
2: Me voy
1: con
2: a acercar.
1: El pueblo.
2: A miren lo que es esto, el guiso ahí, con la mandioca.
1: No me muestres más, hermano.
2: Tradicional, me dice.
1: Y eso a medida que pasen los días. Nosotros ya montamos guardia con Dani desde hoy ahí también. Pero esto a medida que pasen los días, hermano, va a ser una locura total cuando empiece a entrenar la selección. Esta tarde empieza a entrenar, ¿verdad? Pero cuando se dé la lista convocado. Ayer a la tarde.
2: Hoy pero, a las 5.
1: Sí.
2: Mañana por la mañana vamos a tener acceso. Uh-huh. Así que vamos a estar con todos los detalles que tengan que ver con la selección nacional, Bruno. Así que nosotros ya sentimos lo que va a ser esta gran cobertura de la gran jugada del Grupo Ñanduti en el Mundial, en nuestro país, los paraguayos en el mundo. Así que imagínense si hoy ya tenemos este sentimiento, lo que va a ser cuando se acerque el día del debut de la selección nacional.
4: ¿Tenés que realizar alguna tarea ahí, Dani? Tema bacheado, ¿no? ¿Viste? Yo creo que ya mandó a abrir el panteón de su lugar. Vamos a realizar así una tarea. Mira, justo le sacaron. No, justito. No, salió no. Dani, pero... ¿Cómo ya la gente se va a ir prendiendo ahora? Porque
1: claro.
4: digo, al tema de Ipanés.
1: No, claro,
3: totalmente.
4: Va a ser la última oportunidad de verle a los...
3: En breve aparece otro cacique por ahí.
1: Claro. Entradas agotadas para el partido del 5. El tema de las camisetas. O sea, que el fin de semana se me llovían los mensajes. Mi camiseta no pude, que esto, que esta cosa, que la entrada, no hay más entrada, no hay más. Le decía yo, no se agotó. Impresionante fue el movimiento que hubo. Abraham, la info que lanzó nuestro compañero Néstor, que era lo de Olimpia. A ver, Abraham está antes, por favor, ¿sí?
7: Bruno, sí, acá estoy con un oyente. Se acercó, a ver, ¿qué me dijiste?
8: Abraham, te quiero dar, así como hacen todo ahora. No sé si te voy a dar mi cédula para votar por vos como concejal, algo.
1: No.
8: Y si ande con peluquero, nomás lo que no trabaja el lunes. Ahora, exacto. Peluquero y el panteón.
3: Qué grande, oyente.
7: Mire, Bruno, ¿cómo lo estás siguiendo? ¿Siempre por YouTube?
8: Siempre por YouTube. Y cuando hay señal, aprovechamos acá, ¿verdad? Pero. Este es gestión de Blas Rivero.
9: Un abrazo para la gente.

0: Wilson no trabaja los lunes, entonces tampoco.
1: No.
2: Gracias, señor.
1: Bueno, un abrazo.
2: Esto es espectacular.
1: Un abrazo.
2: Ya muchas personas están pasando ahí.
1: Bueno, ahora vamos a recapitular, hermano. Espérame un ratito. Volvé a repetir tu título, Neto, porque no te, la verdad, con el tema del Panteón. Repetí, por favor.
3: Bajas confirmadas para el miércoles. Richard Ortiz y muy probablemente Richard Sánchez. Vamos a ver un mediocampo parecido al partido que jugó Olimpia la semana pasada versus Vasco, que sería a confirmar con Juan Fernando Alfaro, Alex Franco y Hugo Quintana. Y en defensa está para retornar Gustavo el Tutu Vargas por el suspendido Brian Bentaberry.
1: Bueno, perfecto, ya volvemos. Ortiz descartado, Cachorro en duda. Entonces los títulos en Olimpia frente a la Villa, está ahí nuestro compañero Néstor Beltrán. Abraham, ¿ya se abrieron las puertas del Panteón? Y no sé si ya entraron los turistas también.
2: Están haciendo las gestiones.
1: Pues ya ordenó
2: con el ministro de Defensa. Las gestiones, Bruno, consultamos justamente y se va a abrir. Efectivamente, ya en minutos se va a abrir, pero se sigue realizando las gestiones para que
1: ¿pero gestión de qué,
2: Pipo? A ver, hoy el Panteón.
1: No entiendo la gestión de qué. De echar la llave y abrir, no entiendo.
4: ¿Y los de Jujuy? Los...
1: ¿Y dónde están los
5: jujeños? Las turistas de Jujuy, porque eran señoras de Jujuy, jujeñas. Ahora están Abraham.
2: Se fueron a dar una vuelta, porque los militares le dijeron que todavía no se iba a abrir, que necesitan una autorización más, entonces dijeron que van a ir a volver la gente de Jujuy.
1: No,
5: burocracia para la vaya, todo
1: bola. Llamá al otro ministro de Defensa, ya ordenó ni un ministro de Defensa, ya es mío. Propio lunes, mirá vos lo que dijo, qué razón de los peluqueros no van con otra gana. Y ahora el Panteón.
5: Eso cambió también.
1: Pero, yo sé que yo me enteré hoy que los lunes no abren el Panteón, esto es histórico.
4: El ministro tampoco sabía. Por eso dijo, tiene que estar abierto.
5: Por eso te digo, si no estaba abierto, esto estaba continuado cerrado hoy.
4: Y entonces, como la peluquería. El tirón de oreja para el ministro.
5: No, pero viste el famoso, ese no, pues tiene que autorizar Wilson. No, y después vos te vas junto a Wilson y Wilson te dice, no,
6: uno
5: tiene que autorizar.
1: Ministro más EI. O sea, amigo, ¿por qué lo que muestra la cúpula a nuestro camarada? Él está con la cúpula, enamorado de la cúpula de...
5: ¿Y por qué era la parte importante?
1: Del pues, no, pues yo lo dejé en la puerta, ya ve, digo...
5: No, pero está el pelo armado y... Están las armas largas. Estamos quitando. Están los tres parados ahí.
1: Claro, claro. Hasta ahora no...
5: Ahí está, ¿eh? Bruno, hablando de gente, la unión de la gran jugada con la gente... 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
5: 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Y ayer en el súper, el señor de la caja, vive en Australia hace 10 años, Dani Carvalho. Dani Carvalho vive en Sydney, hace 10 años vino de visita. Y me dijo que desde Australia nos escucha todos los días. Prendido a todo lo que es la gran jugada, fútbol, transmisiones, el horario de edad también para Wilson, tempranito. Porque allá son 12 horas.
6: Con la diferencia horaria,
5: claro. Entonces, gran saludo para vos, Dani Carvalho, y bueno, vamos a ver si nos vemos por ahí.
1: ¿Qué es un bombero? ¿Qué es? No entiendo.
4: Una pantera, parece.
6: ¿Eh? Una pantera, hablando de pantera.
1: Pero eso
6: pantera,
1: está ahí panterita. Al lado del Panteón. Estamos mostrando.
6: ¿Era una imagen. Señal?
1: ¿Eh? Bueno, señoras y señores.
5: Albañil tampoco trabaja los lunes, ¿cierto? Siempre está enfermo los lunes.
1: No. Ahí ya sospechan que
6: vos estuviste,
1: como dicen los muchachos, yaguare o caure.
5: Así mismo.
1: En estado etílico, Oñecua. ¿Está bien?
4: Juega titular IPS siempre los lunes.
1: Bueno, a ver, ¿qué movimiento de la gran jugada, papá? Ya lo que es, Villa Olimpia, Panteón de los Héroes. Tenemos Dani Maciel, Alviroga, Cerro. Tenemos todo, tío. Tenemos todo. Bueno, momento muy especial para todos. Quédense en la imagen, por favor. Les quiero a todos los compañeros. Parece que hay movilización ahí frente al Panteón. La gran jugada abre el Panteón ya es el hashtag.
5: Sí.
1: Espera. Es muy especial para nosotros presentar este material. Ya está, Nico, lo del texto. ¿Me puedes pasar, por favor?

0: la gran jugada mundial. Señoras y señores. Porque Paraguay vuelve al mundial y va a ser una cobertura histórica con el pueblo y para el pueblo. Nuestro eslogan para el mundial, con el pueblo y para el pueblo, cada transmisión, cada cobertura que vamos a realizar a partir de este momento, tanto en la Rock and Pop 95.5, en la 1020 AM, en el YouTube vamos a transmitir también el mundial. Señores, oficialmente le decimos, tenemos los derechos adquiridos AM, FM y YouTube. YouTube, la gran jugada para el Paraguay, no para el exterior. Ojo, aviso ya. De hecho, ningún medio que no sea el detentor oficial de los derechos puede transmitir por YouTube para el exterior. ¿Se entiende? Es para el Paraguay. Bueno, está Lumita, está Lua. Para nosotros realmente es muy grato, es un sentimiento muy, muy grande para nosotros, porque hay compañeros que van a tener su primer mundial. Quiero hacer un repaso rápido. Wilson, ¿vos ya te fuiste a un mundial?
1: No.
0: ¿Este es tu primer mundial?
1: Sí.
0: Carlín Correa.
2: El mío también.
0: Tu
2: primero.
0: Y mira con los años de trayectoria que tenés, Carlín. Bueno, Federico y yo ya tuvimos la gracia de irnos al mundial. El mío fue, el primero fue en el 2006. Fabio.
3: Después de 28 años de carrera, primera vez voy al mundial.
4: Justo lo que le llevó a Paraguay, claro, volver a México 86, 28 años.
0: Primera vez. Ángel, ¿vos cuántos años tenés?
5: 24.
4: Tu primer mundial. 4 meses de carrera.
5: Ni hablar.
2: La suerte de cada uno. La suerte de cada uno.
0: 28 años, ¿vos cuántos de carrera?
2: 24.
0: Y no te fuiste al mundial y Ángel viene de un plumazo en 4 meses.
2: Y así es la vida.
5: Así es.
0: Dani Maciel, vos ya tuviste, Dani Alviroga, ya tuviste en un mundial con los años de trayectoria que también tenés en el periodismo deportivo, Dani.
6: Bruno, es la primera vez en 22 años de carrera y por eso quiero agradecer públicamente al Grupo Ñandutí y principalmente a usted como nuestro director deportivo.
0: No, por favor. La empresa está haciendo un gran esfuerzo, realmente. Dani, su primer mundial. Néstor sí que luego ni hablar. Néstor, su primer mundial. Abraham, su primer mundial. Abraham, pobrecito, está con ¿cómo está nuestro panteón, hermano? Me sigue preocupando nuestro panteón.
2: Fue secuestrado.
0: Llamarle al ministro de Defensa. Para mí que ya le secuestraron a...
2: Fue arrestado, sí.
4: Parece que sí, ¿eh?
5: Porque no apareció más.
4: No.
5: Después del hecho.
4: Después que habló con el oyente, no desapareció Abraham.
2: Va a aparecer linchado por los militares.
4: Estamos hablando de un caso de... no a la censura, al periodismo, por favor, Abraham. Imponente, hermano.
5: Libertad de expresión.
0: Abraham, estás ahí, estás vivo, está todo bien. Muestra la camiseta de la selección. Viene un momento muy emotivo, Abraham, por favor, te pido.
4: Ah, pareció que era.
7: Acá estamos, Bruno, compañero, firmes. Seguimos aguardando que se abra el panteón. Vamos a seguir con esa gestión. Hoy se tiene que abrir sí o sí, Bruno, compañeros.
0: Le estamos llamando al ministro de Defensa. ¿Qué última orden lo que esperan? O sea, ministro de Defensa, ¿cómo hago eso?
3: O puede ser también, claro, eso que dice Nico, puede ser también. Yo puedo no creerle también al ministro, puede decir que se tiene que abrir inmediatamente, pero esto ñe botadura.
2: La orden
3: no,
2: por escrito, no, no. La orden por escrito.
0: Vamos a montar guardia todos los días, el lunes, primer día.
2: Muy nuestro de Bruno, eso de la orden por escrito.
3: Wow, que no. ¿Cómo decir si el ministro?
2: Tiene que llegar por escrito. Por
3: ministro
2: escrito,
3: de Defensa dice, el manda más, tiene que abrir.
1: No sabía que los lunes no se abre.
3: Sí, claro.
1: Yo tengo que dudar de él, ¿verdad? Si ya no quiere hablar.
5: Entonces le dijeron...
1: Salvo que él salga al aire y diga que sí sabía. Pero hasta ahora no sabía.
5: Claro.
0: Nico dice textualmente, le dijo al ministro de Defensa, tiene que estar abierto. ¿Cómo no va a estar abierto? Dijo, ahora mismo llamo, en 2 minutos se va a abrir, dijo. Ministro de Defensa. González se ve yo,
4: Sí.
0: Bueno.
1: De que oye, ministro.
0: Quédense todos en imágenes, por favor, muchachos. Momento muy grato para nosotros. Momento muy grato. Vamos a presentar nuestro spot mundialista. Que esto es Lumita, ¿verdad? Vos ya vas a hablar con todos. En Ñandutí, Rocampón, Redes. Lua. Bueno, no sé si es tipo ministro también. Pero eso va a ir en los... Ya reemplaza. Espera, Espera, confío en las mujeres. Ya se reemplaza esto por el spot anterior, ¿verdad? Y eso va a ir a full en todo Ñanduti TV, Rock and Pop, van a empacharla lo de Ñanduti. Hasta en el baño va a aparecer. Bueno, perfecto. Bueno, señores, quiero que presten mucha atención porque presentamos oficialmente el spot de la gran jugada para la gente que ahora va a ver el material. Estoy seguro porque yo cuando vi, mira que yo soy bastante duro, a mí realmente me hizo lagrimear el material. Me sentí muy emocionado por las historias de vida de los compañeros y también para mí, ¿verdad? Porque yo hice mi primer mundial en el 2006 y mi hija nació en el 2010. O sea, este va a ser su primer mundial también con mi hija, que va a tener a su papá en el mundial. ¿Se entiende, verdad?
4: Sí.
0: Entonces, realmente es muy emocionante. Es muy emocionante para todos. Ya se me está quebrando la voz y ni estamos viendo el material todavía. Así que me voy a tratar de contener la emoción. Pero al aire, por favor. El spot de la gran jugada mundial del grupo Ñanduti, que va a relatar, transmitir programaciones, que va a transmitir los partidos. La mayor cantidad de partidos la vamos a tener acá en la Rock and Pop 95.5. Ñanduti 1020 AM. Vamos a interactuar durante todos los programas y vamos a ir por YouTube, la gran jugada en vivo. El spot oficial.
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0: Bueno, muy emotivo.
1: Muy emotivo realmente. A mí realmente me hizo llorar cuando Fabio le agradece a su papá, ¿verdad? Le da los pasajes. Después cuando la hija de Carlin le dice, no te vas. Y le dice, no, le dice, y le abraza a su papá, ¿verdad? Y Ángel, vos ya no tenés más vergüenza. ¿Sí? Tu mamá te levanta, te despierta para irte a tu trabajo, ¿sí? Cocinando ella ahí, no tenés vergüenza, Ángel. Y lo de Wilson, muy emotivo con sus padres.
2: Esa es la parte que se vio, ¿eh?
1: Vos con tu familia, Federico.
2: Sí, no, muy lindo.
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1: Y nosotros, ¿verdad? Somos de los portes, papá. Igual. Nosotros, güey, lo nuestro va a ser calidad, pueblo, huevo.
0: Huevo lo
1: calidad. Pueblo. No, es cantidad, pues, esto. ¿Entendés? Y estamos muy, muy esperanzados en que vamos a hacer una gran cobertura. Y queríamos mostrarle un poco desde dentro lo de Dani. También Dani me hacía muy emocionante con su hija, ¿verdad? ¿Qué locura será? Esto genera el mundial.
4: Increíble, realmente. Muy emotiva también la parte en la que David Isasi recuerda a su padre, ¿verdad?
1: Sí, caramba. Que lastimosamente falleció, ¿verdad? Pero imagínate si vivía el orgullo que iba a tener su papá. Porque él es nuestro jefe, es uno de los jefes técnicos junto a Toledo, pero él está en las transmisiones de fútbol y viaja al mundial, hermano querido.
0: Sí, y lo ayudó acá pidiéndole la bendición a su mamá. O sea, a su mamá dándole la bendición también, ¿verdad?
1: Yo pensé que era más cheto, no lo ayudó.
2: La necesita, porque cada vez que sale.
1: No, y esa ventana rebuscada de Nico también es mortal. Yo quiero que vean en serio, yo soy muy detallista. No, y mostramos nuestras casas tal cual, San Mío. Épico. Amigo del pueblo, cuando subimos un colectivo, así nomás.
4: Y hay una tele de 105 pulgadas más o menos.
1: ¿Hacia dónde?
3: ¿Pueblo no es? ¿Hacia dónde eso? ¿Hacia dónde?
2: Yo sé que ganó un sorteo.
0: El sorteo
2: era pero en serio, muy lindo, muy lindo. Hasta el final, la grata tengo muy afectada, pero Fabio, yo le conozco a tu mamá, a tu papá, si están los tiempos ahí. Están, ¿eh?
3: Sí, gracias a Dios están y siempre acompañando y están viendo también, así que un saludo para ellos. Están siempre, no ven por hoy nomás, están, siempre ven desde que estuve acá, empezaron a ver y son fieles seguidores.
1: Y voy a contar una intimidad, 2060 personas en YouTube ahora. Cuando lo trajimos a Fabio, no le hablamos nunca al Mundial.
3: No.
1: O sea, él vino por varios motivos que no vienen al caso comentar ahora, ¿verdad? Pero en ningún momento se le dijo, vos vas a viajar al Mundial. Ese no fue el gancho para que él venga. Pero gracias a Dios se dio y hoy está en el contingente, en el convoy de la gran jugada que va a ir al Mundial. Así que realmente muchísimas gracias. Muchachos, Ángel, poné a tu despertador. O sea,
3: ¿Qué estaba haciendo tu mamá ahí? ¿Qué estaba haciendo?
0: Estaba cocinando justito. Justito. La mañana.
1: Voy. ¿Y cómo permití esto?
0: ¿Qué cosa?
1: Y que tu mamá te tenga que estar despertando.
0: Y yo soy muy mamita.
1: Vos ya no sos más criatura.
0: Más, vos sabés que, Bruno,
1: vos ya sos grande, a 24 años, vos ya podés casarte inclusive.
0: No, yo aparte hace un par de años que vivo acá cerca, por acá, ¿verdad? Pero cada tanto, cada vez que voy a Itaga, me desconecto de todo y soy mamita y soy... No. Aparte me acuerdo de mi abuela, pues yo era muy abuela Membu también, y cuando estaba mi abuela.
1: Ah, vos sos abuela Membu.
0: Abuela
1: con razón. Ahora entiendo todo.
0: Hijo único, entonces.
2: Hubiésemos empezado por ahí, ¿verdad?
1: Hubiésemos empezado ahí.
2: Ya. Gracias a la soberana Rol, que siempre nos sigue. Dice éxito para toda la cobertura del Mundial. Vamos a seguir de aquí, dice Rol. Gracias.
4: Iván Martí también, el ingeniero, siempre escuchando y dice que fue fuerte el video.
1: Yo la verdad que me quedé medio sin voz, era, ¿eh? Es muy emotivo, fue.
4: Sí. Yo creo que a todos nos generó mucha emoción. Y
0: Marco,
4: Nati también muy conmovida.
0: Nati, sobre todo esa sensación, ¿verdad?
1: Y cosa es que le cuento a la gente que todos estos materiales ya in extenso, así material completo de la entrevista de cada uno, vamos a ir levantando en las redes en los previos al Mundial. O sea, la historia de vida de Wilson, la historia de vida de Carlín, de Federico, de Fabio, de Ángel, de quien les habla, todo lo que vamos a viajar, Dani, Nati, todas las historias de vida. Porque esto pues es una promoción, tenés que compactar, ¿verdad? ¿Dónde es lo que vos viste a través del televisor?
4: Chismoso. Imposible no ver también,
1: Vamos, Eva, por favor. Qué bárbaro este Wilson.
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1: Carlín, ¿tenés información?
6: Un saludo a Cristino Ferreira, él está en Utah. Le saluda a su suegra Teófila López, fanática olimpista, que ya está allá con ellos. Fue para ver la Copa del Mundo.
1: Qué bien.
6: Me escribe, me dice, en estado y Carlín, el video me hicieron llorar. Con la añoranza de estar tan lejos, qué locura, éxito, que Dios lo bendiga.
2: El ingeniero Gallar también, Utah. Dice que le hicimos llorar también. ¿No?
1: A las puchas de los perros era, esa cortina mínimo es de cube, dice acá alguien. Detallitas son los el perros, se me están matando a mí. Qué hijo, no le digo su nombre porque así nomás, un amigo. Un fuerte abrazo para vos, mi querido amigo. A ver, muchachos. Tenemos que ir a las info. Belgrano le ganó a River, ya vamos a hablar de eso. ¿Qué partido de Belgrano de Córdoba? Por favor, 121 años de historia, nunca salió campeón. Pero quiero ir al desarrollo de las informaciones. Juega Olimpia el miércoles a las 19 horas ante el Audax. Olimpia ya aseguró ir a la Sudamericana.
6: Por lo menos playoff.
1: Queda
6: fuera de todo. Es decir, va a seguir con competencia internacional.
1: Perfecto, bueno, estamos con Néstor en un momento, que nos vaya adelantando títulos porque tenemos una nota pautada también ahora. ¿Tienes el chat de YouTube, por favor, mi querido Ángel?
0: Y tenemos una info de último minuto también ahí en el grupo. Saludos para Tony Soprano, la pared verde menta, Ángel ya dijo todo, dice, ¿verdad?
2: Excelente. Eso también, Ángel, Sí. Ese y también.
1: Epa, misión cumplida, se abrieron los portones, espera, vamos, urgente, Pedame. Abraham. Se acaba de abrir la puerta del Panteón de los Héroes, vamos, Abraham, sí, señor. ¡Qué grande! Abraham, te escuchamos y te vemos.
7: Compañeros, sí, ahora justo me fui a dar una vuelta. Cuando volví, encontré los portones abiertos. Me acerqué a los militares y le dije, ¿verdad? Como si fuera que no sabía nada, les pregunté, ¡ah, se abrió al final! Y me dijeron, sí, los lunes no se abre por mantenimiento, pero hoy recibimos una orden de arriba, así que se tuvo que abrir.
1: No, espera, Abraham, ¿cómo no cada lunes van a hacer mantenimiento? No. Acá me dicen que 21:30 el partido de Olimpia el miércoles.
6: Se cambió oficialmente. Conmebol cambió. Enviaba al grupo.
1: Dije bien, yo 19 horas. Sí, señor, 19. Y Cerro que
6: los
1: juega,
6: dos 19 horas.
1: Los dos a las 19.
6: Así es.
1: El gusto, ya Panteón abierto, señor. Entró Abraham, ya está en el Panteón. Mira la gente que ya entró. Bien, gracias al ministro de Defensa, el señor González, Óscar González. Ministro de Defensa, muchísimas gracias porque ahí él, más claro, como corresponde, te escribió y ya está abierto. Esto es claro para que los extranjeros vayan, hermano. Como el lunes no se va a trabajar. El gusto de estar en contacto con el presidente de Cerro Porteño, Blas Reguera. Presidente, bienvenido a la gran jugada, Bruno Pon, con todos los compañeros. ¿Cómo te va, presidente?
8: Bruno, querido, buenas tardes. ¿Cómo están ahí todos los muchachos en la
1: mesa? Bien.
8: Nico Wilson.
1: Estamos todos los muchachos, bien, Federico Arias, Carlín Correa, Fabio Martí, Ángel Elián, Wilson González, próximamente tenés que hacerle ya su carné, no sé cómo hacemos. Wilson, pedíle nomás ya,
6: presidente. Su palco.
4: Un abrazo, palco. Presidente. Éxito, presi.
8: Muchísimas gracias.
1: Presidente, bueno, hasta acá si hacemos un corte, si bien es cierto, el jueves se viene un partido muy importante para Cerro. El corte es positivo, muy positivo, es más de lo que esperaba, presidente.
8: Sí, Sí, en realidad tenemos previsto hacer un balance, un corte, si bien todos los días, obviamente vamos analizando eso, posterior al partido del jueves. Tenemos cosas positivas y tenemos cosas negativas también. En lo que se refiere al partido local, queríamos terminar de otra manera. Teníamos cosas quizás que queríamos que salgan. Por otro lado, también hemos aprendido mucho y quizás eso nos sirvió mucho también a ir conformando lo que, apurando la conformación de la estructura del club, como fue el Consejo de Fútbol, y también la contratación de un cuerpo técnico de primer nivel, como el que estamos teniendo actualmente. Así que me gustaría dar un balance ya más profundo y más cerrado posterior al partido del jueves.
1: Pero están muy contentos con Haaland, porque yo creo que Haaland realmente hasta acá hizo un trabajo, yo discúlpame la palabra, pero imperial, porque el equipo venía cayéndose a pedazos físicamente, hasta eso él fue haciéndole descansar a jugadores, vienen los cambios, muy comedido, un señor que maneja muy bien a la prensa también, que es importante, nunca tuvo un desequilibrio. Me parece que realmente hasta acá Haaland está haciendo un trabajo increíble de presidente.
8: Así mismo, Bruno, así mismo. Y eso se ve también, o sea, lo que estamos viendo es un resultado realmente de una cantidad de trabajo con mucha calidad de trabajo. Porque también hay cuerpos técnicos quizás que tienen calidad, pero vos ves que están pocas horas trabajando. Este cuerpo técnico te trabaja 23 horas por día, cuidan todos los detalles. En los viajes vemos, están en el vuelo trabajando, en los momentos muertos, quizás, por ejemplo, entre un desayuno y un almuerzo, están haciendo a veces trabajo uno a uno. O sea, realmente lo que estamos viendo en estos partidos de Copa, sobre todo, es consecuencia de un trabajo muy, muy profundo, de mucha cantidad y de mucha calidad, acompañado de un consejo de fútbol, en la parte física de un profesional de primer nivel a nivel mundial como es Flavio Pérez, y un Hernán Díaz también, en la parte futbolística, los dos, que los dos ya se conocen entre ellos y vienen trabajando muy bien, y que están armando un buen equipo con el cuerpo técnico también. Yo estoy viendo mucho diálogo entre ellos, mucha discusión, y por supuesto después se respetan las posiciones para la toma de decisión. Pero yo creo, Bruno, yendo a tu pregunta de lo que es cuerpo técnico, hoy te diría que Cerro Porteño está teniendo una estructura de cuerpo técnico, consejo de fútbol, departamento de fútbol presente que también está acompañando al equipo, y entre las tres partes hay un buen diálogo y se comienzan a ver y comienza a ser esperanzador el futuro que viene.
1: ¿Cómo lo ves a Cerro en esta Copa Libertadores?
8: Lo veo muy sólido, lo veo muy, sobre todo lo veo dentro de los buenos resultados que tuvimos estos últimos cuatro partidos. Lo veo con los pies en la tierra, lo veo maduro, no le veo, nosotros a veces tenemos, cuando jugamos Copa, como que pensamos mucho en el ya en un futuro lejano, y a veces eso hace que el equipo se vuelva ansioso. Le veo que están muy enfocados en el trabajo, en el trabajo del día a día y en los partidos que se vienen. Y de vuelta, estamos viendo estos resultados que estamos teniendo.
1: Uh-huh. Debo preguntarte lo de Blas Rivero, su vuelta, ¿crees posible su ida a la selección?
8: Blas volvió, como vio ayer, tuvo un tiempo largo de recuperación, justamente para que no pase lo que pasó en el Clásico. Ayer lo vimos realmente muy bien, todos sus números de performance que manejan tanto la parte física del cuerpo técnico como la parte física del Consejo de Fútbol, lo ven muy bien, lo ven que ya está en un 100% para comenzar a jugar partidos, y vimos ayer, parecía que no era el primer partido que tenía de hace 92 días que tiene de puesta a punto, de recuperación y puesta a punto. Yo creo que Blas es un jugador que ya en los partidos que estuvo en la selección le dio mucho, demostró lo que puede aportar, mejor dicho, a la selección, y sería algo yo creo muy bueno, sobre todo creo que en el puesto de ahí no tenemos muchos recursos, lateral izquierdo. Entonces, creo que está en condiciones y ojalá sea llamado y sea considerado.
1: Perfecto. Acompañaste en todo momento a la delegación. Entiendo que viajaste, hiciste todos los viajes. Eso, ¿qué te permitió conectarte con los jugadores, con el técnico, empaparte, seguir de cerca, hablar con los jugadores, saber qué sienten, qué es lo que necesitan? ¿Sirvió eso, presidente?
8: Sí, estuvimos acompañando, por eso me estoy muy contento con eso, porque acompañaron varios vicepresidentes, también en el departamento de fútbol, en algunos casos en el vuelo, en el charter mismo, en otros casos el departamento de fútbol se fue en otros vuelos para dependiendo del tamaño del charter para acceder a estos lugares. Y estos viajes, por un lado, nosotros somos de la teoría de que uno tiene que estar cercano, pero respetando las intimidades también. Entonces quizás de repente en ya previo a partidos, uno no tiene conversaciones, digamos, informales, porque estamos justamente respetando ese el tema de la concentración, pero sí da una, yo te diría hasta una manera de trabajar, que uno ve así hasta en los almuerzos, en la cena, desayuno, el consejo de cuerpo técnico en un lugar, jugadores en otro, directivos en otro, todos presentes acompañándose, pero cada uno en lo suyo, cuidando su responsabilidad. Porque una de las cosas que hicimos siempre es, desde que asumimos, en no caer en eso de que todos hacemos todos, de que todos opinamos de todo, todos preguntamos de todo, y al final es como no es muy organizado eso. Y a medida que fueron pasando los viajes, yo veo que fuimos evolucionando bastante en eso, y eso es lo que asegura que ese equipo que uno confía. Yo confío en que el consejo va a ser lo mejor en sí, que el cuerpo técnico va a ser lo mejor también, y ellos confían que nosotros haremos lo mejor también desde nuestro punto de vista de directivo. Y esas movidas yo creo que también se fueron puliendo mucho en los viajes.
2: Mucho tiene que ver, presidente, por el tema del conocimiento previo, ¿verdad? Porque Hernán Díaz, ya la otra vez Dani Machino estaba contando lo de Pérez, nos daba un ejemplo de la gaseosa cero y la normal que se consumía en un avión. Todo ese tema que usted está hablando, lo de afuera del fútbol, el cambio de concentración de lugar también tuvo que ver, desde el hotel a volver al cerro.
8: Sí, completo. Fueron coincidencias de ambos, del cuerpo técnico y también del consejo. Desde, como decís, Federico, la intención es volver al club. Para eso tenemos que adaptar un poco la concentración, porque cuando se concentraban en el club habían menos jugadores concentrados, ahora hay más, entonces tenemos que asegurar que tengan un buen descanso, pero la intención es volver ahí. Desde esas decisiones hasta la parte alimenticia, o sea, es un todo para que quizás nos llevaron a este torneo con tantas lesiones, que ahora queremos irnos ya a, como dijo ayer el profe, a un equipo que tenga un plantel no muy largo, pero que sepamos que podemos contar con todos los jugadores. Y eso es un plan integral de todo, desde la alimentación, cargas, estilo en pretemporada. En el caso justamente de la gaseosa es que no es ni coca normal ni coca cero. El objetivo es que no se tome directamente gaseosa. Y así muchas cosas se quitaron de la dieta, y hoy estamos viendo efectivamente un partido como el que tuvimos contra Palmeiras, en una cancha de pasto artificial que como sabemos fuerza mucho más a las piernas, vimos un equipo que corrió hasta el último minuto.
4: Presidente, ayer hablaba en conferencia de prensa y daba la planificación detallada el técnico Holland sobre lo que va a hacer a partir del jueves, el descanso, la pretemporada en Cerro Porteño, y hablaba de que todos tienen que hacer la tarea. Yo entendí que apuntaba hacia la directiva también, que hay cuestiones que deben hacer, entre esas el tema seguramente de pagar la inhibición. ¿Eso lo van a hacer inmediatamente, presidente?
8: Sí, ahí cuando el profe dice eso es justamente la cultura que estamos queriendo tener, que todos coincidimos, de que todos hagamos lo nuestro y todos confiemos en el trabajo que cada uno está haciendo en su área. No caer de vuelta en que todos nos metemos en todas las áreas, opinamos de todo y al final no se puede medir. El equipo de alto rendimiento así como queremos un equipo de jugadores y de fútbol de alto rendimiento, lo que va detrás también tiene que ser igual. Esa confianza que vos sabés que tu equipo va a hacer eso. Y el profe se refería justamente a eso, que cada uno hagamos la tarea, que no es solamente levantar las inhibiciones, sino desde máquinas que faltan en el gimnasio, desde lo que se quiere hacer en la pretemporada, por ejemplo, de que la reserva sea un selectivo que entrene con la primera. Entonces ya van teniendo la misma línea de entrenamiento, hay mayor conocimiento y están disponibles para los sparring y todas esas cosas. Eso también conlleva logística, de más canchas, de más zonas verdes. Entonces que cada área haga su tarea para llegar al resultado que todos estamos queriendo.
6: Buenas tardes, presidente. Lo que tiene que ver con, sin dar nombres, porque bien ya lo decía, después del partido ante Cristal van a tener mucho más acabado el tema, pero ¿va a haber rescisiones en esta mitad de año de jugadores que uno esperaba que rindan? Me imagino tienen contratos costosos, pero que no están brindando lo que se esperaba de ellos.
8: Sí, como todo, digamos, término de ciclo e inicio de otro, siempre vamos a tener ingresos y vamos a tener egresos. Respondiendo a tu pregunta, sí.
2: Hablando de eso, me acuerdo que cuando estuve en la mesa aquí a principio de año con todo su equipo, había casi como una urgencia de pasar a fase, a octavo final de Copa Libertadores. Se logró eso. El tema económico va a ser importante, más ganan los partidos, que también te da un premio importante. Con la deuda que tuvieron que cumplir en un principio, don Blas, presidente, ¿empataron un poco el tema económico o sigue abajo todo lo que tuvieron que cubrir rápidamente?
8: Y hoy estamos, por ejemplo, el premio pendiente que estaba por el torneo clausura, ya se cumplió en un 100%, ¿verdad? Ajá. Estamos pagando salarios, un salario por mes. Como había mencionado, todavía eso no significa que estemos al día. Estamos cumpliendo lo que habíamos dicho en un principio que íbamos a poder hacer en esta primera etapa. Y todos estos ingresos que estamos teniendo de la Libertadores, obviamente, nos ayuda muchísimo. Como decís, un gran objetivo era pasar a octavos. Tenemos todavía un objetivo para el jueves, que estamos convencidos de que todos juntos, todos los cerristas, vamos a salir a buscar el primer lugar. Digo todos los cerristas de vuelta porque todos vamos a apoyar desde nuestra posición. Estamos sorprendidos del movimiento de entrada que estamos teniendo. Creemos que así como vamos en 2 días agotan, así que estaremos con una gran fiesta y todos los cerristas empujando para llegar quizás a eso que al inicio, cuando vimos ese sorteo, nos tocaba un grupo tan difícil, un campeón colombiano, un Palmeiras, un mismo Sporting Cristal que sorprendió al comienzo. El objetivo era clasificar y ahora estamos peleando, ya clasificados, habiendo comenzado perdiendo un partido, a falta de una fecha, ya clasificados, buscando ese primer puesto que lo vamos a salir a buscar entre todos.
6: Perdieron el partido más ganable de los visitantes y ganaron el más perdible. Y lo hablábamos con Biederman en la previa, Blas, la situación de Cerro, el cambio que le dio Haaland a la mentalidad en este equipo. Para mí no fue casualidad lo que pasó en San Pablo.
8: Totalmente, totalmente. Como te dije, el trabajo que se viene haciendo, tanto a nivel grupal como a nivel individual, uno ve y dice, bueno, con esto tenemos que mantener esto, tenemos que apoyar, tenemos que darle dentro de las posibilidades todo lo que pide el cuerpo técnico, que como bien ayer lo dijo el profe, no pide nada de otro mundo, pide gestión, pide trabajo, pide acompañamiento. Hay un muy buen diálogo entre las cuatro partes: departamento de fútbol, consejo de fútbol, cuerpo técnico, y también a su vez con los jugadores. Entonces yo creo que estamos por un buen camino.
3: Buenas tardes, presidente, te saluda Fabio. Con respecto a...
8: ¿Cómo estás, Fabio?
3: Bien, a profesionales que trabajaron en Cerro, llamó la atención la demanda de Gabriel Weiner por incumplimiento en el momento de la rescisión del contrato, pero en su momento él había hablado de dar un paso al costado para que justamente ustedes puedan hacer un trabajo más liberado. ¿Le llamó la atención eso? ¿Cómo está el tema de Gabriel Weiner?
8: La verdad que yo me enteré también por las redes, no nos llegó nada del club. Como cuando nos enteramos, nos movimos. esa acción que él quiso hacer fue rechazada, y sí, me llamó la atención. La verdad que me llamó la atención una persona en la posición en la que estuvo que haya optado por ese camino.
6: Y por sobre todo por lo que él manifestó, presidente, ¿verdad? Porque él dijo, le voy a dejar las manos libres a los nuevos dirigentes, que patatín, patatán, quedó como, pues yo me puse a llorar acá cuando el discurso dio y después, ¡pum!, aparece la demanda.
8: Así es, lastimosamente si optaron y optó por ese camino, y por ese camino iremos.
0: Presidente, te saluda Ángel. Quería consultarte sobre algunos que están a préstamo en otra parte y que podrían volver al equipo de Cerro Porteño, Derlis Rodríguez, por ejemplo, Fabricio Jara, Alexis Fariña. ¿Alguno de estos podría volver para el segundo semestre?
8: No, estamos siguiendo a varios, inclusive algunos que están fuera del país. No confirmamos ni no descartamos. La idea sería de vuelta post partido ahí comenzar a hilar un poco más fino. No quisimos todavía, si bien vamos conversando, todavía no hicimos los contactos justamente para respetar todo lo que está haciendo el plantel de jugadores y el cuerpo técnico y que no nos desvíen nada de la de esta gran meta que tenemos el jueves.
3: Ahora, con respecto a lo que se viene, la pretemporada, o como quieran llamarle, para después del partido con Cristal, hablaba el técnico Holland de amistosos que serían internacionales, presidente.
8: Sí, yo creo que nuestro gran... posterior a lo que va a ser el jueves, nuestra gran primera victoria y logro sería hacer una pretemporada de las mejores que hayamos tenido. Como va a haber mucho tiempo, el cuerpo técnico con el consejo están planificando una pretemporada fuerte, pero que tampoco que tenga unas variables de que esa fuerza no... ¿Vieron cuando uno de repente en una pretemporada pone demasiados días internado y carga demasiado también, como que no es muy bueno? Y se va al otro extremo.
1: ¿Sería fuera, presidente?
8: Se dividiría en tres partes. En una primera parte va a ser acá, en la parte en el club, uh-huh. Que ahí sería como un híbrido. Habrían días que son doble turno, momentos que se quedan internados los jugadores y cada tanto salen, con mucho foco en la parte física. Después serían otros 10 días, estamos prohibiendo Buenos Aires. También continúa la pretemporada, pero ya más enfocada en partidos amistosos con equipos, digamos, coperos. Y después una tercera etapa ya aquí, esperando lo que va a ser el torneo local, también con algunos amistosos de equipos locales.
6: ¿Se tienen ya algunos nombres? Se está trabajando, me imagino, en el consejo en aquello de los rivales coperos, que no debe ser fácil conseguir, presidente.
8: Sí, se está trabajando, todavía no tenemos nada confirmado, pero tanto el consejo como el cuerpo técnico tienen muy buenos contactos por los clubes que tuvieron, entonces yo creo que eso no va a ser un problema.
4: ¿El Cerro Porteño está haciendo gestiones por Cacu Romero Gamarra o económicamente es inviable eso?
8: Por ahora no, también nos enteramos que quedó libre, pero no hemos iniciado nada.
6: Presidente, ¿a cuánto asciende aproximadamente el monto de, si es que se movió de aquel millón de dólares del que se habló de la inhibición?
8: Permanece en 1 millón.
4: ¿Pero eso se paga inmediatamente al terminar el semestre?
8: Vamos a hacer las gestiones para levantar, para que no tengamos ningún problema en las incorporaciones. No digo que sea ya inmediatamente al término, porque vamos a tener también prioridades. Queremos cumplir a cabalidad con los premios, con los muchachos que están haciendo una copa impresionante. Entonces queremos cumplir con ellos, con toda también la parte del staff, desde nuestro querido utilero, la parte de comedor, los masajistas, todos están ahí. Queremos terminar, recibir los fondos y cumplir a cabalidad con toditos ellos, y ahí ir enfocarnos también a lo otro. Nosotros desde que llegamos siempre priorizamos la parte interna primero, o sea, queremos estar fuerte por dentro para que esa fuerza interna nos dé la capacidad quizás de ir a buscar cosas externas.
0: Presidente, perdón que insista en el tema, pero las informaciones surgen en Colombia y también para que el hincha de Cerro sepa, uno de los jugadores con los que se podría rescindir es Santiago Mosquera, que podríamos decir está más fuera que dentro del club.
8: Y como te dije, preferiría no entrar en detalles todavía, ¿verdad? Yo no tengo nada, también vi por las redes que habría algún interés de Colombia. Todo es cuestión de sentarse y hablar, pero por ahora no quiero entrar en ningún nombre hasta el partido del jueves. El viernes ya estaríamos trabajando con eso.
6: Hay que darle todas las prerrogativas y las manos libres al mago Holland, presidente. Demostró gran capacidad en este primer semestre.
8: Así mismo, Así mismo.
1: ¿Holland hasta cuándo tiene contrato?
8: Tiene 18 meses contrato.
1: Ah, 18 meses. Importante eso, ¿eh?
2: Un año y medio. Está bien.
6: Hasta junio del 27.
1: Lo van a, ya en la Argentina, por ejemplo, viste que salió Gustavo Costa de Racing.
6: Ya suena su nombre.
1: No directamente, pero hablan de Hernán Crespo como candidato uno, pero ya.
6: Claro, Holland es un técnico que tiene jerarquía.
1: Pero va a ser apreciado en cualquier momento.
2: Claro,
1: pero
4: Racing es complicado. O sea, él pasó por Independiente, es hincha de Independiente, reconocido.
6: No, pero no, Bruno pone como ejemplo. Claro. La prioridad de Hernán Crespo. Pero digo nomás que va a
2: tener. Tiene que aparecer un club de mitad de tabla para arriba, porque también Holland tiene sus pretensiones. ¿Cómo fue Talleres? ¿Cómo puede pasar, no sé, a Central, si pierde Estudiante de la Plata, cambio técnico? Va a aparecer siempre
1: para
2: el nombre
1: ir, inclusive,
2: de Holland.
1: Inclusive más arriba, lo Boca, por ejemplo, Boca busca técnico.
6: Y si también. Cerro sigue avanzando en Copa, hay que abrochar al mago.
2: Y no te olvides que puede tener una nueva oportunidad en Brasil, porque le gana Palmeiras con una estrategia de la Gran 7, porque los jugadores jugaron bien, pero el planteo fue perfecto.
6: Claro.
2: Ahí dicen, no, Holland, venga. En Brasil que cambian cada... Sí. O sea, lo que te quiere decir, Bruno, presidente, que tenés un técnico codiciado.
8: Así mismo, y como creo que dijo Federico también ahí, también creo que dijo Bruno, no van a faltar momentos en que suenen su nombre en otros clubes, que es justamente sinónimo de que estamos haciendo bien las cosas, de que el pueblo está haciendo las cosas y también el club con ellos. O sea, porque un solo sector no puede hacer muy bien las cosas si no están todas las cosas integradas. Ya. O sea, es un gran equipo de varios sectores que estamos empujando mucho.
2: Y en lo íntimo,
8: la idea es, si me preguntaba a mí, yo quisiera que lleguen los 18 años y renovar de vuelta y hasta quizás hacer historia de tener un solo cuerpo técnico en un periodo, ¿por qué no? Que los clubes que realmente tienen grandes logros con eso mantienen un cuerpo técnico por mucho tiempo. Nosotros venimos de 8 años que cambiamos técnico cada 7 meses. Imagínense lo que es eso. O sea, imposible poder planificar con tiempo eso.
2: Es lo que dijimos con Carlín después de Barranquilla, acá, de local. Cuando se notó otro equipo totalmente diferente, un equipo remendado. Que bueno sería que se aseguren ya un periodo más. Haciendo revisión, y no es por Jorge Baba, que es una excelente persona, un gran futbolista, y seguramente va a levantar ahora como técnico de vuelta, pero esa decisión que no muchas veces se quiere tomar, que dice, no, ¿para qué vamos a cambiar el técnico en plena competencia? Vamos a esperar a que termine, después cuando termina te das cuenta que ya te quedaste eliminado de todo. Seguramente habrá sido algún debate interno. ¿Cómo fue eso, presidente? ¿Hubo votación? El tema de...
8: Excelente pregunta, Federico, porque también es bueno que entendamos todas las cosas que ponemos sobre la mesa cuando vamos a tomar esas decisiones. Y por un lado ponemos de dónde viene la persona, que en aquel entonces venía de conseguir buenos logros en otros clubes. Qué logró en el club nuestro, que venía a lograr un campeonato. Y también yo soy de la política de estirar lo más que se pueda. O sea, prefiero fallar en dar una oportunidad que en fallar en no dar la oportunidad, por dos razones. Una, por si pasan esas pruebas que dijimos, que ya hizo muchas cosas en otros clubes, hizo cosas en tu club, es mejor eso, y también da una muy buena imagen para, si tomas la decisión, la calidad de profesional que querés traer. Te doy un ejemplo. Vamos a suponer que nosotros, en la primera derrota, que la gente quizás ya pedía la cabeza del profe Baba, ya impulsivamente tomábamos una decisión. Yo no sé si cuando nosotros no teníamos consejo deportivo, no teníamos este cuerpo técnico, yo no sé si un Hernán Díaz, un Flavio Pérez, un Ariel Holland no hubiesen dudado más en una institución así, que en la primera ya toma decisiones así de una.
2: Extrema, claro.
8: Toma esa decisión en base a lo que está pasando ahora y también en base a lo que quiere que venga, a transmitir de que los mejores profesionales vengan, que sepan que van a tener, dentro de lo que se pueda, el mayor tiempo y la mayor confianza posible para hacer un buen trabajo.
2: No, se entiende perfectamente, porque mirá que lo perdonaron, o sea, no es que lo perdonaron, pero varias veces atajaron lo que era, la gente ya pedía fuera, fuera, fuera, fuera. Ese tema de vamos a ganar la Copa Libertadores, presidente, jugó muy en contra de él también, ¿no? Aquella declaración que después la aclaró, pero no la aclaró tampoco. Fue muy en contra de Baba también con el momento que había, ¿verdad?
8: Sí, yo él estaba, en aquel entonces él estaba transmitiendo mucho eso internamente. Yo creo que quizás en un momento ya también de un poco de tensión y ansiedad, lanzó un comentario que por lo menos nuestro ambiente, en nuestro mundo es mejor visto decir lo que estamos haciendo para lograr ese objetivo y no decir que vamos a lograr ese objetivo.
6: Bueno, comentarios farisísticos.
8: Exactamente. Sí.
0: Presidente, me imagino que esta notificación ustedes ya la habrán recibido o la van a recibir seguramente. ¿Blas Rivero se va a presentar a entrenar a Pané antes o después del partido del jueves?
8: Todavía no recibimos la notificación de Blas. Recibimos la prelista, que ahí está Blas, está Robert, está Gatito y está...
1: Velázquez.
6: O sea que, a ver, ¿hiciste una diferenciación, presidente, o escuché mal, o entendí mal?
8: ¿En qué sentido?
6: Y porque dijiste no recibimos la notificación, sí la prelista. Es decir,
8: sí.
6: Uno puede entender o mal entender, por eso la consulta, que la notificación es para que él se presente ya para la lista final.
8: Así mismo.
1: Pero sí recibieron de Gatito, por ejemplo.
8: De Gatito y Gustavo ya recibimos, sí, así mismo.
6: ¿Y quién era el otro? ¿Blas Rivero y el otro?
1: Iria Mota.
8: Robert.
6: ¿Y Robert no fue notificado? ¿De Robert no recibieron?
8: No, Robert está en la prelista también.
1: Epa, yo creo que marca alguna tendencia ahí.
0: Sí.
1: Porque si ya le convocaron a Gatito y a Velázquez para que se presenten,
6: quiere decir
1: que notificaron al resto, no, pero está en la prelista.
6: Quiere decir que vos, por eso ahí cierra todo, sí. Lo que decía Dani. El sábado ya tienen que estar todos. El jueves se juega la última fecha, sí, de la Sudamericana. El viernes los paraguayos que están acá llegan. Los que están afuera van a llegar el sábado, al entrenamiento del sábado.
0: Sí.
6: ¿Qué significa que, como decía Dani, el sábado ya con 96? Yo entiendo que los que están en el Pané son los mundialistas.
3: Claro, y no hace falta que los 55 se presenten para el viernes,
1: claro,
3: el sábado.
1: Claro.
3: No
1: se les notifica lo que tienen que presentarse.
6: Exacto,
1: claro, los que ahí están... no está, y ahí no está notificado Blas Rivero, entonces.
6: No, hasta por ahora no, momento, ni Pirida Mota.
1: Mira, yo creo que se van a adelantar los tiempos, porque me parece que el viernes ya van a dar. No es información, es sentido común. Aparte, España, Uruguay, por ejemplo, hoy ya dieron, todos están dando ya sus listas.
0: Hoy España.
1: A mí me sorprendió lo de Uruguay. Solamente tres delanteros lleva. Tres delanteros convocó Bielsa. Pero bueno, presidente, algo que no te preguntamos, ¿consideres importante comunicar algo más con respecto a lo que significa todo esto de Cerro Porteño? ¿Crees que en dos días se agotan las entradas para el jueves, el partidazo que se viene 19 horas ante el Cristal? ¿Qué más querés decir, presidente?
8: Se viene un gran partido, se viene una gran fiesta, a estadio lleno, quizás varias personas también en las inmediaciones. Decirle al hincha que estamos... Mucha gente nos pregunta si este es el año de la Libertadores, si tenemos como objetivo eso, y queremos transmitir realmente el objetivo. Hoy el cerro que todos queremos es un cerro que inspire, que sea un cerro inspirador. Lo que vivimos en estos últimos cuatro partidos de copas, que la gente se levantaba con una energía, un optimismo. Yo creo que a todos los que estamos trabajando nos escribían diciendo que muchas personas estuvieron felices después de este partido. Ese es el objetivo. Tener un Cerro Porteño que transmita rebeldía, transmita carácter, le inspira a su hincha, y que el cerrista salga después del partido a arrasar con el mundo, a tratar de ser mejor. Y como consecuencia de eso, seguro estoy, como ya lo venimos haciendo, vamos a ir avanzando más en esta copa, en varias copas, en la clasificación también para el Mundial de Clubes, y vamos a lograr lo que estamos queriendo, pero como una consecuencia de esa manera de ser de club. En eso estamos trabajando, y que el hincha esté tranquilo que se está armando un gran equipo, tanto de trabajo como de jugadores, y vamos a ir, como venimos haciendo, de menos a más, y hay cosas buenas que van a venir.
2: Si van viendo, como usted dice, cosas importantes en el ámbito local, el propio Jordan dijo, hay un chip local, un chip internacional, pero el ámbito internacional, todo bien, pero no es que lo quiero llevar al lado negativo, pero... fue debate aquí en la mesa, presidente, y ¿le interesaba ser subcampeón o era indiferente ser subcampeón de la apertura?
8: Y siempre es importante, pero digamos, en el ambiente cerrista es salir campeón, y si no salís campeón, que es lo que pasó ahora, como también dijo el profe, teníamos que ya no logrando el primer objetivo en un torneo, priorizar lo que era el otro. Y como no tuvimos, el cuerpo técnico nuevo no tuvo mucho tiempo de entrenamiento, de probar equipos, amistosos, etcétera, entonces quizás hubieron también que hacer sacrificar algunas cosas o hacer y como tomo sus palabras, victorias que se fueron construyendo ya en los torneos, en los partidos de local, para lograr lo que nos quedaba, que era la Copa.
2: Y el tema, lo último, Bruno, el tema de la apelación, ¿dónde fue a parar la apelación? Nadie sabe si entró la apelación al tribunal, si recibieron, porque creo que tenían el tribunal, me dijo alguien que tiene la potestad de rechazar si quería la apelación. ¿Qué saben de la famosa apelación ahora que ya terminó todo, presidente?
8: Entró la apelación.
2: ¿Entró?
8: Entiendo, hubo una recusación. Se van a conformar seguro las personas que van a dictaminar y está en ese estado.
1: Presidente, gracias por tu tiempo, un fuerte abrazo, éxito para el jueves, con todo Cerro Porteño.
8: Gracias, querido Bruno, Federico, Wilson, Fabio, Carlos, Ángel, un placer como siempre.
1: Gracias, muy amable. Abrazo. La Reguera, presidente del Club Cerro Porteño.
9: 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Bueno.

0: Siete gracias. El viernes tenemos sorteo de Sudamericana y Libertadores.
1: Claro.
2: Sí, señor.
0: Entonces, ojo con eso. No sé si ese día van a lanzar también. Porque va a chocar, pero no tienen una cosa que ver con la otra.
3: Al mediodía lo
4: no puede lanzar a la tarde.
3: Al mediodía la Comebol.
0: A la tarde,
4: a la tarde, claro, a las 6 de la tarde. Y ya los muchachos saben que se van el sábado. Porque también de la otra vez estábamos hablando con Wilson. Yo tenía 29 de mayo, pero la fuente de Wilson era muy importante. Muy importante la fuente de Wilson.
1: Bueno, pues una cosa es.
5: Uno de junio.
1: No, espera. Vamos a. Está bien. Una cosa es. No quita la otra. Porque con lo que le pregunté a Reguera y a mí se me aclaró bastante el panorama.
5: Sí.
1: El 29 voy a tener, los que están ahí son los que van al Mundial. Y el 1 que dijo Wilson, se puede publicar el famoso flyer, estos son los mundialistas.
0: Pero no se va a hacer una conferencia.
2: Seguro que sí. ¿Seguro?
1: No, pero en el cronograma de actividades no hay conferencia, Bruno.
4: ¿Cómo?
1: En el cronograma de actividades no hay.
2: Sí, pero sabemos que Alfaro es una persona a la que
1: Alfaro
2: le gusta
1: Alfaro va a hablar después del partido con Nicaragua. Y ahí no. Los perros le van a preguntar por qué fulano y no sultano.
0: Puede
1: no.
0: ser.
1: Bueno,
0: si no está en el cronograma.
1: En el cronograma de actividades, la única charla de Alfaro que aparece es después del partido de Nicaragua. No aparece.
4: Pero va a aparecer la convocatoria ya el viernes.
2: No, pero a ver, en el cronograma tampoco te aparece cuándo va a salir la lista de convocados.
1: No, pero eso puede aparecer por flyer.
2: No,
1: como
2: claro,
1: España tiró ahora, pum.
2: Pero no, porque no esté en el cronograma, no va a pasar.
3: Ese mismo flyer convoca a conferencia.
1: Entonces, ¿para qué hace un cronograma si no va a poner?
0: Uruguay también tiró nomás ya su cronograma, su.
1: No, pero Bielsa habló y habló Luis de la Fuente también. Que explicó
4: aparte,
1: ni un jugador jugador del Real Madrid no va al Mundial histórico. Ninguno. Hay que revisarlo.
4: Así le va también.
1: ¿Sabes lo que es?
4: Así le va también, pero
1: del Real Madrid, ni un Real jugador del Real Madrid, selección española.
5: Ni uno.
1: Selección española. Y selección española.
4: Yo creo, Carlín y Bruno, que Alfaro va a hablar en el momento de la presentación de la lista. De hecho,
0: 4 de junio,
1: previa.
2: Ya se va a saber.
1: Preparado. Te pones a mirar la foto, Nico, de los que están platicando, y estos son los mundialistas. Por lo que lo dijo Reguera.
5: El fin de semana, sí.
4: La otra vez, el sábado, Andrés Calamaro se puso la camiseta de Paraguay. Un saludo a mi amigo Alfaro.
0: Calamaro.
4: Mira, un hombre muy leído y al que le gustan mucho las palabras.
2: El hombre de las 100 frases.
5: Sí.
2: Pero entonces tenemos que deducir que el convocado va a ser Agustín Sandes, porque Maidana está en el país y tampoco está entrenando con la selección.
1: Y Libertad.
4: Sí. Y Central no tiene más participación. Creo que allá hay Copa Argentina hasta el fin de semana.
0: Hoy juega San Lorenzo, por ejemplo.
1: En Libertad no llegó nada.
5: Sandes tiene Copa.
2: Y San Lorenzo juega mañana también. Juega
4: Recoleta, sí.
5: San Lorenzo. Gil.
0: Yo juega, escuché, claro, más que partido. Hoy juega. Hoy, mira.
1: San Lorenzo juega mañana.
5: Hoy
0: hay Copa Argentina.
2: Argentina. No, pero no juega San Lorenzo.
0: No juega. ¿Y qué equipo juega? Bueno, un equipo de Argentina juega.
2: No, hay.
5: Copa no hay lunes.
4: Envía.
5: Aparte, otro que llega al país también y que no está citado, vienen los dos de Inglaterra, Diego León y Diego Gómez, llegan mañana. Diego León no está citado para entrenar en Epané. Diego Gómez sí. Entonces, me parece que todo indica que se va a esperar el partido de Rosario de Copa y después Sandes seguramente va a ser. Salvo que lo esperen a Blas.
2: Claro, tienen razón con la deducción, pero esta citación para entrenar fue antes de que haya vuelto Blas Riveros. Blas Riveros volvió ayer. Claro, ahora podría decirle, bueno, te quiero ver, quiero entrenar, pero la citación fue antes de saber si iba a volver o no.
1: No, claro, Alfaro puede modificar. A mí me hablan de 20. Claro. Bueno, Bruno dio la información. Pues yo estuve preguntando ahora y en Libertad no hay ni un notificado. Se llegó notificación para juveniles que van a hacer sparring de la primera.
4: Van a viajar, seguro.
1: Los juveniles.
0: Pero Cruz Azul, campeón en México, le ganó a Puma 2-1, marcó Robert Morales el gol. Y frente al Panteón, ahora en el Panteón, hincha de Cruz Azul, ya una pareja. Ahí está en vivo Néstor, Abraham, con mucho gusto.
6: Bruno, exactamente, sí, el día de ayer Cruz Azul,
0: mira la gente cómo entra al Panteón
6: de la Liga MX, y aquí dos personas, justamente, obviamente, de México, se acercaron y ya ingresaron al Panteón. A ver, señora, estamos en vivo para la gran jugada Roca Pop Yanduti. Bueno, ¿tu nombre?
7: Mar García.
6: A ver, ¿su nombre, señor?
8: Max Morales.
6: ¿Qué tal? Bueno, si nos puede contar un poquitito, están aquí por el país, ¿hace cuánto tiempo ya?
7: ya 3 meses.

0: meses andamos aquí de turismo.
1: Bueno, y vinieron a recorrer un poquito Paraguay, se van a quedar más, ¿no saben todavía eso?
0: No sabemos todavía. Bueno, estamos viendo todo lo que Paraguay es. Nos han hablado muy bien de Paraguay, nos ha encantado muchísimo. Y en eso estamos, hemos recorrido también otros lugares. Y pues sí, estamos viendo que Paraguay es un excelente país. Sí nos encanta, pero estamos en eso.
1: Contanos un poquito de Cruz Azul, ¿cómo festejaron ayer?
2: No, muy emotivo el partido, de principio a fin. La verdad, seguir las jugadas y aparte, pues, uno tiene la, pues sí, el deseo de ver a su equipo campeón, pero sí fue prácticamente todo el país y hay lugares en todo el mundo, inclusive en Estados Unidos, qué decir, en Europa. Entonces, ahorita nosotros estamos aquí en Paraguay, pero fue muy emotivo ver Cruz Azul jugar y ganar de la manera en que ganó, y en la última jugada fue muy emotivo, totalmente de un partido muy peleado y una gran final.
1: ¿Cuántos campeonatos? Ya creo que 11, ¿verdad?
2: Ya 10 títulos de liga de Cruz Azul, que lo pone uno de los máximos ganadores del fútbol mexicano. 10 ligas. Sí, así es.
1: También varios paraguayos que pasaron por el Cruz Azul.
2: Sí, totalmente. Sí, qué decir de Juan Escobar, que jugó aquí en Paraguay, Cerro Porteño, y también fue campeón con Cruz Azul. También Pablo Aguilar. Pablo Ceballos, qué decir de Jara Zaguirre en su momento en los 70s. O sea, ha habido muy buenos jugadores en Cruz Azul y que han salido de Paraguay, muy buenos futbolistas. Paraguay.
1: Bueno, ¿y qué le está pareciendo Paraguay?
2: Nos ha gustado la comida, la cultura, qué decir, la calidez de la gente, muy amable. La verdad es que un gran recibimiento y pues conociendo Paraguay, nos ha gustado mucho la ciudad de aquí de Asunción y tenemos planeado seguir visitando varios lugares del país.
1: Muchas gracias.
2: No, gracias a ti.
0: Gracias.
1: Bueno, ahí están entonces. Esto es increíble, Bruno, compañeros, las personas que ingresaron aquí al Panteón. Es más, se acercaron hace rato dos personas a agradecerme que vinieron. ¿Eh? Vinieron porque vieron la gran jugada, vieron que estaba abierto, entonces vinieron por eso.
3: Agradecerte, mi amor.
4: Para saber lo que demuestra.
5: Ángel Abraham.
4: Lo que demuestra nomás, Bruno.
3: Nico hizo los trámites, hermano.
4: Que nosotros nomás creemos. Nosotros creemos que. ¿Quién pico el lunes va a venir, verdad? La gente que entró.
3: Ahora estamos en tiempo revés.
4: La gente que entró, ¿verdad? Decir.
3: Bien, bien. Ojalá que ya se mantenga esto y vamos a hacer guardia nosotros desde hoy ya. Hoy empezamos. Sí, señor. Bueno, volvemos en un momento con Dani Maciel Alviroga, Néstor Beltrán también, Olimpia. Tenemos que vender, Edgar, por favor. Y Uruguay me sorprende. Viñas, Darwin Núñez y un delantero más. Tres nomás convocó Bielsa.
6: Y Naitán Nández quedó fuera. Naitán Nández quedó fuera jugando 16 de 18 partidos en su ciclo.
3: Le envió luego una carta, dice que...
6: Algo así.
3: Explicándole a nuestro loco Bielsa. Dale, Edgar, vamos.
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3: Ángel Chá de YouTube, volvemos con Néstor para la información de Olimpia. Volvemos con Dani Maciel desde la Albiroga, información de Cerro también, y cerramos con Abraham. Gracias a nuestro compañero camarógrafo, gracias a Abraham, a todos los compañeros. Panteón abierto de puerta en puerta, pueden ir a visitar. Los lunes también se trabaja en el Panteón. Vamos, muchachos, fuerza. Ángel,
6: Sí, saludo para Matías Borrego, dice, paso a paso, hoy es puntero en un grupo complejo con pocos recursos. Es un mérito, por eso digo que tiene un deteco, pero dice la gente también a ella. Sonó el nuevo himno hoy, dice, buenas, ya se ducharon, aprovechen que no hace frío, dice. Aparece Gina Factos también peleándose con alguien en el chat. Alcides Benítez es paraguayo campeón con Belgrano River ayer, dice. Vamos Paraguay, después dice Federico, estar ignorante, Aníbal dice. Hay una pelea interna ahí en el chat entre Gina, que siempre se pelea con alguien de nuevo, ¿verdad? Ahí Wilson, felicidades por el tercer lugar, ¿qué opinan?
3: Epa.
6: ¿Qué puede hacer Luque para no descender? Dice, esta es la verdadera, la gran jugada de norte a sur, de este a oeste, Caco a cero, dice César Adolfo Oviedo.
3: El presidente dijo que no.
6: Por ahora no.
8: Wilson.
6: Pero nos enteramos que terminó su contrato, dijo, en una parte. No sé, pero por ahora dijo él que no, ¿verdad? La remera...
4: Algunos dicen volver al país, nunca vivió acá, nunca estuvo acá, nunca en el país, Caco.
6: La remera de la Rock and Pop roja de Spot, sorteen por favor, dice Dani Maciel Suegro, dice el problema de Cerro, gana un partido y creen campeón. Bruno le hizo la camioneta a los hinchas de Cerro, dice. Esta persona, Gina o Gino, lo único que sabe es insultar a la gente, dice.
3: Recordemos que Nacional ayer se consagró vicecampeón, tercero quedó finalmente Cerro Porteño. Edgar, y viene Néstor con la info de Olimpia.
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8: Volvemos cuando son las 13:35. A Néstor, Néstor contigo.
9: Gracias, Federico. Para contarle a la audiencia, el probable equipo de Olimpia para el partido del miércoles, aguardando la práctica de hoy de tarde, que será la más importante de la semana, y también confirmando un poco más lo que será la alineación de Pablo Vitamina Sánchez. En el arco, como siempre, Gastón Olveira. La línea defensiva, Raúl Cáceres, Gustavo Vargas, Mateo Gamarra, Alan el Coyote Rodríguez. En el medio sector, Alex Franco, Juan Fernando Alfaro y también Hugo Quintana. Y yo lo tengo confirmados a Eduardo Delmas y Adrián Alcaraz. Hay que ver por cuál es el extremo que se termina decidiendo para completar el 11 y Damina Sánchez. Está entre Fernando Cardoso y Romeo Benítez. Por ahí va a ser el 11 de Olimpia que va a saltar el miércoles a la cancha para el partido versus Audax Italiano.
8: Bueno, los Richard entonces los únicos impedidos, ¿verdad? De mantenerse en eso. En la defensa, ¿cómo sería el tema? Atendiendo que están todos o no allí, a diferencia del partido anterior, Néstor.
9: Bentaverri ausente por acumulación de amarillas. Eso le genera un espacio vacante ahí como primer zaguero central, y para que retorne Gustavo el Tutu Vargas. Por eso la defensa va a ser Raúl Cáceres, Vargas, Mateo Gamarra y por izquierda Alan Rodríguez.
8: ¿Alguna pregunta para Néstor?
4: Realmente hoy me pasó en Instagram una maquiavélica combinación que podía dejar fuera Olimpia.
8: No, pues, ¿quién te pasó?
4: Un olimpista. Viste que yo le dije a Bruno, ya aseguró por lo menos playoff. Y vos sabés que el fútbol, la matemática dice que todavía no, ¿verdad? Si se come tres, por ejemplo, podría peligrar su clasificación. Es muy difícil que eso pase. Pero existe la posibilidad matemática. Es decir, Olimpia tiene que hacer ese puntito.
10: Claro, no
4: debe ganar y terminó toda la historia, ¿verdad? Pero no podemos ponerlo en el bienvenido, ya estás en tal etapa.
10: De hecho, perder ya va a significar más allá de lo que vos decís, perder, si es que pasa eso, es prácticamente resignarse a los playoffs, ¿verdad?
4: Por eso te digo decir...
11: ¿Puede quedar fuera hasta eso, dice Garrick?
4: No, hasta eso, me no, dice... por eso, pero... Carlín me dice, Cristian, ¿cuál es el criterio de desempate en caso de que Olimpia pierda 3-0 con Audax? Digo, porque si gana también Vasco, quedan los tres con 10 puntos. Y ese es el famoso triangular del que hablamos. Y en ese triangular Olimpia perdería por diferencia de goles.
10: Exacto.
4: Por eso tiene que liquidar. Le agradezco a Cristian Benítez. Hincha de Olimpia, atento a los números.
10: Pero eso tiene que ser catastrófico. 3-0 contra Audax. Algo, una noche así de pesadilla total, ¿verdad?
4: Totalmente.
10: Sí. No, no. Diría... Y este equipo no nos acostumbró a eso, ¿verdad?
4: No.
10: Puede jugar mal, pero no
4: claro, pero no le podemos dar pues, el pasaporte al que no tiene todavía la visa, ¿verdad? El pasaje.
3: 13-28 a la vuelta de Edgar. Resumen rápido. Wilson, Ángel Elián, spot de la gran jugada mundial. Lista de convocados de España y lista de convocados de Uruguay. No es oficial desde luego Uruguay. No.
11: El 1 de junio van a dar la lista oficial, pero sí ya hay informaciones periodísticas que van adelantando ciertos nombres.
3: Bueno, ¿están preparados, muchachos, para el resumen?
11: Sí, por favor.
3: Ángel.
12: Yes.
3: Yo te veo bien desconcentrado, ya después del spot, del tema mundial, no sé si vos ya te estás haciendo
12: la... No, todo lo contrario, de hecho la estoy película. Atando cabos para tener ya la lista final en base a lo que están entrenando. Brian Ojeda, por ejemplo, llegó hoy al país y se va a presentar, entonces por ahí hay que quitarle a un volante central... seguramente, ¿verdad?
8: No quiero romper nada grupal, pero el viernes Ángel me dijo que ya se sentía arriba del avión, Estoy arriba del avión, me dijo.
11: ¿Cómo sería pero... Yajare Imágese en inglés?
12: aquí vamos, here we go. Acá vamos, ¿verdad?
3: Cambio neiteño, el panorama de los paraguayos son más fiera. Y un alguien, ¿verdad? Yo le conozco. Mi vecino era.
11: Te viré muy
3: bien. No, sos huevo. Era más. ¿Quién me no le conoce? Ni auto que no tenía antes. ¿Y el tipo tiene Wilson, super mérito?
10: Bueno, Wilson Puinandío, guau, por ende, es la fuga.
3: No, obvio, me más caí, guau, pea. Así somos, y teñigo, pea. Hay cosas, yo le conozco a sus amigos. Demasiado bien le conozco, y parece que te dice y no te dice nada.
8: Entre Paraguay y Uruguay jugaban la final en Buenos Aires, y la gente se iba a pedir entrada, estaba desesperada, no había entrada. Y se fueron los compañeros a pedir entrada a un volante de la selección. Y le gritaban en una moto, dos por técnica casi, ni le gritaban ni el de la selección no le daba bola. Y nosotros estábamos en la prensa y decía, nosotros tomábamos vino antes en Trinidad con ella, tomábamos vino tinto en caja, y ahora no atiende.
3: Claro, porque compartió contigo, él dice,
8: ya tenemos menos que
3: entender. Tomaba vino con nosotros antes y ahora no nos
8: da bola. Y ahora no nos da bola por la entrada, se pone a pedir de la entrada. No, exactamente.
3: Yo una vez le encontré en la lomitería. ¿Y qué es lo que eso es? No entiendo, ¿verdad?
8: No podía estar.
3: Medio Carlín, yo le encuentro ahí en el cacique, ojo, yo a galleta también.
8: Pero ¿a qué viene todo al spot que hicimos de nosotros?
3: No.
8: ¿De dónde era?
3: Que lo de Ángel.
8: Ah, lo de Ángel. Cuando habla en inglés.
3: Sí, señor.
12: Un intento.
3: Vamos, Edgar.
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3: Arrancamos resumen, señores, a ver CR7 con Wilson, con Ángel Elian. Y antes, vamos a este spot. El spot mundialista. La gran jugada mundial para la gente que no lo vio, que se prende ahora. 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

0: Vamos a llegar, vamos, sí señor, ya viene el resumen.
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0: Vamos, resumen, señores, a esta altura, bueno. Echada al aire, también con todo, vamos, Wilson Ángel.
2: Sí, señor, arrancábamos el programa con la información de Bruno, que nos contaba el nuevo cronograma y calendario de trabajo para lo que va a ser esta gran y majestuosa obra del nuevo estadio del conjunto de Olimpia, el ODD. 22 de junio de este año, inicio de las obras de contenciones. 1 de octubre también de este año, inicio de la superestructura. 31 de mayo del 2028, entrega de la superestructura. 30 de junio del 2029, anoten esta fecha. Finalización de los trabajos del Estadio Nuevo del Olimpia, 30 de junio del 2029, un año antes de la Copa del Mundo 2030, capacidad para 46.000 personas.
3: Sí, señor, fuimos hasta Pané con Dani Maciel también con dos infos de mucha importancia. Tema selección paraguaya, Alfaro quiere contar con los 26 mundialistas ya el día sábado. Y para el partido entre Cerro Porteño y Sporting Cristal, más de 15.000 entradas vendidas en un partido en el que el Ciclón pelea el primer lugar.
2: Por el lado del Olimpia nos contaba Néstor Beltrán que Richard Ortiz está descartado y que Cachorro Sánchez está en duda para el partido del jueves contra, del miércoles digo, contra Audax Italiano a las 19, Estadio Defensores del Chaco.
0: Noticia internacional, el Milan restituyó a Maximiliano Allegri. Noticia de último momento, esto en Italia.
4: En la intermedia, Benjamín Acebal alcanzó el primer lugar, lo igualó al 12 de junio. El equipo del 12 de junio empató 2-2 su partido ante Tacuarí, mientras que Benjamín Acebal le ganó de visitante a Paraguarí 1-0. Hoy General Caballero está jugando su partido, va a enfrentar al equipo de Guaireña a las 17 horas. Si gana General Caballero, habrá triple empate en la punta de la intermedia. Por ahora, Benjamín Acebal tiene 20, al igual que 12 de junio. Y si gana General Caballero, también va a llegar a 20 puntos.
5: Aquí está Mirano Trena, bien estaba perdiendo. Perdió. El cancha de Querito estaba jugando. Ayer de la mañana.
6: Paraguarita jugando anoche.
4: Pero empató.
6: Fabio.
4: Empató.
6: Ah, muy bien. Paraguarita jugando anoche, ¿verdad?
4: Para ahorita jugando de noche,
6: yo
4: sí.
6: Yo estaba viendo el partido después.
4: Y perdió, le
2: no
4: ganó.
2: No tenía nada que hacer.
4: Le ganó Benjamín Acebal.
6: Estaba viendo.
4: Uno de los punteros de la intermedia.
3: Hablamos con el presidente de Cerro Porteño, Blas Reguera, y entre la información más importante que nos brindaba acá es que Gatito Fernández y Gustavo Velázquez fueron citados a entrenar con la selección paraguaya. No así, Blas Riveros también nos contó que el contrato de Holland es por 18 meses y que se mostró contento también por la vuelta de Blas Riveros de cara a los próximos partidos de Cerro y la selección.
0: En Olimpia, descartado Richard Ortiz para el partido del miércoles.
6: Richard Sánchez dijo prácticamente Wilson, no llega.
0: Cachorro Sánchez en duda, ya le parezco a Carlín y a nuestro compañero también. Y campeón en el fútbol mexicano, pese a que marcó el gol.
6: La Pantera
0: Morales perdió ante el Cruz Azul 2-1, el equipo cementero, como le llaman, campeón en el fútbol mexicano.
3: Y sobre ese tema, Bruno, yo consulté sobre Robert Morales si es que él este fin de semana ya recibió la citación, porque no fue solamente lo de ayer su gran actuación que venía haciendo, y me dicen que hasta ahora él no fue citado todavía a entrenar en Hispania. Hay que ver si en el transcurrir de las horas te da este comunicado, pero me parece que ya marca un poquitito que por ahora
0: parece que nuestra lista esa que hicimos los 26 está ahí medio en el palo, le pegamos,
6: Está Ábalos, Arce y Tony son los tres nuevos.
0: ¿Cuándo fue que hicimos eso? El viernes, ¿verdad?
6: El viernes.
0: Por si sirva esta información, Ángel.
6: Por
0: Wilson,
6: supuesto.
0: En el resumen, hoy Roque va a continuar en Nacional y con esto se descarga. descarta su posible ida al fútbol europeo.
6: Y sí, Gustavo Florentino, técnico de Oriente Petrolero, viaja en las próximas horas para hacer...
0: ¿Qué está viajando ahora? La cara de Wilson, ¿por qué pusiste así?
7: Pero ¿y cómo se va a ir al fútbol europeo, Roque, con 50 años?
5: No,
7: se descarta eso y ir a cualquier parte.
6: Él estuvo por
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0: Seguimos con el resumen. 1.357 personas siguen en el chat de YouTube de La Gran Jugada en vivo. Más de, ahora te digo, 618 personas que le dieron like, que le dieron me gusta.
7: Como se está armando una especie de bola de nieve con relación a este rumor, fue importante la intervención del presidente Blas Reguera cuando le consultamos sobre Cacu Romero Gamarra. Dijo claramente que Cerro no hizo ninguna gestión, por ahora, ¿verdad?, para tenerlo. Hay una cuestión económica muy difícil de sobrellevar en caso de tratar de contratar a un futbolista que está en el fútbol árabe. Y decir que quiere volver al país es una falacia porque él nunca vivió acá y mucho menos jugó en Paraguay.
0: Y otro dato importante del presidente Reguera es que dijo que confirmó lo de Wainer.
6: Sí.
0: Que efectivamente ellos, cuando se enteraron a través de la prensa, léase de nosotros, La Gran Jugada, porque la info la tiró Dani, nos contaba Dani, fueron y sí, y efectivamente presentó y ellos rechazaron eso. Y que van a ir por la misma vía porque él se despidió, él renunció, no es que lo echaron. ¿Entendés? Eso es lo que yo entendí en resumen.
6: Exacto.
0: Van a afrontar. Porque Carlín me le dijo, no, si acá nosotros hablamos con él y Wainer, yo casi lloré cuando le escuché. Me dijo, no, yo le dejo la mano abierta para que ellos elijan, tal cosa. ¿Sí vos le dijiste,
6: sí, Carlín? Sí, se rió Reguera porque...
0: Te van a llamar como testigo en el juicio, te aviso nomás ya.
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0: Ya cerramos con Yanduti. No, nos estamos yendo en la roca también. Cumplimos con todo, ¿verdad?
8: No. Lo dudes.
7: ¿Cómo?
8: No lo dudes.
7: Ah, sí, no lo dudes.
0: ¡Epa! Cállame, este chicanita de Valle, mi
7: hija.
0: Y Cheto, y Maíra, otro.
5: Está reclamando su lugar también en el otro. Está reclamando. Ya que está el tema caliente.
0: Ah, la voz comercial. Ey, apretó la historia. Vamos a enviarle otra vez, papá, a Puerto Mortiña, ahí en Valle, mi hija. No. En el, con el frío ese que haga con su hija ahí.
7: Dentro del resumen faltó mencionar que la gran jugada consiguió que un lunes se abra el Panteón de los Héroes.
0: Así, sí, es. Señor, brillante.
5: Sí, esto es así. ¿En qué condición los hospitales es así? Lleva una cámara y ahí todo el mundo quiere trabajar. Mientras tanto, che, sufre la gente, los pacientes.
0: El presidente de IPS.
5: Sí.
0: Se fue en boda al Chaco.
7: Isaías Fretes.
0: A Benjamín, ¿verdad? Isaías Fretes, doctor. Todito cerrado en Bote y Paitesa. Se fue pateo todo. ¿Quién es lo que...? No, a PBS ni movilista.
6: El nuestro militar no disimuló luego. El nuestro militar, sí.
3: La cara de que iba así, tipo...
7: Cecilio.
3: Cecilio saliendo.
5: ¿Qué habría
3: de cristal? Oña Caitilla.
0: No, y después de esa reunión entre los tres. Y le meneaba su cabeza. No le gustó nada.
5: Más lo dijo.
3: Más lo llevó a
0: la mamita. Y se ayudó, amor. Pegamos la gran jugada. Va a peñar.
3: Dale, oye, pues. La
5: periodista guapo.
0: No sé si es foto pilla.
3: Igual, lo botó doña porque viene.
0: Ya, ratan a su ave fusil, ya muñeca. No, tranquilo.
5: Ahí están todas las imágenes ya. Esto es para ver. Todos los días.
0: Esto ya llega adentro.
5: De luna a lunes. Sí, por favor.
0: La gran jugada ya del Panteón de los Héroes adentro, papá. Qué bueno.
7: Si clasificamos a octavos, cuartos, desde adentro tiene que hacer ahora.
0: Sí. ¿Cómo veo que el lunes va a ser mantenimiento?
6: Demasiado, ¿eh? No. Demasiado limpia, güey.
5: Al director iba a nacer.
0: Quiero decir que, para que no haya celos, cada entrevista que se le hizo a los compañeros se va a emitir en redes. Muy para bien. Tener completo, Carlín. ¿Cómo habló con tu hija a salir completo?
6: Yo así ahora.
0: Si te hicieron 20 minutos, 20 completos vas a salir.
6: Así.
7: ¿Para qué hiciste así?
6: Emotivo, sí, le veo a dónde vas y estoy.
0: Lo de Carlín fue mucha gente en Instagram, ¿verdad? En toda la red, sí, X también.
7: En el WhatsApp.
0: Dice que fue muy, en el WhatsApp, sí, que fue muy emotivo, ¿verdad? Y Carlín salió esa parte de su hija, parece que no quiere que viaje Carlín.
6: No, no quiere. Hasta ahora me dice que no sé. Mira, tengo que escapar.
0: Carlín, no vaya quien él lleva demasiadas maletas ya.
6: Le voy a llevar a ella la maleta.
0: Bueno, muchachos, ¿qué más para hacer?
7: Yo no quería llorar, dice Franco Lambaré, con relación al video. Justo hoy no quería llorar, pero bueno, el video es lacrimógeno.
0: Así es. Gracias, Ángel.
3: Un gusto. Siempre Alderete clasificó a la Europa League. Va a jugar el año que viene.
0: Y Brighton clasificó a la Conference League. Estoy muy contento con Belgrano de Córdoba. 121 años. O sea que fundaron unos niños ese club con una mujer de apellido Lascano. No, él es Cano. Y
7: justo que ayer fue el cumpleaños del Potro Rodrigo.
0: Y ¿sabes qué? Te voy a contar más. A eso que vos decís que es correcto. Ayer fue el cumpleaños de Rodrigo. Él siempre fue hincha de Belgrano de Córdoba. Vos sabés que en ediciones anteriores la camiseta de Belgrano de Córdoba tenía el rostro de
6: sí,
0: Rodrigo.
6: Tuvo. A los 27 murió, ¿verdad?
0: En tres, o sea, temporadas llegó a tener, y en una luego fue gigantesca la foto de Rodrigo.
6: 53 iba a cumplir hoy.
0: Sí.
6: Qué joven todavía.
7: Y hoy es aniversario de River.
5: Arquero de aquel partido que lo eliminó al descenso y ayudante de Sieriki, el primo hermano de Rodrigo. Olave, que tuvo Olave.
6: Sí.
5: Por el
6: lado de la madre.
0: Sieriki no era técnico de Belgrano, claro, cuando River descendió.
7: 2011.
0: En el 2011.
5: Sí. Sieriki, Olave y ayer los dos juntos de vuelta.
0: O sea, yo vi toda una nota en el diario Olé y dije, River va a perder, dije. ¿Sabes qué, Vito? Pimentel se llama el apellido de un hincha que fue famoso, que se usa como meme en todos lados. Cuando descendió River en el 2011, él estaba por el alambrado, ¿verdad? Y cruzó su cabeza, metió hacia la púa. Estaba el alambrado abajo, ¿verdad? Y había púas arriba. Y entre el alambrado y la púa, él metió su cabeza cuando descendió River y empezó a llorar. Y apretaba así El alambrado. El
5: monumental, el monumental, sí, sí.
0: Esa
5: sí,
0: fue
5: sí.
0: la foto viral.
5: Fue imagen muy fuerte.
0: Fue la imagen que los diarios, la mayoría de los diarios, Olé, por ejemplo, en tapa puso. ¿Verdad? Y le hicieron entrevista y dijo, ahora me voy a sacar mi revancha. Y porque en el barrio me joden todos los, siempre me joden mis compañeros, mis amigos acá del barrio. Y ahora yo voy a, y dije, yo cuando leí ese, el sábado pues, dije, ah no, este va a perder Rieri. Me voy a quitar la revancha, dijo.
5: Y ayer apareció en Infobae, llegó a River como mejor zaguero de Sudamérica, sufrió el descenso contra Belgrano y ahora cultiva su propia granja en Paraguay. Salió una nota de
0: Alberto.
5: En la mano aquella del descenso. Claro.
0: Nos así vamos, señores. ¿Quién más faltó? Gracias, Wilson. Gracias.
6: Hasta esta tarde.
0: Carlín. Gracias, no, Federico. No. Muchachos, hoy volvemos. TT tenemos hoy.
6: Sí.
0: Turno tarde, 18 horas. Bueno, impresionante nuestro Niquito. Gracias por la atención. Buenas tardes.
8: El embrión primer palo pondría por esa zona el futbolista libera del contacto y sin dudas ahora centro segundo palo saca Wisniak.
6: Nico
8: está plenamente confirmado. Guaraní, como arranca legendario Mario
6: Nico.
8: Sí señor, con Gaspar Servio, Daniel Pérez.
6: 46 minutos, primera etapa Wilson.
8: Es el gol 315 del torneo Apertura 2026, el cuarto de Juan Manuel Iturre, su partido número 12.
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3: Efemérides del rock. El 25 de mayo de 1997, Bob Dylan fue hospitalizado tras ser diagnosticado con pericarditis causada por histoplasmosis, una infección pulmonar. Pasó varios días internado y, tras cumplir 56 años, confesó: "Realmente pensé que vería a Elvis pronto", pero el mito no se bajó del escenario. Apenas 10 semanas después, volvió con una gira de 22 fechas por Estados Unidos y Canadá. Dylan, siempre firme, incluso al borde del silencio.
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10: El número 11, impar y también conocido como el número maestro. No me pregunten por qué, pero es así. Simboliza intuición, equilibrio y creatividad. Y un alto potencial espiritual en conciencia. El 11 en otras épocas era el win izquierdo. El 11 el minero para jugar a la quiniela. Y el 11 también conocido como Campa Canilla. El récord de los premios ganados en los Oscar por una sola película es 11, compartiendo Ben Hur con Titanic y El Señor de los Anillos. En la Biblia, el 11 a veces se asocia con el desorden o la inmadurez, pero también se menciona que quedaban 11 discípulos tras la traición y muerte de Judas. De ahí apareció el Judas Kai. El 11 de noviembre, una fecha muy reconocida, a veces denominada como el Día del Portal.

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1: Buenas tardes a todos, ¿cómo están? Bienvenidas. Bienvenidos, señoras y señores, a las tardes de Hacking Bo News.
3: Ahí está. Impresionante.
1: Ay, ay, ay, ¿cómo están?
3: Estamos cerca ya del mundial, ¿eh?
1: Los mundialistas cuera.
3: Estamos cerquita ya, ¿eh?
1: ¿Ya te pica todo? ¿Te pica
3: Paraguay?
1: Todo. Ya sí. Falta poco. Poné la cuenta regresiva.
3: Falta poco ya de inicio, ¿eh? Ahí está.
1: Ahí está.
3: Sí.
1: Desde hoy en adelante queda última semana del mes de mayo. Chao.
3: Última
1: mayo.
3: Semana del mes de mayo. Termina el domingo.
1: A partir del domingo estamos ya con la casaca albirroja puesta.
3: Qué grande.
1: Sin parar hasta que termine el mundial. Prepara tu hígado.
3: Preparen su hígado, chicos.
1: Porque.
3: De noche van a los partidos.
1: De noche otra vez.
3: De noche.
1: Ya, arma tu lista de excusas para el jefe al otro día. ¿Qué le vas a salir a tu jefe? Nadie te va a creer, no hay patrón que te crea.
3: Imposible.
1: La excusa que le ponga.
3: Imposible hacer.
1: Bueno, ay, no, jefe, me enfermo. No hay tu tía.
3: Jefe
1: va a saber que jugó Paraguay anoche.
3: Yo lo que quiero saber es qué feriado va a disponer Santi Peña, pues tienen que elegir un día.
1: Sí.
3: Hay que ver.
4: ¿Quién sabe?
1: Para mí que va a ser viste que el 20 juega Paraguay también. Contra Turquía. Creo.
3: Sí. No, yo no sé contra quién juega.
1: Y domingo.
3: Yo no sé ni contra quién juega.
1: Bueno, pero y domingo es el Día del Padre. Por ahí es puentazo.
3: Pues domingo. Lunes, en todo caso, feriado.
1: Eso es lo que yo digo.
3: No puede ser.
1: Porque justo juega Paraguay ese fin de domingo, sí, Día del Padre, para tener un descanso.
3: Entonces el lunes un descanso. Santi.
1: Santi, teléfono.
3: Teléfono.
1: Ay, yo me tengo que ir a visitar a mi viejo.
3: Está
1: cerca del trasplante.
3: ¿En serio?
1: Sí.
3: Qué bien.
1: Ahora en junio. Junio le hace el trasplante a mi viejo. Pero así que me tengo que ir a visitarle.
3: Claro, tenés que ir un rato.
1: En este programa no, por lo menos no hablen de fútbol. ¿Vos? Ay, pero mira, hoy chicos yo me vine como una escarapela caminando, porque hoy es el Día de la Patria Argentina, 25 de mayo.
3: Che, Patria Argentina, te quiero preguntar, ¿Messi va a jugar este mundial, en serio?
1: Y están todos lesionados ahora, ¿viste?
3: Pero en serio, ¿va a jugar otra vez el mundial Messi?
1: Y va a ser su despedida, seguro.
3: Pues ya, era
1: algunos minutos
3: su despedida ya era el otro, ya. ¿Por qué? Porque tiene que jugar otra vez.
1: Y ya ves. Pero para mí que sí. Este es el año de la despedida de todos, de Cristiano, de Messi, de.
3: Todos se van.
1: ¿Por qué vos pensás que le ponen a Neymar?
3: También.
1: Para que se despida y cierre su carrera, digamos.
3: Y bueno.
1: Lucas Modric también.
3: No hay aquello. Bueno, pues, ese es duro, por ejemplo. Para los
1: bueno, pero también se retira en este momento.
3: No lloren si le dan caricias.
1: Este va a ser un año duro para muchos. Que ya no le van a ver jugar en otros mundiales a.
3: ¿Quién es el próximo Messi, por ejemplo? ¿Quién es el próximo Messi, el próximo Modric? El próximo Cristiano.
1: Si acá.
3: Y mira que yo no consumo fútbol, ya me chupo un World Fútbol. Pero te juro que ahí los partidos del Racing volvió de Traoré.
1: Sí, ayer River perdió la final de la Copa.
3: Con Bataeu.
1: Bataeu.
3: ¿Vos sabías eso, Jorge? ¿De dónde salió el meme ese de Bataeu? Es un hincha de Belgrano. ¿Entendés?
1: Qué lindo.
3: Qué linda.
1: Como vos, estoy muy feliz.
3: Y así nomás, perdió River. ¿Qué vamos a hacer?
1: Ay, ay, ay. Bueno, chicos, sí. Banquen la parada. Ustedes tienen que bancar. Ey, Bataeu.
3: Bataeu.
1: Pero tienen que bancar ustedes que ahora es casi imposible de que algo de fútbol no tengamos.
3: Sí. Ya.
1: Porque ya nuestro corazoncito, nuestras venas.
5: Bataeu. Y bata.
1: Ahí está. Bata.
5: Y olor la puta madre. Otra vez.
3: Hincha fanático de Belgrano, olviden. No, los perros tienen que entender esa parte. Y a medida que se va acercando la fecha de inicio del mundial o del partido de Paraguay.
1: Nosotros acá con Patate vamos a tratar de hacer todo lo que esté en nuestro alcance para poder cumplir con todos los bloques que tenemos ya estipulados.
3: Claro.
1: Porque somos, dentro de nuestro desorden, tenemos un orden.
3: Sí.
1: De ahí a que se cumpla, no se cumpla, ya es nuestro
3: Sí, exacto.
1: Así que bueno, sepan entender. Habilitamos nuestros canales de comunicación 0984-955-000, WhatsApp Rock and Pop, También estamos a través de nuestro canal de Twitch y también a través de YouTube.
3: Sí.
1: A través de YouTube nos pueden escuchar. Salió el nuevo spot ya de La Gran Jugada.
3: ¿Ya salió? Está eso.
1: ¿Tenemos para compartir? Dale, vamos a compartirlo.
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0: grande.
1: Un aplauso para Dauma, para toda la producción, buenísimo. Para todo el equipo La Gran Jugada, todos los compañeros acá que estuvieron grabando este spot. Qué lindo, qué emotivo. En serio, casi lloré.
0: ¿Puedes poner música, Jorge?
1: Muy lindo. Me encantó. Felicidades, Dauma. En serio, muy, muy emotivo.
0: Mira, lloré yo.
1: Es que, de verdad, sí. O sea, vos ves todo lo que mueve y lo que genera, ¿no? La albirroja, el mundial, la esperanza detrás.
0: Muchísimo.
1: Está siempre la familia, ¿no? Detrás de cada uno.
0: Claro.
1: De los compañeros, por ejemplo, que van a estar cubriendo el mundial. Muy, muy lindo el spot. Me
0: impresionante.
1: Encanta. Estábamos acá muy atentos. A ver qué dice Bullermini al respecto.
0: ¿Dice Buller?
2: Hola, Jota.
0: Hola, Rey.
2: Te estoy llevando la olla. Espectacular esto, Buller.
1: Vos sabés que, mira, tanto nos peleamos por la olla que al final hoy mi festejo patrio se pasó para el viernes. Porque es que cuesta coincidir con las perras. Cuesta organizarte con tus amigas. Vamos a encontrarnos, ¿cuándo vamos a hacer algo? Sí, mañana, no, no, que mi hijo, no, que la escuela, no, que este, no, que estoy enferma, no,
0: ¿por
1: que este.
0: ¿Qué? ¿Tanto siempre, quilombo? Bueno.
1: Así que pasamos para el viernes. El viernes te voy a pedir el modo tú.
0: Ya está, ya.
1: Tu olla, Jota.
0: ¿Cuánto? Ya está, Buller.
1: Sí, me encantaría ir al mundial, che. Pero vos sabés que no es por poner excusas, pero justo venció mi visa. Y no renové, ya llega.
0: ¿Checo ya?
1: Ah, claro, ya no me dan los tiempos.
0: No.
1: Venció mi visa.
3: Va, Epio los Yaguaras, Cucuera, Luna Agropecuaria.
0: Va, vainas, amigo.
3: Quisiera mandarles un saludo a los cajeros de Cóndor, los Endúines y Güey, Hackenbo.
0: Qué grande los cajeros de Cóndor. Los cajeros de Cóndor, qué bueno.
4: Es de Nilson.
0: Cristóforo. ¿Qué tal está, Cristóforo?
4: Alipio.
0: Alipio vino.
4: Decirle a la chica ahí a tu lado.
0: Sí. Epa.
4: Que diga pa'a.
0: Pa'a.
4: Que pronuncie bien.
0: Pa'a.
1: Ay, pero no me vengas a querer corregir ahora la pronunciación. Se nota que sos oyente nuevo, porque si no, no me vas a estar corrigiendo.
0: Pulpo es.
1: ¿Eh?
0: Pulpo es.
1: Pulpo es.
0: Sí, Gedi Díaz.
1: Ah, bueno, Pulpo, te perdono.
0: Pulpo, ¿cómo era?
1: No le.
0: Gedi Díaz.
1: Pa'a. No, es mi pa'a.
0: Argentina. Ahí está, ahí está. Argentina.
1: Ya me estaba enojando, Pulpo. Hasta que no le reconocí la voz.
5: Mam, se viene el mundial. Y las mujeres tienen que entender eso.
1: Epa.
5: O sea, las compras se hacen en horario donde no haya partido.
0: La 11 de la noche.
5: Por un mes nada más se le pide que no hagan. Vamos, una chica, por favor.
1: Olvídate.
5: Nada de joder la bola. El mundial es cada 4 años. Después tienen 3 años para romper los huevos.
0: Noche madrugada el mundial.
5: Un mes les pide que no rompan los huevos.
0: Noche madrugada el mundial.
1: Vamos a romper igual porque está en nuestra esencia.

0: en los partidos me va a salir, che, mi amor, vamos para hacer las compras del súper a las 11 de la noche.
1: Claro, no, a las 11 de la noche.
0: No, pues. ¿Y este?
2: ¿Eh? No sé quién las inventó.

0: dicen que
1: no, no, no define. Vamos con audio.
2: Shaggy. Buenas tardes, DJ Tabor. Buenas tardes, Virchu. Buenas tardes, Hugo. Buenas tardes, Shaggy, Shaggy, Shaggy, DJ. Buenas tardes, Ruth. Buenas tardes, Pacheco. Buenas tardes, Toledo. Buenas tardes, Lua, si está por ahí. Leti, si está por ahí también. Lisette.
1: Me encanta porque ese sabe más los nombres que yo.
2: Fefe, ¿me puedes decir cómo dice esta música?
3: No, no, no, vale, no.
2: Gracias. Ah, y DJ Towers, el viernes llevo la olla. Gracias, papá.
4: La olla. Sí.
1: Esa olla está cotizando. Después te van a pedir alquilar.
4: Oye, te digo algo. Leti anota. Tenés que sacarle tu lista.
1: Ah, ya se fue.
4: Es la comunista. ¿Cómo era que le dijimos el primero? ¿Cuál era su nombre?
1: Marta.
4: Marta.
1: Pero pará, ¿desde cuándo?
4: El viernes fue su último día.
1: Sí, no hizo nada. Qué perra la. Qué
4: no
1: perra.
4: Hizo nada.
1: Tenía que avisar, así le hacíamos una despedida.
4: Ah, en el quincho hizo. Ay, ¿qué es?
1: En el claro, quincho, acá,
4: ¿dónde se juega?
1: En el quincho es como una secta, una sí. Secta aparte, ¿no? Hay trama, negocios.
4: No, que son masones eso el quincho.
1: Sí, sí, sí, son algo raro ahí. Hay una religión rara.
4: Es raro el quincho.
1: Pues son un montón y ahí sucede de todo.
4: Y hay una foto, te voy a compartir un poco.
1: Dale.
4: En el WhatsApp pasó, ¿verdad?
5: ¿Qué hacen los grosos de la garganta mecánica?
4: Yo.
5: ¿Cómo que un viernes y nadie habla fenómeno, nadie arma nada? ¿Qué es lo que pasa, boludo? ¡Qué puta, carajo! Mínimamente ambientamos pile, chuli, asadex, descontrol y una orgy militar ahí.
1: ¡No!
5: ¡Mínimo! ¡Qué puta, carajo! En vez de sumar puta, estamos restando punto, carajo. Para mí que eliminamos este grupo de guambolo. ¡Qué puta, carajo!
4: Hay dos fotos ya que quiero compartir,
1: bueno,
4: con la audiencia.
1: Exclusivo, contigo,
4: ¿no? Esto es, pero
1: mega exclusivo.
4: Súper exclusivo.
1: Exclusivo.
4: Parece que hay una nueva pareja.
1: Upa,
4: y
1: se ha formado una pareja, dijo Roberto Galán.
4: Sí. Ah, es terrible, son las imágenes.
1: ¿Usted se quiere casar?
4: Mira, pues ese equipo, por ejemplo. Marcelito ahí abajo y arriba peinado.
1: Epa.
4: Esto no sé qué hacen. ¿Qué te hacen esto? Stripper.
1: No, streamer.
4: Stripper.
1: Para.
4: TikTok hacen.
1: O yo me estoy quedando media miope.
4: Oscar.
1: ¿O es Oscar el del
4: Carlito
1: medio?
4: Carlito Bala.
1: ¿En serio? Hacele un poco zoom.
4: Oscar, y abajo está Marcelito. Abajo está Marcelito.
1: Sí, mira.
4: Ya vos, Marcelito y Oscar.
1: Sí, esa chica.
4: Hacen stripper.
1: Qué linda esa chica.
4: La chica es muy linda. Para que esté.
1: Ah, la hermana de Marcelo, la que baila. Ah, mira.
4: Serio?
1: Sí, sí, sí.
4: ¿Cómo se acuerda de tuya, Oki?
1: Y porque
4: baila.
1: Yo me acuerdo de. No me acuerdo el nombre, bueno, de la chica, pero me acuerdo que hablaron de que baila muy bien.
4: Entonces hacen stripper esto. ¿Y el otro?
1: Mira el look. ¿Cómo
4: mira,
1: cambió?
4: Esta pareja.
1: A ver.
4: Cérpico con coneja. Vos sí.
1: Te ha formado una pareja. Claro, fue los 15 años de la hija de coneja.
4: Ah, y ahí, él era el chamelazo.
1: Ya fue la presentación familiar, entonces.
4: No te puedo creer.
1: Sí, es que asistió. Al 15 de su hijastra. Ah, mira.
4: Su hijastra,
1: todo lo
4: claro.
1: Que sucede acá en la empresa, chicos.
4: Cosa que pasa, que sí, ahí está la música.
1: Te ha formado una pareja. ¿Usted se quiere casar? Qué clásico,
4: yo me quiero casar.
1: De la temiedad.
4: Ganaron los almohadones de Alcoyana.
1: Sí, sí, sí.
4: Un crucero por el Caribe.
1: ¿Te acordás? Época 1-1 era.
4: ¡Qué loco era!
1: Un dólar, mirá, un peso. Por
4: sí.
1: Ahí, ¿no? La época de Menem.
4: Pero viste la pareja. Se forman parejas ya en el Hollywood.
1: Se forman parejas acá en el quincho del rock.
4: Es para el quincho, ¿no?
1: Y si, ellos pertenecen también al quincho.
4: Ellos son el quincho.
1: Yo calculo que de ahí sale todo. Los tejemerejes salen
4: los
1: todos del quincho. Pone ese en mi diccionario. Tejemerejes.
4: Tejemerejes, sí.
1: Tejemereje, diccionario Virtu, dale.
4: Dale, diccionario Virtu.
6: Quiero tocar tu pelo. Poner el pie a tu pelo hacia atrás.
1: Ah.
4: ¿Qué dice este?

0: sé, qué bueno estuvo este oyente de agua, de colega oyente. Rompen la bola la mina, en serio. No sé, parece que tienen un problema de no querer leer, de no querer verle feliz a su hombre.
1: Tranquilo,
0: sí, vamos, te juro. Hay que llevarla a la nena a la danza, te juro, a la hora de que va a jugar a Paraguay. O cualquier cosa te va a decir, un baby shower, a ver, así, de tener que llevarle, traerle, una locura. Joven.
2: Chicos, no nos culpen a nosotras de sus macanadas. No nos quieren responsabilizar de sus macanadas.
1: Los horarios del partido.
2: Este año, los horarios del partido es de madrugada.
1: De madrugada, entonces, inicio.
2: No hay acá excusa de la danza de la nena, del fútbol.
1: Por eso mismo, nada. Virginia, ponele, Charlie García. Ponele eso mismo. Tenés que prepararlo siempre, Charlie. Por eso mismo, ponele. Everyone is love in this life. ¿Cómo empezó el concierto el sábado, chicos? Nadie nos dice nada.
2: Rock al puerto. Alguien que nos pase el reporte de lo que fue Rock al Puerto, porque yo no fui. ¿Vos fuiste?
1: No. Por eso quiero saber. ¿Verdad? ¿Qué tal estuvo Rock al Puerto, chicos? Al 0984. O al Twitch. O a X.
2: Hola, bicho, que guarde este Shaggy, me dicen.
1: ¿Cuál?
2: Escuchemos.
3: México, México, 86. México, México.
4: México 86, un mundial donde Paraguay tuvo una extremada participación, y en ese encuentro entre México y su similar de Paraguay, Roberto Gato Fernández detiene un penal a Hugo Sánchez, en aquel entonces otrora goleador del Real Madrid, Pichichi de aquel equipo, y Romerito de cabeza al palo derecho de Larios mete el empate para Paraguay.
1: Vamos al BTR.
4: Un gol para la nutrición.
3: México 86.
1: Qué bueno, te guardaste ahí.
3: Donde se vive la emoción.
1: 339. Bueno, 339 ahí. Va a guardar. 339.
5: Hola, bicho, ¿qué tal? Qué sexy. Deja esa camiseta. Llegado las rosas en recepción, como siempre.
2: ¡Apa!
1: Llegaron las rosas.
2: No lo sé. No es una camiseta, es un abrigo, un buzo.
1: Sí.
2: Y estos son unos aritos. Mira qué lindo mi arito.
1: Primera, totalmente argentino.
2: Sí. Hoy ya te digo.
1: 25 de mayo. A ver, duele. ¿Será que esta semana sale el sol?
2: Ojalá que no, para poder hacer el locro el viernes.
1: ¡Epa!
2: Porque con este clima estira el locro. Mira, sí, el clima y todo se puso 23, para el...
1: 23, 24 va a ser máxima de esta semana.
2: Ok,
1: 23. Entra.
2: Perfecto.
6: NSN, I've got to work. Y la gente que se fue al Rock al Puerto dicen que estuvo Argelia otra vez.
2: Calamar.
6: Ahí el calamar.
2: Sí, ¿vieron que hubo una polémica en un concierto de Fito en Argentina?
1: ¿Qué pasó? ¿Qué pasó ahora?
2: Y no, porque parece que Fito les puteó ahí
1: al público
2: porque ellos querían que cante, no sé, Mariposa Tecnicolor. Y Fito quería cantar los temas nuevos y medio que se puso de culo y le mandó a carpir.
1: Ay, Fito.
2: Pero chicos, y nada, y le molesta a Fito que estén todo el mundo con su celular, que piden un solo tema.
1: Sí, siempre
2: piden.
1: Eso. Siempre,
2: es como
1: sí.
2: Que la generación de para el TikTok nomás, ¿entendés? Sí. Y ya le conocen a sus artistas. Si vos te vas a ver a Calamaro, ya sabes que Calamaro.
1: Claro.
2: De repente tienes esos arranques.
7: 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Hagan una cuenta y ahí tiren todos estos audios que son del carajo, de la gran puta de la sol. Ya descargar todito lo.
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8: ¿Qué tal la roca? ¿Qué tal Jaquembo? Virchu, una consulta.
2: Dime.
8: Si Argentina y Paraguay están en una final, ¿tenés que apoyarle a los dos o cómo? Esa es mi.
2: Sí, obvio.
8: Uso Argentina, ¿verdad?
2: Claro. No, obvio, se apoya a los dos. Siempre. Forever and never.
9: Sofi, mi amor.
2: ¿Sofi también se va al mundial?
1: No sé, un bobo.
9: Que los cumpla feliz.
1: ¿Pero de quién?
9: En tu día.
2: Me va a farrear.
9: Dicho que los cumpla feliz. En tu día. Dicho.
1: Este boludo. Qué rápido lo pero parece que empiezan a.
2: Cumpleaños de la patria.
10: Yaula locro.
2: Yaula locro. Hola, me anoto para las entradas de Arjona, 5-5-5.
1: Está anotado. Arjona.
2: No, todavía no vamos, no tenemos entradas.
1: Arjona 2.0.
11: Hola, Virchu, ¿cómo estás?
2: Bien, ¿vos?
11: Siempre hermosa.
2: Muchas gracias.
11: ¿Cómo alegra los luneros? Epa. Tu voz. Saludos de Brasil.
2: Brasil.
11: El Bairo no llegó todavía, solo está un Bairo. Creo. Bueno, saludo a un Bairo nomás.
1: Papá, bueno, ¿cómo está? Gracias. Todavía no llegó el otro Bairo.
12: Ay, hijo de puta, ese leca, boludo. ¿Quién vio?
2: Tenemos puto. Vamos.
1: ¿Quién vio Jaco Terey?
13: Gracias. ¿Qué hace la Roca? Yo quisiera participar por la guitarra autografiada de Basilo, por favor.
1: De Basilo ya.
2: Okay. Marica nena, más bien putino. ¿De qué vamos a hablar hoy?
1: ¿De qué hablaremos hoy?
2: ¿De qué fue va a ser nuestro plagueo?
1: Hoy, es muy interesante.
2: Bueno, ¿se acuerdan que la semana pasada se armó como un zarambí ahí, un quilombito con el tema de...
1: ¿De qué?
2: Hay un diario que publicó de que Andrea Valobra cobra una plata. Exatleta, y bueno, mucha gente salió a opinar y demás. Entonces un exatleta trozó a Andrea Valobra por su sueldo del Senado. Porque dijo, gana más que los médicos, expresó el atleta. El salario de la cantante en el Congreso dividió opiniones entre muchos famosos. La exatleta tiktoker Jennifer Rodríguez cuestionó su trabajo y Mario Ferreiro dijo que es una profesional intachable. Uh-huh. La exnadadora pidió al Estado que le dé el salario de Valobra a médicos o a maestros. Uh-huh. ¿Por qué tiene que tener un nombramiento? Si vos sos cantante, ¿por qué tenés que ir a cobrar un dinero para ir a cantarle a Bachi Núñez? ¿O por cantar el himno nacional? ¿Ustedes acaso no saben que hay médicos que ni siquiera eso llegan a cobrar?
1: Eso es
2: hay atleta. Enfermeras también que ni siquiera cobran eso. Y ni hablar de nuestros maestros.
1: Menos.
2: Fue lo que comentaba esta ex atleta. Disparó Rodríguez, estuvo ahí tiqui-tiqui tecleando. Para terminar... Acusó a la senadora Lizarela Valiente por este supuesto nepotismo.
1: Ah, Lizarela fue la que le... Y, bueno, se dice.
2: Y le echó la responsabilidad a Lizarela de este nepotismo que involucra a Andrea Valobra.
1: ¡Qué barba!
2: Opiniones.
1: Qué terrible,
2: divididas.
1: ¿Verdad? ¿Quién?
2: No fue Luana.
1: No, Luana no.
2: Esta vez no fue Luana. Ella siempre está en polémica, Luana.
1: Luana parece que está pregnant, ¿verdad?
2: No, ya tuvo su bebé.
1: Ya tuvo,
2: ya se recuperó, ya tiene un cuerazo.
1: ¿Cómo pasa el tiempo, che?
2: Ya está por competir de nuevo.
14: Yo también quiero participar en el sorteo de la remera autografía de Richard Ortiz. El Capi. Y
1: bueno.
2: Es más, la nadadora Luana ya se recibió, fue a recibir su título en USA.
1: Ah, ¿en serio?
2: De ciencias políticas.
1: Impresionante, sí. Luana. Of course,
2: you cut my message. Máster en ciencias políticas.
1: Te paso, que acaban de decir que compró el rato.
2: Algo de eso.
1: ¿Qué pasa así?
2: En alguna de las plataformas.
1: Ya, y verás,
15: no, chicas, creo que no va a poder salir porque la rodilla me hace. ¡Epa! ¡Quería salir!
2: ¡Atrévete!
15: No, chicas, creo que no me...
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16: Hola Virtue. Hola hermosa Virtue, como siempre.
2: Muchas gracias.
16: Besos. Te quiero.
2: Ay.
16: Bebé.
2: Te hueme.
16: Aguante los piratas de Belgrano.
1: Los piratas de Belgrano.
17: Ya te dije que te voy a pasar, pero más adelante, conseguime lo que te pedí, por favor, ¿sí? Así yo voy a hacer lo que vos quieras.
2: Tráeme la bolsa.
17: Vamos a estar juntos las veces que vos me llames para tener relaciones sexuales.
2: ¡Bueno!
1: Van a tener relación sexual. Van a tener relación sexual.
2: Sí, llegan los mensajes, ya pasamos.
1: ¡Tostito!
2: Tus mensajes. Llegó la hora de Tostitos.
1: ¿Por qué
2: en
1: Paraguay habla al revés?
2: Ay,
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18: Hola, hola, ¿cómo estás? Hola, Rey.
1: Hola, Virtue.
18: Hola, Virtue. Hola, ¿dónde están los tostitos?
1: Tostito.
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2: Noticias de último momento, ahora sí. Inundó el quirófano del Instituto de Prevención Social. Adrede, inundaron para no trabajar, dice.
1: Vos pensé que está arreglando todo.
2: Adrede.
19: La cena romántica con Virtue. Que JT y Daumas van a pagar.
2: ¡Epa!
20: Hola Radio Mickey, yo también quiero participar de la remera autografiada de los Backstreet Boys, por favor.
1: ¡De los Backstreet Boys!
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2: Ídola, Andrea, nunca faltan los niembos indignados, dice.
1: Y claro.
2: A ver, pará. Vamos con algunos audios y enseguida nos vamos a
22: Hola,
2: la tanda.
22: Hola, Virginia.
1: Hola.
22: Yo me quiero anotar para el sorteo de la camisa negra de Juanes. 164, mis tres últimos besitos.
1: Tenía calor y trajo la camisa blanca esta vez. Tenía calor y nos trajo la camisa negra.
2: ¿Quién?
23: Tengo la cantante, la Oyapoa y propia música. Hay cantante, pero tengo que
24: Es que ahora pienso más en ti. Hey, Albirroja pienso más en ti.
2: John Salchichón baila tostitos. Qué rico que baila tostito, en serio, chicos. Prueben, hagan
25: Hola,
2: mi caso.
25: Yo quiero participar del sorteo de la merienda con el tío Michael. Gracias.
26: Tengo la camisa negra.
27: JT, anotaron para el sorteo del lente de Kemil Jambay.
1: Ok.
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2: Va en la juntada. Reunión, yo les dice.
1: Reunión. Juntada.
0: ¿Qué tal? ¿Qué tal, JJ? No, estamos vende a modo. ¡Tum, chi, tum, tum, tum, tum, chi, tum! ¡Tum, tum! ¡Jota!
1: Ahí está.
2: No, pero se ofenden, pues, dos o tres. Son dos o tres nomás los que se ofenden.
1: Sí.
2: Ay, no, que va de fútbol, que no, que la Albirroja, que me chupan tres. Para,
3: para. Yo me anoto para el sorteo del nuevo TRG de Ever.
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1: Ok. 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Área médica totalmente en quiebra, dice el nuevo director.
2: El nuevo director, me gusta. ¿Vos sabés que me saltan siempre sus videos?
1: Área médica quebrada.
2: Que está empezando a hacer el recorrido, ¿no?
1: Sí.
2: Ir a otras clínicas y demás y a ver cuál lo que es el problema. Y había una enfermera y la directora ni siquiera aparecía. No me acuerdo en qué lugar, sí, era.
1: En uno de los lugares no
2: apareció la directora. La directora calladita, sí, la boca. Sí. La enfermera lo que ya guareaba a todos. Decía, no, porque acá, sí, los médicos tienen que atender pacientes.
1: Y, ni en botadur,
2: faltan, hacen orden médica de que no pueden, tenían que venir a las 2, llegan a las 6 de la,
1: sí,
2: tarde.
1: Ahí está.
2: Y el director así, y la directora de muda.
1: Ni una palabra.
2: Sí.
1: Necesitamos 12 billones mensuales y solo tenemos 6.
2: Hija de puta.
1: Técnicamente está en quiebra.
4: Salame. Auten salame.
2: Chicos, es momento de irnos
1: es
2: a una
1: hora. Es hoy.
2: Brevísima tanda.
1: Es hoy.
2: Volvemos con más de Hackemo News. Así que quédate ahí. Que ya estamos de regreso.
1: De los
2: Beatles, ¿no?
1: Los
2: de la vuelta. Seguimos.

0: está.
1: Cody, vamos a la pausa.
2: No, Shaggy, Hackenbo está buenísimo.
1: Scooby, tenemos que cumplir con la marca.
2: Está bien, Shaggy. Vamos a la pausa. Mientras vamos a tratar de resolver el misterio. ¿Quién será ese tal 339?
1: Está bien, Scooby. Descubramos el misterio.
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0: Enseguida volvemos con Hackenbo News.
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6: Cerebro, ya volvimos de la pausa. ¿Ahora qué vamos a hacer, Cerebro?
7: Lo mismo que hacemos desde hace 11 años, Pinky. Tratar de entender lo que pasa en Hackenbonius.

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0: continuamos con más de Hacking Ball News. A ver qué dice la gente. ¿Qué dice la gente? A ver. Ay, ¿por qué no descarga? ¿Algo pasó acá en la compu? ¿No descarga los audios? Va en los Beatles, pro.
1: Va en los Beatles.
0: No.
1: Descarga, bro.
0: No, a ver. Este. Luki. No. Bueno, no sé si habrá eliminado.
2: Viaja a fumar donde sea.
0: 0984-955-000 WhatsApp Rock and Pop. 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
0: Un saludo a la dueña de Alto Vuelo. Vos sabés que yo viajé cuando recién comenzaba Alto Vuelo. Compré para ir a Tailandia con ellos.
1: Tailandia.
0: Con Alto Vuelo. Genial. La dueña de Alto
1: Una
0: Vuelo.
1: Experiencia
0: Derli era Tailandia. Mi oficial en Alto Vuelo.
1: Alto Vuelo.
0: Sí.
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0: ¡Tuja! 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Claro. Y desde la aplicación también podés enviar mensajes directo al WhatsApp.
1: Directo.
0: O sea, vos desde la app de la Rock en tu teléfono. Directo. Ah, está sin internet, sin conexión a internet.
1: Sí, ya podés enviar.
0: Directo al WhatsApp Rock and Pop. Así
1: perfecto.
0: Que, ¿qué esperás para descargarlo?
1: Ahí está. Y la banda más popular de rock paraguayo prepara una noche inolvidable, Shaggy.
0: ¿En serio?
1: Sí, en concierto. Nos vamos a robar. 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

0: amor imposible. Se puede un beso con ruido. Un beso con ruido.
1: Un beso con ruido.
0: Ay, qué feo fue ese beso con ruido.
1: Eso sea, así no tiene.
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0: Siempre nosotros descontrolando
1: siempre nosotros
0: todo.
1: Nosotros right, tenemos que hacer ya el quilombo.
2: ¡Qué muy machín! ¡Qué muy
3: machín!
0: ¿Para qué es lo que nos invitan si saben cómo nos ponemos, Jota? ¿Entendés?
1: Ese es un gran problema.
0: Porque estaban todos muy tranquilos, así. Nosotros con Jota ya empezamos el pollo, ya le empezamos a empujar de al lado. Y por eso no nos vemos en el video.
1: Es que era muy estático, pero era todo, ¿verdad?
0: Claro, muy institucional.
1: Muy institucional. Oye, que te
0: muy foto de revista.
1: Foto de
0: ¿entendés?
1: Parecía, no sé qué es lo que parecía.
0: Es que no, es mundial, tenemos que hacer pop.
1: Claro.
0: Y
1: lo medio.
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0: Bueno, se viene el bloque de A Nadie, pero para tenemos invitado, ¿no?
1: ¿Después?
0: Vamos. Ah, ¿después? Ok, perfecto.
1: Es que venimos de Le Gordú.
0: Sí, Dauma.
1: Le Gordú.
0: Le Gordú está por acá también, Daumas. Ya llegó hace rato. Estaba. ¿Qué es lo que quiere hacer él? No entendí lo que dijo la grabación.
1: Yo no entiendo tampoco qué es lo que quiere. Pero.
4: El Gordú.
0: Sí, nomás hay que decirle.
1: Sí, nomás otra agencia.
0: Mi mamá siempre decía: a los locos hay que darle la razón nomás.
1: Claro.
0: Sí, claro. Sí, tenés razón. Sí.
4: Daumas de plaga.
1: Mira que al Cabule también le tenés que dar la razón.
0: Y sí.
1: ¿Verdad que sí?
0: Sí.
1: Yo creo que sí,
4: of course.
0: Porque al pedo te vas a poner a discutir con alguien que no está en su...
1: No, sí, sinceramente al pedo.
0: Tenés razón, todo lo que vos digas está bien. Sí, sos hermoso, todo.
4: Of course. Of course.
0: Las cosas.
1: Así nomás.
0: Cada uno elige su batalla.
1: ¿Y cierto? ¿Verdad?
0: Bueno, se
1: mamá, cabrón, te repite la misma cosa.
0: Sí, 50 veces te va a contar la misma historia.
1: La misma historia te va a contar, o sea...
0: Y vos te tenés que hacer sorprendido. Ah, mira, qué bueno. Ahí viene el dogor. Ahí viene el dogor.
1: Y sorprendido no vayan a nadie.
0: Ay, y justo estábamos para hacer el a nadie. Mira. Hola. Hola, Early. Bien, bien. Jorge Dauma. Jorge Dauma le iba a hacer. Raúl Dauma, para. Te hago lugar acá también. Porque, como ustedes saben, el viernes se estrenó Barbarísima. No sé si es Barbarísima 2.0 por ahí era, ¿no, JT?
1: No, para mí que era Barbarísima nomás.
0: Ah, yo inventé nomás 2.0.
1: Sí, hoy todo es 2.0.
0: Y sí, claro, vamos a decir Barbarísima 2.0.
1: Sí. Claro que sí, tomen asiento, chicos, por favor.
0: Ahí ya está el
1: ahí está, mira, Orly, está todavía tu...
0: Hola, Orly.
1: ¿Qué pide autografía, Orly?
0: Está, y te tenemos siempre, vos sos parte de
1: acá.
5: Lo primero que hice al entrar fue mirar y dije...
0: ¿Será que está todavía? Sí. Oye, me quitaron el trono, dijiste vos.
5: Qué bueno.
0: ¿Cómo están? Qué gusto tenerles. La semana pasada estuvimos con Claudia y con Eli, que nos vinieron a visitar el viernes. No me digas que estás también en Barbarísima.
5: No.
0: Bueno, estás en Barbarísima con Daumas.
5: No, pero genial, el elenco está espectacular.
0: Con otra propuesta venís.
5: La propuesta única. Vengo con otra propuesta.
0: Sí.
5: Okay. Cultural, nacional, por el centenario de Luis Alberto del Paraná.
0: Ay, mirá, wow, qué lindo.
5: Estamos haciendo una obra de teatro el 6 de junio en el Teatro Municipal. Y nada, hay mucha expectativa. Estamos haciendo un homenaje contando la historia desde su nacimiento hasta su muerte. Estamos haciendo un pasaje histórico increíble, donde no, lastimosamente, ya que es una obra de teatro, no podemos contar toda la historia, pero claro, vamos a resaltar.
0: Pero trata sobre la vida y todo lo que fue Luis Alberto del
5: claro,
0: Paraná.
5: Claro, su premiación, la época de su escuela, cómo fue creciendo, porque él viene de una familia muy humilde de Altos.
0: Sí.
5: Entonces, viajó también a Concepción, pasó por montones de cosas, entonces...
1: lo que habrá sido en aquella época el viaje de Alto a Concepción.
5: Y vamos a grabar también, vamos a recrear también, por ejemplo, cuando ganó el disco de oro, cuando grabó con la Philips. El protagonista de esta obra es Giorgi Torales.
0: Poneme algo de fondo.
1: De Paraná.
0: De Paraná, por favor.
5: Giorgi Torales y los Nuevos Paraguayos son la banda encargada de encarnarle a Luis Alberto del Paraná.

0: los paraguayos.
1: ¿Y hace cuánto vienen trabajando en este proyecto, en esta obra que se va a realizar el sábado 6 de junio?
0: Estamos trabajando hace bastante tiempo.
1: Hace bastante
0: tiempo,
1: ¿no? Porque
0: mira, tenemos ensayos con la orquesta del ejército, porque nos van a estar acompañando los soldados del ejército, los acacarayá reales, o sea, no son actores.
1: Claro.
0: El ejército nos dijo que sí, ellos van a estar presentes con su orquesta, con sus soldados. Estuvimos sellando en la caballería, no vamos a poder llevar caballos, ¿verdad? Pero vamos,
1: claro,
0: a estar,
1: obvio.
0: Vamos a estar haciendo con los vestuarios originales. Mira, vamos a estar usando las ropas que Luis Alberto del Paraná utilizó, los ponchos que usó él.
1: Wow.
0: Porque hicimos alianza con personas que tienen su, ¿cómo te voy a decir? Que tienen cosas muy importantes de él. Fotografías inéditas. Vamos a estar, por ejemplo, proyectando también videoclips que nunca se vieron en pantalla gigante, en simultáneo, ¿verdad? Por ejemplo, su concierto con los Beatles. Vamos a estar también proyectando cuando le cantó a la reina Isabel. Entonces, vamos a estar haciendo algo histórico que la gente tiene que ir a ver, porque no, es algo que nunca se hizo. Y hay material audiovisual que nunca se vio.
1: Mira vos. Qué lindo, ¿no, Raúl? Que se siga haciendo este tipo de eventos culturales, ¿no? De no olvidarse de gente tan importante que marcó y tiene un sello en la historia del país.
2: Y yo no digo luego como que fue una persona importante. Para mí fue la única persona internacional que tuvo a nivel, cuando uno habla de música.
1: El Luis Alberto de Paraná.
2: O sea, una persona que estuvo entre los Rolling Stones, entre los Beatles, entre la realeza británica. No sé, vos, Jota, ¿te acordás de alguien que pueda decir?
3: No. Imposible.
2: Que bueno,
3: cerró con la Philips de Holanda, boludo, claro. El sello. Yo tengo los discos para nada, que eran de mi viejo y de mi abuelo.
2: Que se paseó entre actores y directores de primer nivel en Buenos Aires, en Argentina.
3: Si hablamos de glamour, ¿qué querés más de eso?
0: No, en nuestra obra también no hay personajes históricos como María Félix, por ejemplo, okay. Isabel Sarli, uh-huh. Con quien también tuvo una historia que
2: Coca.
0: Le presento a la que encarna el papel de mi querida Margarita Franco.
1: Es igual.
3: Qué grande, Margarita.
1: Tiene un parecido importante. Bueno. ¿Cómo había una frase icónica de la Coca Sarli? ¿Qué quiere usted? ¿No era? Sí. ¿No?
2: ¿Quiere usted de mí?
1: ¿Qué quiere usted?
3: Sí, eso siempre era.
2: ¿Qué quiere usted?
1: Sí, esa era de la Coca Sarli.
4: Ay, Luis Alberto. Quiero contarle un poquito. Bueno, me presento, soy Margarita Franco, creadora del guión. La obra, de la obra de teatro musical documentada que vamos a presentar ahora con el maestro Juan Aveiro, la doctora Alda Cardoso y el historiador y amigo nuestro Javier Delgado, que gracias a él logramos todo esto con un trabajo, pero súper, súper extenso. Estuvimos también con la obra de Madame Lynch. Hace poquito, llegamos el lunes pasado, estuvimos presentando allá la obra de Lisa Lynch Mariscal López en Nueva York. Y ahora seguimos trabajando, mientras algunos quedaron, ¿verdad? Para que podamos seguir con lo que es esta obra para el 6 de junio. Y realmente tenemos varios Luis Alberto del Paraná. Tenemos desde bebé, desde el nacimiento, que después está también el hijo de David Portillo, que es Fabricio Portillo, que va a ser el que más o menos tiene 10, 12 años. Está Ciro Cousirat, que es el que tiene 6 añitos. Está Elías Fretes, el que tiene 14, después el de 19 años. A 23, que es Matías Cariaga, es uno de los Mr. Guaraní también. Y Georgie Torales, por supuesto, con todo el equipo, ¿verdad? Están ahí trabajando. Tenemos muchísima gente que se ha sumado a este proyecto, todo el elenco hace un show. Tenemos las fuerzas militares, como dijo el compañero. Y por supuesto, quien actúa de locutor y descubre a Luis Osmer Mesa es justamente el amigo Orly López, verá en el papel que va a hacer, que es en Perú. En Perú le bautizan a él con el nombre de Luis Alberto del Paraná.
0: Porque su nombre era difícil de pronunciar.
4: Por eso.
0: Era Luis Osmer Mesa.
1: O Luis Osmer Mesa. Ahí esos nombres de almanaque que ponían.
3: Sí, impresionante.
1: ¿Te acuerdas que antes era por la fecha?
0: Entonces, le bautizaron como Luis Alberto del Paraná.
2: Eso fue en Perú.
0: ¿Por qué? No, porque le preguntaron a él, háblame de la fauna de tu país, háblame de su flora. Y él comentó que habían dos ríos. Él no quería que se llame del Paraguay, porque él habló de que justamente el río Paraná era uno de los ríos más caudalosos que tenía nuestro país.
1: Claro.
0: Entonces, como la gente decía que tenía una fuerza impresionante vocalmente, entonces le pusieron del Paraná, de ahí viene, del caudal del río del Paraná, claro, viene el nombre. También le encarno en la obra a Pai Pérez.
4: Mira. Que, él le descubre, Pai Pérez le descubre a Luis
0: Alberto. Y Homer, le ayudó muchísimo, sí, a Luis Alberto del Paraná.
4: Le dice, te escuché cantando como un ruiseñor, le dice. ¿Y qué esperás para venir aquí al pabellón, al batallón Roja Silva? Y le dijo, me quiero ir, pero no tengo plata para comprarme la ropa, le. Y él le compró.
1: El Pai Pérez.
4: Sí, y él fue el que le ayudó muchísimo.
0: Inclusive
4: después
0: le hizo una música espectacular a Pai Pérez también.
4: Sí, también. Y para que conozcan un poquito más, también él estuvo en la caballería y Gumersindo Ayala, al escucharlo cantar, él le pidió al presidente Morínigo, ¿verdad?, para que le dieran de baja 8 meses antes para poder llevarle ya por el mundo a él, cuando él tenía apenas 19 años.
3: Espectacular.
4: Ya empezó. ¿Y sabes qué es lo primero que hicieron? Se subieron a un camión de carga y sin nada en las manos, llevaron su música, se fueron y comenzaron a recorrer primero Salta y en muchísimos lugares. Luego llegaron hasta Perú, Cuba. En Cuba le jodió su manager, que le iba a llevar a México. Todo lo que juntaron de dinero, les dijo que él ya se iba a ir a preparar los shows en México y le rejodió, les quitó todo lo que tenían. Y después sí, y después ellos volvieron a repuntar cantando para políticos y cantando entre medio en los cines. Y así es que ellos llegaron a México, y quien fue la madrina de ellos fue María Félix. Se llamaba el Trío Paraguayo, liderado por Luis Osmer Mesa. Los guaireños eran antes, pero ellos se separaron. Cuando llegaron a México se separaron.
0: O sea, muchas personas.
4: Por eso es tan importante que, y la verdad queremos destacar, que casi ningún paraguayo conoce esta historia, y que si no fuera también por el señor Javier Delgado, con quien estuvimos trabajando por videollamada, porque él está bastante enfermito en este momento, y no obstante igual
1: quiere estar presente.
4: No, pero trabajamos muchísimo, te digo, impresionante, con todo el problema que le está quejando a él. Él está firme trabajando con el maestro, con Ala, sí. Y de verdad es algo muy grande, porque la gente nos está abriendo las puertas en todas partes, como el Cabildo, el Fondec, ¿verdad? Hay varias empresas privadas, ¿verdad? APA también, y nos sentimos realmente acompañados. La verdad que ya está casi lleno el teatro.
1: Recordá para la gente que quiera organizarse para ir a disfrutar de esta. Para mí que van a tener que hacer más de una fecha. Porque
4: están pidiendo presupuesto ya en otras ciudades también.
1: Y llevar, hacer una gira, sí, para...
0: Queremos. Usted no se imagina la escenografía que vamos a tener.
4: Impresionante.
0: Quiero enviar un saludo muy especial a mi amigo, y que también está trabajando actualmente con mi compañero Raúl Daumas en Barbarísima, Atil Clos. Mira, vamos a recrear, por ejemplo, el estudio de grabación de la Philips, de aquella época donde él grabó, donde no creían en él. Y después cantó y, Dios mío, en 3 meses vendió más de 1 millón de discos. Sí. Y en esa época era de boca en boca, o sea,
1: claro,
0: no era
4: la tecnología fácil que tenemos ahora.
0: También vamos a recrear, por ejemplo, el restaurante donde María Félix estaba con él en México, donde van a ver bailarines mexicanos. Una locura.
4: Elencos de baile tenemos, que son de Tetahuacán, de San Lorenzo. Tenemos Lizarte de Ipané y tenemos el Ballet Naranja del Club Deportivo Sajonia.
1: A ver, para el micrófono.
2: Estaba revisando algo, justamente. Yo veo en los fines de semana, veo mucho cine, ¿verdad? Te paso ahora para que pongas. En la película, en una película muy famosa que se llama Nacido el 4 de julio, con Tom Cruise, ¿verdad? Esto era más de los años 90, ¿sí? Radio Roca. Ahí te paso para que. Vos sabés que me sorprendió, porque por una música específica entré al playlist de Spotify. Para escuchar otra música, una música en inglés que estaba ahí, quería saber. Ahí te pasé para que ponga Jafar. Rafat. Bueno, y mira, y saqué la foto porque subí a mi historia de Instagram, ¿verdad? Y ahí dice, malagueña, ¿verdad? Si bien no escribió él, ¿verdad? Claro. Performed by Luis Alberto del Paraná en His Trio Los Paraguayos, courtesy of Polygram Special Products, a division of Polygram Records, publicado por Peer International Corp. ¿Viste? O sea, estamos hablando de una de las películas que rompió todos los 90, Nacido el 4 de julio, sí, que habla de la historia de un soldado que viene de Vietnam y es protagonizada por nada más y nada menos que por Tom Cruise, ¿verdad? O sea,
4: híjole.
2: Y ahí sale Luis Alberto Paraná y el trío y acá, ¿viste? History of los Paraguayos.
4: Y, impresionante, ellos compartieron escenario con los Beatles también.
2: No, yo todavía.
4: Bueno. Les contaba que ellos compartieron escenario con los Beatles y luego de eso vino la Beatlemanía, en donde ellos cambiaron el estilo musical también, de la bamba, la guajira y todo eso, sí. ¿Verdad? Realmente conocimos muchísimo, lo amamos más ahora, realmente lo amamos, lo respetamos y queremos que todos los paraguayos lo conozcan, porque en el extranjero se le conoce más que aquí.
2: Y los... Yo no creo eso.
4: Muchos
2: no,
4: me dijeron eso.
2: Yo no creo, o sea, yo creo que es peor. Yo creo que se le conoce y no se entiende la importancia. Peor, o sea, afuera el que le conoce con respeto.
1: Claro.
2: Y acá se le conoce y dice, ve, Luis Alberto Paraná, tipo, ¿qué? O sea,
4: y nos vamos
2: peor,
4: a la obra,
2: o sea,
4: Nueva York.
3: ¿Para qué no vamos lejos? Y Mangoreo, claro,
2: porque una vez...
3: Todos los artistas del rock, claro, tienen que estudiar Mangoreo.
2: Porque una cosa es tipo la palabra de Dios, más o menos. Si, si vos no te llegó la palabra, bueno, no jodete, porque no, ¿qué vas a hacer? No te llegó, boludo. Entonces, si no te llegó el nombre Luis Alberto Paraná, bueno, ¿qué vamos a hacer contigo? Pero si te llegó y no le das la importancia lo que es, ahí no, sos pelotudo.
4: Una locura,
2: León. O sea, estamos hablando de un artista. O sea, el único artista.
4: Yo me quedé con la boca abierta realmente, después de conocer todo y después de poder de esa forma, sí, guionar todos esos pasos más trascendentales, porque la verdad que hay demasiado para contar de él. Demasiado hay. Pero vamos a hacerlo con relatos que van a ir en voz en off, ¿verdad? Que van a ir guiando a las escenas que vamos haciendo.
2: Y vos sabés que hay una historia de los Beatles con él, ¿verdad? Los Paranoia.
3: Sí, los Paranoia.
2: Sí, hay una famosa historia. Cuenta, el que siempre cuenta es Mario Ferreiro.
3: ¿Ese no era el de los Stones, los Paranoias? ¿O era de los Beatles?
2: ¿De los Stones o de los Beatles? Bueno, de uno,
3: esa parte es lo que no me acuerdo bien.
2: Me parece que los Paranoia, porque hay una música que es los Paranoia,
3: sí,
2: que es porque justamente no podían pronunciar los paraguayos.
4: Sí.
2: ¿Verdad? Y en la parte...
4: Que le dedicaron a él, ¿verdad?
2: Claro, le dedicaron a él. Sí. Bueno, ahí la historia es un poco más rock and roll, ¿verdad? Más fuerte.
4: Sí.
2: Que habla sobre cocaína y todo. La parte que, bueno, que la música también tiene. Sí, porque dice que... O sea, la parte... No se sabe si es cierto lo que estoy diciendo, ¿eh? Pero hay un famoso relato que cuenta siempre... En el que se cuenta en los medios de la parte musical, ¿verdad? De que compartieron ciertas drogas en el estudio, ¿verdad?
4: Y tal vez, y eso ya
2: no podemos saber,
4: ya
2: si
4: no
2: es,
4: podemos saber, exacto, realmente.
2: Pero de ahí viene, tipo, que estaba medio re loco. Entonces, sí, no se acordaban cómo eran los paraguayos. Y sale los paranoias.
4: Lo que le escucharon cantar en, sí, camerino es Bésame Mucho. Les encantó.
2: Ah.
1: Los de A3 le decían, señor, Bésame Mucho para novias.
2: ¿Viste? Bueno, no estaba tan pifiado. ¿Qué? Bueno, ¿y las entradas en venta? Toda la parte.
4: Sí, tenemos todavía las entradas en platea. Están todavía, okay, a la venta. 150.000 guaraní el costo.
2: Okay.
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4: es la mejor y fácil.
5: Y la más rápida.
4: Realmente.
5: La más rápida, porque las demás, Dios mío. Para que te contesten luego, no sé qué.
2: Yo conozco esa marca.

0: Ay, qué lindo.
1: No, tenés que escuchar la colección de Paraná.
2: Y los
1: vamos a estar, como le decimos, recreando todos esos momentos. Van a tener emoción, van a tener alegría, van a decir, Dios mío, todo esto tenemos, es paraguayo, es nuestro, nos pertenece. Aprendamos a tener identidad propia, aprendamos a tener sentido de pertenencia, gente linda. Y realmente después todo el resto viene por añadidura, pero tenemos que aprender a amar lo nuestro.
0: Acá dice Pedro Aranda, dice, buenas tardes jóvenes. Hay una anécdota que cuenta que una noche fue al famoso restaurante Panuncio en 22 de septiembre y Eligio Ayala. Y él le sirvió y atendió a los mozos.
3: Y lo más probable que haya sido cierto.
4: Sí.
0: Mamán tirando acá aportes.
1: El que está.
3: ¿Tú tenés Wally, Ori?
1: ¿Dónde vivía su hijo?
3: ¿Tú tenés Wally?
1: Tu hijo vivía ahí.
0: Sí, no, ¿en serio? No,
1: bueno. Así me contaron.
3: No, pero, ya no, ahí después.
0: Sí, ahora
3: estamos siendo presentados por Wally Torres.
1: Claro que sí. Lo que sí es que tenemos a Georgie Torales, que realmente representa en este momento, es Luis Alberto del Paraná de la actualidad. Tiene el mismo timbre de voz, canta sus canciones igualito, la gente cuando le escucha se transporta. Y el anterior que va a estar a él, impresionante, la malagueña, van a escuchar lo que es. No, ay, impresionante. Todo lo que fue, porque el anterior que estaba, porque el que tenía 14, increíblemente tenía 14 años y cantó un bolero que se llamaba Traicionera. Alrededor de niños en las plazas cuenta, porque es verdadero, todo lo que estamos contando es documentado. Y rarísimo es, pero es lindo. Me costó, tipo, no sé, Traicionera, ¿verdad? Que un chico, un joven canta así, pero la verdad que ahora ya me quedé con el... con la canción también, es muy linda y fue lo que es. Esa canción le escuchó el Pai Pérez cantar. Y ahí fue que dijo, te escuché cantar, lo hacía como un ruiseñor. Ahí fue. Ahí arrancó todo.
0: Tenemos
3: ya otra vez los boleros. ¿Qué puta los boleros?
0: ¿Le querés escuchar a Buller?
3: ¿Sabes que dice? Nosotros le tuvimos a los Panchos acá.
0: Sí, el trío de los Panchos.
3: A los Panchos.
0: Allá en la vieja radio.
3: En la radio vieja. Estuvieron con nosotros, cantaron un poquitito los Panchos.
0: Híjole.
3: El trío de los Panchos, sí. Y después dejaron. Fue la última gira. La última gira de los Panchos, exactamente.
1: Impresionante los Panchos. Nos inspiramos muchos compositores en hacer canciones similares que muy, revientan realmente.
3: Muy, muy, muy bueno.
0: Vamos a escuchar qué dice Buller.
3: Dale.
5: Exactamente, Raúl, así como vos decís, esa de Paraguay, Paranoia, algo así, era con los Beatles, frente a los Reyes de Inglaterra.
3: Sí.
5: Ahora bien, On The Show es la música que los Rolling Stones pusieron y pusieron nuestra gran campana en el medio.
4: On The Show.
5: También por culpa de Luis Alberto del Paraná.
3: Por culpa lo ya los verás. Sí,
4: bueno, espectacular, tú.
3: Bueno, permítame, por favor, presentar esto.
4: Te escucho.
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3: Sí, señor. Y sí, claro, claro. Claro y sí. Claro, ponemos, esa, ponemos ese tema que escucha el ¿cómo le? El Ura Campana.
4: El Ura Campana.
3: Poné, ¿cómo se llama? On The Show.
4: On The Show se llama Rolling de los Stone. Rolling Stones.
3: Así nomás Luis Alberto Paraná, con los Rolling Stones, con los Beatles.
0: Con esa gente nomás se codeaba.
3: Sí, sí.
1: Con la primera que compartió fue en Cuba con Celia Cruz.
3: Azúcar. Muy bien, está bien.
4: Muy bien.
1: Y después ya estuvo Cantinflas y todo, estuvieron en el festival en México, en el lugar donde estaba con María Félix. El restaurante El Patio se llamaba. Red Top.
0: Claro. Del jet set.
3: Debe ser ¿cómo es la versión bien hecha del Ciervo Blanco?
1: Exacto. Del ex Ciervo Blanco, ¿verdad? Porque se fundió. Pero mi sueño es hacer uno bien.
3: Sí,
1: ese. Tenemos que hacer.
4: ¿Cómo falta?
3: No hay.
1: Hay que hacer, tenemos que hacer. Los extranjeros.
0: ¿Escuchamos?

0: meto una pirina hacia.
1: En serio, ¿eh?
2: Dale, pero escuchen nuestro programa donde seguramente le enseñan de música, de voz. Hasta luego. No, vamos, tienen que despedirse en otro momento.
3: Sí, recordamos, 6 de junio, hacemos el recordatorio para esa gente que se está sumando ahora.
4: Sí, sí, sí, bueno, le recordamos a todos que es el 6 de junio, sábado 6 de junio, 20 horas, Teatro Municipal de Asunción.
0: Ahí está.
4: Entrada al 0981-224-687 o en la plataforma digital Tu Ticket Fácil.
3: Perfecto. Muchas gracias por
4: el espacio.
3: Vamos a ir recordando durante la semana también lo que va a ser este evento.
2: ¿Qué tal? Es fácil, Tu Ticket Fácil.
3: TuTicketFácil.com.
0: Y sí.
3: Nos vamos.
2: Chao.
3: Hasta mañana. Chao. Chao.

0: Hasta aquí llegamos. Nos vemos later.
1: Nos vemos later.
0: A la misma hora y en el mismo lugar. 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
2: 16:02.
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0: 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El 25 de mayo de 1968, Simon and Garfunkel alcanzaron el puesto número uno del Billboard 200 con Bookends, su segundo gran triunfo discográfico. El álbum fue impulsado por sencillos como A Hazy Shade of Winter, At the Zoo, Fucking It y la inolvidable Mrs. Robinson. Melodías suaves, letras profundas y un lugar asegurado en la historia del folk rock. 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
3: Gracias.

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0: Hola, hola, hola, muy buenas tardes. Sean todos muy bienvenidos a una nueva edición de Bendita Roca. ¿Cómo están todos? Esperen que estoy acá arreglando mi, solucionando mi sonido. Ahí se me escucha bien. Hola, hola, ¿escucha? ¿Cómo están? Joti, Shaggy, Víctor, Hugo, ahí está Hugo, casi, Oski. Acá está todo el equipo, chicos. No lo logro todavía, qué pu. Ay, la pucha llega. Bueno, ¿qué tal? Arrancamos una nueva semana aquí en Benditan. Lunes, 22 graditos. ¿Cómo cuestan los lunes? Cuesta, pero ya estamos, chicos. Ya se acaba el día. Termina la tarde. Entrenen, no sé, llénense de energía. Vayan a la facu si tienen que ir. Seguro muchos están saliendo del laburo. Otros conductores de plataforma también que escuchan siempre La Roca. Así que bueno, bienvenidos. Hoy un programa cargadito. Vuelve Tati. Hace rato no estoy con Tati, ¿verdad? ¿Por qué no tengo hace tanto tiempo el bloque musical? Me parece que por el especial que tuvimos del Día de la Madre, ¿verdad? Sí, siento que no veo a Tati hace no sé cuánto tiempo. Bueno, préndanse. Vamos hasta las 18 como todos los días. Estamos en YouTube, estamos en Twitch. Pueden vernos también, aparte de escucharme, pueden verme. Sé que algunos se conectan a Twitch también desde su casa, desde la office, siempre envían el reporte, así que háganlo. Pueden registrar también el número de La Roca, 0984-955-000. Pueden comunicarse con nosotros. Estamos en Twitter también, en X, así que todas las plataformas habilitadas para arrancar de la mejor manera en esta tarde de lunes. Lunes de confesionario, qué fuerte. Fuerte confesarse un fin, de verdad. Pero yo creo que ese bloque vamos a dejar para después. Muy temprano. Vamos a confesarnos en el bloque de Tania y Tatiana. Vamos a hablar de música, vamos a confesarnos un poquito, porque esa chica siempre logra que soltemos un poco las palabras, ¿verdad? Pero bueno, ¿qué tal estuvieron? ¿Fueron a Barroc al puerto? ¿Qué tal estuvo eso? Cuenten un poco la experiencia. Tanto quise ir, yo no pude porque se casó mi mejor amigo de toda la vida, bueno, del colegio en realidad. Y estuvimos ahí firmes, por supuesto, pero vi que muchísima gente fue a Barroc al puerto. Parece que hubo mucha gente, que éxito total. Vi que mucha gente estuvo por Roquero. También pasa que yo tenía un cumpleaños en Roquero el sábado. Pero como el casamiento empezó muy temprano, ahora pues está de moda. No sé si está de moda, pero se hace mucho esto de los casamientos temprano. Creo que empiezan luego a las 16 por ahí. Bueno, este era a las 16. Entonces saben que yo me entré a levantarme luego temprano. Que tuve mi dolor de cabeza encima de ese día. Me dopé con dos pastillas. No hice mi siesta, porque obvio las mujeres no tenemos que producir horas antes, ¿verdad? A la una ya estuve en la peluquería, después me fui a la iglesia, después me fui a la fiesta. Aguantamos y quedé con mi prima ahí firmes las dos, hasta las 2:30, 3, por ahí aguantamos. Entonces imposible, mi amiga me decía, Luchi, venía rockero, por favor. Estaban todas mis amigas, no, imposible que yo enganche. Chicos, ya no tenemos 20, se están sintiendo los casi 30, ¿verdad? Es distinto ya el aguante, y más siendo mami. Dios, estoy toda afónica encima, no me recupero todavía. Pero bueno, chicos, pasamos muy bien. Y sé que mucha gente estuvo en Roquero también, que hubo showcito. Así que cuenten qué hicieron el fin de, cómo se están recuperando hoy lunes. Mood lunes, dice acá el profe Rolly. Hola, profe. Ay, mi vida, ¿qué raza es tu perrito? Yo no sé reconocer las razas entre el bulldog francés, inglés, todo lo de nariz chata a mí me confunden. No sé, acá, no le estoy identificando a este perrito, mi vida. No sé si es Frenchy. Bueno, de a poquito entonces vamos a ir escuchando buena música. Vamos a esperar a Tati también el día de hoy. El viernes estuvimos desde exteriores. 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Quiero agradecer nuevamente. Estuvimos en Constructecnia, que es un evento espectacular, genial. Más de 300 stands, más de 900 empresas, marcas internacionales, nacionales. La verdad fue que pasamos muy bien, pero les extrañé porque yo no sé hacer exteriores. No estoy acostumbrada, así como otros conductores hacen. Yo sé que de otras radios hacen exteriores muchísimo, pero a mí me cuesta porque no puedo interactuar mucho, pues. Entonces me cuesta no tener ese ida y vuelta con ustedes. Y no pude hablar porque estuvimos a full en el evento toda la tarde. Así que bueno, hoy vamos a ponernos al día. Vamos a hablar de todo lo que hay en cuanto a conciertos, musicalmente hablando, todo lo que hubo este fin, de lo que va a haber este mes. Así que en breve, en minutos, después de la primera pausa, vamos a recibir a Tati Lugo. Ahora nos preparamos ya, vamos a escuchar buena música, Shaggy, así que bienvenidos todos oficialmente a esta tarde de lunes. Bienvenidos a Bendita Roca.
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0: 16:36, seguimos haciendo Bendita Roca. Bienvenidos todos los que se van sumando a partir de este horario. Bienvenidos a Bendita Lunes. Iniciamos la semana de esta manera y qué suerte que vino ella, por Dios. Cómo la extrañé. Hola, Tania.
1: Hola, Luchi. ¿Qué tal? ¿Qué tal?
0: Tanto tiempo, ¿verdad?
1: Sí, y el lunes nos vimos, pero parece como que pasa el tiempo esta semana.
0: El lunes pasado no nos vimos.
1: Claro que sí.
0: ¿Qué hicimos?
1: El día que vino la señora Coca yo estaba.
0: Cierto, yo siento que te extraño.
1: Sí, lo que pasa es que el lunes estuvimos hablando mucho de los cumpleaños, que hay que festejar los cumpleaños. Yo estuve esta semana pensando así.
0: Festejar la vida.
1: Claro, claro. Entonces yo creo que hablando así de cosas muy, muy copadas, bueno, por eso. Pero está bien que me extrañes. Yo creo que una de las cosas muy lindas de la vida es extrañar a las personas.
0: Ay, Dios mío. Hoy estamos. ¿Qué pasó tu fin de semana?
1: Mi fin de semana, ay, Dios mío, caos total, pero muy bien, genial.
0: Se habilitó el Tinder, sí, ¿no?
1: Y está ahí. Sigo, ¿cómo era? Súper soltera. Pero bueno, pero es muy loco porque con mis amigas siempre hablamos, ¿verdad? Que ahora, bueno, no sé si a mí mismo me pasa, pero cuesta tener pareja después de los 30.
0: Espera un poco. No. Shaggy, primero, vamos por orden. Vamos a estructurar este programa, por favor.
1: Espera un ratito, no me escucho.
0: Primero, preséntamela a esta señorita, por favor. Está Tania con nosotros.
1: No.
2: Nuestra barra brava con los ojitos más lindos y la que más sabe de música sigue con nosotros. Bendita seas, Tati Lugo.

0: Bendita seas, Katy Lugo. Ahora sí. Oficialmente. Bueno.
1: Ahora sí, déjenme. Ya me escucho.
0: Bueno,
1: escucho,
0: y ahora, como en los viejos tiempos.
1: ¿Qué?
0: Antes del bloque musical, yo ahí habilitame el confesionario, porque siempre que Tania llega, habilitamos el confesionario de la vida.
1: Claro, la vida.
0: Así es importante. Que necesitamos confesiones de Tati y de los oyentes, por favor.
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0: Los lunes nos confesamos. Así que, Tania, ¿puedes repetir la frase contundente?
1: No. Estamos hablando de... Vos me preguntaste qué onda, ¿verdad? Sí. Mi, bueno, estamos ahí bastante tranquilos.
0: ¿Pero qué dijiste? Super... ¿Es difícil?
1: Es difícil estar en pareja después de los 30. Encontrar pareja, por lo menos.
0: ¿Los hombres no están a la altura, decís?
1: No es eso. O sea, no. Vengo, le voy a decir no para nada. Sino que es un poco más difícil nomás. Yo creo que de repente por el tiempo, de repente ya... Ya no salí nomás así de la nada un fin de semana.
0: Con
1: a mí me cuesta mucho porque más trabajo fin de semana, a veces puedo entre semana. Entonces va más al lado de mí.
0: Pero ¿no te pasa que después de los 30 o a partir de los 30 es como que decís, tipo, ¿sabes qué? Ya no quiero más la boluda. Tipo, si viste así, voy a sacrificar mi paz.
1: Totalmente.
0: Y mi soledad que tanto amo, ¿verdad?
1: No, y aparte también, tipo, salí y después decís, allá de una ya pillas que no va a funcionar, donde ya no estás como remando.
0: Red flags ya.
1: No está como remando.
0: Por ejemplo, ¿recordás la última tatindereada que tuviste? Bueno, quiero que me digas si identificaste una red flag y cuál fue la primera red flag que identificaste.
1: Cuando empecé a hablar mal del ex.
0: ¿Cuándo empecé a hablar? Ahí está. Me encanta eso.
1: Sí. O inclusive, eso para mí es muy loco.
0: Muy determinante.
1: Sí, para mí eso, o de repente cuando empezaba a hablar... Y no tiene como que sueño, no tiene más aspiraciones, sino como que no te dice algo que va a hacer. Vamos como a empezar a conocerle a alguien,
0: claro,
1: che.
0: Algo que le apasione.
1: Por lo menos, che, vos sabés, el fin de semana me iba a jugar fútbol, che. Ahora vos sabés que, no sé, me compré algo. O sea, tipo,
0: claro,
1: siento que la conversación es plana, así. Para mí eso me...
0: Eso ya te...
1: sí,
0: te la
1: yo necesito que... Me gusten las personas, hagan cosas.
0: Claro.
1: O sea, tipo...
0: Esté activo.
1: Claro, obviamente a veces haces cosas con tu pareja, pero me gusta que las personas hagan cosas por sí solas.
0: Claro, así, más, o sea, vale. Que digo, tenga su independencia.
1: Claro, por lo menos así, me voy a jugar un exa, hago esto en los fines de semana.
0: Su individualidad.
1: Me encanta que la persona sea individual.
0: Está bien, claro.
1: Te juro que creo que las cosas que más admiro es que una persona pueda ser individual. Y que...
0: Entonces, para
1: hacer
0: vos,
1: cosas.
0: Una red flag determinante es hablar mal del ex.
1: Sí.
0: Y que la conversación sea plana y voy ya...
1: Lo que pasa es que yo creo que hoy día ya podemos como que ver si me veo con esa persona o no.
0: Exacto,
1: ¿verdad? O sea,
0: claro.
1: Y no hay ningún problema. O sea, tipo, yo nunca le... Y lo mismo digo de mí. Seguramente la persona decía, yo pensé que está... Porque me puede pasar también, porque... yo pensé que te tiramos purete, no sé, ejemplo, ¿verdad?
0: Claro, claro. Entonces, como que te idealizó.
1: Claro, porque a mí eso me pasa un poco, ¿verdad? Hoy
0: idealizás,
1: día,
0: sí, conocés y
1: sí,
0: te...
1: Y
0: vas
1: yo
0: a
1: creo
0: la
1: que
0: vida.
1: Un poco por la exposición, no, yo no tengo tanta exposición,
0: no,
1: pero un poquitito, entonces hace como que me ha pasado como... yo pensé que no era así, pues no sé si es bueno o malo, pero como te idealizan tanto de una manera y después como que caen en el...
0: Claro, como que expectativa realidad,
1: sí,
0: que puede ser bueno o malo, ¿verdad?
1: Claro, pero eso no sé si es bueno o malo, pero a mí, por ejemplo, eso como que... Yo pensé que Tati era así, así.
0: Confesiones del lunes.
1: A mí me pasa un poco eso, ¿verdad?
0: Está como bien, me encanta.
1: Me lo han dicho, donde es tipo...
0: Pero así bajón.
1: Sí.
0: De mala manera.
1: No. Yo por eso te digo, a mí ahora mismo yo no he tenido así malas relaciones de terminar mal, de mala manera, porque como te dije, a mí me encanta hablar. Y yo me di cuenta luego cuando una persona, viste, distante, no te habla, no te dice nada. Yo, espera, necesitamos hablar. ¿Vos querés esto? ¿Querés aquello? ¿No querés? Bueno, ya está.
0: Sí.
1: O sea, tipo, no... A mí no me ocupa hacer berrinche ni estar detrás de personas y no sé qué. Y no sé, capaz a mí...
0: Niñerearle.
1: Y capaz es también un error mío, ¿verdad? Porque a veces cuando no le das mucha bola a la persona y no estás como demasiado intentando más y ya se abrió, te dicen, ah, bueno, capaz no quería tanto.
0: No intentaste tanto. No, yo creo que eso tiene un límite también, ¿eh?
1: No, y yo creo que hoy día... Por eso te digo, me pasa mucho de tener límites y capaz porque, no sé, terapia, ¿entendés?
0: Claro, más vale.
1: Por eso, yo estoy así en una vida plana, así, tipo.
0: 1000%, no sé. De acuerdo, me encanta. Al 0984955000, quiero que me cuenten cuáles fueron esos red flags determinantes a la hora de conocer a alguien. Para ver nomás qué opina la audiencia.
1: Sí, buena onda, buena
0: no
1: onda.
0: No importa
1: siempre,
0: si fue ¿verdad? Ahora, si fue hace claro. años, hace meses. Vos le conociste a alguien, dijo algo que a vos ya te hizo ruido y tipo, no sé si descartarle, pero como que ya está ahí, en el sí, éter siempre, volando, sí, eso sí. que te dijo, ¿entendés?
1: Sí, por eso puede ser ambos. O sea, por eso, en mi caso, y lo digo del lado mío también, que yo también puedo tener, ¿entendés? Capaz. Ajá. No solamente acá hablamos de los hombres, hermano, las mujeres también.
0: Claro que sí, claro que sí. 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Acá me dice Luchi, mod lunes, Pug es. Ah, el perrito. Yo no sé diferenciar entre Pug, French y Bulldog francés.
1: Ay, mi nana, qué lindo los perritos. Me encantan.
0: Me envió acá el reporte de su perrito. ¿Esto cuándo fue?
1: A ver, yo le tengo tatuado a mi perrita.
0: ¿En serio?
1: Sí.
0: A ver, ¿dónde?
1: Acá le tengo tatuado.
0: Ah, bueno.
1: O sea, no puedo levantar.
0: Muy fuerte.
1: Acá también y acá también y acá. O sea, tipo, tengo varios tatuajes.
0: ¿De no, varias sabe, perritas?
1: No de varias perritas, pero marginales.
0: ¿Pero es la cara o así todo
1: no,
0: el cuerpo?
1: No, es una silueta. Es una
0: ah,
1: silueta,
0: mi
1: sí.
0: vida.
1: Sí, es muy loco.
3: Hola, Luchi, ¿cómo estás?
0: Olis.
3: Luchi, vos tenés el mismo estado físico que tengo yo a mis 30 años. Y llegué a la conclusión de que cuando eras un poco más joven, te reventaste bien y ahora el cuerpito ya no da, tipo yo.
0: Porque farré una vez, ya me quedé afónica, ¿entendés?
1: Pasaste el fin de semana.
0: No, pasa que ustedes no tienen mi vida madrugadora, malditos. No, obviamente yo me quedé 20 años por ahí.
1: Y claro, porque yo creo que inclusive, creo que ya lo hablamos alguna vez, ni siquiera dormís bien. Tipo, no, dormitas.
0: Encima con bebé.
1: Claro, o sea, yo creo que dormitas ahora con bebé, empezás a no llegar tarde. Porque no es un momento en que vos podés llegar tarde.
0: Exacto. No, aparte estás pendiente de no dormirte.
1: Por eso.
0: Estás toda paranoica y tu bebé ya te activa algo de que estás preocupada todo el tiempo.
1: Sí.
0: Entonces, pero en serio, eso así, se estudió el cerebro de la mujer madre. Sí. Nunca más dormís en serio, ¿entendés? Uh-huh. Porque nosotras tenemos esa alerta así, ¡pum!
1: Totalmente.
0: Yo ahora le veía escuchás, ¿entendés? Sí, sí. Y el hombre no, al hombre se le activa una cuestión más de protección
1: claro.
0: de la casa, sí. de la mujer, del
1: yo creo
0: bebé,
1: que
0: ¿entendés?
1: Todo el tiempo estás medio dormitando alerta. ¿Y en qué momento dormís? Fin de semana por ahí, ¿verdad? Cuando estamos como, no sé,
0: claro.
1: la bendita con el papá.
0: Pasa que ella no sabe cuándo es sábado y domingo. O sea, ella se levanta igual a las 7, ¿entendés? Claro. 7:30. Entonces yo trato de recuperar con sus siestas, que ahora porque el bebé tiene.
1: Después.
0: Cada vez que crezca más, va a tener menos siestas y para dormir bien de noche.
1: Y cuando empiece a gatear, caminar, sí ya va a ser.
0: Y ella ya gatea, pero falta que camine.
1: Ahí habilita un ketorolac para la espalda, porque va a tener que estar detrás de ella todo el tiempo.
0: Mira que el ketorolac es mi droga oficial, como caramelo.
1: Qué buenísimo.
0: Sí. 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Fuiste al rock. ¿Cómo era? Rock al Puerto.
1: No, pero me sorprendió la cantidad de gente que había.
0: ¿Mucha gente hubo?
1: Sí. Yo le vi así, o sea. Tenía muchas expectativas porque el año pasado ya habían hecho, pero creo que este año salió como mejor, así, tipo, la gente se prendió en el puerto, creo que con la avenida Calamaro también, entonces juntó generaciones de gente grande con Calamaro y la nueva generación ya escuchando a Usted Señálemelo,
0: sí.
1: escuchando El Plan de la Mariposa que hablamos, que es una banda que a mí me encanta, que son todos así hermanos, que son los trillizos y también en los dos hermanos, o sea, cinco personas que están ahí, también con las bandas nacionales, Paiko, Mavi, en Porno Stars.
0: Vi a Mavi, ella abrió. Sí.
1: Ella abrió el
0: mi
1: show.
0: Mi vida, creo que es la artista más joven.
1: Sí, sí, sí. Vos sabés que ella es genial,
0: así.
1: Ella es así, súper baterista.
0: Tiene onda.
1: Y yo ya le dije, creo que ya estuve así, hablando con ella, Mavi, mostra a tu lado, porque es una batería así increíble, parece medio de metal, y sus canciones sí son súper chill.
0: Claro, súper Hello Kitty.
1: Mostra
0: tu lado rock.
1: Necesita que la gente vea. Ahora creo que en TikTok tiene un par de videos de ella, a mí me encantan.
0: Pero este de repente explotó así, ¿verdad?
1: Sí, sí, empezó ahora tiene una colaboración justamente con Ciudad Mansa también, con Pesadilla.
0: Sí, vino una de las chicas de Ciudad Mansa sí, y me contó y escuchamos. Sí, Abril.
1: Entonces, sí, está haciendo colaboraciones y esto también me gusta porque en el momento de que vos sos nuevo o nueva en el ambiente y que una banda te invite a colaborar, para mí eso suma muchísimo.
0: Claro, sí.
1: Entonces, ahí está el potencial.
0: Me encanta.
4: Tati Lugo, mi amor.
1: ¡Olis!
0: Ella es Mavi, escúchenla. No, esto ya mansa.
1: Qué pesadillas tenés que poner para escuchar la voz de Mavi.
0: Sí, quiero que la conozca. Encima que me encanta Ciudad Mansa. Le dije a Abril que estoy enamorada de ese tema.
1: ¿En serio?
0: ¿Cómo era?
1: 550.
0: Me encanta.

0: través del amor que alguna vez entero fue, dice.
1: Ay, Dios mío. Así tu corazón así.
0: Sí, siempre para dedicar.
1: Sí, escuchen este tema. Cuando termine el programa, pongan así en su Spotify lo que tengan y escuchen. Hola, para mí una red flag es esa mujer que es así mega insegura. O las minas que literal celan por todo. O la que tiene un ex mayor que ella y nunca terminan así de verdad. Siempre vuelven y se separan.
0: Híjole.
1: ¿Por qué tenía que ser mayor el ex para que vuelvan para y que se separen? Porque lo que eso era de un condicionante.
2: Ruchi, ¿y alguna vez con Ruchi Rey te había dicho luego que Ezequiel era tu menor?
1: ¿Eh? ¿Qué cosa? No estoy entendiendo.
0: No, y que Ezequiel es tu hermano, ¿verdad?
1: Mi hermano mayor.
0: Ah, claro, y creo que alguien te dijo que él era menor, o sea, se notaba que era menor.
1: No, por Lauri, por mi hermana Lauri que tiene casi 9 años menos y que parece menor.
0: Sí, Ezequiel vos estás más chiquita.
1: Claro, Ezequiel tiene 42 por ella. No me acuerdo. Más fuerte, Cheyenne. Vamos.

0: bajaste mucho el finde.
1: Sí.
0: Entonces no fuiste al concierto.
1: No.
0: ¿Qué bajó?
1: Mi espalda sigue en corn. Híjole.
0: Che, ¿qué tal estuvo?
1: Recontra genial. Y es lo que me pasó también en corn. Bueno, yo a mí me dieron para hacer fotos, me dieron todas las credenciales. Y yo subí un par de fotitos así, ¿verdad? Y reposteó el baterista y el bajista mi fotito, ¿verdad? Y aparte de todo eso, mis amigos estaban en campo. Yo estaba ahí recontra enfrente, vi todo el show. Después, en el décimo tema de corn, bueno, me juntan mis amigos, dice. Y esta vez experimenté por primera vez que alguien me alce en su hombro.
0: ¿Un extraño?
1: No, era mi amigo, así.
0: Ok.
1: Pero alguien nunca me subió en su hombro. Y yo quería experimentar eso. Pasa que yo no soy tan chiquita,
0: Claro que sos chiquitita.
1: No, pero tengo 60 kilos. Igual soy...
0: No puedes pesar 60, Tati.
1: Bueno, peso 60 kilos.
0: Sos más chica vos.
1: No, pero yo no soy flaquísima. Verás. Tranqui,
0: basta.
1: Famoso huesuda, ¿verdad?
0: No, y sí, yo también soy huesuda, pero yo peso 65 y tengo 1,72,
1: boluda.
0: Bueno,
1: yo peso 60 kilos. Bueno, vamos a ponerle 58,
0: bueno,
1: igual.
0: Claro.
1: Igual es mucho para alguien en su hombro, ¿verdad? Y lo que sí que yo quería que me levante alguien en su hombro, yo quería experimentar más.
0: Ese era tu sueño, tu objetivo de ese día.
1: Boluda, yo salí del VIP para irme en el fondo en campo y me encantó porque sería recontra bien y aparte el show de luz era increíble.
0: ¿Y cuánto tiempo aguantó?
1: Y como un minuto y medio.
0: Qué pliqui, déjame decirte, amigo, hace pierna en el gimnasio.
1: Pero mi sueño cumplido, que alguien me levante en su hombro para ver el show.
0: Pero tu amigo que era grandecito.
1: Sí, era grande, sí. Lo dio todo, realmente lo dio todo. Yo no puedo fijarme.
2: Tu hermana tiene red flag también.
0: Todos tenemos red flags.
1: Sí.
0: Wow, que no.
1: Claro.
0: Dios mío.
3: ¿Qué tal, Tati?
0: Olis.
3: Yo también te puedo alzar sobre mi hombro.
0: Bueno.
3: También no sobre mi hombro.
0: Cálmense, Dios mío.
1: Dios mío.
0: Si son muy morbosos, yo les cancelo.
4: Híjole, 65 kilos tenés que hacer dieta urgente.
0: 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Diseñado para vivir, pensado para invertir. ¿Cuántas pausas nos quedan, Shaggy? Tenemos todavía varias. La de las 5, ¿verdad? Bueno, esperamos un ratito. 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Tati, ¿qué conciertito se viene?
1: Y yo creo que ahora, bueno, tenemos la de Gorillaz en diciembre y antes tenemos la de Sheeran, que falta muchísimo también.
0: Noviembre.
1: Pero yo creo que esta semana, porque ya es época de reciclarte, bueno, no digo esta semana, pero en lo que pase el tiempo, yo creo que van a salir las fechas para el reciclarte. Ajá. Porque eso suele ser en septiembre. Entonces ahí lo que hay que esperar un poquito y algunas bandas que seguramente van a venir así solitos.
0: ¿Y el de Jorge Drexler?
1: Y eso ya está agotado, así que yo no...
0: Ule,
1: sí.
0: ¿Qué fecha era? ¿En junio?
1: Esto es en junio, sí, creo que es el 6.
0: ¿Y en agosto? No hay
1: sí,
0: nada.
1: Sí, no, pero no, yo creo que van a venir bandas así, solistas, pero yo lo más probable entre Festi, vamos a tener Reciclarte, que se suele hacer en septiembre.
0: Ah, ok.
1: Sí, bueno. Después ya tenemos lo que sea Itcheran y Gorillaz, pero... Yo creo que en agosto, para no dejarnos así muy famoso fisura, ¿verdad? De conciertos.
0: Sí.
1: Vamos a tener un par de bandas que van a ir viniendo. Pero ahora tenemos Gorillaz que van a ser para diciembre y Sheeran.
0: 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Estamos como @DinelCope y bueno, son las 16:56. Breve pausa, volvemos enseguida. 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

0: Pausa Pecadores. Ya volvemos. Bendita Roca.
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0: 7:19, seguimos haciendo Bendita Roca. ¿Cómo están todos? Bienvenidos, los que se van sumando a partir de este horario. Mucha gente, seguro, recién ahora está prendiendo la radio. Mucha gente pues me dice, Luchi, yo a las 5 recién salgo del trabajo, a las 6. Y antes nosotros hacíamos de 17 a 19, pero ahora hace mucho ya en realidad hacemos de 16 a 18. Así que adáptense, escuchen online, no sé, algo.
1: Auriculares.
0: ¿Verdad? Sí. Bueno, Tania, Tati, ¿qué tenés para contarnos?
2: Y vamos a hablar de música como siempre. Y bueno, esta es la banda que descubriste hace poco en el Asunciónico. Una banda de chicas que te terminó gustando. Bueno, tiene nueva canción, tiene nuevo videoclip que se llama Ego. La canción está disponible en todas las plataformas digitales. Y hablamos las chicas de The Warning.
0: Las amo, sí. Divinas.
2: Justamente antes de esto sacaban Kerosene, que de eso hablaban, que era un tema nuevo que tocaron por primera vez justamente acá en Paraguay, ¿verdad? Entonces ellas decían, bueno, si se ponen celosos todos, entonces fue muy genial también por parte de ellas que habían tocado en vivo ese tema nuevo. Esto es Ego en español.
0: Ah, sí, porque ellas cantan en inglés.
2: Justamente este tema es sumamente

0: que eso de la tala de Warning, las vocecitas así, sí, en el coro.
1: Como que es su... ¿Cómo que se dice cuando tipo su marcante?
0: Sí,
1: su...
0: le da como ese toque que vos sabés que
1: le reconoces.
0: Sí, sí, sí, sí. Que una banda que acá ya ha sonado y en verles en vivo es increíble.
1: Y realmente tienen su, tiene sus fans.
0: Pero demasiado, yo no puedo creer. Sí. Son como las, bueno, los Airbag, que son dos hermanos también, ¿verdad? Que son de Ney, y esas son, sí, chicas que son dos hermanas.
1: Versión femenina.
0: Y la gente sí está loca.
1: Así, y hay tipo, muchas niñas de que verdad estaban con sus padres en el, sí, concierto. De verdad pegó, dio gusto.
0: Sí, y vos justamente que tuviste la oportunidad de hablar con ellas.
1: Ay, sí, divinas.
0: Divinas, sí.
1: ¿Sabes que me encanta ese contraste? Después de verles en el escenario, sí, porque es como que son así tan rockeras, tan jodidas, y después les escuchaba, ¿verdad? Oh, claro, todas tímidas, no sé. Yo sé que creo que la pelirroja, creo que es Paulina, es como que más así histriónica y demás, sí, pero justo ella no estuvo en la entrevista.
0: La bajita
1: sí,
0: de la que
1: y
0: casi
1: Ale,
0: no,
1: que es la de pelo negro, uh-huh, es como que la más timidita, que dicen, sí, que no, sí, habla luego en las entrevistas y hay que medio forzar o preguntarle, claro, a ella, porque Dani y Paulina hablan más, ¿verdad?
0: Sí, sí.
1: Pero Dani, que es la líder, digamos, la hermana mayor, la vocalista, la guitarrista, creo que toca la guitarra ella.
0: Sí, toca la guitarra, sí, la guitarra.
1: Y ella estaba, también estaba así, no sé cómo explicar. Es como que toda la adrenalina parece que dejan en el escenario, sí, y van bajando esa energía y toda esa euforia después, ¿verdad? Porque fue después del show.
0: Totalmente. Pero realmente genial las chicas de Warning. Y yo creo que ellos se merecen un show. Y ojalá que sea pronto así, solitas. Solitas, ¿verdad? Yo creo que va a meter mucha gente. Y aparte, me sorprendió que niñas, de verdad, así moviendo la cabeza y cantando la canción en inglés.
1: ¿Pero dónde decís que pueden tocar acá?
0: Y
1: ¿capaz
0: yo creo
1: en
0: que
1: un
0: en
1: bar?
0: En el puerto.
1: ¿Puede decir que en el puerto se puede?
0: Sí.
1: ¿No es muy grande?
0: No, en el puerto sí. Una 2000 personas, yo creo que sí meteré en el puerto.
1: Y capaz, ojalá, ¿verdad?
0: Sí, ojalá.
1: Que todos estos grupitos que fuimos descubriendo en el Asunciónico puedan venir así independientemente.
0: Ojalá, porque ellas sí hacen gira de estadios, ellas sí son. Realmente meten muchísima gente, sí, en otros países y es tipo raro luego que vengan, ¿verdad? Entonces yo creo que se sorprendieron y tocaron súper temprano y ya había personas,
1: sí,
0: ahí
1: a las 6 por ahí, ¿verdad?
0: Sí. Entonces bien
2: placer. El amor fisura.
0: Un tema Salamandra.
1: Amor fisura. Ey, el show de Salamandra, ¿cuándo era?
0: En el otro fin de semana, creo que el 6 de junio, el 30.
1: A ver. ¿Vos sabés que mi papá tocó el finde en ese lugar?
0: Sí, sí, sí.
1: ¿Cómo se llama el lugar?
0: A ver.
1: Vaudeville Venue.
0: Sí, vos sabés
1: Mariscal
0: que
1: es re
0: lindo
1: y el Estados
0: lugar,
1: Unidos.
0: Sí.
1: ¿Vos sabés que me dijo, sí, que se llenó y que es grande, que es, sí, amplio?
0: Y lo que pasa es que ese lugar está hecho para artistas generalmente.
1: Ah,
0: o sea, ese,
1: okay,
0: lugar está, se hizo para que los chicos tengan sus camerinos, donde el operador pueda operar bien, donde los artistas puedan pasar.
1: Me encanta.
0: Y de ahí pasen al escenario, no es que... O sea, tiene un telón. O sea, ese lugar es para artistas que se puedan hacer shows realmente. O sea, está pensado.
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0: Salamandra es una banda que a todos les gusta.
1: Pegaría ir, ¿verdad?
0: Si una persona no conoce Salamandra, le va a ver y le va a gustar. O sea, aparte todas las canciones son súper coreables. No hay ninguna canción de,
1: cierto,
0: Salamandra que no pegue, por ejemplo.
1: Cierto, sí, cierto, sí, cierto.
0: Son así como peñables. Viste la guitarra y él siempre canta y pega.
1: Luchitati, ¿cómo se llama esa banda de chicas? The Warning.
0: The Warning.
1: Así,
0: sí.
1: ¿Cómo están en redes ellas?
0: @ The Warning.
1: The Warning,
0: sí, sí.
1: Rock Band, creo, sí, que están. Sí. Algo así, ya les vas a encontrar.
0: Usted pone ahí y le va a salir igual montones de... Así de info sobre ellas, porque hay un montón de clubes de fans en todos los países.
1: Encima para mí ellas son re los ángeles de Charlie, porque son bien distintas. Una tiene el pelo negro, otra tiene el pelo rubio enrulado, otra tiene el pelo pelirrojo. Así creo que están, sí, como que las personalidades bien marcadas.
0: Eso es buenísimo.
1: Sí. Así como vos, yo y Wada. Las de Warning de bajo presupuesto.
0: Hay una foto, ¿eh? La que, sí, te, sí, escribe, sí, y la que te gusta.
1: Exacto, expectativa realidad.
0: Esa onda.
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0: pobres
1: estamos.
0: Sin problema.
1: Sí, claro que sí.
2: Aparte acá una persona que está a mi izquierda va a cumplir años y es un número muy importante, ¿eh?
1: Cierto, falta todavía la tipa. 2 meses antes ya.
2: Bolea, qué importante. ¿Falta? A mí me agarró una crisis.
1: ¿A los 30? 30. Sí. Sí, ¿verdad?
2: Sí, no,
1: pero... Estoy en mi crisis de los 30. Ahora ya con eso voy a justificar todas mis shows.
2: Te tiene que aguantar a vos hasta...
1: Sí, tienen que aguantar toda mi crisis, mi postparto.
2: Claro, todito. O sea, todo. Tipo, nadie te puede decir de nada ahora, Luchi, de verdad.
1: Tengo todavía un año de crisis hasta que Luna cumpla 2.
2: Claro, así que nadie le puede decir nada a Luchi porque está en plena crisis de los 30, ¿eh?
1: Sí, sí. Luchi, ¡cierto! Jota... Dios mío, estos oyentes, vos sabés que no se les escapa nada.
2: Ah, bien.
1: Qué locura, bien, yo me olvidé. El viernes estuvimos haciendo exteriores. Y yo dije que hoy iba a regalar un termo para mate de la de universitaria. Y no sé dónde están los premios, pero trajo el Gordi que se fue conmigo a hacer exteriores. El chico que nos grabó, ahí con Ruth, ellos... tenemos un termo con guampa, bombilla, todo así podemos conseguir... Así regalo hoy mismo.
2: Encima queda re bien ahora para tomar matecito.
1: Sí, pero...
2: Aprendí a tomar mate.
1: Me anoto para los... No, pero así no, no es así nomás acá. Yo quiero que me cuenten. ¿Cuál fue la red flag determinante que a ustedes les hizo dudar cuando conocieron a alguien? O dijeron, parece que no es ahí.
2: Tipo, primera cita y empiezan a hablar y qué sé yo. De repente hay algo que...
1: Red flag es la bandera roja. Tipo, lo que me hizo ruido, lo que no me gustó, me generó incomodidad.
2: Saliste con esa persona y después llega a tu casa, te manda su alias para que le transfieras la mitad de la cena.
1: No, bueno, basta. Chicos, empoderémonos, pero no tanto, ¿verdad? Si te invita a cenar, invítale, amigo,
2: yo siempre
1: ¿verdad?
2: Yo siempre digo, si te invito...
1: Claro,
2: la primera
1: muy
2: cita,
1: rasca.
2: Por eso, la primera cita bancada. Después ya le vas conociendo así,
1: claro,
2: bueno, dale.
1: Después uno, sí, ya.
2: Sí, pero la primera...
1: Cuando hay más confianza.
2: Claro, la primera y la segunda cita yo creo que uno...
1: Muy banca. Rata, ¿verdad?
2: Sí, mira el que quiere...
1: Porque si te invita, yo no te digo, ¿verdad? Toda la vida, pero...
2: Por eso digo, yo creo que la primera y la segunda cita sí es importante. Inclusive a mí me pasa como que... Bueno, yo me pago todo. O la próxima vos pagas todo. No pasa
1: claro,
2: nada.
1: Claro, cuando ya son pareja.
2: O inclusive
1: ¿verdad?
2: Cuando salí con amigas. A mí me pasa también eso. Cuando salí con amigas, salimos y yo pago. Ah, vos pagaste la pasada, entonces yo pago todo. Entonces claro. Le vas jugando de acuerdo a la persona, ¿verdad?
1: Juego o sea, de cintura.
2: Totalmente. Y aparte también ya le conoces el presupuesto a la otra persona. Te vas a ir a... O sea, ya sabes dónde te vas a llevar, ¿verdad?
1: Claro. Puedo, ¿ya viste machos alfa?
2: No, todavía.
1: Vena, porque habla mucho de esto, pero es como que se invierten los roles.
2: Okay.
1: Y todo lo que pasan los hombres o hacen los hombres, en este
2: hacen
1: caso,
2: las
1: hacen las mujeres.
2: Ah, me encanta.
1: Entonces es al revés. Entonces la tipa, por ejemplo, te dice así, la que tuvo su bebé y está en su posparto y medio le tiene a él así de acá, pero yo quiero que él esté, pero no quiero que me eche las pelotas. Y quiero que, yo sé que es un buen papá, pero quiero que esté nomás en la casa, ¿entendés? Y yo salir con quien quiero.
2: Claro.
1: Tipo, todo lo que generalmente hacen los hombres, hace ella y él se vuelve loco.
2: Ay,
1: ¿entendés? Pero, o sea, muchas situaciones se van dando. Está buena la serie, es simpática. Y después también pasa eso, ¿verdad? De que ella sale con un chico y el tipo le dice, ¿me buscas? Dale. Ella le espera así, che, tardaste media hora y, ay, no sabía qué ponerme, le dice él. ¿Verdad?
2: Me encanta.
1: No sabía qué ponerme,
2: sí.
1: No sé qué. Y, bueno, y vamos, ¿dónde? Elegí vos, le dice él. Elegí vos, elegí vos. Y después cuando llega la cuenta, sí, él le pide, ¿entendés?
2: Ay.
1: Entonces así, es como que se van dando todas esas situaciones en paralelo.
2: Pero el momento más incómodo del mundo es cuando llega la cuenta, se miran, y ya, si pasa de ellos, pago, o sea, tipo, lo peor es, tipo...
1: Matemos la incomodidad,
2: sí,
1: ¿verdad?
2: Porque es re incómodo, o sea, tipo, que nadie se hace cargo de eso, como que mira, y yo, y es muy incómodo, de verdad.
1: Claro, pero aparte te dice mucho, o sea, porque yo, una cosa
2: estamos,
1: pues, chicos, no hace falta ir a un lugar mega caro.
2: Estamos hablando de la primera cita, chicos.
1: Primera
2: no,
1: cita, no hace falta ir a algún lugar mega caro. Pero si le invitaste, ya ni siquiera agarras.
2: Un cafecito nomás, vamos a decirle
1: claro,
2: que merendaste.
1: No te digo que comiste la super cena con champán y vino, no sé.
2: Vamos a decir que...
1: Pero ¿qué te da la pauta? Primero que o no trabaja, no sé, ¿verdad? Tipo, o tan rata tenés que ser. O te haces wow, el que no.
2: Ay, no.
1: Nos dividimos. Bueno, acá tenemos eso. El termo. Cuéntenme al 098-495-5000. Déjenme sus últimos 3 y yo voy a regalar esto. Voy a decir algo. Un termo es para mí y me dijo, este es tuyo, Luchi, pero yo quiero regalar. No, yo le voy a regalar a los oyentes. Trae.
2: Ah, mira, encima uno para mate y el otro para tereré.
1: Sí, por supuesto. Uno para matecito ahora que va a ser frío. Otro para tereré. A ver, tenemos 2 mates re lindos, así forrados. De la cooperativa universitaria. Así que cuéntenos esas red flags determinantes que les hicieron ruido al 098-495-5000 y van a estar participando por estos premiazos.

0: Ah, ahora sí aparecen, ¿verdad? Malditos interesados superficiales.
1: ¿No interesados? Cualquier cosa soltamos mañana.
2: ¿Qué tal, Luchi? ¿Qué tal, Tati Lu?
1: Hola.
2: Che, Luchi, vos comprometiste el viernes que el lunes iba a regalar...
0: Me olvidé, nene.
2: De exteriores. Regalar la cooperativa universitaria, te regaló obsequio para los oyentes.
1: Dios mío, qué memoria.
0: Yo no puedo olvidarme de nada, no. Por lo visto. Acá tengo a mis testigos. Atende, a mí me invitaron por primera vez a la casa de mi novia. Cuando eso, el papá me preguntó en qué trabajaba, cuántos autos tenía y qué pretendía con su hija. Después me preguntó en qué banco tengo mi dinero. Yo apenas soy un trabajador de la calle.
1: Mi vida.
0: Dice Alejandro.
1: Y la verdad
0: o
1: que
0: sea, el red flag es el papá.
1: Y la verdad que sí, pero eso hay que ver también de qué tipo de familia viene, ¿verdad? Porque a veces que sí, a veces los papás siguen todavía como que teniendo poder sobre la hija o el hijo.
0: Sí, entonces, totalmente, claro, padres entonces, tóxicos.
1: Sí, inclusive cuando viven todavía, entonces...
0: O sea, es que me dijo una vez una psicóloga, hay que cortar el cordón umbilical, porque a veces esas relaciones más sanas también puede tener su toxicidad y
1: con los
0: hay
1: con
0: que
1: los
0: hacer un desapego y poner límites.
1: Sí. No te digo si tenés 18 años que estás empezando a trabajar y viene un chico, entonces vos, bueno, ¿qué quiere con mi hija? ¿Verdad? Si el chico está trabajando, va a estudiar algo, entonces famoso esas interrogatorios, ¿verdad? Vamos a decirle. Pero cuando son un poco grandes, ¿verdad? No sé, yo no sé, pero si, no es mi situación, y mucho no puedo opinar, pero pasa, ¿verdad?
0: La primera vez que me vino, el Raquel... Fue cuando me fui de visita a la casa de mi novio. Me llevó él y todas las tías estaban una por una. Las saludamos, ninguna acertó mi nombre. Dieron nombres diferentes de chicas. Las señoras ahí ya me hicieron pensar bastante. Que era como un bandido, ¿verdad? Claro. Aquello que no iba a durar mucho. Entonces fue la primera y la última vez que salí con él. Dice, Milena, quiero el termo para mi abuela, porfa. Para que tome su mate diario, dice Milena, que está participando. Ella me hizo acordar, así que...
1: Me gusta porque le va a regalar a la abuela.
0: Claro, sí. Me encanta. A ver qué dicen por aquí.
3: Hola, Luchi.
0: Olis.
3: Hola, Tati.
1: Olis.
3: Yo una vez salí con una chica y todo purete.
1: Sí.
3: Hasta que después me dijo...
1: ¿Hasta qué?
3: Le voy a dejar a mi marido para estar contigo.
1: ¿Qué?
4: Hola, soy Chris, soy de Malasia.
1: ¿Qué?
4: Y quiero escuchar Chao Chao de los perros de la nada.
0: Te envió dos audios seguidos, ¿entendés? Luchi, el viernes cuando saliste te fuiste de parranda. Uno de tus auspiciantes dijo que te daba regalos para nosotros. Vos dijiste que el lunes no iba. Me encanta el nivel de detalle, ¿eh?
1: Está bien.
0: Milciades dice acá. Bueno, pero cuenten, chicos, su anécdota. Esto no es así nomás.
1: Hay que pensar un poquitito.
5: Hola, chicas.
1: Hola.
5: Mi novia me puede enviar su red flag. Cualquiera que tenga, si es la posibilidad de que ganemos un termito para ambos.
0: Pero que envíe.
1: Claro.
0: O vos mismo podés identificar tu red flag.
6: Hola, ¿qué tal? ¿Cómo estás?
1: Hola.
6: Yo quiero participar del termo, si se puede. Mi nombre es Juan Alberto Saucedo y mi tres último es el 956.
0: 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Cuando le conocí a mi suegra, lo primero que me preguntó fue cuánto ganaba. Así arrancó. ¡Qué feo!
1: Ay, Dios mío.
0: Esto ya es otro level, nada que ver.
1: Sí, qué loco.
0: El termo de mate. Claro, aparte una pareja que se construye juntos, van creciendo, uno está mejor que el otro a veces. ¿O qué tipo de relación es lo que ustedes esperan?
1: Claro,
0: a menos que quiera hacer una mantenida y busque luego ese tipo de pareja, ¿verdad?
1: Pero que la suerte
0: te críen así.
1: Claro, por eso depende
0: eso
1: mucho de la crianza también.
0: Claro.
1: ¿Verdad? Y bueno, y también de los límites que la persona le pone a que los papás puedan entrar en su vida, ¿verdad?
0: Sí.
7: Hola, Luchi.
0: Hola, Liz.
7: Una de las red flags que me pasó alguna vez con una chica fue la primera cita. Yo le invito a cenar, yo paso por ella.
1: Oh.
7: Cuando se sube al auto, yo estaba escuchando Oasis. Y lo primero que hizo al subir fue cambiar la música.
1: ¡Ah, no!
7: Y me dijo, ay, esa música me aturde, y puso Bad Bunny.
0: No.
7: Y entonces ahí lo llevo ya...
0: Descartada.
7: Red flag total.
1: Encima,
7: mis últimos tres números son 149 por el termo.
1: Encima, ¿viste que entré y cambia la música? y de la nada, sin pedir permiso, sin saber tus gustos musicales ni nada. Ajá. Yo creo que en, por poco vi, ¿entendés? Tipo, no.
0: No, ¿verdad?
1: No, no funciona. No. Tipo, no puede venir a entrar a invadirte.
0: Un límite.
8: ¿Cómo estás, Tati? ¿Qué tal?
1: Olis.
8: Bueno, cuando fui a la visita por tercera vez, se acerca mi suegro y me dice, ¿me prestas tu auto? Tengo que ir acá cerca. ¿Y dónde te vas? Le digo, acá cerca. Y vamos, te llevo, le digo. No, no, no, no. Yo nomás, dame nomás tu llave. No, yo te llevo porque yo no presto mi auto. Y su hija estaba escuchando y viene y le dice, papá, él no te va a prestar su auto. Y me mira el señor y me dice, ¿en serio no me va a prestar? Y yo no presto mi auto, le digo, ¿a vos te va a gustar que le presto a tu hija? Le digo. O sea, lo que voy es que el auto y la novia no se presta.
0: Dios.
9: Hola, chicas.
0: Hola.
9: No da gusto con decir, pero hay que decir red flag de las chicas.
1: Dale, contanos.
9: Vos salís y estás más pendiente de su celular que de, del encuentro. Ay, ahí lo ya. Chao. Entonces, no sé, busca algo así para terminar rápido la cena o el encuentro, qué sé yo. Y bueno, disculpame, bla, bla, bla. Chao. Pero si está pendiente ahí ya, no sé, de la lista de prioridades, por lo visto que entonces el tipo no está.
1: Claro, qué bajón eso es realmente, sí, cuando salís con alguien y que ni ahí te da bola, o sea,
0: no, no pega. Dice muchísimo, ¿verdad?
1: Claro, a no ser que sea tus amigos y qué sé yo, ya pilla que están subiendo, está haciendo cosas, claro. Pero la primera vez.
0: No, si recién ni siquiera salí, tenés que estar mirando en la cara. Tenés que estar mega pendiente.
1: Claro, ni siquiera te está mirando en la cara. No, bajón. No.
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10: Luchi, cuando tenía 23 años más o menos, salí con un muchacho que era físico-culturista. Salimos a comer pizza, el muchacho comió una pizza y la pizza era de 8 porciones. Terminé comiendo 4 con ganas de querer comer más. Y ahí dije, no, esto no es.
1: Buenísimo. ¿Qué haces ahí? Tipo, la persona obviamente tenía sus prioridades. ¿Verdad? Y la persona dijo, híjole, yo los domingos me gustaría sentarme a comer tranquilamente una pizza entera sin que me digan nada.
11: Quiero participar del sorteo. Necesito el termo de Terere. Y recuerdo que a través de un amigo, por videollamadas, la compañera de él me vio y le comentó al amigo que tenía una linda sonrisa. Todo fluyó y nos citamos una vez en la esquina del Panteón de los Héroes, porque ella trabajaba por la zona y yo tenía que ir de mi casa a la cita. Y cuando llegué, no me atrajo físicamente y fuimos a caminar para no desanimar la primera cita. Y después quedamos que íbamos a conversar y no lo hicimos más. Después, con el tiempo, le pregunté al amigo en común que teníamos qué pasó de ella y me comentó que encontró una persona y quedó embarazada de esa persona. Y me comentó el amigo que esa cita que tuvimos era para buscar un hijo que ella estaba buscando. Entonces me rebajoneó, pero a la vez me salvé. Por favor, 770 es mis tres últimos. Quiero tener material de polpa.
1: Qué historia.
0: 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Última pausa. Volvemos enseguida.
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0: Hola Luchi, te cuento que hace 20 años eran épocas de mensajes de texto. Le estaba conociendo al muchacho. Justo yo estaba yendo a un lugar y me dice que él estaba en el colectivo y que se bajaba para acompañarme. Yo dale listo, nos encontramos. Y nos íbamos caminando en la que pasamos por un lugar donde se vendía ensaladas de frutas. Yo digo, ay, qué rico. Lógico, me responde, ¿querés? Pide dos. Al momento de pagar me dice, pásame tu 10.000.
1: No,
0: basta. Nivel rata, pero así,
1: Dios.
0: En serio te digo, basta.
1: Pero te digo, 10.000.
0: Pero esto ya es de imbécil, ¿entendés? Porque no, es que no era ni 200.000.
1: Por eso te digo,
0: ¿entendés?
1: Es un 10.000. No, chico, no pueden pedir 10.000.
0: Esto es mucho.
1: No.
0: Luchi, no tengo termo de mate, dice. Bueno, Víctor, pero hay que participar.
1: Cuenten.
0: Tenemos muchísimos audios, ¿eh? Qué maldito es, mirá ahora cuando hay regalo, ¿eh?
2: Hola Luchi, ¿qué tal? Yo cuando estaba empezando a hablar con un chico hace ya muchísimo tiempo, me invitó a cenar. Salimos a cenar, todo bien, ya cuando terminamos la cena, pedimos la cuenta, ¿verdad? Y una vez que nos traen la cuenta, tipo, me digo, tú paga tu parte y yo pago la mía. Él me dice que no, que él iba a pagar, y le digo, no, tranquilo, yo iba a pagar mi parte. Cuando me dio la vuelta para agarrar y sacar mi billetera, él ya paga todo. Y yo le digo, tipo, ¿por qué no me dejaste pagar a mí? Yo iba a poder pagar. Y él procede a decirme, pero si tú me vas a pagar más tarde con tu CUL.
1: ¡Ah!
2: Entonces,
1: ¡no!
2: Nunca más lo volví a escribir.
1: Muy bien. Nunca más. Bloqueado. Tipo, ¿le mirás?
0: Gran 7.
1: Vos te das la vuelta y le mirás y le bloqueás lo así.
0: Vos me estás jodiendo.
1: Es muy
0: ¡qué hecho. Fuerte! ¡Qué desubicado!
1: Sí, ¿verdad? Y así vos querés salir en la
0: Lala, déjame tus últimos tres porque vos te mereces el termo por contar esto y por bancarte a ese degenerado. ¡Qué asqueroso, ¿verdad?
1: Sí.
0: No.
1: Así.
0: ¡Ay, Dios mío! Le odio ya antes de conocerle. Luchita, tía, hace años tuve una primera cita genial. Buena charla, buena química. Cuando estaba por terminar la merienda, me dice que no le gustan los perros. Que detesta los gatos y los animales. En ese momento yo tenía 3 perros y 2 gatos.
1: Claro.
0: PD, soy veterinario. No, chicos.
1: Claro,
0: no tipo, podía ser no, luego.
1: Ahí no podía.
0: Viste así en casa de Herrero. No podés estar con un veterinario que no te gustan los animales.
1: Claro.
0: Imposible,
1: y,
0: ¿no?
1: Y es muy loco porque si machaba con todos los demás, que le copaba todo, pero si no. Lo más importante, no.
0: Oh. No.
3: Luchi,
0: no.
3: ¿Sabes qué puede ser un red flag también?
0: ¿Cuál?
3: Que te hable mucho de su ex.
0: Sí, no, siempre, red, total. Sí. O que te hable mal de su ex.
1: Que te hable.
0: Sí, nada que ver, ¿sabes qué? Vos cerraste tu relación. Haya pasado lo que haya pasado, te haya hecho lo que te haya hecho, no importa, le elegiste a esa persona en ese momento. No te vayas a hablar mal en otro lugar con otra persona respetada. Bueno,
1: porque habla mucho de vos.
0: Claro,
1: o sea, habla,
0: como
1: habla
0: que te
1: ate
0: con la persona ahí en 4 paredes, ya está, pero no hables mal de ella ni de él. Eso se, y más otra vez si hay hijos.
1: Totalmente,
0: ¿entendés?
1: Claro.
0: Pero se hace mucho.
4: ¿Qué tal, Luchi? ¿Cómo andamos? Te cuento, yo la primera red flag que yo tuve con alguien que estaba conociendo. En una de esas ocasiones que salimos, me empieza a contar que su novio tenía una moto ninja. O sea, me empieza a hablar de la moto de su novio. Y así en otra ocasión que volvimos a salir, como que pasa un auto y me dice, esa clase es el auto que tenía fulano. Otra vez me vuelve a hablar, no le hago caso. Y después así, hasta creo que llevo una tercera o cuarta vez a mencionarme a su novio en una de esas que salimos. Hasta que yo le dije, che, mira, me dio como que no, que cada vez que nos vemos vos me hables de tu exnovio. Y así como le dije, también no duró mucho también lo nuestro. Porque por lo que se veía es que no estaba bien olvidado el ex.
0: Uy, no cerró la relación.
1: Sí.
0: Ah, ¿sabes qué pasa?
1: Pobre.
0: Eso pasa cuando no le duelas.
1: Hay que
0: hacer la relación puente, ¿viste?
1: Totalmente.
0: Esa relación así como que muy rápido.
1: Sí, hay que duelar. Vos sabés que es muy importante realmente.
0: ¿Vos duelaste?
1: Vos sabés que yo siempre cuando voy a salir con alguien le pregunto, che, ¿hace cuándo terminaste? ¿Terminó
0: ¿En
1: ya?
0: ¿En serio preguntas?
1: Vos sabés que yo pregunto.
0: Como lo que yo nunca.
1: ¿Sabes por
0: y
1: qué?
0: Nadie me preguntó tampoco.
1: Porque te, al final, justamente esa persona cuando está contigo, le viene todo eso de que no dueló la relación.
0: No sanó.
1: Claro, no sanó. Y después te va a venir a echar en cara, che, que no está listo, que creía que iba a pasar esto, que sí te quiere, pero pensó que iba a ser de otra manera. O sea, hay un montón de cosas que te empiezan a
0: todos
1: decir.
0: Todos los traumas.
1: Vos sabés que sí.
0: No sanados.
1: Y bueno, yo creo que ese puede ser mi mayor red flag, ¿verdad? Porque siempre como que estoy todo el tiempo pendiente de que de cómo vos saliste de esa relación.
0: Está
1: y
0: bien,
1: cuánto,
0: me
1: ¿verdad?
0: Encanta. Acá hay terapia, Tania, ¿eh?
1: Sí. Entonces, y cuando
0: vayan a terapia, chicos, no necesitas estar loco como antes se decía que era un loquero. No necesitas tener un problema o un trauma para ir a terapia. Muchas veces puedes esperamos que el dolor llegue, que la tristeza nos abrume para ir recién
1: totalmente
0: al psicólogo y no hace falta.
1: Y a veces puedes tener problemas, ya sea, no sé, con alguien en el trabajo o hay alguien que no te está saliendo. No solamente una ruptura amorosa que obviamente duele,
0: claro,
1: que
0: sí,
1: la gente va a terapia. Pero creo que otras cosas también te pueden llevar
0: para
1: a terapia,
0: entender cosas sí. de tu relación totalmente. Con tus padres, sí. con tu familia, muchas cosas.
1: Totalmente.
5: Hola, Luchi. Un red flag que me pasó. Salí con una chica y me dijo que le gustaba el sushi. Entonces la primera cita le llevé a un lugar copado donde se come sushi. Y cada vez que comía, digamos, el sashimi, el pescado fresco, ponía cara de que quería vomitar.
1: Ay, no.
5: Tomaba rápido.
1: Encima carísimo.
5: La cerveza, no recuerdo. Demasiado
0: Basta.
5: Lo que fue.
1: ¿Será que es una
5: Mi
1: técnica?
5: 3.41 para el termo.
0: Qué fuerte.
1: ¿Será que ella nunca comió sushi y como que
0: y
1: todo el mundo comía?
0: Quiso ser cool.
1: Claro, y quiso ser cool. Entonces encontraron que le lleve. ¡Ay, es muy denso!
0: Porque en una época pues era cool comer no. sushi. Después de tipo, che, come, si te gusta. No, no,
1: claro,
0: no
1: porque
0: ser,
1: no
0: amiga.
1: Es fácil comer, ¿eh? No, no.
0: O sabes que si no sabes usar los palitos, pedí tenedor, ya
1: no,
0: está.
1: No, inclusive el sushi se come con la mano, o sea, no hay problema. Y se come con la mano, no hay ningún problema. Pero que no te cope encima de caro, no.
0: Habla mal de su ex, red flag suprema. Y sí, cómo sí. trata al mozo. Quiero el termo de mate, dice Ale. A ver. ¿Qué dice Martín? Ah, espera, no podemos escuchar un audio tan largo porque ya nos vamos. Quiero un termo para mi señora. A ver, a ver.
6: Buenas tardes, reporte de sintonía.
1: Olis.
6: Tati, te quiero mucho.
1: Bueno, yo también.
6: Luchi, sos lo máximo. ¿De qué están hablando?
0: Estamos hablando
6: de resumir?
0: Red flags a la hora de salir con alguien, que son de red flags determinantes que te incomodan y que te hacen decir, no, es acá.
1: Sí, no quieres salir.
0: Qué alegría escucharles. Yo mejor ni hablo de problemas de relación, es posible. Confesiones con Luch vuelve rápidamente, dice.
1: Volvió, parece.
0: Volvió. Redensa mi suegra.
7: Hola, Luchi. Luchi, mi pareja anterior, hasta para tomar agua le llamaba a su mamá y le preguntaba.
0: No.
7: ¿Y puedo tomar esto? No me va a hacer mal. Le preguntaba a su mamá, Luchi.
1: Yes.
7: Y dije que
0: corten el cordón umbilical.
7: Sí. Acá no.
1: Sí, vos sabés que.
0: Y esa también es responsabilidad de los padres. Sí. Que generan como que ese apego.
1: Y generan ruptura, varias parejas rompen por causa de los padres justamente, ¿verdad? De que nunca la hija o el hijo sale de la pollera de su mamá.
0: Luchi, pone en triple velocidad ese audio porque necesito...
8: ¿Qué tal, bueno, equipo? Bueno. ¿Cómo están? Necesito ganar ese tema de tener. No le voy a imaginar a mi señora de qué forma, ¿verdad? Me acuerdo bien del pueblo donde yo vivía antes. Se mudó una chica que le seguíamos por redes sociales. En ese entonces era Orkus, imagínense. La chica era muy linda en las fotos, ¿verdad? Era divina, hermosa, parecía una modelo. Y bueno, cuando nos enteramos que iba a venir al pueblo, todos los muchachos se emocionaron, querían ver la forma de levantarla a esta chica. Después vino al pueblo, le veníamos en la moto y Dios mío, era una modelo, pelo largo, rubio, lindas piernas, hermosa. Después consigo el número.
0: Una modelo.
8: Me hace caso, quedamos para vernos cerca de su casa.
0: Ajá.
8: Me voy. ¿Y cómo engañan las apariencias, chicos? ¿Cómo engañan las apariencias? Pobrecita la chica, no tenía ni un solo comedor sano. Y bueno, eso le jugaba en contra y aparte de eso, su forma de hablar no era para nada agradable. Entonces, eso hizo que yo vaya para atrás. Y me borré del mapa. En ese entonces no se podía bloquear a la gente. Dejé de contestar nada más. Y yo creo que ella habrá pensado que yo era producto de su imaginación. Que nunca más me
6: apareció. ¿Puedo contar? Mi señora tiene un red flag, pero conmigo. Porque ella me conoció siendo que yo tenía novia. Y okay. era mi... Entonces, después de unos años ya, pero ya tenemos hijos y ya no puede salir la perra.
0: Dios mío. Yo creo que esta señora estaba escuchando ahí, ¿entendés?
1: Le mandé
0: a hacer. Dios
9: mío. Luchi, yo quiero ganar el termo de mate porque justito está por llegar mi hijito y para guardarle su agüita caliente en ese.
1: Ay, mi vida, por el primer libro.
9: Dale a Luchi, por fin.
0: Ay, me están jugando.
1: Sí, mira.
0: Me están jugando por así, con mi fibra están jugando. 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
0: 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Voy a decir ahora mismo a mis dos ganadores. Ya. Espera que. Primera ganadora, Milena 676. Se lleva el termo de mate para su abu.
1: Mira ahí.
0: Ahí está Milena. Y la otra ganadora es Lala Aguirre, terminación 690. O sea, su número termina en 690. Me estaba escribiendo ella los últimos tres. Así que Milena y Lala, o Lala, no sé cómo es, pueden pasar a retirar los termos acá de La Roca. Estamos frente a la SND 24 horas. Así que pasen cuando quieran. Gracias, Tati.
1: Gracias a vos.
0: Nos vemos
1: el lunes.
0: El lunes.
1: Sí.
0: O en el concierto de Salamandra. Vamos a ver.
1: Dale.
0: Si se puede, vamos a ver. Chao todos, los queremos. Bye.
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1: 18:02.
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13: Horas antes de la final contra Francia, Ronaldo Nazario fue hallado convulsionando en su habitación. Sus compañeros lo rodearon aterrados, lo llevaron al hospital. Los exámenes no revelaron nada anormal. Fue el propio Ronaldo quien le pidió a Zagallo jugar. Me encuentro bien, no tengo nada, yo quiero jugar. Zagallo no tuvo más remedio que aceptar. Brasil perdió 3-0, el misterio más grande de la historia mundialista.
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0: 18 con 11 minutos en toda la República del Paraguay. Estamos arrancando la gran jugada turno tarde aquí en la 95.5, en la Rock and Pop. Estamos también a través de nuestro YouTube, la gente que ya se va sumando a esta programación, arrancando la semana, semana donde vamos a tener partidos, Copa Sudamericana, Copa Libertadores. Mañana juega San Lorenzo, o mejor dicho Recoleta, visita a San Lorenzo. De ganar Recoleta, por supuesto, va a estar pasando. Carlin va a explicar todo. El miércoles juega también Olimpia, lo hace Cerro Porteño el jueves. Todos los detalles de lo que ha sido el cierre del torneo de apertura, de lo que se viene, y ya también nos metemos en el modo albirroja. ¿Cómo estás, Carlin Correa? Buenas tardes.
1: Bien, y con saludo a Fabio, a todos los compañeros y a los que nos siguen.
0: ¿Todo tranqui, Carlin?
1: Tranquilo, sí, señor. ¿Sí? Era un fresquete rarillo, ¿verdad?
0: No, para mí está agradable.
1: Pero cuando en la entrada del sol parece que...
0: Sí, exactamente.
1: Me puse a estornudar, caramba. Agarró una alergia y parece que va a cambiar esto, va a subir, parece la temperatura.
0: Va a subir, va a bajar, no sabemos qué va a pasar. Pero por ahora 19 grados. ¿Cómo está Fabio Martín? Buenas tardes.
2: ¿Qué tal, Nico? El gusto de compartir contigo, con Carlín, este horario, este momento del turno tarde de la gran jugada. Y como dice Carlín, está cambiando el tiempo, lo que vos decís también es cierto, no hace tanto frío.
0: Exacto.
2: Pero es porque está garuando.
0: Está llovinando, ¿verdad?
2: Sí, está... Está con eso.
0: Me fui a almorzar hoy.
1: Y eso habrá sido entonces.
0: Sí. Local acá cerca y de venida empezó a lloviznar. Encima acá un tráfico tremendo.
2: Terrible está todo esto.
0: Tremendo realmente.
2: Sí, sí, sí.
0: Estuve hablando, saludos para el señor Jorge Cándido Antar, mejor dicho. Es el encargado de las obras.
2: Ah.
0: Conocido tío mío, así que vaya el saludo y el cariño para él.
1: ¿En dónde? ¿Obras de dónde?
2: ¿Y qué te digo, Nico? ¿Cuántos días más hay que soportar todo esto?
0: Y hay que soportar unos cuantos días más.
1: Pero ya se habilitó el paso hacia San Pablo, barrio San Pablo, ¿verdad?
0: Pero ahora se cortó viniendo de Fernando hacia Asunción.
2: Sí.
0: ¿Dónde está Garden, acá?
2: Sí.
0: En el semáforo mismo, ¿verdad?
1: Sí, sí, sí.
0: Y
2: solo se puede usar un solo carril.
0: Un solo carril. Y no tienen los espacios necesarios para hacer el trabajo. Porque también los vehículos, y no pueden cerrar totalmente. Tienen que dejar habilitada media calzada. Entonces claro, los trabajos sí van a tener todavía unos cuantos días.
2: Porque así al final que... se hace en una sola franja o en un solo carril, sí. Se hace de los dos lados, ¿verdad?
0: Sí.
2: Y el resto está todo igual, ¿verdad? O sea, está, va a quedar así.
0: Va a quedar así. Una cosa, vamos a ver, al finalizar vamos a ver.
1: Vamos a ver, pero el paso que, lo que era venir del barrio San Pablo y cruzar ese Bellala, ese se mejoró muchísimo.
0: Sí, eso sí.
1: Era un pozo que tenía que frenar totalmente para que no te rompa todo el auto y ahora ya está mucho mejor.
0: Sí.
2: Y ese era el fin del arreglo entonces de aquel lado ahora.
1: Sí.
2: Para ir al barrio San Pablo y de este lado también se está haciendo ahora.
1: Y de este lado se estaba rompiendo todo también.
0: Y están haciendo entonces... En los trabajos, vamos a ver en qué mejora todo esto, ¿verdad? Porque el tráfico en todos lados, en este inicio de semana. Vaya el saludo para los oyentes que ya se van reportando. Desde KQP, familia Maki, oyente mega fiel, le esperamos en KQP para un asado, dice.
2: Espectacular.
0: Kilómetro 52 de la ruta 2.
2: La Villa Serrana, sí.
0: Sí. A ver, al estilo, la gran jugada turno tarde... Saludos para Nico, Carlín, Fabio, desde Vallapuá, Lambaré, Rodolfo Oviedo.
2: Saludos, Rodolfo.
0: Saludos, Rodolfo. Está ahí tomando un cafecito con mixto, por lo que estoy viendo, nos envía. Ahí está.
2: Espectacular.
0: Mirá vos.
2: Sí, con este tiempo.
0: Estira realmente, Fabio Martín. ¿Vos qué merendaste?
2: No, todavía no merendé. Es que almorcé tarde. Tuvimos la sesión y... Sí. Todavía estoy con el almuerzo.
0: Estamos con eso, ¿será? Sí. ¿Y vos, Carlín?
1: Yo mandé un sandwichito de queso antes de venir. Antes una banana.
0: Una banana.
1: Me quedé cortina con la banana y la apliqué.
0: Te vas a entrenar siempre, ¿verdad, Carlos?
1: Siempre a la mañana, sí.
0: Siempre. Está Abraham en la zona de producción. Vamos a, por supuesto, ir con los compañeros. Che, se fue el campeonato Cerro Tercero finalmente. Y lo que hablaba hoy Blas Reguera, el presidente de Cerro Porteño, también tocó el tema de lo que va a ser Copa Libertadores.
1: Va a haber rescisiones. Va a levantar la inhibición y va a haber rescisiones.
0: Sí. Exacto.
2: Claro, claro está que va a pasar eso. Sí, dijo, y después como que se frenó cuando le preguntaba a los compañeros. ¿Va a haber rescisión de contratos? Sí, pero no te puedo decir todo porque estábamos con el tema de...
1: No, hombre,
2: claro.
1: No quería dar.
2: Claro, eso es justamente para no entrar en ese terreno tan delicado, porque estamos hablando que Cerro todavía tiene una final el jueves, necesita ganar por todos los aspectos que tienen que ver, asegurar el primer lugar, seguir sumando puntos. porque al final se mira también de reojo, si bien falta un tiempo importante, se mira el Mundial de Clubes y el ranking.
1: Y necesita tener el grupo unido. Claro. No puede decir, no va a estar más Carlos Correa, el amor es India, Fabio Martín. Y un clima enrarecido, o sea, general en la concentración.
2: Imagínate ganar con 13 puntos, le ganaste la llave el grupo a Palmeiras. Y tenés que sumar esos 13 puntos para que... Y aparte el mérito deportivo que te da una plata importante también.
1: $340,000.
3: Sí. Muy buen dinero, Y lo que nos adelantaba, que ya recibió Cerro la citación para Gatito y Gustavo Velázquez.
2: Sí, eso que empezó a averiguar Carlín también, y los compañeros estaban poniendo, y yo también estaba mirando un poco la lista de convocados previos, ¿verdad? De los que ya están trabajando en Upané, y hay ciertos nombres que llaman la atención ya que están y otros que no están, ¿verdad?
1: Exacto. En realidad, Fabio, ni uno llama la atención.
3: ¿Por qué?
1: Y los que están trabajando en Upané. Llega el derete. Lo anoté yo a Velázquez porque el propio Reguera nos dijo.
2: Sí, Velázquez.
1: Juan Cáceres, Maidana, Cubas, Bobadilla, Galarza, Diego Gómez que va a llegar, Ojeda ya está, Romero Gamarracacu ya está, Enciso ya está, Gustavo Caballero, Ábalos, Arce. Hasta ahora son todos los mismos, ¿verdad? No, ¿sabes? Bueno, Gustavo Caballero a alguno le puede llegar a sorprender. A mí no me sorprende.
2: Claro, ¿de qué lado? Y lo que puede llamar la atención es que todavía no está la lista definitiva, pero es como que con los entrenamientos y los que están ahí trabajando, es como que te está mostrando el faro, ¿verdad? Exacto. A cartas te dice, acá ya está. Pero yo no anuncio todavía oficialmente, pero mira, acá está Brian Ojeda, por ejemplo, que se podía dudar. Yo le puse mi lista de los que iba a considerar Alfaro porque para mí es un número puesto para Alfaro, ¿verdad? Ojeda, que siempre estuvo en este proceso, ¿verdad? A mí particularmente no me gusta, pero es de los jugadores que siempre estuvo con Alfaro.
1: Y sí, totalmente. Y Uruguay hace lo mismo, ¿eh? Estuve viendo ahora publicaciones de colega uruguayo y hay 13 jugadores trabajando con Bielsa. No están los... No sé cuánto presentó Uruguay.
3: Y si ellos 50, hacen el 1 también la presentación, ¿verdad?
1: Ellos van a dar también el 1, la lista final, pero ya están trabajando con 13 y siguen llegando jugadores.
3: Colombia hoy anunció una conferencia.
1: Colombia anunció, está James.
3: Está.
2: De los nuestros, todos los europeos ya están, ¿verdad? Vienen para entrenar. Los europeos,
1: Tony todavía no está.
2: Ah, Tony que no está, pero Tony su último partido fue ayer también, o sea, su equipo jugó su último partido.
1: Descendió ayer. Su equipo.
2: Él no jugó.
1: Y Almirón tampoco está todavía.
2: Ah...
1: Gustavo Gómez tampoco está todavía, ¿verdad?
2: No, Gustavo por Copa Libertadores,
1: y
2: seguro.
1: Y Diego, ¿verdad? Tampoco.
3: No, y al
1: claro,
3: finalizar...
1: Claro, Gustavo por el tema de la Libertadores, cierto.
3: Sí, al finalizar la Copa ya...
1: Alex Arce es que lo liberaron porque su equipo ya ganó el grupo. Y ellos, exacto, están fuera del torneo argentino, sí, que de hecho ya terminó el torneo argentino. Y esta semana no hay Copa. Así que ya lo liberaron. Si estaba peleando el puesto allí, la posición, no lo iban a liberar todavía Alex Arce. Pero está mostrando las cartas de a poquito.
2: Sí.
1: Por eso Dani estuvo muy certero hoy con lo que dijo, ¿verdad? Que el sábado ya quiere tenerlos a todos los 26. Y así va a ser. Porque el jueves juegan los paraguayos en Copa. El viernes ya se presentan los paraguayos. Entiéndase, Velázquez y compañía. Velázquez, Olveira. Hay que ver si va Mateo o no. ¿Verdad? En Cerro, ¿quién era el otro? Velázquez, ¿quién dijo Reguera?
2: Velázquez.
1: Y Gatito. Ellos ya el viernes van a presentarse, ¿verdad?
3: Sí. Riveros no hay nada. Decía el presidente de Cerro Porteño.
1: ¿Palmeiras cuándo juega? ¿Juega también?
3: Jueves.
2: Seguro.
1: Y bueno, posiblemente.
2: Simultáneo tiene que ser, sí.
1: Y bueno, entonces va a llegar. Se va a presentar el sábado la práctica.
2: Bueno, y lo que quiere hacer Alfaro es que, como jugamos, ¿qué día jugamos el primer partido? ¿Es viernes o sábado?
3: Viernes.
2: Arrancás sábado y tenés 2 semanas para preparar el equipo. Ya no hablas de pretemporada porque los jugadores están finos físicamente. Hace un reajuste, pero después ya tenés que
1: preparar
2: los
1: futbolísticos. No, ya es una especie de mantenimiento nomás.
2: Claro, y los futbolísticos es lo que le preocupa seguramente a Alfaro, porque hay que armar una estructura buena, que sí pueda competir, no como los amistosos contra Estados Unidos y compañía, ¿verdad? Aquellos
1: pero
2: amistosos.
1: El Nicaragua hace un sparring, compa, y mirando un poco...
2: No, y seguro...
1: Yo sé que no es el ideal, pero explicaron desde la APF que los clasificados no quieren bajar al sur del continente.
3: ¿Y era necesario este partido amistoso?
1: Era necesario. Por la gente. No, el partido amistoso se iba a jugar igual. El tema era si se jugaban en el norte íbamos a tener un rival más exigente. Porque los mundialistas, varios de ellos, incluso ya están por allá. Creo que Australia y compañía ya están por allá. Y en el transcurso de la semana van a ir llegando las delegaciones ya directamente allá, al norte. La nuestra debe ser una de las últimas a llegar, ¿eh?
3: Sí.
1: Por el partido del viernes ante Nicaragua.
3: Porque Brasil creo que tiene también ese viernes un amistoso.
2: Y seguramente dentro del análisis que se hizo, que... ven dentro de los directivos, el mismo cuerpo técnico, es que El tiempo es prudencial como para salir de acá después del amistoso, el 5, o sea, el 6 salir y instalarse 5 días antes del primer partido. O de la inauguración en Estados Unidos, específicamente. Y creo que dan los tiempos, entonces por eso es que querían hacer este amistoso y se hace acá en Asunción. Y se hace con un rival que sí puede, que es de Centroamérica, y que seguramente sí va a sonar a sparring. Nicaragua suena a totalmente un sparring. Conste que vino, no hace año, no tantos años atrás, vino también un domingo Día del Padre. ¿Se acuerdan?
3: A la mañana, me acuerdo. Sí, un domingo, ahí estuvimos. Sí,
2: 2-0 ganó la selección.
3: Sí, allí estuvimos.
1: Y es un rival que no te va a exigir demasiado. Hace más para ver los movimientos de la selección y darle una despedida a la gente, ¿verdad? Que tanto acompañó en los últimos partidos. En el último año.
2: Y el grado de confianza que puedan lograr algunos. Tony hace un gol ahí con el estadio gritando su gol, aplaudiendo, le va a dar una fuerza diferente, ¿verdad? A cada uno de los que van a participar del juego también. No solo a los
1: y
2: que puedan marcar goles.
1: Vamos a tener a Olveira frente al público.
3: Oh, exacto.
1: Sí. Y es que arranca él.
3: Yo creo que va a arrancar él.
1: Y no sé.
3: No, obviamente.
1: Pero Carvalho lo seguía mucho por los derechos adquiridos, ¿verdad? Lo lleva Kaku, que ya está en el grupo.
2: Sí, eso está.
1: Para Valbuena seguramente va a ir.
2: Pero ¿qué pasa si arranca contra Nicaragua gatitos de narco?
3: ¿Verdad? Ahí va a decir a la pucha. No,
2: no, porque,
1: no sé.
2: Puede pasar, pero
1: quizás no cuida a los dos y lo ponga Gil. Y después en el debut hace lo que le parece.
3: ¿Vos decís?
1: Y Gil pues no tiene contra. Gil no tiene contra. Gil va a estar allí, nadie lo va a silbar, nadie lo va a chiflar, nadie lo va a insultar. Se ataja Olveira y en el primero que se equivoca los arritantes. Ahí está, ahí está. Y se ataja a Tito, así que...
2: ¿Para qué
1: se equivoca y lo limpita ahí?
2: ¿Para qué le nacionalizaron? ¿Para qué
1: y no me dirá, no, pues la gente tiene que... Y yo estoy de acuerdo con eso, ¿verdad? Ya, es la albirroja. Pero nos faltáis de desubicado que...
3: Exacto.
1: Nos va a faltar en 35.000 personas para algún desubicado va a haber.
3: Mm.
1: Así es.
3: Y bueno, vamos a estar con ese partido amistoso 19-15, es viernes 5 de junio. Fin de semana, ya no hay fútbol, una semana antes del debut.
2: Entradas todas vendidas, ¿verdad?
3: Todas.
2: Es categórico eso,
3: ¿verdad? Agotadas.
2: No es que va a haber remanentes, nada, que hay un segundo periodo de compras, ya no, ¿verdad?
3: No, es totalmente agotada lo que te informaba, ¿verdad, Abraham?
2: Sí.
3: Totalmente, agotadísima.
2: Si habilitaron 30.000, las 30.000, chao.
3: En un día,
2: gran
3: encima,
2: respuesta,
3: ¿eh?
2: Qué gran respuesta de la gente.
3: Bien, la respuesta de la gente.
1: Estuve viendo, no sé si se dieron cuenta, entre tanta vorágine de selección y el equipo de la semana de la Sudamericana.
3: Aparece Mateo Gamarra.
1: El único paraguayo.
3: El único, sí. Y en la Copa Libertadores no hay nadie.
1: Vamos a mirar un poco la Copa Libertadores.
3: Porque Vegetti hizo un gran gol.
1: Sí, sí.
3: Y habrá que ver, ¿verdad? Si aparece o no. A propósito, esta semana ya tenemos Copa Libertadores, Copa Sudamericana. Recoleta, por ejemplo, ganando mañana, accede a la siguiente fase.
2: Y empatando puede todavía ir a los playoffs.
3: Mm.
2: Empatando, porque si pierde Cuenca, va a estar en la misma... Pues, al recibir un gol de Santos y perder el partido, ya va a estar en la misma cantidad de goles que Recoleta, o sea, en el saldo, ¿verdad?
3: Sí.
2: Y si le hace un gol más, si Santos logra golear la Cuenca y con un empate Recoleta puede estar en los playoffs.
3: 7 puntos San Lorenzo, Cuenca 6, Recoleta 5, Santos 4.
2: Sí,
3: ahí está.
1: Gana Santos de Recoleta y se mete.
3: Sí.
1: Por lo menos a playoff.
2: Ah, eso sí.
1: Empata
2: sí.
1: Y chau.
3: ¿Y Cuenca?
2: Si empata Recoleta no hay caso.
1: No. Tiene que ganar.
3: Sí, tiene
2: no
3: que
2: hay
3: ganar.
2: Caso porque Santos tiene 4. Se va a ir a 7 si gana su partido.
1: Claro. Gustavo Velázquez de Cerro.
3: ¿Y otro paraguayo?
1: Alex Arce aparece.
3: Bien, más
1: pero
3: merecido.
1: De los equipos paraguayos, solo Gustavo Velázquez.
3: Sí. Bien, Velázquez. Y Alex Arce que se llevó 3 pelotas.
2: Sí.
3: Así, pues, sí, señor.

0: Abrazo grande, señor.
1: Gracias, igualmente, como ese abrazo que nos dimos hoy, mi querido Dani. Qué gusto verte.
0: Sí, sí, sí. Abrazo a todos.
1: Sí, señor. Qué lindo te quedó, Dani, hoy el look, ¿eh?
0: Sí, extintor, me decían los muchachos.
1: No, tranquilo.
2: ¿Por qué?
1: Tranquilo, Dani. Bien. Vinieron todos los muchachos hoy, tuvimos una sesión de fotos. Pero bien, bien, todos.
2: Espectacular. Estaban todos los muchachos formando fila.
1: Yo creí
2: fila.
1: Que Ángel iba a tardar más. ¿A ver quién tardó más?
2: ¿Quién tardó?
1: Abraham. Casi media hora estuvo ahí.
2: ¿Y por
3: a
2: qué?
3: La pucha.
1: No sé, será.
3: Y arriero ahí, hay que buscar la vuelta.
1: No, que es mi pose esto, no, que esto, que el grito, que no sé no. Qué.
3: Lo que pasa es que ni una encajaba la foto y no. Buscaban la vuelta.
2: Claro, ¿no? Héroe del Panteón, pues, oye. Andate, están esperando allá.
1: ¿Qué va a hacer? Yo hice las gestiones.
2: Claro, sí, señor.
1: Este se fue y puso su micrófono nomás ahí para... Y claro que se iba a hacer igual. Si yo le iba a llamar...
0: Grita el gol, le dijo el fotógrafo, y él me decía mudo. Nunca gritó nada.
1: Espectacular, no, pero se abrió el Panteón, realmente se abrió un lunes.
2: Abraham no se dio cuenta que estaba cerrado. Cuando ahí se le dijo, mira, ¿qué le pasa al Panteón? Le dijeron los muchachos acá.
1: Estaba todo cerrado.
2: Sí.
1: Y los militares ahí con su celular. Faltaba nomás ya el vape. Hoy le dio un policía tranquilo, estaba acá sobre ese ya la parado vapeando. Un efectivo de la Policía Nacional.
3: Pero es que así marihuana y todo le va. No viste ese que le amenazó todo al.
1: Sí.
3: Un saludo a mi amigo Loren. Que no sé si bien se lo enseña, ni él no sabe, pero está escuchando la radio.
1: Pero bueno, ahí está.
3: Pero el del purete ese que le estaba bajando, después se fueron a amenazarle al dueño de la cámara.
1: Y pero, ¿para qué se va el...?
3: Le estaba bajando el purete. Va a peor, vaya y pase.
1: Está ahí, tranquilo.
3: O puretea, en hora de trabajo, ¿no? No creo que va a hacer programa ahí. Puretea, ¿no?
1: Sobre la moto encima.
3: Y ellos nos tienen que cuidar a nosotros.
2: Exacto.
1: Bueno, vamos a meternos en lo netamente informativo, Dani. Vamos a arrancar primero con Cerro Porteño y después vamos con Selección, si le parece, muchachos.
2: Sí, está bien, está bien.
1: Porque Cerro Porteño, que ya está adentro, que ya está en octavos, pero para ganar el grupo.
2: Exacto.
1: Para terminar primero.
3: Terminás primero y evitás. Sí. Mientras vos, Nico, le das el pie a Dani. Yo te vamos a hablar un poquito de cómo están hoy las...
1: ¿Cómo
3: las,
1: no?
3: Bueno, uno que otro ya debe haber ganado luego su serie.
1: Ven, poco, Carlin, claro, fíjate en eso.
2: No quiero decir nada con respecto a lo que vimos ayer, y Dani me va a ir corrigiendo y agregando nombres también. Ayer descansaron totalmente Alexis Martín Arias, Fabricio Domínguez, descansó Gustavo Velázquez. Sí, señor, Velázquez. Chaparro
0: que está con un edema óseo.
3: Sí, y Nati.
2: El doble seis también.
3: Mirá vos, Dani, escuchá, Dani, Fabio, Nico. Sí, Levita, ganando el grupo Levita a Flamengo. Esto ya no cambia porque Flamengo tiene 13 puntos y el DIM tiene 17. Sí, si Flamengo ya es primero, le evitás a Flamengo. Le evitás a Independiente Rivadavia, que también ya ganó su grupo.
2: Que hizo un gran serie de grupos.
3: Y vos me dirás, ay, Independiente Rivadavia. Y bueno, pero ganó al trote, 13 puntos tiene. Bolívar, sí. Y Fluminense tienen 5, que son los que pelean por el segundo lugar. Coquimbo Unido, la gran sorpresa, porque el grupo integrado por Nacional de Montevideo, Universitario de Perú, Tolima de Colombia, bueno, yo creo que particularmente yo pensaba que entre esos tres iban a estar los dos. Finalmente Coquimbo Unido, sí. Todavía no ganó el grupo, Fabio, pero tiene 10 puntos y Tolima tiene 7.
2: En Coquimbo es uno de los capitanes o líderes del equipo, ¿sabes quién? Prato.
3: Luca Prato,
2: exacto. Prato juega ahí.
1: Mira,
3: después tenés Católica, tiene 10 puntos, Cruzeiro 8 y Boca 7. Cualquiera de los tres te puede tocar o lo puede evitar.
2: Y ahí está obligado a ganar Boca de local.
3: Contra Católica
2: y Cruzeiro ganando, entonces se va a meter.
3: Cruzeiro probablemente gane y le evitas a Cruzeiro, ¿verdad? Siendo primero. Los brasileños siempre son. Le evitas a Corinthians, que ya ganó su grupo. Corinthians tiene 11 puntos, Platense tiene 7. Le evitas a Corinthians, le evitas a Flamengo, posiblemente le evitas a Cruzeiro. Tres brasileños ya te quitas. Y el otro que está para ganar su grupo también es Mirasol, que tiene 12. Otro brasileño. Liga de Quito tiene 9. Liga de Quito es el segundo que mete más miedo, ¿eh? Y otro segundo que es complicado, Independiente del Valle. Hasta ahora Cerro le está evitando a Rosario Central. Pero esos son Independiente del Valle y Liga de Quito, yo los veo como los segundos más. Independientemente a lo que pase en el grupo de Boca. Porque me dirán algunos, no, pero ahora está Cruzeiro segundo. No, Católica, Cruzeiro o Boca.
0: ¿Independiente de Medellín?
3: El Dinja es segundo, sí o sí, Dani. Está en el grupo de Flamengo, tiene 7 puntos.
0: Bolívar también puede ser segundo.
3: Y rival de, y Bolívar hoy está segundo, Dani.
0: Sí.
3: Con Fluminense por mejor diferencia de gol.
0: Hay una situación porque muchos estaban hablando, estaba leyendo los grupos de Cerro y muchos estaban diciendo, nos puede tocar Bolívar, nos puede tocar Boca. Pero por la situación que se está viviendo en la

0: ahí en el Alto, posiblemente Bolívar juegue su partido en Santa Cruz.
1: Exacto.
0: En caso de, ¿verdad? Es cierto, falta mucho, va a ser en agosto, pero así como pinta, esta situación política en Bolivia va a durar por mucho tiempo.
1: Y eso
0: Entonces,
1: merma mucho y
0: sí.
1: poderío. Y sí.
0: Pero te puede tocar Boca, te puede tocar Bolívar, Liga de Quito, Independiente Medellín, Independiente del Valle. Son equipos bastante
2: Son equipos.
0: importantes.
2: Sí.
0: Sí.
3: Y, pero se diga lo que se diga, si vos ganás el grupo, si sos primero, definí en casa la vuelta.
2: Pero yo prefiero jugar contra el Din que jugar contra Flamengo.
3: No, claro, por supuesto, pero vos jugás en casa, o sea, afuera te vas a sacar un buen resultado, no perdés y vení con tus 45.000 personas. Le mandó al frente
2: después
3: al rival.
2: Después en cuarto de final ya estoy colo y cuadra.
3: Exacto.
2: Venga quien venga, ¿verdad? Y mirá los equipos que están para ir a Sudamericana, que habíamos hablado de eso, de lo importante.
4: Pero, Carlín, acá me dice un oyente, el amigo Franco, a Palmeiras nos levitas, si es segundo.
2: Eso a Palmeiras sí. Claro.
3: Eso sí.
2: Palmeiras te puede tocar.
4: Claro.
0: En el sorteo te puede tocar Palmeiras.
2: Te puede tocar Palmeiras.
3: Pero igual, si era primero, si Palmeiras era primero y Cerro segundo, igual también igual. Tenía que estar.
2: Claro, puesto. Te podía tocar Palmeiras, Flamengo, Cruzeiro, sí. Mirasol. O sea, era complicada la cuestión. Y los que están para allá Sudamericana, el playoff, Estudiantes, Universitario de Perú, Fluminense, hoy Boca Juniors, Santa Fe de Bogotá, Cristal del Perú, Lanús, todos son equipos tradicionales.
0: Fluminense, Carlín, ya no tiene chance de ser segundo.
2: Sí tiene. Está con 5 puntos al igual que Bolívar.
0: Ah, ya.
2: Y vamos a ver contra quién juega. Fluminense juega contra La Guaira.
4: Ah.
2: Le va a ganar a La Guaira probablemente. Y Bolívar juega contra...
4: ¿En condición de local lo hace...?
2: Bolívar juega contra Independiente Rivadavia. O sea, prácticamente Fluminense tiene todo para ser segundo ahora.
4: Ah, bien. Sí.
2: A no ser que Bolívar le gane a un Independiente de Rivadavia con alguna licencia y qué sé yo.
3: Y lo que escuché del Grupo de Libertad, Rosario tiene que ir a Quito a ver si puede ser primero, Carlín.
2: ¿O ya Central está preguntero?
3: Ah, ¿con empate sí. va a ser primero?
2: Con un empate va a ser primero. Si pierde, hay que ver la situación entre ambos, cómo salieron.
3: No, si pierde, porque empate salieron en Rosario.
2: Ah, entonces si salió en... Claro, sí tenés razón. Si gana Independiente del Valle, gana el grupo Independiente del Valle.
3: Exacto, sí.
2: Y Central es segundo. Hay todavía variables, ¿verdad?, que se pueden llegar a dar.
3: Aquí Luis María me pregunta qué equipo paraguayo terminó con 0 puntos en la fase de grupo. Yo no recuerdo. Hay que mirar mucho
2: la Olimpia estadía. En la Mercosur.
3: ¿Pero Libertadores?
4: No, que yo recuerde, no.
3: Porque Libertad debería por lo menos empatar para no salir con 0 puntos. O sea, juega contra Central de Venezuela para despedirse. Sin chance de ir a los playoffs de Sudamericana.
4: No, sin chance ya Libertad. No, esta copa lamentable lo de Libertad, Fabio Carlín.
2: Es sí, horrible.
3: ¿Y cuándo juega Libertad hablando de eso? Porque ni,
4: vos sabés que ya ni...
3: Claro, no, yo tampoco no me...
4: Imagínate, con el respeto que se merecen los hinchas libertadores, pero ni ellos quieren saber cuándo juega su club.
2: Claro. Ellos quieren que termine todo y...
4: ¿Miércoles a qué hora?
2: Miércoles 19 horas en la Huerta contra la UCB.
3: UCB, sí.
4: No.
3: Qué pena lo de Libertad.
4: Sí,
3: suele ser protagonista de copas, animador importante.
2: Ni si le gana no tan lejos, 15 a 0 a la UCB, ya no se va a la Sudamericana.
4: No, ya no.
2: No tiene chance en matemáticas.
4: Bueno, ahí entonces Carlín mencionando los que podrían con Cerro Porteño en caso de que gane el grupo. Y después, ¿qué más, Dani, vos tenés? Porque el jueves es el partido Piero Massa de Chile, ¿verdad? El árbitro del partido.
0: Piero Massa, el mismo que estuvo en Cartagena.
4: Sí.
0: Junior Cerro Porteño.
4: Piero Massa.
0: Sí, señor. El chileno.
4: Sí.
0: Todos chilenos.
4: Todos.
0: En cancha y en bar, todos chilenos.
2: O sea, qué lindo árbitro. Para el partido.
3: No es lo que dijo ahora.
2: No. Yo, ustedes ya repiensan todo.
3: No, pero
2: él es un árbitro localista.
3: Me hace recordar a un jugador que me dijo en una entrevista, me dijo, no, ellos tienen jugadores lindos, me dijo.
2: No.
3: Bueno, lo que me quiso decir.
2: un sí. árbitro ideal, hasta te diría, para definir el local. Medio flojelle. Deja jugar.
3: Y es un árbitro que siempre
0: yo
3: está...
0: Yo recuerdo que la delegación de Cerro Porteño post-victoria en Cartagena no estuvieron muy contentos con el arbitraje de Piero porque no sacó tarjetas amarillas prácticamente a los jugadores de Junior.
2: Exacto. Pasaron
0: algunas situaciones que eran para tarjeta amarilla y no quedaron muy contentos. Ahora, como dice Carlín, es un árbitro entre comillas localista y vamos a ver, ojalá tenga una buena actuación el día jueves.
4: Y veremos.
3: Pero así como contra Palmeiras, ahí nuestro Yael Falcón, que ayer pitó la final River Belgrano, también le cobró una falta inexistente a favor de Palmeiras. Quiso empujar, quiso inclinar hacia el lado, pero cerró con su fútbol y su carácter. Todo eso pasó para arriba, ¿verdad? Pasó desapercibido para hacerlo el tema del arbitraje, ¿verdad? Y eso tiene que hacer otra vez Cerro el jueves con su gente, con su fútbol, superioridad contra el rival y ganar el partido. Y listo.
4: Dice un oyente. Sí. ¿Qué pasó, Dani?
0: No, te iba a decir nomás que la personalidad que tiene Haaland también para partidos internacionales, porque como le hablaba el cuarto árbitro, también los asistentes de Haaland, por más que sean compatriotas, ¿verdad? Pero eso de saber hablar, de acercarse, de pedirle explicaciones. Jugó también un partido aparte el técnico de Cerro Porteño y sus asistentes con los árbitros en San Paulo, y eso también es Copa Libertadores.
2: Totalmente.
0: Y cómo le hacía o cómo quería que sus jugadores muestren personalidad, porque no muchas veces se les saca de sus casillas a un jugador como Gustavo Gómez, por ejemplo.
3: Sí, que rápido se marcó. Rápido se marcó eso, Dani, vos que estabas ahí, ¿verdad? Que él estaba fastidiado desde el inicio del segundo tiempo.
0: Y Jonathan Torres entró y le fastidió más, porque no suele protestar así contra el árbitro, se tomó con Gustavo Velázquez, se tomó con varios jugadores de Cerro, Gustavo Gómez. Quedó en la cancha porque después se saludaron, se abrazaron, pero le sacaron de sus casillas. Y ahí también se ve un trabajo del técnico para saber jugar este tipo de partidos contra esta clase de rivales.
3: Sí, hubo una que Velázquez le ganó en el juego aéreo a Gómez y a destiempo llegó Gustavo y le metió uno con el brazo en la nuca. Ese le dejó tirado a Velázquez y hizo enojar a Gustavo Gómez también. Pero como decís, Dani, quedó en la cancha y según la selección después se van a hablar, les van a hablar del tema, ¿verdad? Por lo fuerte que había sido justamente esos encontronazos. Y bueno, el equipo base es el mismo, ¿verdad, Dani, con respecto a Palmeiras de visitante?
0: Sí, la base está. Yo no creo que haya muchos cambios ahora con la presencia de Blas Riveros y de Licera, que seguramente van a estar en la banca esperando que pase con Chaparro, porque podría tener chances Blas Riveros de arrancar inclusive este partido. Después, creo que no se va a cambiar mucho. Se va a mantener esa base, como dijiste hace rato. Descansaron Alexis Martín, Velázquez, Domínguez Huertas, Morel, Piri Damota, Cecilio, Vegetti. Entonces, esa base se va a mantener y vamos a esperar estos días para reconfirmar el equipo. Simplemente hoy la duda que tenemos, y por lo que dijo el entrenador, es que si arranca o no Chaparro, si es convocado inclusive para el partido contra Sporting Cristal.
2: Así mismo es por la situación que se plantea. Qué pena, ¿eh? Porque fue un excelente reemplazante de Blas Rivero. Y
0: acordate, Carlín, que yo les dije en la previa, el día del partido, que teníamos una información de un golpe que tenía Chaparro, que inclusive sí estaba con duda, y para el segundo tiempo ya no apareció.
2: Es cierto, vos habías puesto en duda luego su participación.
0: Cumplió en esa primera etapa.
2: Sí.
0: Qué personalidad el Mitaí para jugar ese tipo de partido.
2: Y ya depende de él nomás ya, ¿verdad? Que no sea el típico 6 meses por nada y después se cae.
3: Después de la pretemporada como que se te pierde un poco qué pasó de él, porque ¿sabes a quién le pasó con nombre y apellido en Cerro? A Guayo le pasó eso. Más allá que te puedan decir, hubo una lesión también de por medio del jugador, pero ya no se lo vio de la misma forma como cuando
0: a Rodrigo Gómez irrumpió. También le pasó, Fabio.
3: Claro, le pasó cuando irrumpió a Guayo. Fenómeno era. ¿De dónde salió este chico de las inferiores? Decíamos, ¿verdad? Y después se quedó. También se quedó. Forma parte también de algo que pasa, ¿verdad? Entre los juveniles, entre los jóvenes. Pero como dice Carlín, lo de Chaparro ya es para que se pueda mantener. Ojalá que pueda lograr ese objetivo de ya consagrarse como un jugador de primera. O sea, lograr eso, de establecerse ya, de tener estabilidad como jugador de primera división.
2: Dani, hablando con Reguera, hoy entendí lo que... Bueno... Y cerré el cuadro de lo que dijiste, tema selección. No sé si pudiste escuchar.
0: Sí, escuché toda la entrevista.
2: Y
0: él confirmó que fueron notificados ya Velázquez,
2: sí,
0: y Gatito Fernández.
2: Y yo entendí,
0: acordate,
2: que...
0: Acordate lo que yo dije al mediodía. Que todavía no notificó a todos, esperando esta semana de Copa y por la recuperación de algunos lesionados.
2: Pero hasta también. Ahora los que están, porque por ejemplo a la Nuña no está entrenando en, en el Pané.
3: Claro, a favor de Blas Rivero y lo que dice Dani es que, salvo lo que Junior Alonso, que seguro se va a unir después de la Copa Libertadores, los otros laterales izquierdos, ¿quién es el que está? ¿Maidana todavía no se presentó? ¿O sí? ¿Quién? Dani, Carlin, Maidana, Alexandro. ¿No está?
0: Rápidamente, los que ya están entrenando desde ayer. Juan Cáceres, Damián Bobadilla, Matías Galarza, Julio Enciso, Gustavo Caballero, Gabriel Ábalos, Alex Arce, Cacu Romero, Brian Ojeda. Esta noche llegan Cubas y Tony Sanabria. Mañana llega Almirón, en la lista que ya estamos manejando. Y esperar, repito, que termine esta fase de Copa Libertadores y esperar que pase también con los jugadores que siguen en el exterior, a ver quiénes son los que ya, o quiénes podrían ser llamados después, ¿verdad? Yo creo que lo de Gatito y lo de Junior ya aseguró en cuanto al llamado, porque están bien, no tienen ningún tipo de lesión, esperando que no les pase nada, obviamente, en este último partido de Copa. Y después va a esperar todavía para concretar lo que falta. Por eso le dije que la información que tenía era que ya quería trabajar con los 26 a partir del sábado.
2: Sí, por eso. Yo creo que los que están van a ir al Mundial ya, ¿eh? Los que mencionaste, pero, que están...
3: Pero de acuerdo a lo que dice Dani, no hay todavía ningún lateral izquierdo que trabaje con Alfaro hoy por hoy, porque todos están, la mayoría están ocupados todavía, Sandes en Rosario, Junior todavía con Mineiro, y ante esa situación, Blas Rivero, con esto que dice Dani, que podría estar esperando una mejor respuesta del jugador, pueda recién incluirlo a partir del viernes, o para que vaya el sábado a la concentración. ¿Se puede dar todavía eso?
2: No, evidentemente... Y por ahí pasa algo, Dios no quiera, de aquí al viaje. Para eso se hace la lista, ¿verdad?
3: Claro.
2: Pero es raro nomás que, por ejemplo, Velázquez, Pires Amota no está lesionado.
0: No.
2: Y él no fue notificado, por ejemplo. Dicho por Reguera, ¿eh? Dicho, Libertad. Hoy estuve averiguando en Libertad. Ninguno de los cuatro que están en la lista de 55 no recibió ninguna notificación. Solamente notificación para que se presenten los chicos del sparring de Libertad. Claro, entonces son cosas que te dicen que los notificados son los que van a ir.
3: Sí.
2: A no ser que, bueno, para eso se va a hacer la lista amplia. Alfa, Rivero la rompa contra Cristal y esa misma noche aparece la notificación en Cerro.
3: Porque hoy tranquilamente puedes tener 30 jugadores ya en Ipané. Hoy, si es que te basas en los 55...
2: Claro.
3: De la lista. Hoy puede decir Alfaro, venga los 30 que ya tengo a disposición.
2: Claro. Y... vamos a entrenar acá y a mirarle. Pero algo que yo particularmente pensé que iba a ser así. Pero que lo iba a ver de cerca a Megarejo, a todos los que, ¿verdad?
3: Convocó,
2: que no estuvieron en el proceso.
3: Sí.
2: Sin embargo, ninguno apareció. Todos los que están son los que ya venían siendo convocados. Incluso Gustavo Caballero le decía yo recién a Fabio que no me sorprende por el combo que hizo la vez pasada, y es un jugador que no tenemos. Es un velocista, Gustavo Caballero.
3: Sí, velocista por derecha, que sí. Que
2: te puede jugar por los dos lados.
3: También, que es distinto. Para aceleraciones...
2: nos cuesta, pues. Somos lentos de repente. Porque Enciso, por ejemplo, contragolpea. Él tiene buena dinámica. Pero pierde mucha velocidad porque él es más para correr con la pelota que sin la pelota.
3: Con el dominio de balón, sí. Con el dominio. Con
2: Almirón, sí.
3: Con la pelota.
2: Él, te corre, ¿verdad? Saca diferencia en velocidad. Pero después no tenés otro.
3: No.
2: Ramón Sosa, bueno, vamos a debatir, pero Gustavo Caballero es...
3: Almirón es velocista, pero también combina con juego que muchas veces se mete en el circuito de hacer jugar, de parar la pelota, de levantar la cabeza. Cosa que Gustavo Caballero no tiene. Gustavo Caballero es ponerle la pelota adelante y que desborde, que desequilibre, que gane velocidad. Y muchas veces en pelota quieta, así como en el partido con Marruecos, puede sorprender también, puede aparecer.
2: Exacto. Así está la cuestión, Dani, ¿eh?
0: Sí, esperemos. Esperemos la lista, pero prácticamente los que están ya el sábado, a partir del sábado, los que vayan llegando, los que se sumen, ahí está la lista de Paraguay previo a lo que va a ser el Mundial.
2: Sí.
3: Bueno, y ahí estamos entonces con nuestra lista. ¿Vos qué pensás, Dani, con respecto a los delanteros? ¿Van a ser 3 o 4? Digo, centro atacantes, los 9.
0: Me gustaría que sean 4.
3: A mí también me gustaría.
2: Pinta que pero... va a ser así, ¿eh? Porque si tenés Ábalos, Arce y Tony.
3: Sí. ¿Y quién sería el cuarto?
2: ¿Y quién tenés en la lista de los...?
3: Y ya no... podría ser Pita.
0: Mi opinión personal, mi
2: sí, señor.
0: Político. Si me permiten, señores comentaristas.
3: Adelante, señor.
0: No es que quieran meter en el campo de ustedes.
3: No, por favor, Dani. Adelante.
0: Me gustaría que Robert Morales sea parte de la lista definitiva.
2: A mí también me gustaría. Pero... estamos en una etapa, mi querido Dani, que ya no importa tanto lo que nos parezca, sino hay que hacer o esperar lo que decía el técnico, ¿verdad?
0: No, por supuesto, pero imagínate tenerlo a Tony, a Ábalos, a Alex Arce y a Robert Morales.
2: No, espectacular.
0: Tenés variantes de delanteros para todo tipo de estrategia táctica ahí.
2: Sí, y lo de, bueno, Boca está Ángel. Huracán, por ejemplo, no tiene actividad. Y Oscar no está en el panel. Por ejemplo, ¿verdad? Yo digo porque estoy leyendo la lista de atacantes y Oscar Romero aparece entre ellos. Y no hay otro punta, ¿eh? No hay otro punta en la lista de...
3: ¿Es Oscar o es Ángel?
2: Y Ángel tiene el compromiso con Boca. Ahora... Oscar ya no tiene compromiso. Con Sudamericana.
0: Está en la prelista, ¿verdad?
2: Está en la prelista. Los que, a ver, Isidro Pita.
3: Pita tiene todavía algún Bragantino, tiene torneo todavía.
2: Y bueno, ¿y él sería entonces?
3: O Copa Libertadores tiene. O sí, con River que está jugando. No, Sudamericana es.
2: Tiene Copa. Por eso no está. Después están Ábalos, Arce y Tony, que anunciaba Dani que está llegando, ¿verdad? Y ahí puede aparecer un cuarto. Puede aparecer Pita. Puede aparecer Robert Morales, que jugó anoche muy tarde. Y le veo ya con menores chances a Diana Alcaraz y a Cocolizo, ¿verdad? González. Le veo ya con menos chances. Y Lorenzo Melgarejo, que ya acabo de decir que es Libertad, no recibió ninguna notificación. O sea que si no es Robert Morales, puede ser Pita. Por allí estaría el cuarto. Por allí estaría el cuarto, si es que hay cuarto.
0: Después hay que ver qué dice el técnico, si solo quiere tres. Ahí prácticamente está todo definido.
2: Ahí está definido. Si es así como vos decís que Alfaro se decide por tres, ya están todos. Pero son tres, no digo similares, iguales, pero el típico nueve finalizador, ¿verdad? Pita sería un poco, y Robert Morales tienen características diferentes. Ambos salen un poco más, buscan más por fuera, te encaran más. Los tres que están ahora son finalizadores.
3: Claro.
2: Arce, Ábalos y Tony.
0: Nunca se le preguntó al entrenador Alfaro. Bueno, hace rato que no habla, ¿verdad? Pero qué buena pregunta sería si él considera llevar tres o cuatro delanteros.
3: Sí, claro.
0: Porque él te va a explicar sin problemas por qué tres o por qué cuatro, ¿verdad? Te va a explicar sin problemas. No va a dar nombres, obviamente, hasta que llegue a la lista, pero si habla sería una pregunta bastante interesante.
2: Realmente. Y justo nos toca Sudamericana hasta el jueves de la noche, hay que esperar. El viernes van a empezar a caer más jugadores y el sábado se va a completar el grupo.
0: Carlín, vos estás metido con la Sudamericana, Libertadores, el jueves, papá, miércoles termina la Sudamericana.
2: No.
0: Competición de Paraguay. Hoy le dijiste a
2: no.
0: Ceguera el jueves Sudamericana.
2: ¿No Sudamericana le dije yo?
0: Sí, Sudamericana le dijiste. ¿Qué te pasa, Carlín?
3: Qué atento estaba Dani, será, ¿eh?
2: ¿Cómo? ¿Por qué no me corrigió, será?
0: Yo pateé todo mi acelerador, será.
2: A la pucha.
0: Cuando me estaba yendo a la radio.
2: Pero a ver, quiero mirar un poco, Dani. 27 de jueves, ¿verdad?
3: 28.
2: Y sí. Porque el único equipo con paraguayo en la prelista de Sudamericana es de Bragantino.
3: Miércoles.
2: El jueves ya no hay. Juega Tigre con Alianza Atlético y América con Macará. Y no hay paraguayos. Y en Libertadores, al margen de los jugadores de Cerro, que ya sabemos que van a jugar el jueves. El jueves 27, me dijiste, ¿verdad? 28.
3: Tenés
2: Gustavo Gómez, juega el 28.
3: Con Ramón,
2: Cerro también.
3: Ramón Sosa y Mauricio. Tenés ahí también.
2: Ramón Sosa, Mauricio, Gustavo Gómez y los de Cerro.
0: Hay que ver si Ramón llega, por la lesión que tiene.
3: También.
2: Y después tenés Boca Juniors también el jueves. Ángel Romero. Y bueno, vamos a tener la duda si es que está o no, ¿verdad? Después ya no hay paraguayos, ni en Cruzeiro, ni en Barcelona, ni Guayaquil, ni en la Católica. No hay. El jueves es el día D. En Copa Libertadores hay muchos más jugadores. Así que el viernes tendremos ya prácticamente... Porque si es que está Robert Morales, va a aparecer el viernes también, Dani.
0: Así mismo. Y también, si es que está Blas va a ser considerado, también debe aparecer el viernes.
2: Sí.
0: Pues se lo tiene que notificar ya seguramente ese jueves por la noche. Y nosotros ya vamos a tener si es que es llamado o no.
2: Sí.
3: Acá me pasa Abraham con respecto al reporte médico Ramón Sosa. Tras haberse perdido los dos últimos partidos por un esguince en el tobillo izquierdo, Ramón Sosa comenzó su periodo de transición sobre el terreno de juego, realizando trabajos con balón, sprints y cambios de dirección. Esto es lo que publicó Palmeiras con respecto a Ramón
0: Sosa. Entonces no creo que llegue para el jueves.
3: Para el jueves no.
2: Hay que ver cuándo lo liberan entonces, porque tiene que hacer su proceso.
0: Generalmente lo liberan después de que el proceso ya esté prácticamente en un 100% recuperado. O coordinan con el cuerpo médico de la selección, con un seguimiento del equipo donde juega, para que el proceso de recuperación se haga ya también aquí en nuestro país, en caso de que sea llamado lo antes posible.
2: Pero así como están las cosas, se va a dar lo que dijiste, Daniel. Los 26 ya el sábado.
0: Sí, cuando a mí me contaron, yo dudé un poco, volví a preguntar y de esta persona ya no puedo desconfiar porque está muy, muy cerca de lo que es el cuerpo técnico y me decía, sí, Dani, esa es la intención. Esa es la intención, que los 26 ya estén el sábado.
3: Sí. Y tenés casi una semana para preparar el partido también del amistoso. Para ver los movimientos que va a hacer el equipo y todo eso. Hasta el viernes. Hasta el trabajo hasta el jueves, en realidad, para presentarse el viernes en el amistoso, el próximo viernes.
0: Y mira que si desde el sábado ya puede contar con todos, va a ser el tiempo más largo que va a tener el profe Alfaro para trabajar con todo el grupo. Porque, ¿te acordás? En mundiales anteriores, muchos se acoplaban ya días antes en el país donde se iba a jugar. No es que venían acá y de acá se iban todos juntos. Costaba un poco. Ahora sí va a tener mucho tiempo.
2: 13 días va a tener hasta el debut. 13 días de entrenamiento, incluido el partido con Nicaragua. Y al día siguiente ya se debuta contra Estados Unidos. Si empieza, contando desde el sábado. Evidentemente, las prácticas empezaron ayer y va a haber jugadores con los que va
0: a. A partir del sábado, posiblemente.
2: Claro, el grupo completo va a tener 13 días. Y después el día siguiente, el día 14, ya es el debut con Estados Unidos. Va a tener prácticamente 2 semanas para practicar, un sparring en el medio, para ajustar algunos movimientos, y después ya directo a los bifes ya, contra Estados Unidos.
0: Vos sabés que hay mucho entusiasmo en la gente por el tema de la selección. Uno ahí, estando frente al Viroga, pasaban los camioneros, padres que buscaban a los chicos del colegio, los colectivos, el saludo de la gente, gritaban, ya se siente lo que mostraba Abraham en el centro hoy con las camisetas, las banderas, lo que va a ser cada vez que se acerque ese día del debut, ¿verdad? Contra Estados Unidos, y mirá si se saca un resultado positivo. Va a ser una locura. Hay mucha confianza en el grupo, hay mucha confianza en esta selección. Y lo bueno también que los directivos están cuidando todos los detalles, ya un equipo de avanzada va a estar viajando la próxima semana a Estados Unidos, van a prever todos los detalles de seguridad, hotelería, alimentación, transporte, rutas de por donde la selección o las rutas por donde la selección va a tomar para ir a los entrenamientos, al estadio. Se están preparando, pero de la mejor manera. Así que...
2: ¿Qué coge chaponada, Anisha? Fecha ponada, Dios.
0: Sí, linda fecha.
2: A la pucha, y viernes te tocan los dos partidos, Nico.
4: Ah, sí.
2: Viernes,
4: sí, por supuesto.
2: No es ese martes tarde, eso que es los mundiales antes.
4: Igual los perros.
2: Igual el mundial, pero cuando vos podés armar.
0: Hay autos con las banderas de la selección.
4: Sí. Hoy, por ejemplo, veíamos banderas ahí en la zona del Panteón y acá, Avenida Fernando de la Mora y Bruno Bollari, que es el trayecto que yo utilizo para venir a la radio, también ya la venta de camisetas de la Lirroja, los gorritos, también están esos almohadones. Antes pues se compraban los almohadones para ir a la cancha. Porque el cemento era una cosa...
2: Sí, pero... ¿Era muy caliente o muy frío?
4: Exacto.
3: Y aparte, incómodo tanto tiempo sentado, ¿verdad? Si era partido de la...
2: Duro.
3: Una larga jornada, doble jornada más tenía en la cancha y... Claro.
2: Jornada doble. Se decía antes, ¿te acuerdas? Sí. Una jornada doble programación.
4: Sí, 17 días falta para el Mundial. A ver si corregimos nuestro zócalo. Porque... Ah, brillante.
2: Muy bien, Nico.
4: No, muy está bien. Está totalmente bien.
2: Hay que leer todo, ¿verdad, Abraham?
4: Totalmente bien. Sí, bien, sí, sí. Bien. No digo nada. Bien.
2: No me venga vos, Nico, correcto, a decir que es lo mismo un martes a la siesta que un viernes a la noche en un partido.
4: Claro que es lo mismo. Eso Paraguay es Paraguay.
3: Y
4: papá,
3: lo que hablamos, ese feriado, los muchachos van a hacer su asado temprano, mediodía.
4: Algunos ni el partido van a ver.
2: Ese TV que sabe manejar.
3: Sí, la previa más larga de la historia va a ser, porque si bien tuvimos muchos mundiales ya con previas larguísimas, lo que fue Corea-Japón, ya arrancando desde... una tarde antes, un mediodía, hasta llegar a la madrugada del día siguiente, pero esta va a ser en continuado, porque farra por todos lados, feriado.
4: Sí.
3: Y los muchachos, el asadito, la cervecita, esperando el partido, y como decís, hay que aguantar, vos decís, Carly, ¿verdad? Hay que darle ciertos tips a los muchachos, ¿verdad? ¿Cómo
2: para alcanzar?
4: Sabes que prepárense, señores de bodegas, carnicería en los supermercados.
2: Si empezás a tomar las 7 de ese día, empezás a tomar las 10.
4: No, hay que
2: al llegar al partido.
3: ¿Cómo va a ser ese que está acostumbrado, como va a decir Carlín, cuando tiene un día libre, así libre totalmente, al día siguiente de domingo otra vez?
2: Y entonces va a haber resumen.
3: Sábado. Sábado el feriado ahora. O sábado.
2: Atención, no, viernes señores, son los partidos. ¿Sábado?
3: Sí, sábado y domingo tenés.
4: Disculpen que le interrumpa. Noticia de último momento. Nelson Aedo Valdés. Atención. Esta es la cuenta real del Club Libertad, ¿verdad?
2: A ver, nuevo técnico. ¿No? Vamos a mirar, Nico.
4: Sí, es la cuenta. Es la cuenta original del Club Libertad. @libertad_guma.
2: Epa.
4: Atención, señores.
2: Epa. ¿Qué pasó?
4: Lo último. Nelson Aedo Valdés es nuevo entrenador del Club Libertad. Atención, señores. Lo último. Hace 2 minutos. Lo acaba de publicar el Club Libertad en sus cuentas de redes sociales. El León es Gumarelo. Nelson Aedo Valdés es nuevo entrenador del Club Libertad. Bienvenido a la familia Gumarela. Allí estamos viendo en imágenes para la gente que nos sigue a través del YouTube. Nelson Aedo Valdés con el presidente Rubén Ditore, con el presidente honorario Horacio Cartes. Ahora acaba de anunciar el Club Libertad.
2: Bombazo.
4: Nelson Aedo Valdés, nuevo entrenador del conjunto Gumarelo.
2: Bombazo.
4: Esto es un bombazo Fabio Martín,
2: inesperado.
3: No, claro, porque uno se sorprende. Yo estaba esperando que... Viste que en la campaña política de Cerro estaba para un lado para trabajar en las formativas, pero no precisamente como técnico, ¿verdad? Sino que iba a ser una especie de director deportivo de las formativas, ¿verdad?
4: Sí.
3: Y ahora se anima, digo, porque dentro del plan seguramente esto termina dándole un salto diferente, ¿verdad? Porque él haciendo el proceso lo hizo. En el Werder Bremen estaba trabajando, ¿verdad? Sí. Pero dentro de ese proceso ahora da un salto gigante de dirigir a un equipo de primera división como lo es Libertad y con el compromiso de campeonar, de hacer una buena campaña. Porque, superar esto me parece que puede ser fácil, ¿verdad? Está tan mal la campaña entre el campeonato local y Libertadores, pero debe apuntar a ser campeón Libertad si quiere estar en el Libertadores el próximo año.
4: Sorpresivo esto, ¿eh?
2: Recontra.
4: Ahí lo vemos con Horacio Cartes, con el presidente Rubén Ditore.
2: Es realmente, se habló con Palermo. A mí me pasaba la información de que le ofrecieron Tevez a Libertad. Yo no la dije porque famoso el ofrecido nunca llega a los clubes paraguayos. Y ahora aparece Nelson Aedo Valdés, que uno creía que iba a seguir su carrera en Alemania, iba a madurar un poco más, como para este tipo de golpes, ¿verdad?
3: Claro.
2: En el buen sentido de la palabra. Sin embargo, ya se va a hacer cargo de Gumarelo.
3: O sea, Libertad no cambia mucho su, en este caso, su forma de trabajar de los últimos años. Porque estamos hablando más allá del nombre que tiene Nelson, del cartel que tiene por haber jugado en Europa y compañía. Sigue siendo la misma línea de técnicos que no tienen experiencia, como el caso de Patito en su momento, ¿te acuerdan? Patito, sí. Aquino, Ariel Galeano tenía poca experiencia todavía en primera división, le salió bien a Horacio Carta, la directiva de Libertad, le salió bien Patito, le salió bien Ariel Galeano. Ahora probaron con esto último, pero la misma línea se sigue. Técnico joven, recién retirado del fútbol, para tomar las riendas del club.
4: Totalmente.
2: Bien, Nico. Bien, Nico.
4: Lo último, reiteramos la información para la gente que se va aprendiendo a la 95.5 en nuestro YouTube. Nelson Aedo Valdés, nuevo director técnico del Club Libertad, hace 6 minutos para ser precisos, lo acaba de levantar esto el Club Libertad en sus redes sociales, con la foto de Nelson Aedo junto a el presidente honorario Horacio Cartes y el presidente actual, el doctor Rubén Dittore. El León es Gumarelo, Nelson Aedo Valdés, nuevo entrenador del Club Libertad. Y vos sabés que la gente, el hincha liberteño, entra a responder el post, uh-huh, y se preguntan qué pasó acá. Algunos están de acuerdo, otros no están de acuerdo con la designación de Nelson Aedo Valdés. Pero como que están perdidos, pero es real.
2: Para mí
4: se
2: merece un club como este. Porque ¿quién dice que no termina siendo el gran entrenador paraguayo?
3: Pero te puedo asegurar que dentro de la charla que han tenido con él para ofrecerle el cargo, le habrán dicho, te vamos a arropar de todos lados.
4: Totalmente.
3: Arropar en el sentido que la estructura está. Esa es una nave buena, la de Libertad, más allá que uno puede analizar y decir ahora mismo, y necesita refuerzos. Con esto nomás de los chicos, la cantera, tiene una gran cantera de Libertad, pero no creo que alcance para ganar un torneo. Entonces, es también viene de la mano con este proceso que quieren hacer con él y todos juntos, apoyados, ¿verdad? Y seguramente van a venir los refuerzos, porque tiene que ser así.
4: Claro.
3: Algo que digan, no.
2: No, claro.
3: Libertad, y que digan en Libertad, no, el proceso va a ser con los fretes, con los Amin Molina y compañía, lo que siguen.
2: No, no, para eso va a dejar nomás y va a traer a un técnico joven de la casa. Sí. A Edo no va a dejar a Alemania para venir a dirigir a la mitad ahí.
3: Pero sigue siendo un técnico joven sin experiencia también todavía, en primera división.
2: Sí, pero él podía quedarse en la comodidad de Alemania, en un club de primera en Alemania.
3: Pero te va a picar el bichito sin experiencia Libertad. Por eso te digo, es una nave interesante para...
2: Pero Libertad ya tuvo la experiencia nefasta, Fabio, de armar un equipo prácticamente sin reforzar.
3: Eso sí. No, pero yo te digo, del lado del entrenador, te ofrecen el cargo, vos todavía no tenés experiencia, estás haciendo tus armas porque en Alemania estás arraigado, estás bien ahí también, pero te dicen Libertad, vas a...
2: Eso sí.
3: Vas a dirigir.
4: Nuevo entrenador. Che, qué sorpresivo. ¿Qué pasó acá? ¿Qué está pasando? Dice, por ejemplo, en las redes, Sammy Verdún, una usuaria. No, realmente...
2: De hecho, vos chequeaste luego que sea...
4: No, claro. Yo entré a mi... Porque ahora pues está famoso que hay cuentas de Twitter que pagan para tener la verificación. Pero entré a mirar y es la cuenta oficial del Club
2: Y Libertad. Yo también entré cuando vos dijiste... Yo también entré para apoyar.
4: Porque se ven las publicaciones del partido de ayer también.
2: Claro.
4: Y esto es oficial, también lo levantaron en Instagram. Y bueno, lo último, que con la disculpa del caso a nuestro compañero Dani Maciel, pero la inmediatez de la información, es que Nelson Aedo Valdés fue presentado. Esto lo tenía muy bien...
3: Sí, sorprende porque...
4: ¿Verdad? Sorprende esto, Fabio.
3: Claro, porque parecía que Libertad iba a dar ese cambio radical de no buscar más técnicos jóvenes de la casa, hijos directos, porque hay que decir que dentro de los muchachos que conocen bien y que tienen una relación estrecha con Horacio Cartes es Nelson Aedo.
4: Sí.
3: Que viene, que se traslada a la época de Sudáfrica 2010. De hecho, a muchos los juntó ya ahí Libertad. A muchos de Sudáfrica 2010. Ya sí. Los había juntado desde... y estaba Rivero, si bien Patito no formó parte de la lista final, pero estuvo en esa lista, estuvo reservado él.
2: Estuvo.
3: Era el grupo, Tata Martino y Sudáfrica 2010, y le dio una oportunidad.
2: Está Rivero, está
3: Rivero
2: allí.
3: Claro, está Rivero.
2: Está Rivero, está trabajando allí.
3: Y los otros que también trabajaron desde cerca, como Zamudio, otro importante de nombre pesado de Libertad de la década, o sea, de este nuevo siglo, con los campeonatos que logró el Gumarelo.
4: ¿Y qué va a pasar de Juan Zamudio, de Cristian Rivero?
3: Y van a trabajar todos en inferiores.
4: Todos en inferiores.
3: Yo creo que no me va a sorprender que algunos de ellos sean ayudantes de Nelson.
4: No me sorprendería.
3: Ah, vamos.
4: ¿Y cuál es el cargo de Los Ríos?
3: gerencia. La gerencia deportiva.
4: Cristian Rivero sería el gerente deportivo entonces de Libertad. Y habrá que ver. ¿Y quiénes conforman el cuerpo técnico de Nelson?
3: Habría que ver porque él se fue.
4: Él se va a armar ahora con gente de acá.
3: Y seguramente porque él se habrá armado ayer allá con gente del Werder Bremen, que le van a puesto ayudantes.
4: Sí, Dani.
0: No, yo pensé que Nelson lo iba a tener a Rivero, por ejemplo, dentro del cuerpo técnico. Sinceramente.
4: Sí. Es que yo también. Que
0: a mí también me sorprendió la noticia, ¿eh? Estoy leyendo también los comentarios de los hinchas de Libertad, como que no les gusta mucho, pero.
4: No, no les gusta, ¿eh? Es como que están experimentando, dice el hincha de Libertad, ¿verdad?
3: Porque es como que es lo mismo que vos me decís, por ejemplo, que el Roque, que Santa Cruz jugó en mucho equipo del mundo y de repente se lanza a técnico, ¿verdad? Sabemos que Nelson, repito, estaba haciendo la escuela, estaba quemando etapas en Alemania para lograrlo, pero sigue siendo un técnico en la línea de Lucas Barrio, por ejemplo.
4: Sí.
3: Es de la línea de Lucas Barrio. Totalmente. Todavía hablo nomás de la no experiencia.
4: Es que va a ser la primera.
3: Y sí, pueden dirigir, claro, pero muchas veces este tipo de técnicos empiezan con equipos chicos, por llamarlo así.
4: Y ¿verdad? Ahora como que ¡boom! El salto a Libertad, Nelson Aedo. Pero habrá que ver, ¿eh?
2: Pasa mucho en Europa esto.
3: No, está bien.
2: Darle la oportunidad a quien fue figura. Zidane no arrancó en la escuela de fútbol de Toulouse. A él le dieron el Madrid. Entrada, vení, dirigí vos.
3: Le salió bien, sí, hay excepciones.
2: Y hay varios ejemplos, ¿verdad?
3: Hay excepciones a la regla.
2: No, pero en Europa es muy... El Mascherano mismo. Sí,
3: que salga bien el material.
2: Mascherano se retiró, pum, la sub-20 de la Argentina.
3: Fracasó totalmente.
2: Fracasó,
3: y después le bancaron y le dieron una oportunidad. No, fracasó y se fue a al Mundial Argentina.
2: Se fue.
3: Y fracasó de vuelta con el Mundial.
2: ¿Por qué se fue?
3: No me acuerdo. Se fue porque un equipo no pudo ir, un equipo de Indonesia, una cosa de esa no pudo ir.
2: No, porque Argentina agarró la sede. Argentina agarró la sede.
3: Claro, tener la sede. No, claro, el Mundial no se pudo jugar en Indonesia.
2: Pero son jugadores con experiencia, con jerarquía, de grandes trayectorias. Y en Europa se estila mucho eso. Darle la oportunidad a la gente con ellos jugó en España, en Grecia, en Alemania.
3: Sí.
2: Pero, Estados Unidos. Algo habrá aprendido de metodología.
3: Claro, pero sí, pero poner que sea que este nombre haya saltado para dirigir Olimpia o Cerro. Iba a tener más cuestionamientos, me parece. Sí. Había que haber más pero, ¿verdad?
2: Sí.
3: Hay un contrapeso más importante, pero como es Libertad y se puede hacer ese proceso porque Libertad hace ese tipo de cosas, no se ve tan mal, desde nuestro lado no vemos tan mal que sigan buscando a un técnico joven que pueda darle oportunidad.
2: Ariel Galeano era joven.
3: Sí,
2: y
3: claro.
2: Por le eso dieron que... también Libertad.
4: Sí.
2: ¿Quién no sé no, si le va bien? Ojalá le vaya bien. ¿No tenemos el próximo técnico de la selección? Paraguayo mundialista que tanto la gente pidió en algún momento, ¿verdad?
3: Pero que tiene que hacer un gran proceso.
0: Vamos,
3: porque...
0: vamos Carlín, esperaba, ¿cómo le va? Carlín, claro. No te apures.
3: Porque mira que estamos hablando.
2: No, pero tiene el perfil, Dani. Es un tipo con personalidad. Pero...
3: Tiene tiempo hasta el 2031.
2: Es un tipo que vivió la miseria y la riqueza. No le vas a contar nada, ni vos ni yo le vamos a contar nada de la vida. Sí, jugó en Europa, en todos lados, Riquelme, con los mejores.
0: Riquelme fue uno de los mejores jugadores del mundo y hoy como presidente le va mal. No es tan fácil.
2: No, no, claro, pero de que es mucho más factible que le salgan las cosas a una persona con su preparación que uno que no la tenga. Ahora, como dice Fabio, ojalá lo apoyen, porque si le van a dar un equipo sin refuerzo, olvídate.
3: No puede hacer magia tampoco.
2: No,
3: eso,
2: claro.
3: Él tiene que... Si es que le van a traer jugadores de jerarquía, también ver cómo...
2: Para competir con Olimpia y Cerro, Libertad tiene que traer 4 o 5 jugadores.
3: ¿Cómo sabe convivir con los jugadores de jerarquía también Nelson? O sea, hay demasiadas con manejo de grupo que tiene que tener también, que tanto pesa, que nos han demostrado los grandes que han acertado con los técnicos de buen manejo de grupo. Vitamina por un lado en Olimpia, Holland del lado de Cerro.
4: Exacto.
3: Grandes técnicos que manejan vestuario de buena forma. O sea, Holland principalmente con su experiencia, más todavía con la experiencia que tiene. Y Vitamina con un título importante aquí en Olimpia, en un club grande. Entonces, habrá que ver, tiempo al tiempo, para lo de Nelson Aedo.
4: Totalmente. Bueno, Dani, ¿qué más por Cerro Porteño y por la selección? Ya estamos, muchachos, porque me fui un ratito yo al...
3: Preguntamos, hicimos algunos cálculos con respecto a jugadores que puedan llegar. Pueden ir llegando todavía. El tiempo estimativo, ahora, Carlín, Dani, de cuándo se van a ir acoplando. Principalmente los jugadores que juegan Copa Libertadores y Sudamericana esta semana.
0: Y entre el viernes y el sábado ya serían definitivamente los que van a llegar para acoplarse a los trabajos de la selección y ya prácticamente el 100% de la lista, previo a lo que va a ser el anuncio oficial. Así que esperemos la semana de Copa y ya tener todo listo para el viernes o para el día sábado. Mm. En Cerro Porteño, hoy trabajos regenerativos, los que jugaron ayer, los que no, trabajo más fuertes. Ya hablamos de la base para el partido del jueves contra Sporting Cristal, que viene con algunas bajas, que viene con algunas bajas por lesiones musculares, lesiones en el tobillo. Así que vamos a ver también qué plantea Sporting Cristal para el jueves. Está llegando el día miércoles a nuestro país, se van a hospedar en un hotel conocido ahí cerca de la Conmebol, y bueno, ya esperar lo que va a ser ese encuentro.
2: A no distraerse, porque Cristal va a venir a ganar, a buscar por lo menos, a buscar por lo menos, Dani, el segundo puesto de la Libertadores, o en su defecto,
0: ellos
2: asegurar la Sudamericana.
0: Vienen a ganar. Yo hablé para un medio partidario de Cristal, y ellos están seguros de que van a venir a ganar y a clasificar. Es lo que ellos dicen, ¿verdad?
2: Claro, sí, pero porque si ganan, pues aseguran por lo menos Sudamericana.
0: Sudamericana, sí.
2: Porque si pierden y Junior da el batacazo en San Paulo, se quedan afuera de todo, así que va a ser un rival que hay que tener, tomar los recaudos y terminar de ganar el grupo seriamente como se debe. Así es.
4: Bueno, Dani, estamos entonces atentos.
0: Sí, señor, estamos atentos y ahora me pasan más de 15.000 entradas vendidas. Como decía hoy el presidente Reguera, yo creo que esto para pasado mañana se acaba todo.
4: Sí, seguramente. Tiene que estar el hincha de Cerro Porteño allí apoyando. Estamos atentos, Dani. Cualquier información que tengas, por supuesto, estamos ahí en el grupo de trabajo con el productor Abraham Acosta. Estamos también nosotros atentos. Así que te dejamos en libertad. Ah, Dani, que es todo solucionado. Vi que te peleaste ahí con un piloto naval, no sé qué, el señor este.
2: A la pucha.
0: O sea, yo no me peleo con nadie, pero cuando inventan cosas, dijo que yo le ataqué y le ofendí a Olveira.
4: No.
0: Y después hizo un escrito donde nombra a un medio como NPI, donde yo supuestamente en ese medio dije tal cosa, y hoy ya cambió. Hoy yo había sido, ya trabajé en Radio 1 y después trabajé en la vieja Rock and Pop también.
4: vi. No, pero abrió ChatGPT y le cualquier cosa le puso, porque de ahí creo que saca la información.
0: Sí, pero pues él puede abrir todo lo que quiera. Ahora, asegurar una cosa ya es...
4: No, claro,
0: totalmente. Ya es grave. Y como yo hablé con los directivos del medio al cual nombró, ellos también ya se están viendo eso, cómo asesorarse, porque en ningún momento yo utilicé ningún término fuera de lugar, ni en NPI, ni en La Roca Ahora, ni en los medios donde estuve, contra ningún jugador, y mucho menos contra Olveira.
4: Y bueno.
0: Y no lo voy a hacer nunca. Entonces, después te amenaza, que archivo, que esto. Yo no tengo problema, yo estoy abierto a todo. Pero que se prepare, porque yo con esas con el tema del laburo no jodo. Faltar el respeto a un jugador, a una institución, jamás. Yo puedo cargarme con los hinchas que me bardeen a mí en el Twitter, eso no hay problema. En Argentina pasa cada rato y nadie se muere por eso. Ahora, que invente una situación de esta y nombrando a medios de comunicación, ahí sí ya es grave, como me dijeron los directivos de ese medio, cuando hablaron también con su asesoría jurídica, ¿verdad?
4: Bueno, ahí está entonces. Veremos cómo termina esa historia que usted, Dani, por supuesto. No, pero ¿cómo que deliró el tipo? Estuve yo siguiendo y después dije no.
3: ¿Cómo que aguanta, Dani, este tipo de cosas?
4: No.
3: La verdad yo no seguí, pero escuchando nomás así.
0: No, pero me escriben, Fabio. Yo tampoco había leído. A mí me pasaron un amigo olimpista, me dijo, ¿cuándo vos hablaste? ¿Cuándo vos le atacaste a Olveira? Me pregunta. ¿Y de qué estaba hablando? Le dije yo, ¿verdad? Y me pasa el screen. Y ahí después el señor me pide disculpas y yo también le pido disculpas y después inventa lo de NPI.
2: Te abrazaron y después atacó.
0: Y después, claro, porque me dijo, me seguiste ofendiendo. Lo que él no se da cuenta es que los perros lo ofenden a él, pero yo aparezco en el arroba porque sigue en el hilo de la conversación.
4: Claro, pues.
0: Y él cree que soy yo el que le estaba ofendiendo.
4: No.
0: Yo
4: no.
0: Cuando él me pidió disculpas, y yo le pedí disculpas también, para mí terminó ahí. Y hoy me encuentro con otra cosa. Y después pone, ay, tengo archivos tuyos. Metele, papá, no hay problema. Hasta ahora estoy esperando. O sí. sea, hasta me amenaza. Pero eso es normal, eso pasa en las redes sociales.
4: No pasa.
0: Pero el tipo es conocido. Yo le seguía porque anunciaba tormentas, qué sé yo.
4: No, sí.
2: Ah, ese tipo era.
4: No, tiene muchos seguidores el tipo.
3: Ah, ya sé.
4: Pero pónelo así, algo naval, no sé qué. No.
0: Sí, y yo le seguía porque me parecía un tipo serio y siempre destacaba. Yo le retuiteaba cuando él nos avisaba que se podía venir una tormenta. Me parecía un tipo genial. Pues yo le puse, o estás borracho, o para escribir este tipo de pelotudeces, leí. Y después me pone, fue una broma de mal gusto, te pido disculpas. Entonces yo acepté su disculpa y le dije, yo también te pido disculpas por cómo te contesté. Después los perros, los seguidores míos y de él, le trozaban a él y me trozaban a mí. Y él pensó seguramente que yo le contestaba otra vez mal y eran los perros los que le contestaban.
4: Claro.
0: Y después inventó, esto dijo en NPI.
4: No.
0: Hoy ya había sido, trabajé en Radio 1.
4: Anishen, en toda la radio ya laburaste entonces, mi querido Dani.
0: Es impresionante.
4: Bueno, cerramos, Dani, este contacto. Pero un abrazo.
0: Si quiere pelea.
4: ¿Eh?
0: Si quiere pelea, por supuesto.
4: No, claro. Usted
0: no
4: va.
0: No tengo problema. ¿Sí? Aparte, muchísimos amigos se pusieron a disposición. Y encima, gente que le conoce, me ha pasado un montón de cosas donde archivos también tenemos, si es por eso.
4: Epa. Bueno, ahí está. Dani Maciel. Cerramos este contacto, mi querido Dani. Hasta cualquier momento.
0: Abrazo, chicos. No se pongan mal. Semana de Copa, semana de Albirroja, amistoso la otra semana, Mundial.
4: Vamos. Te quiero ver ya con tu gorrito, ¿eh? Con tu gorrito albirrojo.
0: ¿Vos sabés que tengo el gorrito firmado por Alfaro?
4: Sí, bueno. Recordamos, la que te firmó ahí en Upané, estuvimos en vivo. Upané,
0: tengo ese gorrito, y ese gorrito puede ser histórico, ¿eh? Sí. O sea, es como me quisieron sacar acá en casa y los amigos.
4: No, Dani, pone, no sé.
0: Ese voy a llevar.
4: Sí, lleva. Lleva todo lo que tengas. Un abrazo, Dani.
0: Te llevaría a vos entonces, Nico.
4: Te tiene que quedar alguien a cuidar la casa. No.
2: Después me quedo corto yo con lo del lindo árbitro. Bueno.
4: Saludos, Dani. Ahí está.
0: Abrazo para todos. Cuídense mucho.
4: Gracias, Dani Maciel, con las novedades de Cerro Porteño y de la Selección Paraguaya de Fútbol. 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Pulpo en la puesta al aire. 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
4: 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Ya en instante Fabio Martín repasa el calendario también del fútbol, Copa Sudamericana, los equipos paraguayos que se presentan en la semana, porque yo ahora te cuento de Bancar. 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Reiteramos la información, Libertad le presentó de manera oficial a Nelson Aedo Valdés, sorpresiva noticia que damos aquí en La Gran Jugada. Nelson Aedo Valdés, nuevo entrenador del Club Libertad.
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4: Vamos a ir a la pausa, 19:22, 18 grados la temperatura según la Dirección de Meteorología. Está más que agradable hoy, muchachos.
3: Sí, sí, está bueno, más allá de las lloviznas que pueden ir cayendo en el transcurso de la tarde, de la noche ya a estas alturas.
4: Exactamente, lunes en La Gran Jugada, turno tarde. Hacemos la pausa y ya venimos.

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0: 9:36. Seguimos acá en la gran jugada. Segundo turno tarde, ahora ya turno noche. Ya totalmente oscuro. Seguimos también con la gente que se va sumando a través del chat de YouTube, también en el WhatsApp 0984-955-000. No están, por ejemplo, para el Mundial con Colombia Sebastián Villa, John Durán, Yasser Asprilla, Kevin Mier, Álvaro Angulo, Gerson Mosquera. ¿Por qué acá le menciona a Johan Romaña? El pibe de...
1: Johan Romaña estuvo en la lista de reservados, sí.
0: Ok. Wilmar Barrios, Carlos Cuesta, Johan Carbonero y Santos Borré.
1: El amigo Serna Picota.
2: El primer nombre que a mí me llama la atención es que no pueda estar, ¿verdad? El que dice primero, que es compañero de Alex Arce. Villa. Él es del Independiente de Rivadavia, ¿verdad? Sebastián Villa. No está en la lista.
0: No está, che. Y hoy dio el entrenador la lista de los que van al Mundial. Néstor Lorenzo. Y ya de a poco van sacando todas las listas. También lo hizo España ayer.
1: Sin ningún jugador era Madrid.
0: Exactamente.
1: Impresionante.
0: Estoy viendo al hincha liberteño, no le gusta lo de Nelson Aedo, ¿eh? Estoy viendo, esto en las redes sociales, en el comentario. Y lo de Olimpia, vamos a ir con nuestro compañero Néstor Beltrán, porque Olimpia también juega, el día miércoles lo hace, ante Audax, 19 horas, confirmamos el horario, se cambió, mucha gente dice 21:30, no, se cambió para las 19. Néstor, ¿cómo te va? Móvil Amaro G6, buenas noches.
3: Hola Nico, ¿cómo estás? Buenas noches, el saludo para todos.
0: Qué bien sonás, Néstor, ¿Sale bien tu...?
3: Mi clonfi.
0: Sí, exactamente. Bien, Néstor. Ahí está, se escucha todo. Y luego vamos a ir ampliando, por supuesto. ¿Cuántas entradas ya se vendieron, Néstor, para el miércoles?
3: Todavía no tenemos un reporte actualizado, ya pedimos a eso de las 18 aproximadamente y no estamos teniendo retorno. Lo que sí publicaron en las redes, y uno puede controlar eso al entrar en la web Tuti, es que, por ejemplo, la preferencia C y la preferencia B son las únicas agotadas. O sea que hay entrada en todos los sectores aún disponibles para el hincha de Olimpia, que recordemos va a tener, o sea, el socio tiene un 50% de descuento al estar al día. Así que ese es el privilegio que tiene el socio de Olimpia. Ya está habilitado para todo público la venta directamente ingresando de la web Tuti. No hay, al menos en el ambiente, la efervescencia o la ansiedad que hubo, por ejemplo, del partido pasado contra Vasco, Nico.
0: Sí, señor.
2: Bueno, lo mismo que hablamos con Dani hace rato, Néstor, contigo también podemos hacer. Descansaron el sábado Olveira, la pareja de centrales que está para ser titular, que es con Tutu, ya que decía hoy al mediodía Tutu Vargas y Mateo Gamarra. No jugaron contra el Luqueño, tampoco aparecieron los del medio, Alfaro. Solo Alfaro.
3: Franco y Quintana.
2: No, pero Franco. Alfaro y Quintana ni un minuto.
3: No, nada.
2: Franco sí entró en el segundo tiempo.
3: Franco entró. Entró a jugar de 6.
2: Y arriba Adrián Alcaraz, el único que no jugó. Porque los extremos jugaron. Romeo.
3: Delmas no jugó.
2: También Delmas, tenés razón. Bueno, pero Lescano jugó por un lado y Romeo por el otro.
3: Sí, pero Lescano no está anunciado, no está para jugar. Ajá. El que no jugó es Fernando Cardoso. O sea, los delanteros, los tres fueron fueron tres que no van a jugar el miércoles, al menos de entrada.
2: ¿Y Romeo tampoco?
3: Romeo, no. A ver, yo estoy esperando, porque también está entrenando ahora Olimpia. Y lógicamente, Romeo es una opción.
2: Lo que voy a decir que es factible que Vitamina respete el equipo contra Vasco. O sea, que el que arrancó.
3: O
2: el tridente.
3: O que Delmas se retrase y juegue en donde más cómodo se siente.
2: Puede ser también.
3: Como interno. Y ahí hay que ver solamente a quién sacrifica. Porque no creo que el sacrificado sea Bo Quintana, siendo que fue la figura del partido pasado.
0: Sí. Entonces, ahí está. Estoy
3: Fernando Cardoso, por ejemplo, no tuvo minutos. No. Fernando Cardoso, Alcaraz, ya decía Fabio, el Coyote sí, en la defensa. Raúl Cáceres también ingresaron para el segundo tiempo. Raúl Cáceres jugó. Raúl Cáceres jugó el partido.
0: A ver.
2: ¿Quién?
0: Raúl Cáceres.
3: Raúl.
2: ¿Contra?
3: No, jugó Olmedo. El segundo tiempo entró Raúl Cáceres.
2: Sí, no, Cáceres sí. Jugó prácticamente todo el segundo tiempo jugó. Y Coyote que jugó todo el segundo tiempo.
3: Sí.
2: Y Raúl unos minutos menos, pero también jugó gran parte del segundo tiempo. Olimpia terminó ese partido con muchos titulares, con Raúl Cáceres, con Coyote, con Franco, que ingresó en el segundo tiempo.
0: Exacto.
2: Sandoval, que fue importante contra Vasco, finalizó el partido contra
1: Romeo. También finalizó
2: contra Luqueño y Romeo.
3: Romeo jugó los 90.
2: Porque Romeo no venía de jugar contra Vasco.
1: ¿Qué jugador de Romeo? ¿El gol de Alfonso o el gol de Romeo?
2: Déjate sí, si nosotros elegimos la figura.
0: Totalmente. Sí.
1: Alfonso,
3: Pero recuperó un extremo como Franco Alfonso. Para por lo menos para esta recta final post campeonato. Más que nada para lo que fue Copa Sudamericana.
1: Que se pongan las pilas para el segundo semestre del año si es que va a continuar.
0: ¿Quién?
1: Y Alfonso.
3: Con respecto a eso, yo creo que ya, a ver, por decantación, ya dijo Vitamina del Sábado que lo de Chalá es difícil que siga, que continúe. Como dijo Federico ya la semana pasada, que le hicieron llegar el dato de que él no fue pedido por Vitamina Sánchez. Fue más que nada un tema del scouting del Olimpia, de la gerencia deportiva. Así que es muy probable que Chalá no continúe, que libera así Olimpia también un cupo de préstamo internacional. También se le vence el contrato a Rodrigo Pérez, el volante uruguayo, que hace rato dejó de tener minutos.
0: Exacto, totalmente. Hace tiempo que no viene jugando. ¿Y después qué más, Néstor, en Olimpia?
3: Aguardamos nosotros, estamos consultando el equipo que podría poner el miércoles, más que nada eso. Mañana habla también Vitamina Sánchez, previo al partido, luego ya entrenamiento, 17:30.
0: Sí.
3: Habla en conferencia Vitamina Sánchez, 18 horas entrenamiento, posterior a eso ya concentración para lo que será el partido del miércoles. Luego de eso, Olimpia tendrá libre y vuelve antes de la quincena de junio a realizar el trabajo de pretemporada, porque va a ser una pretemporada la que va a hacer Olimpia. Situación parecida a la que va a ser Cerro. Como contaba hoy el presidente Blas Reguera de Cerro Porteño, Olimpia va a ser un sistema parecido. ¿A qué me refiero? El sistema híbrido. Dos días de concentración, un día libre, pueden irse con sus familiares. Luego nuevamente un día de concentración, un día libre, sin concentración, sin estar en la villa. Va a ser en la villa Olimpia toda la pretemporada. Y al final se va a ir viendo amistosos internacionales que sean del nivel parecido a lo que fue a comienzo de año. Y se busque rivales de talla para medir fuerzas, como recordamos en su momento fueron Colo Colo y Boca, por ejemplo, en el verano pasado. Se va a buscar rivales para medir fuerzas a ese nivel.
0: Claro, como lo mencionás, ¿verdad? Que ya tuvo Olimpia esta temporada antes del inicio del campeonato, de los torneos que le tocó jugar. ¿Qué más, Fabio Carlín, para Néstor?
2: Bueno, y el tema de las entradas. ¿Vos crees, Néstor, que, bueno, uno mirando un poco lo que pasó contra Vasco, crees que puede haber menos cantidad de gente contra Audax?
3: Yo creo que sí, Fabio. Que vamos a estar entre las 18.000 y 20.000 personas. No creo, muy difícil que lleguemos a 20.000, para mí, claro. Viendo un poco cómo se está dando el movimiento.
1: Y las cosas no salían como salieron, para el juego de palabras. El partido va a ser este y este iba a tener el marco.
3: Claro. El hincha de Olimpia ya cree, o sea, ya está en una etapa del viernes, que quiere esperar el sorteo más que nada. No toma este partido como final.
1: Se toma mucho mal cuando se compara, ¿verdad? Pero pasa lo mismo a la vereda de enfrente, ¿verdad? El partido de Cerro era Cristal, pero metido en un triunfazo ante Palmeiras y contra Cristal va a haber menos gente que...
3: De la, y la gente dijo, esto ya está.
2: Pero yo creo que Cerro va a llevar más
1: gente. Y más la fecha no ayuda tampoco.
2: Al final, pues yo creo que Cerro puede llevar más gente, porque viste que lo de Olimpia fue acá. Ya la gente pudo disfrutar de ese gran triunfo sobre Vasco.
1: Exacto.
2: Y sí, Cerro lo hizo afuera, entonces puede haber que gente que quiere ir a homenajear y apoyar a estos jugadores que hicieron la hazaña histórica, ¿verdad? El partido histórico.
1: Pero si Cerro empatado perdía...
2: No, ahí todo.
1: Explotaba la olla.
2: No, yo por eso te digo, no digo que se llene tampoco la olla, pero va a tener una buena cantidad de público.
1: Es un buen argumento. El tema también es la fecha. Aquel que estaba pensando ir...
2: Eso pesa, jueves.
1: 27.
2: Y el horario
1: arañando
2: también.
1: Arañando las paredes.
2: ¿Horario?
3: Pero ahí la gente de Cerro yo creo que la pegó con los precios. Dice, por ejemplo, Gradería creo que era 20 mil nada más para el no socio. Si no estoy equivocado.
1: Sí.
3: Y 10 mil para el socio. O sea, la pegó con eso la gente de Cerro.
1: Hay que hacer eso. He hablado hoy con unos amigos y es difícil ir a la cancha. Los precios no son benévolos para el público. Una platea de 60 mil, vos te vas con la patrona, con un hijo, con los dos hijos, son 180 mil más tu combustible, más lo que comes, más el cuidacoche.
2: 300, ya.
1: Te picaron 300, ¿verdad?
3: Cuidacoche ya de entrada te enchufa ya un 30, 300, como mínimo.
1: Néstor, imagínate si te vas a ir todo el mes, más de un millón en cancha, y una persona que...
3: Son los mínimos, no llega.
1: Gana antes, sí, ni si ganas 5 o 6 millones, no vas a invertir más de un millón en cancha.
4: Exacto.
1: Debería ser mucho más popular en los precios si la gran plata de los clubes está en la TV. La gran plata de Olimpia está en... Y de Cerro en Copa está en la Conmebol. El millón por partido local más los 3.40.
2: Sí.
1: ¿Verdad? Y en el fútbol paraguayo está en la TV. Recaudaciones va para los árbitros. Es lo que te dicen los dirigentes.
4: Sí.
1: Pero bueno.
0: El recibimiento, Néstor, ¿verdad que esos fuegos artificiales son fuera del estadio, no?
3: Son fuera del estadio. O sea, todo es fuera del estadio.
0: Olimpia no corre riesgo ahí porque leía la vez pasada en redes sociales de que... supuestamente le multarían a Olimpia, pero si es fuera de la calle, o sea, si es en la calle, mejor dicho, uh-huh, fuera del estadio.
3: No sé si hay también un tema de perímetros y compañía con el tema Conmebol, pero yo sé que las multas grandes es cuando la...
2: Se prenden bengalas en la cancha.
3: Se prenden bengalas y todo lo que sea explosivo dentro de la cancha.
0: Porque...
3: Como fue, por ejemplo, el recibimiento de Olimpia Flamengo, que fue algo épico y luego Olimpia recibió una multa importante.
0: Sí. No, pero si ahora se das afuera, no sé, porque esto es el fútbol, o sea, recibimiento.
2: En Europa no es tanto así. Bueno, no sé si hay multa también, pero Atlético Madrid, hasta ahora está el ejemplo Atlético Madrid cuando recibía a su equipo en instancias importantes de sí, Champions.
0: Es que es la
2: hace
0: fiesta.
2: Poco ocurrió también, no sé si el recibimiento fue de qué equipo puede ser, no sé si Néstor recuerda a Abraham también. No sé si fue en Champions o en Europa League, uno de esos hubo también un gran recibimiento. Creo que fue el mismo Atlético contra Arsenal, el partido de ida.
0: Podría ser.
2: Pero había humo de todo.
0: No, terrible. Pero dentro.
2: Sí, dentro. Claro, dentro. Pero que, porque acá se suspendió lo de Flamengo, lo del Din contra Flamengo, ¿se acuerdan?
0: Sí, recuerdo.
3: El Racing, por ejemplo, jugó los tres partidos ahora por sanción a puertas cerradas.
0: Sí, ese
3: por aquel recibimiento, en donde el mismo Gustavo Costa dijo, o sea, se filtró un video de él diciendo... Hagan todo lo que tengan que hacer y después nosotros vamos a pagar la multa.
0: Claro, sí, recuerdo yo. Y claro, ahora tres partidos jugó así a estadio total.
3: Y le falta uno.
0: Le falta
3: para
0: uno.
3: Cuando vuelva a jugar, porque cuatro partidos fue la sanción.
1: Exacto. No sé si vale tanto, che.
0: No fueron tres nomás. ¿Cuatro?
3: No,
0: fueron.
3: Si jugaba el cuarto también era con las puertas cerradas.
0: Arsenal Atlético dice.
2: Pero fue la gente del Arsenal. A la gente del Arsenal.
0: Gracias, Abraham. Muy atento siempre el compañero.
3: Está atento,
0: ¿verdad? Bien, bien. Ese es el camino, mi querido Néstor. Ese es el camino.
1: Peleo mucho para eso.
0: Se
2: sigue peleando.
0: Mira las canas que tengo, Carlín Correa. Fabio Martín. Bueno, Néstor, cerramos acá y cualquier cosa, estamos atentos. Mañana bien temprano te estaremos viendo.
3: Temprano ya con Wilson en la QN.
0: Sí, señor. Gracias, Néstor. Fuerza.
1: A la pucha.
0: Llevar bien el matecito. Mañana te va al gimnasio, Carlín, ¿verdad?
2: Sí.
0: Nosotros mañana vamos a descansar, Fabio Martín.
2: Sí, vamos a descansar, esperando ya.
0: Yo hoy tengo una actividad también.
2: ¿Hay una
0: periodística?
2: Claro, sí.
0: Trabajo
2: sí.
0: Periodístico.
2: Vi, bien.
0: Hay que estar. Todos los compañeros tienen que poner, tienen que mojar la camiseta los compañeros.
2: Totalmente.
0: Sí. No. Acá no hay nada de figuras. No hay estrellas en esta mesa, ¿eh?
1: No, para nada.
0: Tenemos que pisar tierra.
1: Así es.
0: Sanción de Conmebol a Boca por actos de racismo en el partido ante Cruzeiro.
2: Ah.
0: El club deberá pagar una multa económica de $100,000
1: Epa.
0: y colocar carteles de el respeto es titular, pantalla gigante y redes sociales. Por otro lado, por distintos incumplimientos al código disciplinario, tendrá que pagar $5,000 y $30,000 en multa. Y te pone así la Conmebol todos los artículos. ¿Por qué me no ponen nomás ya por esta cosa?
1: Y pues tenés que entrar a leer, pues. Pero ya, sí. $135,000 más los carteles.
0: Sí. Ahí está la multa, ¿eh?
1: Una platita importante para cualquiera.
0: Totalmente. Pero debería poner la Conmebol. No, ¿por qué esto? ¿Por qué hiciste esto? ¿Por
1: ¿Un sueldo de cabaña ese?
0: Sí, sí.
2: Por ahí.
0: No, pues van a pagar, no hay ningún problema.
1: Lo de Aedo, ¿eh?
0: Lo de Nelson Aedo. Sigo
1: Noticia
0: leyendo.
1: De la tarde.
0: Sigo leyendo y el hincha liberteño no. Acaba de publicar la selección albirroja también, que continúa ajustando detalles en el CARDE, una nueva jornada de entrenamiento en el marco del operativo mundialista. Movilización vespertina arrancó con un circuito funcional en el gimnasio, seguido de ejercicio de activación general ya en campo. Posterior, el plantel realizó tareas de posesión y presión, buscando intensidad, dinámica en espacios reducidos, para luego cerrar la jornada con trabajos tácticos bajo las órdenes de Gustavo Alfaro. Mañana a las 17 nuevamente el entrenamiento. Zona mixta habrá mañana a los medios de comunicación, a los medios de prensa.
2: Hablan dos jugadores.
0: Dos futbolistas, sí señor. Práctica abierta, 15 minutos. Un toquecito ahí para mirar, generar imágenes también. Y luego ya...
2: Se lo invita a todos los medios que están haciendo, generando imágenes o fotografía.
1: Cordialmente le invitamos a abandonar el recinto.
2: Y ahí empieza el...
0: Gracias por la oportunidad.
1: Gracias por la oportunidad. Así mismo.
0: Bueno, vendemos un poquito para ir cerrando la programación también.
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0: Yo soy socia, me quiero ir al partido de Olimpia, pero me jode el horario que cambiaron. Mi trabajo es en Upané, dice la señorita. Epa, también, ¿eh?
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0: La barra de Vasco fue a protestarle a los jugadores a la salida del entrenamiento debido a los malos resultados. Hoy están a 2 puntos del descenso. Uno de los más criticados, Inestrosa, pide que te echen.
2: Colombiano.
0: Huevón, le dijo uno.
2: A ese lo quiso Boca también en su momento y lo llevó Vasco.
1: Exacto.
2: Lo llevó Vasco.
1: Y Boca se volvió loco por él, ¿eh?
2: Sí, claro.
0: Pero, gente, vi la situación con Inestrosa, ¿eh?
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0: Y para pitar Olimpia Audax Italiano en la Copa Sudamericana.
1: Olimpia Audax Italiano.
0: Mañana estamos con Recoleta, San Lorenzo.
2: Mañana 9:30 ese partido es.
0: 9:30.
2: 9:30.
0: Aquí
1: Olimpia
0: estaremos.
1: Olimpia Audax Italiano va a pitar el señor Gustavo Tejera de Uruguay. En el bar Andrés Cuña.
0: Exacto.
1: Gente de mucha experiencia.
0: Robert Morales marcó un gol ayer, pero no le alcanzó, no fue suficiente.
2: Pena en su cancha, Pumas. Le ganó Cruz Azul. Coste que sacó un buen resultado Pumas en la ida. Empate fue.
1: Así mismo.
0: Sí, pero no la alcanzó.
1: No.
0: Fernando perdió y ahora en la intermedia.
2: Perdió. Perdió.
0: En nuestras canchas no ganó Sol de América. Ya.
1: No se respeta más ese.
2: O sea que Sol se metió en el lote de arriba con 2 triunfos seguidos que metió Héctor Marecos.
0: Sí.
1: Hay mucha irregularidad en la intermedia.
2: Le ganó a 3 de noviembre. Primero perdió, en el debut de Héctor Marecos perdió contra General Caballero. Después le ganó a 3 de noviembre y ahora le ganó a Fernando Lamora.
0: Sí.
2: Y está arriba. Y ahora hay partido también de intermedia.
1: ¿En este momento?
2: Sí, recién perdió Tembetar. Le ganó Carapeguá. Carapeguá de local ganó en su estadio.
0: Sí.
2: 1-0. Y ahora, hace un ratito nada más, arrancó el partido entre General Caballero.
0: Mallorquín.
2: De Mallorquín. Y Guaireña. Ese es el partido que se está jugando ahora por la intermedia.
0: Sí, intermedia al día. Vamos a estar con eso, por supuesto, mi querido Fabi Martí, nuestro puchero, como diría.
2: Claro, 0-0 por ahora. En 15 minutos de partido, 0-0.
0: Esto se juega ya en Cagarendí, ¿verdad?
2: Sí, en Cagarendí el partido, sí, señor.
0: Sí. Qué lindo la intermedia. Ya la fecha número 9, ¿eh? Y Fernando me da a mí un dolor de cabeza, ¿sí? Qué bárbaro. ¿Quién dirige Paraguarí?
1: Paraguarí.
0: Hace poco se jugó el clásico, pero se jugó acá, hacia esta zona.
2: Paraguarí, creo que tiene un técnico en la casa. Te digo.
0: A ver, Fabio Martín, mientras yo leo esto, porque Uenovan presenta a nivel mundial. 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
1: Robert Pereira.
0: Pereira. Claro,
1: sí, señor.
0: El RPM, Robert Pereira Molina. 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
2: Los líderes de la intermedia son los del Bajo Chaco. 12 de junio que empató su partido contra Tacuarel.
0: Sí.
2: Resignó puntos y Benjamín Acebal volvió a ganar. Y justamente Benjamín Acebal le ganó al equipo de RPM.
0: Mira, pues,
2: de visitante. Y ellos son los líderes. 20 puntos tienen. Y si General Caballero gana su partido que está jugando ahora, repito, 0-0 contra Guaireña de local, si gana también va a llegar a 20 puntos. Tendríamos 3 líderes en la intermedia.
0: Mira vos.
2: Si gana General Caballero su partido, sí, señor.
0: Muy parejo arriba si gana. Bueno, nos vamos, muchachos.
1: Nos vamos.
0: Mañana retornamos a las 11 con la gran jugada. Bien temprano Wilson González, AQN con Nati Sosa, con todos los compañeros. Mañana estaremos con el fútbol, acompañando al Canario.
1: Exacto.
0: Ojalá que gane Recoleta y pase directamente.
1: Si gana el Canario. Por lo menos asegura playoff.
0: El fin de semana estuvimos con el partido. Le ganó 2-1 a Guaraní.
1: Sí, le ganó bien.
0: Sí. Medio que nuestro Canario se está yendo a pique físicamente.
1: Se está poniendo a punto para el Mundial.
2: ¿Qué equipo puso? ¿El que suele jugar la Sudamericana?
0: Sí, no, puso un equipo
1: alternativo, pero con Wilk.
0: Exacto.
1: Wilk el nombre a...
2: No, claro, él es el
0: no, goleador. Pero le puso a Wilfrío, le puso a unos cuantos. Pero bien. Nos vamos, señores. Nos reencontramos mañana. Chao, Bulbo. Chao, Abraham. Chao, Oscar. Nos vamos. Gracias por la sintonía. Buenas noches.

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